0: Sí, señor.
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1: Estaba revisando algunas notas de mi carpeta de mensajes y me encontré con un verso y quise desarrollarlo. Y me encontré con la historia de Daniel. Daniel y cómo el hombre lo lleva a calumniar y cómo se siente presionado por lo externo. Y dice la palabra del Señor que Daniel era un hombre fiel. Diga conmigo, yo también quiero ser fiel. Dice que era fiel, era íntegro, era un hombre que sus convicciones eran más fuertes que lo que había a su alrededor. Y cuando yo miro esta imagen de este profeta, veo, hermano, cómo ha sido probado en el foso. Y así es el tema de este tema, de esta enseñanza: probados en el foso, la fidelidad que vence al temor. Y en el libro de Daniel, capítulo 6, verso 13, dice: entonces ellos respondieron y dijeron al rey: Daniel, que es uno de los deportados de Judá, no te hace caso. Están hablando al rey. Ni del mandato que firmaste, sino que tres veces al día hace su oración. ¿Sabe, hermano amado? Todos nosotros enfrentamos y vamos a enfrentar fosos. Momentos en los que la fidelidad a Dios nos va a costar algo. ¿Va conmigo? Todos pasamos por valles de sombra. La Biblia no dice que no vayamos a pasarlo. La Biblia dice que pasando por el valle de sombra no temeré mal alguno, porque el que va conmigo es mayor al que está contra mí. Entonces aquí nos está diciendo que vamos a enfrentar fosos, y en medio de ese foso va a ser probada nuestra fidelidad, será probada nuestra reputación, nuestra comodidad, nuestras relaciones interpersonales o incluso nuestra seguridad. Pero Dios no abandona a los que perseveran en medio de la prueba. Dios no abandona a aquellos que en medio de la prueba se mantienen fiel a Dios y a su palabra. ¿Puede decir amén? En el Salmo 55, verso 17, dice: tarde y mañana y a mediodía oraré y clamaré, y Él oirá mi voz. ¿Esto qué quiere decir? Que vamos a ser probados por la fidelidad en lo secreto. Daniel oraba aún sabiendo que lo vigilaban. Su fidelidad no era de apariencia, sino que era constante y sincera. ¿Por qué, mi hermano? Porque lo que haces en lo secreto define tu fortaleza en lo público. Lo que usted hace en lo secreto no es lo público, hermano, lo que lo define. Eso es lo que vive en lo secreto. Lo que usted está en el secreto de Dios, eso es lo que te va a definir como cristiano. No cuando todos te ven, sino cuando nadie te ve, cuando sabes que no hay testigos, no hay cámara, pero tú sabes que Dios te está mirando. Bendito sea el nombre del Señor. A Daniel le dice: hay una ley que dice que no puedes orar en 30 días, no puedes orar a ningún otro Dios. Daniel no dice nada, Daniel no pone pancarta, no se va a la plaza del pueblo diciendo, no nos moverán, no nos moverán. No, él no dice eso, él simplemente dice, ok, abre las ventanas como todos los días, ora hacia Jerusalén y se pone a orar mirando hacia Jerusalén. ¿Por qué no cerró las ventanas? ¿Por qué no hizo, hermano amado, lo hizo encubiertamente? Porque él sabía que al que servía no era el hombre, sino que era Dios. ¿Sabe? Daniel no cambia su rutina de vida. Daniel no viene y dice, ¡ah, Señor, me quieres matar! No, él sigue adorando a Dios y adora a Dios desde el lugar donde se encuentra. La gente lo podía mirar, sus enemigos lo podían mirar. Él abría las ventanas y decía, esta es la palabra de Dios, mi oración va hacia el Señor. Un hombre íntegro no mueve, hermano, no mueve su vida por causa de la opresión que puede estar sufriendo. Alguien me dice amén. Por eso que esta frase, hermano, identifica mucho lo que quiero decir. Lo que haces en lo secreto define tu fortaleza en lo público. Mateo 6:6 dice, mas tú cuando ores, entra en tu aposento y cerrada la puerta, diga conmigo, cerrada la puerta, ora a tu Padre que está en secreto. Y si continuamos con los versos, dice, y tu Padre que está en lo secreto te recompensará. ¡Aleluya! El publicano oraba y decía, te doy gracias, Señor, porque, perdón, el fariseo oraba y decía, Señor, te doy gracias porque no soy como este publicano. Oro 3 veces al día, ayuno, doy diezmo de todo lo que gano. No soy como este. Sin embargo, el publicano, con su cabeza entre sus rodillas, oraba a Dios y decía, ten piedad de mí, oh Dios. Jesús le dice, yo les digo que el que salió justificado fue el publicano. ¿Qué nos define como cristianos? Nuestra integridad. Nuestra integridad, hermano, no puede ser movida. No podemos ser movidos en nuestra integridad. Y nuestra integridad, hermano, está firmada de la fidelidad hacia el Señor. Número 2. Somos probados por la ley, por leyes injustas. Hechos 5:29, respondiendo Pedro y los apóstoles dijeron, es necesario obedecer a Dios antes que a los hombres. Daniel no te obedece, no te hace caso a ti ni al mandato que firmaste. Leyes injustas. Daniel no se rebela violentamente. Daniel no, como le digo, no pone una protesta pública, pero obedeció a Dios antes que a los hombres. La prueba no es siempre física, sino espiritual y moral. Cuando la ley de los hombres contradice la ley de Dios, el creyente es probado en su obediencia. Tengo un joven, me dice, pastor, tengo que hacer un trabajo en la universidad. Y el trabajo consiste en tener un lenguaje inclusivo. Nosotres, todes, niñes y toda esa estupidez. Él decidió no ceder ante esa presión y le pusieron un 1. Yo le dije, si te reprueban, yo voy a ir con toda la iglesia a reclamar a la universidad. Pero él guardó secreto y oró a su Padre. Quiero decirle que se graduó con honores. ¿Sabe por qué? Porque es mejor obedecer a Dios. Un hombre tenía que trabajaba en bodega. Y le dicen: mire, van a llegar 10 cajas, pero tú solo ingresas 6. Este hermano dijo: yo no puedo hacer eso. Si no lo haces, si no estás conmigo, entonces te despido. Usted despídame. Perdió su trabajo, pero no perdió la confianza de Dios. La fidelidad se mide todos los días en cosas cotidianas. Porque cuando las leyes o las formas de trabajo que nos imponen contradice al propósito, a la ley de Dios, nosotros seremos probados en nuestra obediencia. Isaías capítulo 10 verso 1 dice: ¡Ay! Es un juicio. ¡Ay de los que dictan leyes injustas y prescriben tiranías! Yo no soy amigo de andar amenazando diputados, ni senadores, ni jueces, ni nada, porque Dios no me llamó a eso. Pero yo siempre digo que Dios es un Dios justo. Y que todos aquellos que votaron, por ejemplo, por el aborto, tienen sobre sus cabezas miles de almas. Y que se las van a contar en el día del juicio. Los que dictan leyes injustas. Me preguntan a mí: ¿usted qué opina del matrimonio igualitario? Yo creo en el matrimonio entre un hombre y una mujer. Pastor, pero estamos en los tiempos del siglo XXI. La Biblia, el cielo, la tierra pasará, pero su palabra no pasará. Es que nosotros somos progre, hoy día se usa esta palabra, progre, somos progre, progresistas. Eso no se llama progresismo, eso se llama retroceder en la historia. Significa matar a los niños. Significa, hermano, tener una vida en contra de las órdenes y las leyes de Dios. Ah, es que yo no creo en Dios. Ese es su problema. Ese es su problema. Pero no me impongan a mí leyes injustas. Y el Señor nos ayude, porque vendrán leyes injustas. ¿Quiere escuchar una ley injusta? En pandemia nos prohibieron reunirnos, cerraron las iglesias. Si nosotros no hubiésemos tenido medios de comunicación, hubiésemos desaparecido, como muchas iglesias que desaparecieron, pastores que dejaron el rebaño. Pero esa pandemia nos quitó nuestros derechos. Y cuando había alguien que quería reunirse, quería recibir una palabra de Dios, lo metían preso. Eso es nada comparado con lo que el anticristo le va a hacer a la humanidad. de los que dictan leyes injustas. Ay, ¿qué significa? Hay juicio para ellos. Ay significa juicio. Juicio a los que dictan leyes injustas y prescriben tiranía. El Señor nos ayude. Número 3. Primera de Pedro capítulo 2 verso 11. Amados, yo os ruego como a extranjeros y peregrinos que os abstengáis de los deseos carnales que batallan contra el alma. ¿Qué quiere decir esto? Probados en la identidad espiritual. ¿Sabe lo que le dice? ¿Sabe lo que dicen los sátrapas? Le dicen al rey: uno de los deportados de Judá, uno de los que vinieron como esclavos, ese se está desafiando. Sus enemigos apelan a su origen para acusarlo. Aunque estaba en un alto cargo, no olvidó que era parte del pueblo de Dios. ¿Por qué? Porque su identidad lo sostuvo. Amado, amada, nunca pierdas tu identidad espiritual aunque estés en tierra ajena. ¿Cuántos hermanos vienen del extranjero? Son extranjeros. Amén. No porque estés en este país vas a perder tu identidad. Busca a Dios. Busca a Dios como si estuvieras en tu tierra. Yo ruego como a extranjeros, como a peregrinos. No importa si los demás, no, pero es que mire, lo digo o no lo digo, Señor. No lo digo. A mí me han acusado de muchas cosas. Todas mentiras, hermano. Pero una que me dolió, cuando un pastor dijo: lo que pasa es que yo dejé una obra ahí, y el pastor Billy nunca quiso ir a verla porque eran pobres. Fuimos nosotros los que pusimos en ese lugar. Fuimos nosotros los que pusimos para el arriendo. Fuimos nosotros los que levantamos recursos para ir a ese lugar. Y me dice el sinvergüenza que porque eran pobres. Hemos atendido al pobre durante 25 años. Y Dios nos ha ayudado para hacer misericordia constantemente durante todos estos años. Hermano, nosotros tenemos iglesia en La Victoria, en Pedro Aguirre Cerda, en La Pintana, en Arica, hermano. Vengo llegando de Arica, hermano, un lugar, hermano, rodeado de narcotráfico. En las poblaciones estamos llevando mensaje a la legua. Y viene un mentiroso, hermano. El Señor lo reprenda.

que sacar porque se han levantado, hermano, los delincuentes, los narcos se han levantado para sacarme y para raptarme. Esa es la palabra. Me han seguido, hermano, en caravanas, me han seguido personajes y hemos tenido que esquivarlos. He ido a ciudades, a lugares en México, tomadas por el narcotráfico. Lugares pobres en Bolivia, pobres, hermanos. No solo aquí en mi país. Tenemos que mantener nuestra identidad. Ser fiel a Dios, hermano, involucra tener también nuestra identidad, nuestra alma limpia, limpia, hermano, delante de Dios. Somos siervos de Dios. Filipenses 3:20 dice: mas nuestra ciudadanía está en los cielos, de donde también esperamos al Salvador, al Señor Jesucristo. Nuestra ciudadanía no está aquí. ¿Usted sabe de qué nacionalidad soy yo? ¿Alguien sabe de qué nacionalidad soy? ¿Judío? Jodido. Exacto. Mi nacionalidad es de reino. ¿Y la suya? Es de reino. Peregrinos y extranjeros somos en esta tierra. Vamos de pasada nomás. Pero pronto llegaremos a nuestra ciudad. Pronto llegaremos a nuestra Canaán. Pronto llegaremos al lugar de nuestra bendición. ¿Alguien me dice amén? Den un aplauso al Señor. Número 4. Vamos a ser probados por la envidia y la traición. Proverbios 27:4. ¿Cuál es la ira e impetuoso el furor? Perdón, cruel es la ira, cruel es la ira e impetuoso el furor. Mas ¿quién podrá sostenerse delante de la envidia? El contexto de este párrafo, hermano, lo tomo de la envidia de los sátrapas y gobernadores. Ellos buscaban destruir a Daniel por envidia. El enemigo muchas veces usa la envidia disfrazada de legalismo para atacar a los fieles. Mira que no te quiere hacer caso. Mira lo que dice la ley. Mira que es tu voluntad. Mira aquí, mira allá. Muchas veces se usa la envidia disfrazada como legalismo. La integridad siempre será un blanco para los corruptos. El Señor tenga misericordia. Estamos viviendo el último tiempo de la historia de la iglesia. El último tiempo, el tiempo de los gentiles. Estamos viviendo tiempo donde será difícil, pero ¿sabe qué? El Señor te librará, el Señor te guardará, el Señor te protegerá, el Señor pondrá su amparo sobre tu vida. ¿Alguien me está entendiendo? El Señor es mi luz y Él es mi salvación. ¿De quién temeré? El Señor es la fortaleza de mi vida. ¿De quién he de atemorizarme? Cuando mis enemigos, hermanos, se levantaron, ellos tropezaron y cayeron.
Sí, claro.

0: hay momentos. No soy perfecto, hermanos. Usted, hermano, estamos en vías de perfección. Mantén tu integridad con Dios. ¿Sabe que cuando el Señor nos mandó a proyectar esta nueva cruzada, todos los años la hacemos, pero este año vamos a tener dos con la ayuda del Señor? Amerita esfuerzo, amerita que usted se comprometa. Va a costar más, parece. Todo trabajo amerita esfuerzo. Todo trabajo amerita esfuerzo. Y escucha esto: cuando te va bien, habrá otros que va a decir,
1: seguro vende coca.
0: Seguro está bien el microtráfico, pues yo veo que viene gente, viene y viene y sale gente, viene gente, sale gente, viene. Porque al hombre carnal, le carga que tú prosperes. Le carga que a ti te vaya bien. Hermano, le tiene tirria. ¿Por qué? Porque el enemigo te ve en ti y dice, ¿cómo va a ser que Dios lo está bendiciendo a este? Entonces, ¿qué es lo que es más fácil? Pongo tropiezo en su caminar, en su corazón. El Señor nos ayude. Guarda tu corazón. Guárdalo, apártalo de todo, hermano, lo que el enemigo en tu trabajo, en la escuela, en la universidad, sé íntegro para con Dios. No caigas en las artimañas del enemigo. No caigas en el lazo del cazador. ¿Sabe cómo se dice lazo? En hebreo se dice escandalizo. De ahí viene la palabra escándalo. ¿Qué es lo que quiere hacer el enemigo? Un escándalo. ¿Y se ha dado cuenta que el enemigo es gritón? Es gritón, hermano. Te tira. Usted le tira y empieza. ¡Ah! Gritón, hermano. Te tira a ti, papá, y uno se aguanta. Después tira uno. ¡Oh, oh, no hay amor! ¡No hay amor! ¡No hay amor! Llorar.
1: Seamos fieles.
0: Toca al hermano que está al lado, dígale, hermano, sé fiel. Sé fiel y Dios te dará la corona de la vida. La integridad siempre será un blanco para los corruptos. Siempre es un blanco para los corruptos. Pero el Señor guardará tu integridad. Amén. Salmo 41:9. Aún el hombre de mi paz. Mire lo que dice David. Dice, aún el hombre de mi paz, en quien yo confiaba, el que de mí pan comía, alzó contra mí el calcañar. Alzó contra mí su pie. Comía de mi mesa. David le da, hermano, comida a Mefiboset. Y este prefiere quedarse con Absalón. Y cuando David vuelve, hermano, a tomar Jerusalén, le dice: ¿por qué no te fuiste conmigo? Y sabe lo que dice: mi siervo me engañó. El que comía de mi pan, el que comía de la palabra, alzó contra mí el calcañar. Ayúdenos el Señor. Por último, número 5. Usted va a ser probado en el foso, literal o espiritualmente.
2: Ay, pastor, no me diga eso.
0: Tranquilo, Cirilo, sereno, moreno. Isaías 43:2. Cuando pases por las aguas, yo estaré contigo. Y si por los ríos, no te anegarán. Cuando pases por el fuego, no te quemarás, ni la llama arderá en ti. Cuando pases por las aguas, cuando tengas el agua al cuello, yo estaré contigo. Y si estás por los ríos y la corriente te quiere llevar, no te vas a negar. Vas a ser metido en el horno de fuego, no te quemarás. No habrá llama que arda en ti. Y si hay algo ahí, hermano, yo voy a enviar mi ángel. Y mi ángel, aleluya, y mi ángel estará contigo. Y será el rostro del cuarto ser viviente. Aleluya, será algo poderoso en tu vida. Alguien dice amén. Vamos, dele palmas al Señor. Vale la pena, vale la pena, vale la pena aplaudirlo a Él. Daniel es echado en el foso de los leones. Este acto figura de las pruebas intensas, porque donde no hay escape humano posible, Dios está allí contigo. Dios te guarda. Dios lo honró. En medio de fieras, Dios lo honró. Levanta tu mano conmigo, dije, permíteme bendecirte, el Señor te va a honrar. El Señor te va a honrar en medio. Ay, pastores que dicen esto, es que me hablaron esto de mí, es que están hablando esto y esto. Dios te va a honrar. ¿Me está escuchando? Dios te va a honrar. Y todo lo que puedan hablar de ti, todo lo que puedan decir de ti, todo lo que puedan hacer en contra tuya, el Señor lo va a transformar. Dios hará cosa grande contigo. Dios hará cosa gloriosa contigo. El Señor calmará las aguas. El Señor te llevará por lugares de delicados pastos y Él te guardará en todo momento. Alguien me dice amén. Escuche una cosa, el horno de fuego existía, el foso de leones existía, la cisterna sin agua existía, la cruz existía, y todo lo pasaron, hombres y mujeres llenos del poder de Dios, pero no renunciaron a su fe, no renunciaron a su convicción, no renunciaron a lo que Dios le había llamado. Alguien diga amén. Estoy convencido de esta palabra. El foso simplemente que es el lugar donde Dios prueba tu fe y donde Él manifiesta su poder. El lugar de tormento, el lugar de prueba. Ay, pastor, me despidieron porque no quise hacer. No importa, ven donde mí y yo te voy a decir: qué bueno. Porque si fue el enemigo que te estorbó, tiene que devolverte por una ley que se llama ley de retribución. Y
2: Si fue Dios que te sacó de ahí, Dios tiene algo mucho mejor para ti. Así que sea que el enemigo estorbó o sea que Dios te sacó, siempre la gloria es de Dios. Siempre la gloria le pertenece a Dios. Siempre Él merece la gloria. Siempre Él merece la honra. Aleluya, aleluya, aleluya, aleluya. El lugar de la prueba es el lugar donde Dios se va a manifestar. Tu lugar de prueba, tu lugar donde estás pasando, donde estás viviendo en este momento, es el lugar donde Dios se va a manifestar y donde te van a sacar. Y va a venir el rey y va a decir: Daniel, hijo del Dios viviente, el Dios al cual oras todos los días te ha podido librar del foso. Y vas a escuchar esa voz y dice: vive, oh rey, el Señor cerró la boca de los leones. El Señor me envió su ángel y cerró la boca. Dios está de mi parte. Dios está de tu parte. Camina en integridad. Camina en integridad. Hebreos 11:33, que por fe. Por fe conquistaron reinos, hicieron justicia, alcanzaron promesas y taparon bocas de leones. El Señor está con nosotros.
3: ¡Gloria, gloria!
2: Fueron aserrados. Aquí está hablando de los héroes de la fe. Sus mujeres recibieron sus muertos, sus mártires. Fueron clavados, aserrados, muertos a espada, torturados. Pero ellos glorificaban a Dios. ¿Qué será de nosotros? ¿Vamos a huirle? ¿Vamos a escondernos y vamos a decir: ay, ay, qué pobrecito de mí? Nehemías dice: un hombre como yo ha de huir. La crítica duele, pero más duele no hacer la voluntad de Dios. Si se han levantado en contra tuya, si enemigos se levantaron en tu contra, ¿qué te parece si este día le decimos al Señor: Señor, no me importa estar en el foso, lo que me importa es que tú estés conmigo? No importa si nos arrojan al fuego, lo que yo quiero es que tú te manifiestes conmigo.
4: Si este mensaje fue de bendición para tu vida, es un privilegio y es un gran honor saber que Dios ha hecho una obra poderosa en tu vida. Permíteme orar por ti. Señor, te damos gracias por esta bendición y te doy gracias porque cada uno de mis hermanos, mis hermanas ha podido recibir una palabra de Dios. Que esta palabra traiga vida, traiga frutos, traiga la gracia, la multiplicación, la provisión de Dios sobre su vida. Que la paz de Dios, esa paz que sobrepasa todo entendimiento, venga sobre su vida. Gracias, Señor. Amén y amén.

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1: Ya son las 4 a.m., otro día más que no dormiré. No sé si es el insomnio o porque bebo mucho café. Agarro el cel para ver algunas notificaciones, pues con tanto estrés encima han mermado mis oraciones. 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Recuerdo, pregunté si Dios estaba de vacaciones. Yo estuviera muerto si mataran todas las opiniones. 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Job fue mejor que yo y el día que nació maldijo. He sido fuerte, pero a veces no puedo más y me quiebro y deseo morirme como Elías debajo de aquel enebro. El mismo hombre que hizo descender fuego del cielo. ¿Quién diría que unos días estaría así triste y sin consuelo? ¿Quién me dice de Jeremías que lloraba con llanto amargo? Mas sin embargo clamó y Dios de él se hizo a cargo. Por eso aunque no lo entienda, yo solamente obedezco. Porque si vinimos a ver, peores cosas merezco. Y no me da pena que digan que persona tan confusa. No sé cómo Dios me usa en esta montaña rusa. Así como con David, ha tenido mucha paciencia a pesar de mi imprudencia, no ha alejado su presencia. Aunque no puedo negar, estoy pagando mis consecuencias de su amor incondicional. Yo soy más que evidencia. Muchos me dicen, no seas sincero, cuida de tu apariencia. Debes tener varios filtros para que así pueda ser tendencia. Yo hago todo lo posible por ser buena referencia, pero si no soy bueno cuando estoy solo, entonces ¿cuál es la diferencia? Imagino deben decir que mucho se queja a este, que tengo un padre celeste, pero eso espero que me conteste. Y estoy casi seguro que tú que me oyes también, a que nos vaya a contestarla, eso no lo sé muy bien. Porque con el pasar del tiempo entendí que no entendería ni su amor incomprensible y menos su soberanía. Que por más que yo le pida y ore con muchas ganas, solo si es su voluntad, a mi nene él me lo sana.

Hoy confieso, con grande ha sido el peso de mi proceso, pero bienaventurado es aquel que en ti no hay otro piezo. 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

me hago eco de aquel que clamó sin cesar, mas sin embargo, nunca vieron el milagro en su familiar enfermo de cáncer. Hoy me hago eco de aquel preso que fue condenado injustamente y sus ojos nunca vieron la justicia divina. Hoy me hago eco de aquellos padres que han tenido que sepultar a sus hijos con un millón de preguntas y hasta el sol de hoy ninguna ha sido contestada. Hoy me hago eco de aquel que está en la silla de ruedas, del ciego, del sordo, del mudo, que aún siguen esperando su milagro, pero no llega. Me hago eco de aquel que le sirve el dueño del oro y la plata, mas sin embargo, la pobreza lo rodea. Hoy me hago eco de aquellas personas que tienen tantas preguntas, pero ninguna respuesta. 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Juan y Montes, el soprano.

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1: La gloria que habita, no la que adorna. La gloria que habita, no la que adorna. Y quisiera poner base bíblica a estos pensamientos, a esta reflexión, a esta conversación que quiero poder tener con ustedes. Y quiero que vayas conmigo al libro de Ageo, capítulo 2, verso 9. Libro de Ageo, capítulo 2, verso 9. Y dice así la palabra de Dios: la gloria postrera de esta casa será mayor que la primera, ha dicho Jehová de los ejércitos. Y daré paz en este lugar, dice Jehová de los ejércitos. Y yo subrayé en mi Biblia esta palabra, esta promesa, que la cantamos, que la creemos, que la decimos, que la gloria postrera de esta casa, de este templo, será mayor que la primera. Y quisiera poner en contexto lo que acabamos de leer. En los tiempos de Ageo, del profeta Ageo, el pueblo comparaba constantemente el templo que estaban construyendo, y lo comparaban con el magnífico, con el deslumbrante templo que ya estaba, el templo de Salomón. Los ancianos que habían visto este primer templo de Salomón lloraban porque este templo que estaban construyendo, el templo de Zorobabel, el segundo templo, o el templo de Esdras y Nehemías, como es conocido, lo lloraban porque les parecía que era poco comparado con el templo de Salomón. Les parecía que era muy simple, no tenía los recursos, no tenía la vista, la apariencia que tenía el templo de Salomón. Pero Dios, a través de esta palabra que da el profeta Ageo, está haciendo un cambio de perspectiva, está haciendo un cambio de paradigma en la iglesia, en el tiempo, en los ancianos, en el pueblo de Dios. Porque la gloria ya no se iba a medir ahora por oro, la gloria ya no se iba a medir por la apariencia, por el tamaño, ni el esplendor que pudiera tener el templo, sino que ahora la gloria iba a comenzar a ser medida por la presencia de Dios. Recuerde que estoy hablando del contexto, le están hablando esta palabra a este templo llamado el templo pequeño, el templo menor, o el templo de Zorobabel, o el templo de Esdras y Nehemías, que en ese templo iba a habitar la gloria postrera. Pero a ellos les parecía que era algo poco, poca cosa. Pero Dios estaba cambiando el paradigma. Entonces el problema no era el templo, el problema era la perspectiva. El problema no es que faltara un templo, sino que cómo se miraba a Dios en medio del templo. El pueblo veía un edificio pobre, el templo de Zorobabel, el templo de Esdras y Nehemías. Pero Dios estaba viendo en ese templo un templo preparado. Ellos veían falta de oro, porque todo el templo de Salomón estaba hecho de una excelencia, todo hecho de oro. Pero Dios estaba viendo en este templo menor, en este templo de Zorobabel, un espacio para que habitara su gloria. El pueblo, los ancianos veían escasez, pero Dios estaba viendo un destino. Por eso el profeta Ageo declara esta palabra y dice que la gloria postrera de esta casa, está hablando de el templo de Zorobabel, el templo, la gloria de esta casa será mayor que la primera. Ahora, ¿por qué está diciendo eso? Si el templo, el primer templo de Salomón, era espectacular, era hermoso. Dios está diciendo estas palabras sobre el templo de Zorobabel, porque al templo de Salomón nunca entró la persona de Jesús. Nunca entró el Señor. Pero vemos la diferencia, que el templo de Zorobabel sí entró. Nunca puso sus pies en el templo de Salomón, pero en el templo de Zorobabel sí entró el Señor. Ese edificio, aunque era sencillo, vio llegar al Señor, vio llegar al Mesías, vio llegar a Dios en medio de su pueblo, vio llegar las enseñanzas, vio llegar para purificar al templo, vio llegar a los primeros cristianos. Entonces aquí yo estoy viendo una comparativa, y Dios está haciendo, está anunciando un cambio de paradigma. En el templo de Salomón había oro, había bronce, habían artesanos expertos, había muebles majestuosos, había un sacerdote. Sin embargo, Dios declara que el nuevo templo de Zorobabel, aunque pobre en apariencia, tendría una gloria mayor. ¿Me estoy dando a entender? Le estoy dando la explicación, el contexto de por qué están diciendo esto. ¿Por qué? Porque Dios mismo sería la gloria, no el edificio. No serían las luces, no sería el oro, no sería el brillo, sino que sería el brillo de la presencia de Dios, sino que sería el brillo de su persona. Es decir, la gloria postrera apuntaba a algo más grande, que Cristo iba a venir a ese templo. Y después, cuando Cristo muriera, iba a venir el Espíritu Santo a habitar, ya no en templos hechos de manos, sino que en templos que nosotros íbamos a ser el templo donde su presencia iba a morar. Por eso el apóstol Pablo dice: ¿no sabéis que somos templo del Espíritu Santo y que Cristo en vosotros es la esperanza de gloria? Entonces, lo que yo veo aquí es que hay un contraste del templo de antes y el templo de ahora. Porque así como el pueblo comparaba el templo de Zorobabel con el de Salomón, muchos hoy día, muchos creyentes, muchos de nosotros comparamos, por ejemplo, el pasado con el presente. No, es que mi pasado fue mejor, mi pasado predicaba, en mi pasado yo salía a las calles, en mi pasado yo estaba más comprometido, y hoy día mi presente es ni siquiera la sombra de lo que viví en mi pasado. Esta reflexión entre esta comparación de estos dos templos me hace pensar su antiguo brillo versus nuestra condición actual, sus experiencias del ayer con sus luchas de hoy. Constantemente estamos comparando nuestra vida pasada con la actual, lo que hicimos versus lo que estamos haciendo. Pero Dios nos sigue diciendo que la gloria que viene será mayor que la que tuviste, que la gloria que viene sobre tus años, que la gloria que viene sobre tu familia será mayor de lo que has visto, será mayor de lo que tus manos han tocado, será mayor de lo que tu casa ha vivido, en el nombre de Jesús. Porque el valor del templo no está en lo que fue, sino que en lo que llena nuestra vida ahora. El templo de Salomón tenía materiales de lujo, pero el de Zorobabel tenía manos cansadas, tenía esfuerzo, tenía recursos limitados. Pero ¿sabe lo que yo veo aquí? Que el segundo templo, el de Zorobabel, tuvo algo que el primero nunca tuvo. Y es la gran diferencia, que tuvo la visitación del Señor. El Señor visita ese templo que parecía humilde. Y esta es la clave de lo que estamos leyendo en Ageo capítulo 2 verso 9. Sigo en esto: que hoy no define tu vida lo que perdiste, hoy no define tu vida lo que tuviste, hoy no define tu vida lo que ya no brilla, lo que otros dijeron que era poco. Lo que define tu vida, lo que determina tu vida, es la presencia que habita tu vida. Si tal vez antes tuviste mucho y tal vez hoy día tienes poco, la diferencia es la persona que habita tu vida. Tal vez algún día tuviste esa experiencia gloriosa y hoy día no tanto. La diferencia le hace la presencia de Dios en nuestra vida. La presencia de Dios. La gloria postrera no depende del tamaño. La gloria postrera no depende de los recursos. La gloria postrera no depende de cuánto tiempo llevas en la iglesia. Si ocupas un cargo, si ocupas algún oficio, si tienes algún ministerio, no depende de tu pasado, no depende de tu éxito, no depende de tu condición actual. Depende que Dios esté en medio de nosotros. Porque donde Dios está, allí hay libertad. Donde Dios está, ahí hay presencia. Donde Dios está, hay sanidad. Donde Dios está, Él se mueve en medio de los suyos. Por eso el verso termina diciendo, estoy leyendo mi Biblia, y daré paz en este lugar. Porque la paz es la evidencia de la presencia de Dios. La paz es la evidencia de que Dios está o estuvo en un lugar. Ahora nosotros somos el templo donde Él escribe su gloria, donde vemos su gloria derramada en nuestros corazones. ¿Cómo puedo identificar esta comparación que tenía la gente entre estos dos templos? Que aunque te sientas menor, aunque te sientas gastado, aunque te sientas desgastado, tal vez el camino se ha vuelto tan difícil, tal vez que te sientes menos espiritual que antes, aunque otros te comparen con tu antigua versión, que tú hacías esto, que tú cantabas esto, aunque tu vida parezca que perdió el brillo, Dios no mira el oro, sino que mira el corazón quebrantado. Dios mira el corazón humilde. Dios mira el corazón que dice: Señor, soy honesto y deseo que tu gloria habite en medio de mi vida. Oh, yo no sé si alguien puede levantar su mano en alto al cielo y decir: que tu gloria habite sobre mi vida, que tu gloria habite sobre mi casa, que tu gloria postrera venga sobre mí, que tu gloria venga sobre mi familia, que tu gloria venga sobre mi salud, que lo que estoy por hacer será mayor que lo que he vivido. No vas a terminar en inferioridad, vas a terminar en gloria, vas a terminar en la victoria que el Señor te va a dar. Aunque tu presente sea pequeño, el futuro que te está esperando va a ser lleno de la presencia de Dios. ¿Sabes lo que yo quiero que pueda entender? Que la gloria, lo que Dios nos está hablando aquí, lo que he tomado para mi vida, Dios no estaba midiendo la gloria por la apariencia del templo, sino por la presencia que lo llena. Y quiero ser más intencional en eso. El templo de Salomón y el templo de Zorobabel, a quien Dios le habla esta palabra anterior, le está hablando al templo de Zorobabel o al templo de Esdras y Nehemías. Y tenemos el templo de Salomón, que era la gloria visible con materiales terrenales. La Biblia dice en el libro de Primera de Reyes, capítulo 8, verso 10: en el momento en que los sacerdotes salieron del santuario, la nube llenó el templo del Señor. Aquí está hablando con respecto al templo de Salomón. Mire, el templo de Salomón no es que fue malo, no le estoy diciendo fue malo, no, porque fue una obra que el Señor también llenó. Solamente quiero ver el cambio de paradigma que Dios está hablando por medio de este segundo templo, el templo de Zorobabel. El templo de Salomón fue una obra arquitectónica, viendo desde el lado arquitectónico, sin precedente. Mire, era oro puro, recubriendo paredes, muebles y utensilios. Todo era de oro. Tenía maderas de cedro del Líbano, eran las mejores del mundo antiguo. Artesanos expertos traídos de todas las naciones vecinas. Simbolismos tallados a manos con precisión milimétrica. Columnas enormes, un atrio resplandeciente, un interior majestuoso. Era espectacular ese templo. Había una gloria visible, había estética, era impresionante. Lo que destacaba era lo que los ojos podían ver. Pero esa gloria dependía de recursos humanos y materiales. Esa gloria dependía, llevando una fe visible, de lo que sus ojos veían, no una vida de fe. La nube descendió allí, sí, pero el énfasis del pueblo no era lo que pasaba dentro. Estaban asombrados, maravillados por la espectacularidad del lugar. Cuando llegaban, no se asombraban por: uy, lo primero que hacían, la nube descendió. No, se asombraban: uy, es todo de oro. Uy, mira lo que está pasando, mira cómo fue construida. Pero no se asombraban por el contenido, no se asombraban porque la nube descendía. Sin embargo, vemos en el templo de Zorobabel, Esdras capítulo 6 verso 4, gloria invisible, materiales comunes. Dice: tres hileras de piedras grandes y una de madera, todos los gastos serán sufragados por el tesoro real. Cuando Zorobabel lideraba la reconstrucción del templo tras el exilio, no había oro, no había cedro de Líbano como lo tenía Salomón, no habían artesanos famosos, era la propia gente, no había presupuesto, no había esplendor exterior, era un simple templo. Era una simple casa hecha con esfuerzo, hecha con sudor, sin lujos, sin detalles, simplemente un lugar, una tienda de reunión. Piedras grandes, madera común y un trabajo de gente humilde. Por eso los ancianos lloraban, yo hablaba al principio, porque comparaban constantemente el templo que estaban haciendo con el templo de Salomón. Pero Dios viene para romper toda lógica y decir que la gloria postrera sobre esta casa humilde que estaba queriendo desarrollar algo dentro más que lo exterior será mayor. No miren el acabado, miren lo que vendrá y quién vendrá. Al templo de Salomón, de Zorobabel no entró Salomón, sino que entra Cristo. Este templo recibió enseñanza, este templo recibió la presencia del Hijo de Dios, este templo recibió las pisadas del Maestro, este templo recibió el celo de santo de Él, la gloria de Dios en medio de ellos. Entonces lo que yo veo aquí es que uno tenía un lujo y otro tenía Cristo. Uno tenía espectacularidad y el otro tenía el Cordero. Salomón tenía materiales de lujo, arquitectura imponente, la gloria era visible, pero el templo de Zorobabel, al cual Dios le está diciendo que la gloria será mayor, tenía materiales simples, estructura básica, gloria invisible pero eterna. Y Dios estaba revelando una verdad que la vemos en toda la Biblia, que la verdadera gloria no es la que se ve, sino la que se carga. La verdadera gloria, lo valioso no está en la apariencia, en lo que yo puedo hablar, en lo que yo puedo decir, cómo me expreso, cómo me muevo, qué ropa traigo, sino que en la presencia que portamos, lo que habita vale más que lo que adorna. No puedo hablar bonito, no puedo tener un aspecto bonito, pero si en mí, aquí adentro hay presencia de Dios, wow, eso transforma todo. Cuando pienso en esto no puedo dejar de pensar en Juan el Bautista. Juan el Bautista era un hombre iletrado, era un hombre que predicaba no en las sinagogas, no era un hombre que predicaba ahí con los catedráticos de la ley, con los del Sanedrín. Este hombre se paraba en medio del desierto a decir este mensaje: arrepiéntanse, generación de víboras. Y la gente vaciaba las catedrales, vaciaba los lugares, los mausoleos donde predicaban la ley, para escuchar a un hombre que parecía loco, que era iletrado, que no tenía tanto conocimiento como los demás. ¿Por qué la gente vaciaba las catedrales? Porque quería escuchar a un hombre que predicaba la verdad, quería escuchar a un hombre que estéticamente no se comparaba con los sacerdotes judíos, pero tenía un poder dentro de él. Por eso la Biblia habla que era como una antorcha humeando en medio del desierto. Ahora, nosotros somos templo del Espíritu Santo. ¿Cuántos dicen amén? Si nosotros somos templo del Espíritu Santo, porque la Biblia lo habla en 2 de Corintios capítulo 6 verso 19, la pregunta que yo me hago es: ¿de qué está hecho nuestro templo? ¿De qué está hecho nuestro templo? ¿De oro externo, de apariencia o de piedras vivas? ¿Está hecho de lo que la gente impresionaba a Salomón, o está hecho para preparar un lugar para que la presencia de Dios venga sobre mi vida? Porque hoy día muchos creyentes buscan reconocimiento, buscan apariencia, buscan estética, buscan una posición, buscan un performance, buscan tener una posición, un éxito a vista de otros. Pero resulta que a través de esta enseñanza, de este verso, yo veo que Dios busca totalmente lo contrario. Dios no entró al templo de Salomón, entró al templo de Zorobabel, entró al templo de Esdras y Nehemías. ¿Por qué? Porque Dios estaba cambiando un paradigma, estaba cambiando un pensamiento. Porque lo que Dios quiere buscar en la vida de un hombre, de una mujer, en el templo que somos nosotros, es carácter, es humildad, es obediencia, es perseverancia, es santidad, es corazón limpio, es fe, es fortaleza. Los materiales de Zorobabel eran simples, pero cargaban promesa. Eran simples, parecían a vista y paciencia de la gente como algo: uy, nadie da nada por este templo. Pero había una promesa sobre ellos. Así también quizás tú no te sientas brillante, no te sientas valioso como los ancianos decían: esto parece poco, No te sientes fuerte, pero Dios dice en tu vida simple: yo voy a depositar una gloria mayor. En tu debilidad voy a depositar una gloria mayor. En tu vida cotidiana va a venir una gloria mayor sobre tu vida. Y este mensaje es poderoso, por eso la urgencia de hablarlo, porque el primer templo mostró lo que el hombre podía construir, pero este templo de Zorobabel, el segundo templo, mostró lo que Dios podía habitar. Mostró lo que Dios podía hablar, mostró lo que Dios podía moverse. Cuando hablo de templo, no hablo de un lugar hoy día, porque hoy día somos nosotros los templos. Nosotros somos morada del Espíritu Santo. Y cuando pienso en eso, en nosotros, Dios no busca templos impresionantes. Dios no busca templos disponibles. Busca templos sinceros. Busca templos que puedan creer en el Señor. No busca oro, busca corazones quebrantados. No busca una vida de lujo, busca obediencia. No busca brillo humano, sino que busca espacio para que su gloria habite en medio de nosotros. Por eso declara a esta iglesia que la gloria postera de esta casa será mayor que la primera. Por eso le está diciendo, porque se le conocía como el segundo templo. El templo de Zorobabel era el segundo templo, el templo menor o el templo de Esdras. Está diciendo que la gloria de esta casa será mayor que la primera. ¿Y cuál era el primer templo? El de Salomón. Que la gloria postrera de esta casa será mayor que el primero. Hoy vengo en el nombre de Jesús a decirte que la gloria que vas a vivir los próximos días va a ser mayor a cómo lo has vivido. Va a ser mayor de cómo empezaste. Tal vez empezaste bien, pero aflojaste, te caíste, te debilitaste. Vengo a decirte en el nombre de Jesús, por medio de la palabra, que la gloria será mayor que la primera. Que la gloria en tu casa será mayor que la primera. Que la gloria en tu salud será mayor que la primera. Que la gloria en tus hijos será mayor que la primera. Hemos visto su gloria y ha sido bueno, pero hay más, hay más, hay más.

Porque nuestra vista se basa, vemos por lo que vemos. Uy, no, aquí es más grande. No, aquí está, aquí va a caer la gloria. Pero Dios estaba cambiando el paradigma de la gente, diciéndole que en ese templo pequeño, humilde, ahí va a entrar a Jesús. Entonces yo me hago esta pregunta. ¿Se vale preguntar o no? Si somos templo del Espíritu Santo, ¿cuántos templos del Espíritu Santo hay acá? Muy bien. ¿De qué debiera estar hecho ese templo? Entonces me di la tarea de buscar en la Biblia a ciertos hombres y mujeres que en un determinado momento estaban en una construcción de algo. Estaban construyendo un templo, una casa, un arca. ¿Y qué fue el material? ¿Qué fue lo que Dios vio en ellos, en ese templo, que pudo terminar la obra? Y de alguna u otra manera me responde la pregunta de qué debiese estar hecho nuestro templo. ¿Me doy a entender? ¿Soy claro con lo que estoy diciendo? Muy bien, entonces lo desarrollé en 5 principios que quiero poder compartir con todos ustedes, ¿sí? Principio número 1: un templo hecho de obediencia. Recuerde que estamos respondiendo esta pregunta: ¿de qué debiera estar hecho nuestro templo? Número 1: un templo hecho de obediencia. Y vamos a estudiar este primer principio con un hombre llamado Noé. Lo encuentro en Génesis capítulo 6, verso 22. Acompáñeme ahí en su Biblia o en su pantalla más cercana. Génesis capítulo 6, verso 22. Y dice: y así lo hizo Noé. Y esto subrayé en mi Biblia: conforme a todo lo que Dios le había mandado. ¿Y cómo lo hizo? Así lo hizo. En este caso, Noé no estaba construyendo un templo, sino que estaba construyendo un arca. Noé fue llamado por Dios a construir un arca en días, ¿sabe qué? Donde no llovía. En días donde había sequedad. En días donde no caía ni una sola gota de lluvia. Y en medio de eso, gente se burlaba de él. Había gente corrupta. Profetizó por 120 años que iba a venir un diluvio, y en esos 120 años era total sequedad. No tenía planes, no tenía referencias, no tenía ayuda. La gente decía que estaba loco, pero tenía una palabra. Tenía una palabra que venía de Dios. Entonces, ¿qué hizo Noé? Obedeció. Obedeció la palabra de Dios. Y dijo: yo creo lo que Dios me está hablando. Y para mí la obediencia de Noé fue el material invisible. Para mí la obediencia fue ese cedro, fue ese oro que tenía Salomón en aquel tiempo. Pero fue lo que él tenía físicamente, que no tenía físicamente, pero sí lo tenía espiritualmente, que era la obediencia. Porque mientras otros edificaban ciudades, Noé edificaba con fe. Mientras otros se burlaban de él diciendo: pareces loco, mire lo que estás haciendo, él avanzaba con fe. Mientras otros se cansaban, él persistía. ¿Por qué? Porque fue obediente. ¿Por qué? Porque fue el recurso, el material que ocupó Noé para que ese templo, para que su vida fuera construida en base a la obediencia. ¿Sabe qué? Noé representa al creyente que entiende que el templo no se levanta con emociones. Que el templo, nosotros, templo del Espíritu Santo, no se construye con emociones, con sentimientos, sino que se construye, se edifica con obediencia diaria. Usted puede decirme, bueno, siga diciendo amén porque crea su palabra, pero puede levantar sus manos, puede llorar, puede pasar aquí adelante, puede tener algo en su corazón y gloria a Dios. Pero podría ser una emoción porque parte el día lunes y vuelta a lo mismo. Los mismos problemas con tu esposa, los mismos problemas con tu familia, los mismos problemas con tu esposo, el mismo pecado. ¿Por qué? Porque no hay una obediencia diaria. No hay una obediencia constante. Entonces lo que sostuvo al arca en medio del juicio de Dios no fueron las maderas.

0: Que Noé traía para construir esa gran embarcación, sino que lo que sostuvo el arca en medio del diluvio fue una palabra, fue la obediencia que Noé desarrolló para poder cumplir lo que Dios había dicho. ¿Sabe qué? La obediencia construye, pero la desobediencia trae filtraciones. La obediencia construye, la obediencia te va a hacer flotar, pero la desobediencia va a hacer que tengas filtraciones. ¿Qué pasa si Noé no hubiese obedecido? ¿Qué pasa si Noé no hubiese hecho caso a la voz de Dios? Todos hubiesen perdido. Tal vez hubiese dejado el arca media mitad. Dicen, ah, no, ya van 80 años. ¿Qué? No hay una gota de ni una nube. Esa arca se hubiese perdido. El texto dice, la palabra del Señor, y estoy leyendo mi Biblia, que dice que lo hizo conforme a todo lo que Dios mandó. Es decir, no lo hizo a medias, no lo hizo por etapas, no lo hizo por su conveniencia. La obediencia que desarrolló Noé trajo el cumplimiento completo. ¿Por qué? Porque fue obediente, no parcialmente. Bueno, soy obediente en una parte de mi vida, esta no. Bueno, soy obediente cuando estoy en la iglesia, cuando estoy en mi familia, cuando estoy con mi esposa, cuando estoy con mis hijos. Soy obediente a la palabra en esas circunstancias, pero cuando no estoy con ellos, no soy obediente. No obedezco los principios de la palabra. No obedezco la palabra, la porción que el pastor habló el día domingo. ¿Sabe? Aquí lo que yo veo, ¿cuál fue el material que fue capaz de construir el arca? Fue la obediencia. La obediencia es el material que te hace habitable el templo. Dios no llena lo que no está sometido. El fuego cae donde hay altar, no donde hay excusas. No, Señor, es que yo no pude, es que tú sabes, es que esto, es que acá. No. ¿Saben? A veces, muchas veces la iglesia, nosotros como creyentes queremos la gloria postrera, queremos la gloria del Señor, la cantamos, le rogamos al Señor, pero no los cimientos de la obediencia. No el cimiento, el material de la obediencia. Queremos destino, pero no desarrollamos disciplina. Queremos la promesa de Dios, pero no pasamos el proceso. Pero el templo espiritual se levanta con decisiones diarias, y eso es obediencia. ¿Qué estaba construyendo Noé? Un arca. ¿Cuál fue el material espiritualmente hablando que lo llevó a desarrollar esta arca? La obediencia. La obediencia. La obediencia no siempre se siente, pero siempre se construye. ¿Sabe qué? La obediencia es el material invisible que va a hacer que la gloria sea sostenida, que no se te desparrame por las manos. ¿Me estoy dando a entender? Entonces, número uno, ¿de qué debe estar hecho nuestro templo? De obediencia. Usted conoce la historia de Noé. Vino 120 años, vino el diluvio, los animales fueron salvos, su casa, nadie más creyó que su casa fueron salvos, y el arca flotó en medio de las aguas cuando subían, porque fue obediente. Número dos, recuerde que estamos respondiendo a esta pregunta: ¿de qué debiera estar hecho nuestro templo? Bajo la mirada de que Dios habita en templos que somos nosotros, y que Dios cambió el paradigma del templo de Salomón versus Zorobabel. Número dos, un templo hecho de humildad, y lo encuentro en Salmos capítulo 51 verso 17, y dice, y vamos a estudiar a David. Dice: los sacrificios de Dios son el espíritu contrito, y mire, y esto yo subrayé, al corazón contrito y humillado, oh Dios, no despreciarás. ¿Quién era David? David era un guerrero, era un rey. La Biblia dice que era el dulce cantor de Israel. Era un hombre victorioso, era un hombre que se le conoce como el que tenía el corazón de Jehová. Pero también era un hombre quebrado. Vemos en la historia de David que constantemente su vida fue fracturada, su vida fue quebrada por errores, por pecados no confesados. Y lo que yo veo acá, que David, después de estar caído, después de fallar, no se justificó, no se esconde, no manipuló la situación, no lo llevó a su propia versión, sino que mire lo que hace David: se humilla. Una vez que él fallaba, David entraba al templo y pedía perdón. Una vez que había pecado, David humillaba su corazón delante de él, porque decía: Señor, reconozco que tengo un corazón sucio. Por algo dice: Señor, crea en mí un corazón puro y limpio. Si lo está diciendo que creas, verá, porque no había. Entonces David tenía la humildad para reconocer sus errores. ¿Sabe qué es su grandeza? No estuvo en una corona porque era rey, sino que la grandeza de David estuvo en su corazón. Por eso la Biblia habla, y lo vuelvo a decir, que David tenía el corazón conforme al Señor. Entonces lo que yo veo aquí de David es que era un hombre humilde, es que era un joven, es que era un rey, era humilde. Y la humildad fue el material invisible, así como la obediencia a Noé fue el material invisible que Dios usó para que la presencia de Dios, para que Dios estuviera con él, para que Dios tuviera el respaldo de él. Mientras Saúl construía monumentos para sí mismo, dice que David construía altares para su Dios. David dice: ok, tengo casa, ahora voy a hacer casa para mi Señor. Y es ahí cuando trae el arca. Noé construye un arca, David construye el templo, vuelve el arca a la presencia del Señor. Pero ¿cómo lo hizo? Con humildad, reconociendo sus errores. ¿Sabe qué? David representa al creyente, al cristiano, al hijo de Dios, que entiende que la gloria no descansa en la perfección, sino que descansa en la humildad, sino que descansa en el ser sinceros. Mire, su peor pecado fue grande, fue horrible lo que hizo David. Todos conocemos el adulterio que manda a matar prácticamente al esposo de Betsabé. Si bien su pecado fue grande, pero su arrepentimiento fue lo más grande que destacó en David. ¿Sabe qué? Puede que tu pecado haya sido grande, puede que te sientas sucio, sucia delante de Dios, puede que esta semana le hayas fallado al Señor, pero el Señor, cuando vienes a Él, Él no te pregunta lo que hiciste, Él no te pregunta tu condición, simplemente te pregunta: quiero sanarte, quiero hacer algo nuevo en ti. Cuando nosotros reconocemos, somos humildes y decimos: Señor, he pecado, Señor, soy sincero contigo, Señor, soy honesto contigo, Él nos perdona, Él nos lava. Lo que restauró a David no fue su talento, lo que restauró a David no fue su reinado, lo que restauró el corazón de David fue el quebranto, fue su humildad, fue su humillación. El Salmo 51, lo que estamos leyendo, no es un llanto emocional, no es un llanto de las entrañas, sino que de alguna u otra forma es la arquitectura espiritual que nosotros debemos desarrollar. Que cada palabra es una piedra viva colocada en el altar, que cada confesión es como un ladrillo para construir el templo que se nos ha sido dado, que somos nosotros. Que cada lágrima es como un cimiento para desarrollar nuestro templo. Recuerde que Dios hace un cambio de paradigmas, estamos viendo eso. Y lo que Dios está viendo de un templo es la humildad. Humildes. Muchos hoy día cristianos quieren que Dios los use, pero no quieren quebrantarse. Muchos quieren que predicar y decir: uy, yo quiero predicar como lo hacen ahí arriba, yo quiero salir, yo quiero, qué sé yo, cantar, yo quiero deslumbrar. Pero no están dispuestos a quebrantarse. No estamos dispuestos a vivir una vida constante de humillación, y no que me humillen constantemente diciéndome cosas. Hablo de humillación delante de Dios, de quebranto, de arrepentimiento. Una vida, una iglesia en torno al arrepentimiento hace la diferencia. En un mundo donde estamos acostumbrados a que nos digan cómo crecer, cómo prosperar, las claves del éxito, esto acá un mensaje humanista, debemos entender que el mensaje del reino del Señor es arrepentimiento y salvación, una vida constante en arrepentimiento. Oye, quizás muchos buscamos posiciones, micrófonos, pero no una recámara secreta, plataformas, pero no procesos. Pero Dios no unge el orgullo. ¿Sabe lo que Dios toca? ¿Sabe lo que Dios unge? El corazón contrito y humillado. ¿Por qué tengo que pedir perdón? ¿Por qué tengo que yo hablar? Soberbia. Dios no unge eso. No, te voy a hacer la ley del hielo y cuando yo decida te voy a hablar. Dios no unge soberbia. Puede que estés al lado de tu esposo o de tu esposa, pero llevan todo el fin de semana sin hablar. Dios no unge soberbias. Unge humildad. Perdóname. No estuvo bien lo que hice. No estuvo bien cómo te traté. No estuvo bien cómo actué. Perdóname. Humildad. Dios no unge orgullo, no unge soberbia, unge un corazón roto, contrito y humillado. La gloria postrera no viene y no va a venir donde hay altivez, sino donde hay rendición. No viene un corazón soberbio, no viene donde hay altivez de corazón. Levantar tu nombre, yo soy. No, viene donde hay humildad en reconocer. Entonces la humildad aquí es el material que hace espacio para su gloria. La humildad es el material invisible que nuestro templo del Espíritu Santo debe habitar. ¿Me doy a entender? Sí. Número uno, ¿cuál es el material invisible que debe estar hecho en nuestro templo? La. Sí. Número dos, humildad. Número tres, fe firme. Principio número tres de cómo debe estar nuestro templo. Un templo hecho de fe firme. Y vamos a ver a Abraham, Romanos 4, verso 20. Y dice así la palabra de Dios. Hermano, ¿me estoy dando a entender? ¿Sí? ¿Soy claro con lo que digo? Un templo hecho de fe firme. Sin embargo, respecto a la promesa de Dios, mire, esto yo subrayé. Abraham no titubeó con incredulidad, sino que se fortaleció en fe, dando gloria a Dios. Noé construyó un arca, David el templo, traer la presencia de Dios. ¿Sabe lo que estaba construyendo este hombre? Una nación. ¿Acaso no le dicen en ti serán benditas todas de la? ¿Qué responsabilidad? Por algo es el padre de la fe. Abraham recibió una promesa, ¿sabe qué? Mire, prácticamente humanamente imposible. ¿Sabe por qué? Porque no era padre. Si de su genealogía iban a saber, pero no era padre, ¿cómo iba a traspasar la promesa? Para el hombre era imposible ver una nación cuando ni siquiera tenía un hijo, poseer tierra donde era extranjero porque había salido de su parentela. Entonces lo que yo veo aquí, que lo que Dios usa en Abraham, lo que Abraham desarrolló fue la fe firme. El material invisible para construir el templo, para construir esa promesa, para construir esa nación, era mantener una fe firme. No tenía herencia, pero tenía promesa. No tenía evidencia, pero tenía convicción. Abraham representa al creyente, al hijo de Dios, que no está hecho de dudas, sino que confía su corazón plenamente en Dios, que su confianza está puesta no en lo que ve, sino que en lo que lee. Y lo que lee es la palabra de Dios. Que cuando hay escasez, la Biblia dice que mi Dios suplirá todo lo que falte conforme a su riqueza. Que cuando sentimos que no hay nada nuevo, mi Biblia dice que Dios es el de nuevo, que Dios da nuevas cosas. Que cuando dice que no tenemos fuerza, que Dios se fortalece en medio de la debilidad. Entonces eso es lo que Abraham estaba diciendo. Yo creo en tus promesas. Yo creo en lo que leo. Pero mi alrededor me dice todo lo contrario. ¿Sabe por qué él siguió caminando? Porque creyó, no porque entendió. A veces queremos caminar por lo que entendemos, no por lo que creemos. Y lo que entendemos, porque somos seres humanos limitados, siempre tiene una barrera. Pero si creo a lo que leo, a lo que el Señor me mandó a decir, no hay límites. Le dice: mire a las estrellas. Tenemos una fe sin límites, hermanos. Tenemos un evangelio sin límites. Pero no funciona por lo que entiendo, sino que por lo que creo. Entonces, para mí, la fe firme es el cemento, es el material invisible que debe estar construida nuestro templo. En tiempos de sequía, en tiempos de incredulidad, en tiempos donde se levanta la duda, que el material invisible sea la fe. Romanos 4 dice que no se debilitó, no dudó, dice que se fortaleció. Lo que acabamos de leer, dando gloria a Dios. Mire, abro un paréntesis. ¿Cómo se aumenta nuestra fe? Dando gloria a Dios. Felipe, estoy falto de fe. De acuerdo a la Biblia, ¿cómo tengo fe? Dando gloria a Dios. Y dar gloria a Dios tiene que ver con el corazón, entonces. ¿Sabe otra cosa? ¿Cómo se aumenta la fe? ¿No es el mensaje? Por las obras. Porque la fe sin es muerta. Haciendo. No puedo levantarme, levántese. No puedo, qué sé yo, empezar este proyecto, junte, ahorre, converse con gente, venga a Vallit, capacítese. Cada paso era un ladrillo, cada altar era una columna, cada silla era una pared más alta. ¿Sabe qué? La fe no niega la realidad. ¿Sabe lo que hace la fe? La somete a la promesa. ¿Cuántos de aquí tenemos promesa? Amén. Hay promesa de Dios. Entonces hoy día muchos de nosotros creen mientras ven, pero se quiebran en la espera. La generación instantánea lucha con procesos eternos. Todo lo queremos ahora, todo es ya. Y si no está ahora, ya se perdió. Ya Dios se olvidó de mí. Ya Dios no es para mí. Pero un templo, nuestro templo sin fe, es un templo sin gloria. Entonces la fe es el material que levanta lo que aún no se ve. ¿Cuál es la promesa? Haré bendita en ti todas las naciones de la tierra. ¿Qué es lo que estaba construyendo Abraham? Una nación entera. Pero ¿cuál fue el material que Dios trabajó en él? La fe. ¿Hay promesa de Dios en tu vida? ¿Hay promesa de Dios en tu casa? Entonces que no falte el material invisible de la fe. Mire, cuatro, ya el tiempo se me va. A ver si el hermano del piano me ayuda. Un templo hecho de pureza. Y estudiamos a José, Génesis capítulo 39, verso 9. Recuerde que en este desarrollo estamos respondiendo a esta pregunta: ¿de qué debe estar hecho nuestro templo? Si Dios estaba mirando el templo de Zorobabel por lo que contenía dentro, no por lo de afuera. Génesis 39, verso 9 dice: no hay nadie más grande que yo en esta casa, y nada me ha rehusado excepto a ti, pues tú eres su mujer. ¿Cómo entonces iba yo a hacer esta gran maldad y pecar contra Dios? Aquí está hablando de José. José tenía todo para caer. Estaba solo. Tenía soledad, había rechazo, tenía abandono, había vivido injusticias, había vivido tentaciones. Pero José tomó una decisión diferente. ¿Cómo se llamaba la mujer con la que lo estaba tentando? ¿Cómo se llamaba? La esposa de Potifar, doña Potífera. Pongámosle ese nombre. Tenía todo para caer, pero eligió ser templo. No un turista más, no un espectador. Eligió la presencia, no el placer. Eligió el poder de Dios, no las luces. Eligió oír la voz de Dios, no oír la voz del mundo. Eligió lo santo antes que lo perverso. Y la diferencia que lo llevó a José a construir, a ser un hombre, ¿sabe qué fue? Fue su pureza. ¿Qué lo llevó a ser uno de los hombres más importantes de Egipto? La pureza. Su carácter fue más fuerte que su carne. La pureza fue más fuerte, su identidad fue más fuerte que esa oportunidad de caer. José hoy día representa al creyente, al hijo de Dios, al hombre que entiende que la pureza es el material que va a proteger la gloria de Dios. Porque la gloria a veces sentimos que se pierde. Porque la unción a veces sentimos que se nos va. Porque la experiencia y el encuentro con Dios sentimos que se nos va de entre medio de las manos. Porque descuidamos la barrera que contiene eso, que es la pureza, la santidad. La pureza no es reprensión, no es contención, es una selección. ¿Sabe qué? No es decir no por miedo, sino es decir que no por una convicción. Digo que no a estos pensamientos del mundo porque creo en Dios. Digo que no a tener relaciones sexuales antes del matrimonio porque creo que soy una generación que se aparta para el Señor. Digo que no ante estas malas palabras porque de mi boca tienen que salir palabras de bien. Digo que no a esta ideología porque he creído a quien ha venido a mi vida. Digo que no a estas costumbres, a esta forma de vida, porque sé quién está en mi vida y sé lo que voy a vivir cuando Él venga. ¿Por qué? Porque hay convicciones. La pureza es la puerta que mantiene la presencia dentro y el enemigo fuera. La pureza, la santidad es la puerta que mantiene la presencia dentro de tu templo y el pecado, el enemigo fuera. ¿Y acaso eso no fue lo que le pasó a Lot? Que vinieron los de Sodoma, los hombres corruptos, los hombres llenos de inmoralidad, a golpear la puerta y pidieron que salieran los dos hombres enviados por Dios, que eran los ángeles, para conocerlos, entre comillas, porque querían tener otro tipo de cosas con ellos. ¿Y qué hizo Lot? ¿Cerró la puerta tras? Sí, porque puso el límite entre lo profano y lo santo. Se tiene que levantar una generación de hombres y mujeres que tengan la capacidad, la convicción para cerrar la puerta de su alma, para cerrar la puerta de su vida, para cerrar la puerta de las cosas que el mundo quiere entrar a tu vida y decir: aquí no va a entrar, porque en mi templo, en mi vida hay santidad, Jehová, hay pureza. Que mis manos, que mis ojos, que mis oídos, que todo mi cuerpo, que toda mi casa, lo único que haya y que Dios se encuentre, sea un lugar puro, sea un lugar santo, sea un lugar sin mancha, sea una habitación, un templo sin mancilla, irreprensible para nuestro Dios. Debemos cerrar la puerta al mundo y conservar la presencia de Dios. ¿De qué debe estar hecho nuestra vida, nuestro templo? De pureza. Mucha gente hoy día quiere ser usado como José, pero no quieren tener la convicción de guardar su corazón en pureza como José. Quieren sueños, pero no sacrificios. Quieren palacio, pero no vivir el proceso. La pureza es la firma espiritual. Es el sello espiritual que demuestra a quién pertenecemos. Entonces, la pureza es el material invisible que resguarda la presencia de Dios. Cinco y final. Un templo hecho de pasión por Dios. Y aquí veo a la iglesia primitiva, Hechos capítulo 2, verso 42. Y se dedicaban continuamente. Mire, no algunos días, no una vez a la semana, sino que continuamente a la enseñanza de los apóstoles, a la comunión, al partimiento del pan y a la oración. Mire, la iglesia primitiva, a diferencia de las otras cosas, los cuatro puntos que teníamos, no estaban construyendo algo porque no tenían templo físico, porque entendieron que ellos ahora era el templo ardiente. Entendieron que en ese aposento alto, en el lugar, había descendido el Espíritu Santo para que ellos, el Espíritu, morara dentro de nosotros. No tenían una riqueza, pero tenían fuego. No tenían una estructura, pero tenían hambre por Dios. No tenían una plataforma para predicar, pero tenían la presencia del Espíritu Santo que estaba con ellos. La pasión que los movía a salir a predicar, la pasión que los movía a poner manos sobre los enfermos, la pasión que los movía a desarrollar los dones, era el material invisible de ese primer templo, ya no físico. Ya no era un arca, ya no era un templo, ya no era algo físico, sino que entendieron que el templo eran ellos. Ellos perseveraban, ellos adoraban, ellos oraban, ellos buscaban, ellos ardían por dentro. La iglesia del principio representa al creyente que entiende que el fuego no cae sobre piedras frías. No eran perfectos, pero la Biblia dice que eran constantes, que había constantemente búsqueda. No eran poderosos, pero eran apasionados. Salían, recorrían, caminaban, tomaban embarcaciones, naufragaban, pero seguían caminando. No eran numerosos, pero eran intensos con el mensaje del Evangelio del Señor. ¿Sabe qué? La gloria se manifestó porque había devoción, había disciplina. ¿Sabe cuál es uno de los enemigos hoy día del cristiano que no tiene una disciplina espiritual? Constantemente me enfrento a consejerías con jóvenes, con matrimonios, y una de las grandes crisis del creyente hoy día, que no hay una disciplina espiritual. Tomamos la Biblia de vez en cuando, oramos siempre antes de los alimentos y por ahí. Creamos nuestro tiempo con Dios cuando venimos a la iglesia, y qué bueno. Pero tener un tiempo con Dios no es solamente en la iglesia. En la iglesia venimos a traer el resultado de lo que fue nuestra vida en la semana. Tenga una disciplina, así como tiene una disciplina para ir al gimnasio, así como tiene disciplina para ir a trabajar, para lavarse los dientes, para ducharse, para hacer tal mandado, tal cosa. Tengo una disciplina para decir: hoy día lunes voy a orar, hoy día martes voy a ayunar, hoy día miércoles voy a predicarle a alguien, hoy día jueves voy a orar por un enfermo, hoy día viernes voy a leer la Biblia. Una disciplina espiritual, porque ellos se dedicaban constantemente a tener pasión por Dios. ¿De qué debe estar hecho nuestra vida? De pasión por Dios. Hoy día muchos anhelamos, gritamos, queremos avivamiento, queremos el nuevo Pentecostés. Pero no va a venir el nuevo Pentecostés si no hay perseverancia. No va a venir un avivamiento si no hay permanencia. Queremos fuego, pero no hay unción. Queremos fuego, pero no oramos. Queremos unción, pero no hay disciplina. Un templo sin pasión es un templo apagado. Por eso la urgencia de hablar esto. ¿Cómo está construido nuestro templo? Si no hay hambre, no hay llenura. Si no hay búsqueda, no hay manifestación. Entonces, la pasión es el material invisible del cual debe estar construido nuestro templo.
1: Si este mensaje fue de bendición para tu vida, es un privilegio y es un gran honor saber que Dios ha hecho una obra poderosa en tu vida. Permíteme orar por ti. Señor, te damos gracias por esta bendición. Y te doy gracias porque cada uno de mis hermanos, mis hermanas, ha podido recibir una palabra de Dios. Que esta palabra traiga vida, traiga frutos, traiga la gracia, la multiplicación, la provisión de Dios sobre su vida. Que la paz de Dios, esa paz que sobrepasa todo entendimiento, venga sobre su vida. Gracias, Señor. Amén y amén.

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1: Cuando lo que alimentas te termina dominando. La Biblia dice en el libro de Gálatas, capítulo 6, verso 8, porque el que siembra para su carne, de la carne segará corrupción, mas el que siembra para el espíritu, del espíritu segará vida eterna. ¿Sabe? Todo lo que alimentas crece. Si alimentas la carne, se fortalece. Si alimentas el espíritu, va a gobernar tu vida. Tu siembra define tu resultado. Entonces todo mi mensaje es, lo que alimentas hoy dominará tu mañana. Mi nombre es Felipe Bunster y esta fue la reflexión en menos de un minuto por Inicia Radio e iniciaradio.cl.
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Desenvuélvete como un niño. Extiende tus brazos al frente. Y dale el mejor de los abrazos. 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Abraza a tu buen pastor y recibe de su amor. Recibe de su ternura. Oveja, no estás sola. Oveja, hay alguien que pelea por ti. Aunque tengas títulos eclesiásticos, ministeriales, nunca dejarás de ser una oveja. Abandónate en los brazos de tu amado Salvador. Pequeño rebaño, te dice el Señor.

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1: Estamos hablando de los beneficios del deleite. Me dice amén. Amén. Y vimos el deleite en la presencia de Dios. Vimos el deleite en la palabra. Amén. Vimos también el deleite en hacer la voluntad de Dios. Qué hermoso es deleitarnos en hacer la voluntad de Dios. Vimos el deleite en la comunión con Dios. El deleite en la justicia. Vimos el deleite en la obediencia. Y aquí quedamos. Y esta noche quiero hablar de el deleite en la restauración. Hay un deleite en la restauración. Y cuando miramos esta palabra en Joel capítulo 2 verso 26 y 25 y dice: y yo restituiré los años. Diga conmigo: restituirá los años. Ok. Restituiré los años que comió la oruga, la langosta, el pulgón y el revoltón. Mi grande ejército que envié contra vosotros. Y comeréis hasta qué? Saciaros. Y alabaréis el nombre de Jehová vuestro Dios, el cual hizo maravillas con vosotros. Y nunca jamás será mi pueblo herido. Esta palabra, hermanos amados, nos habla de que Dios no solo restaura lo perdido, sino que restaura la capacidad de volver a disfrutarlo. Amén. Este tiempo, hermanos amados, nos demanda el poder sanar el gozo espiritual que se nos robó en algún momento y por largos procesos. Israel, hermanos amados, si contextualizamos este párrafo del libro de Joel, Israel había pasado por años de pérdida continua. No fue solo una crisis, hermano, que ellos vivieron, fue una temporada prolongada. Una plaga tras otra, diga conmigo, una tras otra. Yo no sé si usted alguna vez ha pasado por un momento en que le viene uno y luego le viene otra y luego le viene otra y cayó en el fuego y luego salió a las brasas, o al revés el dicho, ¿verdad? Salió de las brasas y cayó en el fuego. ¿Alguien ha pasado alguna vez un proceso así? Bueno, todos lo hemos vivido. Nos estamos parando de una y ya viene la otra. Golpe tras otro golpe. Lo que sembraban ahí en Israel no alcanzaba. Lo que trabajaban se perdía. No solo habían perdido cosechas que habían comido, ¿verdad?, la oruga, la langosta, el pulgón y el revoltón, sino que habían perdido el ánimo. Y muchas veces nos encontramos, amados hermanos, en que en nuestro transitar por este mundo pasamos por procesos difíciles, pasamos por procesos en los cuales nos encontramos confrontados con diferentes áreas de nuestra vida, áreas en nuestra familia, áreas en nuestro trabajo, pero de alguna manera el Señor nos da promesa. Diga conmigo: tengo promesa. Que no solo, hermano amado, voy a recuperar lo que he perdido, sino que voy a recuperar el ánimo. El pueblo de Israel no solo había perdido recursos, sino que había perdido la esperanza. Por eso, cuando Dios habla de restauración, amados hermanos, no se limita a devolver lo material. Él no se limita a devolverte lo que te robaron. Porque muchas veces hay cosas que no se pueden pagar con dinero. Hay cosas, hermano, que no se recuperan con dinero, que solo Dios lo puede restaurar. Aquí, hermano, lo que dice es que restituiré años. Mire, a usted le pueden devolver dinero, pero no te pueden devolver años. Hay gente que llegó a la cárcel y cumplió años de cárcel por una condena, por una causa o por un delito que él nunca cometió. Yo sé que todos los que llegan a la cárcel dicen que son inocentes, ¿verdad? ¿Cómo se declara? Inocente, ¿verdad? Me declaro inocente. Pero algunos han pasado por ese proceso siendo de verdad inocentes. ¿Qué es lo que dice el Señor? Cuando salen, dice: ¿quién me va a devolver los años que perdí? Pues yo te quiero decir que hay solo uno que puede devolverte los años. Se llama Cristo Jesús. No se limita el Señor solo a devolverte lo material. Él habla de volver a saciar, de volver a alabar, de volver a disfrutar. Y lo que se había dañado no era solo el campo en el caso de Israel, sino que era su corazón. En Joel capítulo 2, el Señor no promete solo recuperación, sino que Él promete restaurarnos el gozo. Él promete restaurar, hermano, lo que se había comido. Y dice la palabra del Señor en el verso 26: y comeréis hasta saciaros, y alabaréis el nombre de Jehová vuestro Dios. Comeréis hasta saciaros. No habla de sobrevivir, no habla de medio vivir, hermanos amados. Habla de disfrutar. Y yo quiero llevarte a esta palabra, hermanos amados, que Dios dice que vas a disfrutar lo que hace mucho tiempo usted no disfrutaba. Alguien dígame amén. Amén. Alguien dígame amén, por favor. Alguien crea esta palabra, que lo que no había disfrutado hace mucho tiempo, el Señor te dice en el libro de Joel capítulo 2 verso 26, que vas a disfrutarlo, que lo vas a disfrutar, que te vas a deleitar en lo que Dios tiene preparado para tu vida. ¿Sabe? Cuando yo miro la palabra del Señor, yo siempre digo: a la palabra del Señor no solo hay que leerla, hay que creer en la palabra. Créele a la palabra. Hay hermanos que me dicen: pastor, todavía tengo esperanza, aunque son pocas. Y yo le quiero decir: sabe, por poca que sea la esperanza, Dios tiene un plan. Y ese plan es mejor que el que usted tiene. Muchos creyentes han atravesado procesos largos, procesos difíciles, que no solo les robaron cosas, quizás te robaron familia, quizás te robaron paz, quizás te robó el gozo, quizás te robaron a tus hijos, quizás tienes hijos en la droga, quizás padres, esposos que están pasando momentos difíciles. Y aquí me puedo detener en lo que nos ha acontecido en los últimos días. Y yo vengo declarando a mis hermanos de Venezuela que el Señor es el único que le puede restaurar los años que han perdido. Que Él es el único que puede restaurar a Venezuela y que puede volver a posicionarla como una joya en medio de nuestro territorio. Que Él es el Dios que puede hacer que el clamor de los hijos de esa nación han levantado, que la oración de verdaderos cristianos, no aquellos que por conveniencia se acercan a los gobiernos, sino verdaderos cristianos, esos hombres y mujeres que con lágrimas han sembrado estos 25 años, Dios los va a restituir. A Vamos, dele palmas al Señor por eso. A muchos les robaron la sensibilidad espiritual. ¿Qué significa eso, pastor? Muchos que sirven en la iglesia pero no tienen gozo. Adoran pero sin lágrimas. Usted me ha escuchado muchas veces. Muchas veces me ha oído cuando yo le pido al Señor: Señor, no me quites las lágrimas. No haga. Mire, yo prefiero ser un pastor llorón que un pastor indolente. Sí, yo no tengo problema en llorar delante del Señor o llorar delante de usted. Yo vi a mi padre llorar toda su vida en su ministerio. Siempre fue un llorón, mi papá fue un llorón. Pero no lloraba, hermano, quejándose, lloraba delante de su Señor. Mi papá, yo nunca lo vi llorar, hermano, porque ay, que mire lo que estoy pasando. Ay, mire. No. Él iba delante del Señor y decía: Señor, ¿a quién tengo sino a ti? Tú eres la razón, tú eres mi ayudador, tú me sacarás de esta situación. Y yo vi siempre a Dios sacar de cualquier circunstancia difícil a mis padres. Y él lloraba delante del Señor. Vi a mi madre llorar, vi a mi abuelo llorar, vi a mi abuela llorar, vi a mis hermanos llorar delante de su presencia. Muchos cristianos caminan pero cansados por dentro. La pérdida prolongada va agotando las fuerzas. Pero no solo agota las fuerzas, también agota el deleite. Dejas de deleitarte en la presencia del Señor. Dios entiende eso. No es que Dios no lo entienda, Dios lo entiende. Jesús mismo en el huerto de Getsemaní, cuando Él estaba en el huerto, hermanos amados, Él dice: mi alma está agobiada hasta la muerte. Él estuvo orando toda la noche y le pidió a sus discípulos, a su íntimo, que oraran con él. ¿Y qué sucedió con sus íntimos? Se cansaron, vino la fatiga del día. Pero si ellos estaban cansados, ¿acaso Jesús no estaba cansado? Claro que estaba cansado, pero en agonía clamaba al Señor. Mire, Satanás pudo quitarle la paz quizás en su corazón, porque él decía: mi alma está abatida hasta la muerte, estoy angustiado. Pero hay algo que él no podía quitar de Jesús: la dependencia que él tenía del Padre. Él sabía que él dependía de su Padre, que él dependía de la misericordia de su Padre. Y él decía: pero pase de mí esta copa, mas no se haga mi voluntad, sino la tuya. Por eso, hermanos, Dios nos entiende. Dile al hermano que está al lado tuyo, dile: ¿sabes que Dios te entiende? Dígale, dígaselo. Dígale: ¿sabes que Dios te entiende? Él restaura la capacidad interna de volver a celebrar al Señor. La verdadera restauración, hermano amado, no es volver a tener, no es que te devuelvan cosas, es volver a sentir. Israel necesitaba más que pan, necesitaba recuperar, hermano, el canto, la adoración, la alabanza a su Señor. Más que una cosecha, necesitaba recuperar el altar donde ellos, hermano, ya no adoraban. Era el lugar donde ellos, hermanos, ya no sentían ese deseo de estar delante de la presencia de su Señor. No tenían el deleite de Salomón, no tenían el deleite de David, que se deleitaban en ofrecer cánticos al Señor. David decía que era mejor un día en sus atrios que mil fuera de ellos. Tenemos que aprender a deleitarnos en el Señor. Muchos que hoy están en pecado están desgastados, no han abandonado su fe. Es esa gente que le dice a usted, no, yo todavía creo en Dios, no voy a la iglesia. ¿Se ha encontrado con gente así? Que le dice, mire, yo no voy a la iglesia, no voy a ninguna iglesia, pero yo creo en Dios. Y usted sabe que él necesita urgentemente congregarse. Porque la Biblia dice, y ya lo vamos a ver en alguno de estos puntos, creo que es el punto número 12, pero usted va a ver que Dios envía bendición. ¿Dónde? ¿Dónde envía Jehová bendición y vida eterna? ¿Dónde están los hermanos juntos y en armonía? Mirad, Salmo 133, mirad cuán bueno y cuán delicioso deleite es habitar los hermanos juntos en armonía. Y luego dice, es como el buen óleo. Diga conmigo, óleo. ¿Qué representa el óleo? Aceite. ¿Y el aceite qué representa? Espíritu Santo. Entonces, donde están reunidos los santos, donde se reúnen los hermanos, ¿qué es lo que derrama Dios ahí? Espíritu Santo. Es como el buen óleo sobre la... ¿Sobre qué? Cabeza. Diga conmigo, cabeza. Que desciende por las barbas. Barba es autoridad, es madurez. ¿Dónde usted alcanza madurez? En la iglesia, no afuera. Afuera no alcanza madurez. Usted no se va a hacer un cristiano maduro estando solo en casa. Y luego dice, y luego por las vestiduras. Eso es cobertura. Diga conmigo, cobertura. ¿Dónde hay cobertura? ¿Dónde se reúnen los hermanos? Bueno, lo voy a tocar quizá en algún momento. Pero el enemigo va a querer, hermano amado, dañar en la comunión, quitarte el gozo. Pero no siempre destruye de golpe. Muchas veces empieza a desgastarnos y nos desgasta lentamente. Son procesos largos, son batallas repetidas, son esperas que parecen eternas, que pueden robar la capacidad de disfrutar a Dios. Si yo le pregunto a usted esta tarde, si se le han repetido situaciones negativas, a propósito, ¿verdad?, de lo que hablábamos hoy día, quizás más de alguno de ustedes, ¿a cuántos se le han repetido situaciones negativas? Levánteme la mano los que han pasado por situaciones negativas y caen y salen de una. ¿Le ha pasado? Quiero decirte que en este año el Señor te da una esperanza. Joel anunció un tiempo distinto. Vamos, apláudale al Señor. Joel profetiza un tiempo distinto. Y yo vengo a profetizarte que viene un tiempo distinto para tu vida. No puede ser, hermano amado, que si la Biblia dice en Joel capítulo 2, hermanos amados, que va a suceder esto, hermanos, y a mí no me suceda. Tengo que tener fe. Y yo pongo mi fe para decir algo poderoso de Dios va a suceder este año 2026. algo poderoso. Y yo vengo creyendo junto con mis hermanos, yo vengo alzando mis manos y decir: algo poderoso Dios va a hacer este año 2026 en mi vida. Estoy partiendo el año, pero yo estoy profetizando sobre mi vida, estoy profetizando sobre mi casa, estoy profetizando sobre mi familia, estoy profetizando sobre mi negocio, que algo poderoso de Dios va a sucederme este año. Alguien dice amén. Diga conmigo: viene un tiempo distinto. Y ya empezamos el año con algo distinto. Ya empezamos con algo distinto. Algo poderoso Dios va a hacer. Un tiempo donde Dios no solo devolverá lo perdido, sino que sanará el corazón. Ese corazón que aprendió a vivir muchas veces sin expectativas. Que pese a las circunstancias difíciles, ahí estaba. Que le cerraba la puerta en la cara, pero ahí estaba, delante del Señor. Ese hermano que decía: ah, con esto no me alcanza para vivir. Sin embargo, fue fiel con sus diezmos. Pocos, amén. Elías va no al rey, no va al empresario. Elías va donde la viuda. Y no cualquier viuda, no la que el marido le dejó una buena posesión efectiva, sino que a la que se está muriendo de hambre. Y va el profeta a donde la viuda pobre, y a la viuda pobre le saca el bocado de la boca. Cara dura, cara dura, cara dura. Entonces mucha gente dice de los pastores, de los ministros, de los sacerdotes: claro, este no necesita. Y Dios, hermanos, se encarga de proveer. Y esto es algo loco, hermanos, algo no es loco, perdóname, Señor, no quita esa palabra de mi boca. Es algo espiritual. ¿Qué es lo espiritual? Que Dios envió un profeta a la casa de la viuda para que la viuda le diera. Y dice luego en el Nuevo Testamento: había muchas viudas en Israel en los tiempos de Elías, pero ninguna de ellas fue, sino que fue a Sarepta de Sidón. ¿Por qué? ¿Porque quería que la viuda se muriera antes de tiempo? ¿O porque quería cambiarle el destino a la viuda? Cuando Dios te pide lo que no tiene, es porque te quiere cambiar el destino. Escúcheme esto, pero esto no se lo puedo explicar al hombre carnal. El hombre carnal discierne las cosas, ¿cómo? Carnalmente. Y no estoy diciendo que sea malo.

Tú estás amando lo que el mundo te ofrece. Dios no solo restaura lo perdido, sino que restaura la capacidad de volver a disfrutarlo. La restauración de Dios, hermano amado, no es para maquillar una, no es cosmética, no es para maquillar que te vaya bien. Es una restauración profunda. Devuelve tus canciones. No solo devuelve fuerza, devuelve esperanza. No solo devuelve cosecha, te devuelve el gozo. Y si el proceso en el cual estuviste te robó la alegría, esa alegría espiritual, este es el tiempo donde Dios te la va a devolver. Porque cuando Dios restaura, escuche esto, no deja el corazón igual, lo vuelve a encender. Y donde el gozo restaurado, la alabanza vuelve a fluir, el alma vuelve a sentir, el corazón se vuelve a alegrar, y volvemos a tener cánticos al Señor, y volvemos a adorarle con toda nuestra fuerza, y decimos: Señor, tú has estado conmigo en el día malo y en el día bueno también te alabo, Señor. Vamos, denle palmas al Señor por eso. En el día bueno te canto, en el día malo también te canto. En el día de la tristeza también te voy a alabar, Señor. En el día de la prueba también voy a cantar a tu nombre. Cuando estoy sano te alabo, y en la enfermedad también te alabo, Señor. Bendito sea su nombre para siempre. ¿Cuántos dicen amén? Diga conmigo: voy a tener deleite en la restauración que Dios me da. Número 8, deleite en la salvación. Salmo 51, este es un salmo precioso, pero es un salmo de David en momentos muy complicados de su vida. David ha adulterado, David ha blasfemado, David ha cometido homicidio. Y en el verso 12 dice: vuélveme el gozo de tu salud, dice este, pero otra versión dice: vuélveme el gozo de tu salvación. Y un espíritu libre me sustente. David no escribe este salmo desde la victoria. David no escribe este salmo desde un hombre que se ha levantado con poder. Lo escribe desde el quebranto. Salmo 51, verso 1 dice: ten piedad de mí, oh Dios. Ten piedad de mí, oh Dios, conforme a la multitud de tus piedades. Borra mis rebeliones. David había caído, había fallado, había pecado gravemente. David no pierde el trono, pero pierde algo más profundo. Perdió el gozo. Cuando caemos delante del Señor, cuando pecamos delante del Señor, quizá Dios no nos quita lo inmediato que tenemos, aunque sí se puede perder. No te quita la casa, no te quita el vehículo, pero sí perdiste el gozo. Perdiste el gozo de su salvación. Y no hay nada más terrible en la vida que perder el gozo de ser salvo. Si hay algo que es horrible, horrible, horroroso, terrible, es no saber si eres salvo. Es no tener esa convicción de que sí, sí, le pertenezco al Señor, y que nada ni nadie me puede apartar de esa convicción. David no pide ser restituido, no pide recuperar autoridad, no pide recuperar su reputación.

Él quiere volver a sentir la alegría de haber sido salvado. Él quiere sentir en su corazón que es justificado por Dios. ¿Qué era lo más importante para David? ¿El trono? Él no lo buscó. Dios lo buscó a él. He hallado, diga conmigo, he hallado en David un varón conforme a mi corazón. ¿Quién lo buscó? Dios. ¿Fue David que buscó ser rey? Fue Dios que buscó un corazón como el corazón de él. Pero David pierde el gozo. Devuélveme el gozo. No me interesa mi estatus, no me interesa. De hecho, la Biblia dice que cuando David trae el arca, él se despoja de sus vestiduras reales, se despoja de su manto de rey y se pone otra vestidura, se pone una túnica de lino. Y dice la Biblia que danzaba con tan fuerte, tanta fuerza, que dejaba ver parte de su cuerpo. Y Mical, que lo estaba ojeando por la ventana, lo despreció. Pero a David no le importaban esas cosas. A David lo que le importaba era danzar delante de su Señor. A David lo que le importaba era que él se sintiera grato. ¿Qué es lo que nos agrada? Que nos vean, que nos reconozcan. Escúcheme algo que nace de mi corazón en lo más profundo. Mucha gente me ha reconocido, otros no. Mucha gente ha venido y se alegra con lo que Dios nos ha provisto. Muchos me felicitan, tanto en Chile como en el extranjero. Dios me ha dado reconocimiento, pero eso no me añade ni siquiera un pelo delante de Dios. Lo que yo de verdad amo, y se lo digo con todo mi corazón, no es que el presidente me conozca. Lo que yo amo es que Él me conozca a mí. Que el Señor me reconozca, que el Señor diga: bien, buen siervo, en lo poco fuiste fiel, sobre mucho te pondré, entra en el gozo de tu Señor. Sí, que me reconozca, que diga: es Billy que está cantando, es Billy que está componiendo una nueva canción para mí. Bien poco me interesa que me reconozcan los hombres, muchos me han despreciado. Muchos se ríen de mí. Cuando era joven me decían: usted es el profeta danzarín, usted es el que danza. Y a veces miro, cuando ve que Facebook a veces te recuerda, esto sucedió hace 12 años atrás, 14 años, 15 años atrás. Y a veces me veo saltando, hermano, como una pirinola, dando vueltas. Digo: Señor, devuélveme años.
me miro con el pelo negro. No, no, yo nunca tuve el pelo negro. El pelo rojo, hermano, parecía fosforito, porque una cabeza grande y un cuerpo delgadito. Y danzar. Hace 22 años llegué a Ebenezer. Y yo danzaba. Y allí no se veía eso. Y yo parecía pirinola, trompito, hermano. Y bien poco me importaba que me criticaran. Por eso el Señor me dio una canción. ¿Qué me importa? Que critiquen, que me digan que soy loco. Me lo han dicho durante, no le digo, muchos años. Joven fui y he envejecido y no he visto justo desamparado ni su descendencia que mendigue pan. He pasado por pruebas, he pasado por momentos difíciles, he pasado por la enfermedad, he pasado por la depresión, pasé por la angustia, pasé por la crisis. Tuve dolores y terrores nocturnos. Tuve tiempos de batallas espirituales que usted no ha vivido. Pero he servido al Señor con deleite. Me deleito en hacerlo. Lo he hecho cuando tenía muy poco. Y con mucho me deleito en el Señor. Por eso te quiero llevar a este siguiente nivel. David entendía que la salvación no es solo un evento pasado, sino que es una experiencia viva que debe mantenerse encendida cada día. El Salmo 51, hermanos amados, revela una verdad clave. Es posible estar perdonado. Escuche esto, y esto es terrible. Lo que le voy a decir es terrible. Es posible estar perdonado y no sentir gozo. Hubo un hombre que fue usado por Dios. Que se llenó de soberbia su corazón. Y dice que el Espíritu del Señor lo dejó. Ese hombre fue un ungido de Dios. Pero hay ungidos sin el Espíritu del Señor. Hoy también hay hombres que saben que son usados, pero no está el Espíritu del Señor sobre su vida. Cuando yo era jovencito, muy jovencito, tenía 15 años, me contaron la historia de un hombre que blasfemó delante de Dios. Era un predicador. Y en su afán, en su locura, en su ira, blasfemó y pecó delante de Dios y dice que el Espíritu del Señor lo dejó. Lo procuró con lágrimas, como Saúl. Pero el Espíritu no volvió. Por eso que David dice: devuélveme
gozo de tu salvación. Quítame de rey. Quítame de rey. Pero devuélveme el gozo. Devuélveme el gozo, Señor. David nunca dudó del perdón de Dios, pero extrañaba el deleite de caminar con Él. La salvación se vuelve frágil en el corazón cuando se convierte en una rutina. Cuando se recuerda la salvación solo como doctrina, la salvación es por gracia, pero no se celebra como un milagro. Muchos creyentes saben que fueron salvados, pero ya no se asombran de ello, ya no se deleitan en la salvación, ya no se alegran cada mañana de que el Señor los mira con misericordia. Cuando iba a dejar a mis hijos al colegio, nos íbamos orando y a algunos le tocaba orar, y cuando llegaban al colegio yo le decía: hijito, hoy es un nuevo día, y como es un nuevo día, Dios tiene una nueva misericordia para nosotros. Disfrútala, porque la Biblia dice que las misericordias del Señor son nuevas cada mañana. La salvación se debe de valorar y darle gracias a Dios cada mañana, porque usted es salvo. Gracias, papito. Gracias, Señor. Gracias por tu bondad. Gracias por tu misericordia, porque me miraste. No merecía, pero tú me salvaste. No merecía ser salvo. Hice tantas cosas malas, pero ahora te pido que me reciba. Y si alguno de ustedes no tiene el deleite de su salvación, que esta noche puedas venir a los pies de Cristo y decirle: Señor, devuélveme el gozo de tu salvación. ¿Cuántos dicen amén? Muchos dejaron de sorprenderse con la gracia de Dios. ¿Por qué? Porque cuando la gratitud se enfría, se pierde el deleite en la salvación. Se vuelve una fe mecánica. El corazón se endurece. David entendió que sin gozo, que sin ese gozo maravilloso de la salvación, su obediencia se volvía pesada. Muchos creyentes hoy no han perdido la fe, pero perdieron la maravilla de haber sido rescatados por el Señor. Tienen un evangelio mecánico. Yo hoy día voy a la iglesia y me siento, escucho, canto, aplaudo, me voy a mi casa, vuelvo, próximo domingo vengo, me siento, aplaudo, me dicen que levante la mano, yo levanto la mano. Es mecánico, es un robot, pero no tiene deleite. Dile al Señor: me quiero deleitar. Hay una canción, no sé si está mi hermana Glenda por ahí, y dice:

0: Quiero que te pongas de pie. El enemigo no necesita quitarte la salvación, porque no puede. Si pudiera, te la quitaría. Pero sí puede hacer que te olvides. Que te olvides de su amor. Que te olvides de su bondad. Que te olvides que es Él el que te da la capacidad para trabajar, para estudiar, para reír. Que Él es el que te da una familia. Que Él es el que te ayuda cada día en tu trabajo. ¿Por qué no le das gracias al Señor? ¿Por qué no le das gracias por su amor? Devuélveme el gozo de tu salvación y un espíritu noble, libre, me sustente.
1: Si este mensaje fue de bendición para tu vida, es un privilegio y es un gran honor saber que Dios ha hecho una obra poderosa en tu vida. Permíteme orar por ti. Señor, te damos gracias por esta bendición. Y te doy gracias porque cada uno de mis hermanos, mis hermanas, ha podido recibir una palabra de Dios. Que esta palabra traiga vida, traiga frutos, traiga la gracia, la multiplicación, la provisión de Dios sobre su vida. Que la paz de Dios, esa paz que sobrepasa todo entendimiento, venga sobre su vida. Gracias, Señor. Amén y amén.

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0: ¿Cuántos están enamorados del Señor? ¿Cuántos están enamorados, pero realmente enamorados del Señor? A ver si se sabe esta canción, que nació en un sermón, en un culto.
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1: La palabra rostro en el hebreo es la palabra panim. Panim es rostro, faz, presencia. Y lo que necesitamos poderosamente es su presencia. ¿Cuántos lo creen? Necesitamos su presencia. Necesitamos de su espíritu. Necesitamos de su mano sobre nuestras vidas. Cuando hablamos, hermano, del rostro del Señor, hablamos de las necesidades que tenemos también. Y en este segundo punto quiero hablarles del rostro que revela la verdad. Porque el hombre puede caminar mucho tiempo pensando que está bien, hasta que el resplandor del rostro de Dios lo alcanza. Cuando su luz lo manifiesta o se manifiesta a su vida, el Señor no se manifiesta para humillarnos, sino para mostrarnos la realidad de lo que hay dentro de nuestro corazón. La oscuridad, mire, la oscuridad es cómoda para el que se esconde, pero no para los hijos de Dios. Amén. La luz del Señor no permite máscaras. La luz del Señor no permite, hermano, que nosotros le ocultemos cosas. El rostro de Dios revela la verdad que las tinieblas muchas veces disfrazan. El enemigo querrá maquillar y enseñarte quizás algunas formas de vida y querrá decirte, hoy pensaba, cuando venía para acá con mi esposa en la mañana y iba al programa de radio, y el Señor hablaba a mi corazón y me decía de muchas cosas que debemos nosotros de enmendar en nuestras vidas. ¿Por qué? Porque están oscuras, porque hay tinieblas, y tenemos que transformar esas tinieblas y permitir que la luz del Señor venga sobre nuestras vidas. Necesitamos dejar que la luz, porque cuando la luz llega, las tinieblas retroceden. Pensaba y decía, ¿cuántos hermanos, cuántos jovencitos y jovencitas piensan, por ejemplo, que quizás tener relaciones sexuales fuera del matrimonio es algo normal? Porque el mundo lo ha normalizado. Porque el sistema ha normalizado que las personas vivan de una manera de libertinaje. Que muchas parejas piensen que vivir sin un compromiso les es más cómodo. Laissez-faire, decían en francés, let it be. En inglés, vive de la vida loca, loca. Eso lo canta la loca. Pero la verdad es que nosotros, hermanos, vivimos y tenemos que vivir una realidad diferente. Tenemos que caminar de la mano del Señor y vivir una realidad diferente. Saber que las tinieblas no son nuestra forma de vida, sino que necesitamos que el rostro del Señor nos revele la verdad de Dios. Quiero llevarlo a Jeremías capítulo 17 verso 9, donde nos dice que engañoso es el corazón más que todas las cosas y perverso. Así lo dice: engañoso es el corazón más que todas las cosas y perverso. Y luego hace esta pregunta: ¿quién lo conocerá? Engañoso. La luz que desenmascara el engaño del corazón es la luz de Jesucristo. Cuando su rostro resplandece, hermanos amados, se rompen los engaños. Muchas veces estamos autoengañados. Nos autoengañamos a nosotros mismos. Nos autojustificamos. No, es que así es ahora, pastor. Pero yo debo de vivir conforme a los principios. Y usted y yo que creemos en Cristo, ¿cuántos creen en Cristo? Si usted cree en Cristo, usted debe vivir conforme a los principios de la palabra de Dios. ¿Cuál es nuestra norma de vida? La palabra de Dios. Veía, hermanos amados, cuando Moisés es expuesto a la gloria de Dios, cuando él es expuesto a la presencia de Dios, dice que él va a buscar las tablas de la ley. En otras palabras, él va a buscar la Torá, él va a buscar la palabra de Dios. Eso me enseña a mí que cuando yo voy y busco la palabra de Dios, la palabra de Dios me tiene que iluminar a mí. No puede ser que yo traiga la palabra y la traiga escondida. La palabra es para que me traiga luz. La palabra es para que yo pueda resplandecer, que mi rostro, que mi vida, que mi corazón, que mi familia pueda resplandecer. Alguien que me diga amén. Cuando su rostro resplandece, se rompen los engaños. Lo que justificábamos, Él lo revela. Lo que negábamos, Él lo expone, pero lo expone con amor. Hermanos amados, la verdad no hiere, la verdad libera. La verdad nos hace libres. Entonces, cuando hablamos de esto y dice que engañoso es el corazón, muchas veces, hermanos, el corazón, hermanos, es ay, no sé qué voy a hacer sin ella, porque ella era el amor de mi vida. Me voy a morir. No se muere nada, hermano. Y usted, hermana, ay, ¿qué voy a hacer si me deja? Ay, ¿qué voy a hacer? Se va nomás, pues, hermana, ¿qué va a hacer? Le pega, no le da para los gastos, la maltrata, la trata mal, y ella sufriendo, hermano. Alguien dijo por ahí que las mujeres, al hombre que más la trata mal, a esa se enamora, hermano. Oiga, agarrá, pero agarraísima. Yo no sé si será así, hermano, pero no, dice la hermana, no, ella no. Yo soy de las vivas, dijo ella. Pero, hermano, la hacen sufrir. Y a veces tienen un hombre bueno y lo andan manduqueando para arriba y para abajo. El Señor nos ayude. Engañoso es el corazón. Ya le dije, el corazón es engañoso. ¿Quién lo conoce? Solo el Señor. Tú, Señor, que escudriñas los corazones. Número dos, la luz que expone la mentira del enemigo. La luz expone toda mentira del enemigo. Segunda de Corintios 11:14. Y no es maravilla, porque el mismo Satanás se disfraza como ángel de luz. Muchos viven atrapados en ideas, en emociones o verdades entre comillas que el enemigo ha sembrado. Pero la luz de su rostro revela las trampas del adversario, mostrando lo que parecía correcto pero que no lo es. Ay, pero yo pensé que, yo pensé que. Miren, el creí que y el pensé que son parientes del tonteque. Así decía un hermano. El creí que y el pensé que. Ay, es que yo creí que. Ay, es que yo pensé que. No. No sea así. Deje que la luz resplandezca sobre su casa. Deja que la luz resplandezca sobre tu familia. La palabra nos dice: el mismo Satanás, que el Señor lo reprenda, se disfraza. se disfraza como ángel de luz. Donde su luz llega, el engaño, hermano, va a perder poder. Tenemos que sacar las tinieblas de nuestra familia. Tenemos que sacar las tinieblas de nuestro hogar, sacar las tinieblas de nuestro corazón. La Biblia dice, si la luz que tienes son tinieblas, hermano, ¿qué cosa más terrible? Si lo que yo pienso que es luz, en el fondo es tiniebla. Cuando el Señor, hermano, hace y reordena en la tierra, y dice el Señor que dijo, sea la luz, sea la luz. Y fue la luz. La luz no es el sol. Ah, ¿cómo no, pastor? Si cuando el Señor hace y crea el primer día, ¿qué es lo que dijo yo? Y separó Dios la luz de las tinieblas. ¿Va conmigo? En el día cuarto crea el sol y la luna. Entonces la luz no tiene que ver con el sol. La luz tiene que ver con Él. Él separó las tinieblas. Él dijo, no tiene nada que ver, no hay comunión, no tienen comunión la luz con las tinieblas. Y muchas veces, hermano, te vas a encontrar con gente que viene disfrazada, con hermanitos que parecen ser santos, pero que tienen ideas que son pecaminosas. El Señor nos ayude para tener una visión y una cosmovisión espiritual correcta. Poder caminar bajo la palabra y poder caminar bajo las enseñanzas de la palabra del Señor. Isaías capítulo 6 verso 5 nos lleva al tercer punto: la luz que muestra la verdadera condición del alma. Isaías, este sacerdote, está ministrando en el templo y tiene una visión. En esa visión ve un trono y ve a Dios sentado en el trono. Y cuando ve el trono, él tiene una confrontación con su propia vida. Tiene una confrontación con su manera de vivir. Él es un sacerdote, pero ante la gloria de Dios, ante el resplandor de su gloria, él no puede quedarse inmóvil. Y él dice, entonces dije, ay de mí, que soy muerto, porque siendo hombre inmundo de labios y habitando en medio de pueblo que tiene labios inmundos, han visto mis ojos al Rey, Jehová de los ejércitos. La luz muestra, revela nuestra verdadera condición. ¿Por qué usted viene a la casa del Señor? Para que le digan lo lindo que es. Qué linda eres, Pauli. Qué linda, qué linda. Señor, me las bendiga. Qué lindo que son. ¿O es para ser expuestos a la luz del Señor? Él dice, ay de mí que soy un hombre inmundo de labios y habito en medio de un pueblo que tiene labios inmundos. Él era un sacerdote, él se dedicaba a ministrar en la casa del Señor, pero él tiene una visión. Y este párrafo dice, empieza diciendo, en el año que murió el rey Usías, vi yo al Señor sentado sobre un trono alto y sublime, y sus faldas llenaban el templo, lo llenaba todo. Él tiene una visión, él tiene una visión extraordinaria de Dios, y él, esa luz, le hace sentir indigno delante de Dios. Cuando ve al Señor, ve su realidad interna. La visión del rostro glorioso de Dios no solo nos inspira, nos desnuda, hermanos. He tenido la oportunidad de estar viajando bastante, y usted se ha dado cuenta. Amén. Y he estado ministrando en diversos lugares. Y he estado hablando de este tema, de la gloria de Dios. Y cada vez que hago un llamado, me he encontrado con que gente es expuesta a la gloria del Señor. Y en esa gloria del Señor caen bajo la impartición, la impresión del Espíritu Santo. He participado de mucha liberación, mucha. Gente que cae y se revuelca, algunos vomitan, otros rompen en sangre. Pactos que botan por la boca. Otros se orinan. Son manifestaciones. Y las estoy viendo y cada día las percibo más. ¿Por qué? Porque Dios está limpiando su era, está limpiando su granero. No es para avergonzarnos, es para traer la luz de la palabra del Señor, es para traer la luz de su presencia, para decir: esto no quiero que lo tenga, esto quiero que lo saques de tu vida, esta área de tu alma la necesito cambiar. Necesitamos exponernos. Cuando los discípulos estaban con Jesús, Jesús le dice: ¿quién dice la gente que soy? Y los discípulos empiezan a hablarle y dice: bueno, algunos dicen que eres Elías, ¿eh? Algunos dicen que eres Elías. Otros dicen que eres Jeremías. Y otro dijo: alguno de los profetas, seguramente. Pero él se expone a su criterio y se da a conocer y dice: ¿y ustedes quién dicen que yo soy? Y quedaron silencio. Y uno de ellos, Pedro, recibe la luz y él dice: tú eres el Cristo, el Hijo del Dios viviente. Y viene la palabra de Jesús y le dice: bienaventurado eres, Simón, hijo de Jonás, porque esto no te lo reveló carne o sangre, esto no te lo dijo alguna de las personas que nos rodean, esto vino de mi Padre, esto es una revelación. Cuando nosotros somos expuestos a la luz de la palabra, a la luz de Jesucristo, van a venir revelaciones a tu vida. Va a tener una revelación de quién es Cristo. Escúcheme bien lo que le voy a decir, y prefiero que se lo diga yo a que se lo diga otra persona. Nos falta mucha revelación de quién es Cristo. Partiendo por mí. ¿Va conmigo? Porque cuando tengo una revelación de quién es Cristo, entonces nuestras actitudes y nuestra forma de vivir cambia. Nuestra forma de comportarnos cambia. Nuestra forma de hablarle a Él cambia. De relacionarnos con los demás cambia. Ya no hay chisme en nuestra boca. Ya no hay deseos de pecar. Porque la gloria del Señor nos ha desnudado. Adán y Eva en el huerto, viene la luz de Dios y ellos se miran. Y ahí se vieron que estaban desnudos. Pero antes de eso, ellos se miraban desnudos. No, porque había luz, porque sus vestiduras eran de luz. Mas cuando ellos caen en desobediencia, se apagaron, se les apagó el espíritu, se les murió el espíritu. Y al morirse el espíritu, vinieron tinieblas sobre sus vidas. Así es como el hombre vive hoy día. Están muertos en delitos y en pecados. No lo digo yo, lo dice la Biblia. Pero están muertos. ¿Qué le pasó a usted cuando vino a Cristo? Vino el soplo de Dios y le resucitaron el espíritu. Cuando usted recibió a Cristo, usted nace de nuevo. Usted se bautiza y nace de agua y nace del Espíritu. El Espíritu se lo vuelven a la vida. ¿Qué pasa si una persona muere sin Cristo? ¿A dónde se va su cuerpo? ¿A dónde se va el cuerpo? ¿A dónde se va? ¿Qué significa eso? ¿Al baño? Hermano, no se me ponga tan espiritual. ¿A dónde van los muertos? A la tierra, diga conmigo, a la tierra. Al cementerio. ¿Y eso y los gusanos qué hacen? Se lo comen. El cuerpo se descompone, se destruye, ¿verdad? El cuerpo se destruye. Esto se va a destruir. Esto se va a descomponer. Y le voy a decir una cosa: carne y sangre no entran allá en el cielo. De manera que esto se va a destruir. ¿Va conmigo? No va a entrar allá. Y algunos van a llegar a su presencia, ya sea por la vía aérea, es decir, en la venida del Señor, o a veces por la vía pijama y palo. El alma, ¿a dónde va? Depende. Depende de dónde. Porque el alma, hermano, va al jardín o al paraíso si es que recibió a Cristo. Pero si no recibió a Cristo, va al Hades. ¿Va conmigo? Va al Hades. ¿Y el espíritu? Si el Espíritu lo vivificaron, va a la Nueva Jerusalén. Y si no lo vivificaron y permaneció muerto, va a la Babilonia, que es guarida de toda ave y espíritu inmundo. ¿Por qué? Porque no lo vivificaron. Pero cuando tú te expones a la luz de la palabra, a la luz de Jesucristo, y recibes la luz del Evangelio, te vivifican y vives eternamente. ¿Va conmigo? Si usted no entiende el propósito de Dios aquí en esta tierra, no espere entenderlo en la eternidad. Allá no hay oportunidad para entender. La oportunidad es aquí. Nadie sale de la presencia del rostro de Dios sintiéndose perfecto, sino transformado. Isaías dice: ¡Ay de mí! ¡Ay de mí, que soy un hombre inmundo de labios y habito en medio de todos estos inmundos! De pasadita le dijo a todos que eran inmundos. Mire, ¿cuántos de ustedes trabajan con compañeros de trabajo que tienen labios, boca sucia? Levántame la mano los que levantan, los que trabajan con gente que tiene boca sucia, mentirosa. ¿Cuántos mentirosos hay? ¿Conoce algún compañero de trabajo mentiroso? ¿Sí? ¿Conoce algún compañero de trabajo que es hermano amado? enojón? ¿Tiene algún compañero que tiene, es inmundo de labios? ¿Y usted habita ahí? Ahí está usted. Habita en medio de un pueblo que tiene labios inmundos. Y cuando empiezan a contar ese chiste sucio, cochino, picante, ustedes de los primeros que, ¡ah, qué bueno el chiste! ¡Qué bueno, qué bueno! Se lo celebra. O es de los que se aparta. ¿Va conmigo? ¿Usted le celebra el chiste sucio o es de los que se aparta? Ok. ¿Usted es de los que le celebra al hermano cuando viene a contarle un chisme o es de los que se aparta? Silencio en la iglesia de Cristo. ¿Supiste lo que le pasó al hermano? ¿Supiste lo? Es rico el chisme, ¿eh? Es rico, hermano. Uno le da comezón de oír, ¿no? ¿Y qué le dijo? ¿Y qué le dijo el otro? ¿Y cómo reaccionó? Le gusta a usted, le gusta la cuestioncita. Habita en medio de un pueblo que tiene labios inmundos. Porque dice la palabra del Señor, Moisés le habla y dice: no andarás chismeando en medio de mi pueblo, para que no venga condenación. Número 4, la luz produce arrepentimiento.

sino que hubo una mirada que reveló la verdad y abrió la puerta a algo maravilloso llamado restauración. Cuando Dios te mira, no es para condenarte, sino para hacerte volver. Jesús le dice a Pedro: Pedro, Simón, Simón, le dice, Satanás te ha pedido para zarandearte como a trigo, pero yo he rogado al Padre para que tu fe no falte. Y una vez vuelto, cuando vuelvas de esa condición, fortalece a tus hermanos. Señor, ¿cómo se te ocurre que yo a la muerte voy a ir contigo? Antes que el gallo cante, me negarás tres veces. ¿Conoce a ese hombre? Yo no lo conozco, no tengo idea quién es. ¿Tú eres evangélico? No, yo no soy evangélico, soy cristiano, que es diferente. Reconoce que eres canuto. Soy canutito, gracias a Dios por la gracia y la misericordia de mi Señor. Hoy es un privilegio ser un hijo de Dios. Es un privilegio ser un hijo, una hija de Dios. Dele palmas al Señor. Año 1909, 1910, 1920, la gente le arrojaba orinas a los predicadores, los perseguía, los envenenaba. Hermano amado, yo acabo de venir de lugares donde no hace muchos años, hermano, eran perseguidos los cristianos y quemados los pastores. No estoy hablando de Oriente Medio, estoy hablando de acá, de América. Pero hoy es un privilegio ser un cristiano. No cualquiera es un cristiano. Ser cristiano en este tiempo donde hay tanta basura. Ser cristiano en este tiempo donde hay tanta barbaridad. Ser cristiano en este tiempo donde, hermano, cualquiera en un dispositivo, en una tablet, en un teléfono, hermano, puede mirar pornografía, puede mirar basura, cualquiera. Pero que ese cristiano se cuide. No cualquiera es cristiano en este tiempo. El verdadero cristiano ha sido expuesto a la luz de su presencia. El verdadero cristiano camina bajo la sombra del Altísimo. El verdadero cristiano se manifiesta cuando hay circunstancias, hermano, de que lo confrontan. Y muchas veces él dice: mire, si no hace lo que yo te digo, vas a perder tu trabajo. Prefiero perder mi trabajo a defraudar al Dios que me ha llamado. El Señor nos ayude. El rostro de Cristo no acusa, sino que se revela para restaurarnos. El rostro de Cristo no viene para echarte en cara y decir lo mal que hiciste o decirte: ve, te lo dije. Sino que el rostro de Cristo es con misericordia, para decirte con amor eterno: te he amado. Y te extiendo mi misericordia. Te extiendo el favor de Dios. Caminar bajo la sombra del Señor, bajo las alas del Señor, es algo extraordinario. Número 5. Salmo 119, verso 27. La luz que enseña el camino correcto. Hazme entender el camino de tus mandamientos, para que mediten tus maravillas. Cuando el Señor revela la verdad,

verdad también nos da dirección. Él nos orienta, Él nos dirige. No basta con ver lo que está mal. Su luz enseña cómo avanzar en santidad. ¿Alguien me está entendiendo? La luz no solo muestra el error, muestra el camino, muestra la puerta, nos da dirección, nos da direccionamiento. No solo te señala y te dice, esto está equivocado, hijito mío, sino que te dice, este es el camino. Y el Señor te dice, yo soy el camino, yo soy la verdad y yo soy la vida. Y nadie va al Padre si no es por mí. Exponerse al rostro de Dios en oración, en adoración o en palabra, es permitir que su verdad penetre en mi vida. Esa revelación puede doler muchas veces, pero sana. Puede confrontarnos, pero nos libera. La transformación comienza cuando dejamos de justificarnos y dejamos que su luz nos diga quiénes somos, quiénes debemos llegar a ser, porque su rostro revela lo que la oscuridad disfraza. Su rostro revela lo que la oscuridad ha disfrazado. Necesitamos ser expuestos a su luz. Necesitamos ser impartidos por esa presencia de Dios. Que la gracia, esa gracia que nos ha sido derramada, venga sobre nuestros corazones. Yo no sé qué áreas de tu vida, de tu alma, necesitan ser iluminadas, pero quiero decirte que el Señor vino para traer salud. ¿Me dice amén? Y esto me lleva al siguiente punto: que el rostro que sana la mente y sana el corazón. En un mundo lleno de ansiedad, de depresión, de pensamientos confusos, la paz es un lujo escaso. Pero la bendición sacerdotal nos dice: el Señor haga resplandecer su rostro sobre ti, que tenga de ti misericordia y que te dé paz. Dice la palabra del Señor en el Salmo 3:3: mas tú, oh Señor, eres escudo en derredor mío, mi gloria y el que levanta mi cabeza. Su rostro levanta al caído, porque cuando el alma se siente hundida, su mirada levanta la cabeza del que está abatido. La vergüenza hace que bajen los ojos, pero el amor del Padre te hace que los vuelvas a levantar, que vuelvas a levantarte con nueva fuerza, que vuelvas a levantarte con nuevos bríos, y que Él te dice: yo te doy otra oportunidad. Su bendición está sobre tu vida. No importa lo que el mundo está diciendo de ti, lo que la gente está diciendo de ti, es la mirada de Dios, es la mirada del Señor la que te hace volverte a levantar. En Isaías capítulo 26 verso 3 dice: tú guardarás en completa paz a aquel cuyo pensamiento en ti persevera, porque en ti ha confiado. Su rostro calma la tormenta mental. Tú guardarás en completa paz. La mente sin dirección se llena de ruido, de ansiedad. Pero cuando el rostro de Dios brilla, los pensamientos se alinean a la verdad de Dios. La tormenta se calla y el alma vuelve a reposar, vuelve a descansar. Vengo a reposar en Él. Él es mi amigo fiel. Él es el Señor de tu vida. Estaba en México
y estaba en México, y el Señor me llevó a ministrar esta palabra. Y dije: ¿cuántos de ustedes están teniendo batallas en su mente? ¿Cuántos de ustedes batallan en sus emociones? ¿Cuántos de ustedes batallan en su ánimo? ¿Cuántos batallan en su autoestima? ¿Cuántos batallan día a día y no se sienten felices? No sienten gozo de la vida que Dios les ha dado. Dios me dio palabra de ciencia y personas pasaron adelante, pero fueron más de las que yo pensaba. Porque hoy día el enemigo trae oscuridad, trae dolor, trae tristeza, aún a los hijos de Dios, aún a los amados del Señor. Pero Él está diciéndote esta tarde, con amor eterno, con amor eterno, con amor eterno, te he amado. Y yo te extiendo la misericordia, dice el Señor. Yo te extiendo la misericordia y te digo: paz, paz. Tú guardarás en completa paz. Salmo 147:3: Él sana a los quebrantados de corazón y venda sus heridas. Toda herida emocional, el Señor la está sanando. Toda herida emocional. Jovencitas que se cortan, jovencitos que quieren quitarse la vida, el Señor está hoy obrando a favor de tu vida. Él sana a los quebrantados de corazón. No hay herida tan profunda que escape a la mirada del Señor. Su rostro penetra hasta lo que nadie puede ver. Y allí en ese lugar deposita el bálsamo, ese bálsamo precioso de perdón y de restauración. ¿Sabe? Donde otros ven ruina, Él ve reconstrucción. Donde otros ven rechazo, Él ve aceptación. Donde otros ven destrucción, Él ve misericordia. Si este mensaje fue de bendición para tu vida, es un privilegio y es un gran honor saber que Dios ha hecho una obra poderosa en tu vida. Permíteme orar por ti. Señor, te damos gracias por esta bendición. Y te doy gracias porque cada uno de mis hermanos, mis hermanas, ha podido recibir una palabra de Dios. Que esta palabra traiga vida, traiga frutos, traiga la gracia, la multiplicación, la provisión de Dios sobre su vida. Que la paz de Dios, esa paz que sobrepasa todo entendimiento, venga sobre su vida. Gracias, Señor.

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0: días, buenos días a todos nuestros hermanos y aquellos que nos están escuchando acá en Radio Inicia. En el programa Más Cerca de Ti, estamos aquí ya, son las 9 de la mañana con un minuto, 24 segundos, 25, 26, 27, no puedo seguir así, ¿ya? Así que día miércoles 20 de mayo, 2026, y este es como un viernes chico, es como un viernes chico, porque mañana es feriado, mañana, hoy día hay vigilia. Hoy día estamos de vigilia, así que hermoso tiempo, maravilloso tiempo que vamos a vivir, cada uno primero congregando donde tenemos que congregarnos, ya en sus iglesias, y de ahí ya partimos para acá, para la casa central, para poder adorar el nombre del Señor y juntarnos con los hermanos y juntarnos en la tribu que venimos a adorar. A un mismo Dios, ¿ya? Y a buscar nuestra parte, nuestra porción, nuestro rema, ¿ya? Creo que será un tiempo bien hermoso, como decían antiguamente, que vuelvan las vigilias, porque hace tiempo que no se hace vigilia. Bueno, nosotros no podemos hacer vigilia en la iglesia de Juaco, porque como hay muchas casas por alrededor, la gente, claro, es bulla, y para no molestar ni ser de bendición, nos restamos de poder hacer vigilia, pero ya Dios nos va a tener el lugar para poder hacer vigilias siempre así, y estar en adorando en madrugada con nuestro Dios. Una mañana heladita, hoy día se más o menos dicen que van a haber como 22, 23 grados, más o menos. Sí, va a estar frío, bien heladito, así que, pero el fuego del Señor nos va encendiendo. Ayer estuvimos con nuestros hermanos en el velatorio de nuestra hermana Martita, ¿ya? Y lo hermoso que estábamos con bajo, con guitarra eléctrica, con teclado. Y uno de lo que ella quería, no quería alabanza de adoración ni nada, júbilo. La mesa, otros mix más que estuvimos cantando ahí, los hermanos con el Hegel. Lo único que faltaban las danzas y los corros, ¿verdad? Se vivió un tiempo bien hermoso, la hermandad ahí estuvo atenta, fuimos varios hermanos ya ahí acompañando a nuestros hermanos que pertenecen a la iglesia, acompañando a la familia, que son tiempos que debemos estar ahí como hijos del Señor para poder dar una palabra y también evangelizar, pues. Y dar una palabra a aquellos familiares que no conocen a Cristo. Así que fue un tiempo bien hermoso, un tiempo bien lindo en la presencia del Señor, donde pudimos cantar, alegrarnos, reírnos. Ahí los servidores hicieron una ollita con consomé para llevar ahí a la gente que va al velatorio. Se llevaron sus sándwiches ahí estuvimos. No puede faltar la comida, ¿no?
1: Si no,
0: ¿no? No puede faltar la comida. Puede faltar cualquier cosa menos la comida. Y pensar que para el sur, normalmente los velorios duran como una semana, matan animales, hacen asado.
1: ¿Y qué culpa tiene el animal?
0: Claro, no tenemos ningún hermano por allá que. Una semana ahí de vacaciones. Pero fue un tiempo hermoso donde pudimos compartir con nuestros hermanos, estuvimos presentes.
1: Amén.
0: Estuvimos presentes ahí levantando los brazos de aquellos que es un momento porque partió su mamá. Partió la mamita, así que, y era nuestra hermana que amaba a nuestros hijos. Estaba pendiente de muchas realidades, estaba pendiente del pastor, de la pastora, de otros hermanos. Pero fue un tiempo bien, la pudimos conocer, pudimos estar con ella en el tiempo de alegría, en el tiempo de que no tenía enfermedad, y estuvimos con ella en el tiempo de enfermedad. Estuvimos en todo tiempo con ella ahí, haciéndola reír, sacándola un poquitito del estado en el cual se encontraba ella, pero lo importante es que íbamos, orábamos por ella, aplicábamos la fe, ella ahí se motivaba más. Un día llegó y partió a la iglesia.
1: Sí.
0: ¿Te acordáis que partió a la iglesia?
1: Pero ¿te acordáis cuando la vimos entrar y la iglesia es su fiesta?
0: Sí, ahí llegó con su, con su asunto de oxígeno, con su cosita ahí. Y ella lo único que quería era adorar al Señor.
1: La iglesia gritó, aplaudió, sí, dio gloria a Dios. Sí, no, todos nos alegramos, sí, cuando vimos a la Martita.
0: Ahora nos adelantó la carrera.
1: Está mucho mejor que nosotros.
0: Está mucho mejor que nosotros. No significa que nosotros estamos mal, porque estamos con el Señor. Estamos bien, Pereira ya está ahí, nos adelantó un poquitito la carrera.
1: Oye, ayer dábamos testimonio de ella, pues ayer dábamos testimonio de en medio de lo que ella padecía, ¿verdad? En sus dolores y en su estado, que muchas veces pasaba ya sea en camita o hospitalizada. Ella quería sanarse para ir a la casa del Señor. Ella no quería sanarse para otra cosa. Y lo que quería hacer era poder ir a la casa del Señor, poder trabajar en la casa del Señor. Sí, ella no. Ese es un lindo testimonio y es un lindo ejemplo a seguir. Que en su corazón lo que más tenía presente y en sus labios también ella lo profesaba, que ella lo único que quería era servir en la casa del Señor, ir a ayudar, y hacía una sopa y pillas tremenda ella. Poder ir a hacer sopa y pillas para el protemplo, para apoyar, para ser parte. Y te impregnaba con, mira, yo que disfruté de poder tener conversaciones con ella, me quedo con lo lindo. Me quedo con la enseñanza bonita de decir, no hay nada que te pueda impedir buscar y querer estar con el Señor. No hay Amén. Enfermedad, no hay dificultad. Y eso nos enseña, ¿no? Se enseña a tener esa valentía, ese coraje de decir, no importa cuánto me duela, yo quiero estar donde mi Señor quiere que yo esté. Y es bonito porque, claro, hoy nosotros ya nos vamos a despedir del cuerpo, ¿verdad?
0: Sí.
1: Vamos a acompañar a nuestros hermanos ahí. Para los que quieran ser parte de los que son la casa, de los que son parte de Bendiciendo Vida, la familia Bendiciendo Vida, nos reunimos hoy a las 14 horas en la casa de nuestra hermana Yoshi, ya con nuestro hermano Patito. Ahí nos vamos a estar reuniendo a las 14 horas para ya ir saliendo hacia el cementerio, porque en el cementerio debemos estar a las 13 horas. Y la palabra del Señor dice.
0: A las 3 de la tarde.
1: Sí, a las 15 horas.
0: A las 15 horas.
1: Perdón, tiene razón. Para estar en el cementerio a las 15 horas y acompañar a nuestras hermanas, ¿cierto? A Yos y a la hermana Maricel, que son sus hijas directas, y a los yernos, a los nietos, a la familia en general, sí. Poder acompañarles. La palabra del Señor dice que el que dice ser hermano, muéstrese como tal. Hoy debemos mostrarnos como tal. Y también que se cumpla la palabra, pues dolernos con el que se duele y alegrarnos con el que se alegra. Hoy es tiempo de levantarle los brazos a nuestros hermanos, nuestras hermanas. Fortalecer su vida, hacerle de compañía, decirle que pierden, ¿cierto?, de forma física la mamá, pero tienen una familia que va a estar para ellas, una familia que va a estar con ellas. La pastora va a estar ahí presente también con ellas, y tenemos a nuestro pastor de viaje, pero no así exento él de estar preocupado y estar acompañando.
0: Siempre su llamada, su videollamada.
1: A la oveja. Entonces hoy nos reunimos a las 14 horas en la casa de nuestra hermana Jocelyn y nuestro hermano Patrito, para poder ir con ellos a dejar, ¿cierto?, los restos de la mamá, que se va el cuerpo, pero no se va el amor. Así que nos juntamos ahí a las 14 horas. Y el que pueda ir directo al cementerio.
0: Sí, también.
1: A las 15 horas.
0: A lo mejor tiene que hacer algunas cosas, trabajo por ahí, alguna diligencia, de ahí
1: se
0: va para allá.
1: Una horita antes puede salir del trabajo. Así
0: es importante acompañar. Ahora yo siempre digo, normalmente la pastora dio un espacio que decía. Si alguien quería decir algo, unas muestras de cariño, bueno, ahí hablaste tú, hablaron otros por ahí. Pero yo siempre he dicho, a mí cuando yo también iba a los velorios, a los funerales de familiares míos, normalmente nos juntamos toda la familia, ahí conocemos primos que no conocíamos, claro, sí. Tíos que no teníamos idea que eran tíos, ¿ya? Pero lo importante, hermanos, aquellos que nos están escuchando, no esperemos esa instancia para decir cuánto amamos a la persona.
1: Amén.
0: Yo creo que debemos tener muestras de agradecimiento, muestras de cariño. Si no has visto, no sé, pues a tu tía hace tiempo, mándale un mensaje por WhatsApp. Tía, sabe que te extraño, primo, hace tanto tiempo que no nos podemos juntar. No significa que porque no sean cristianos, no son parte de nosotros.
1: Amén.
0: Son nuestra familia consanguínea, ya, que también es tan importante como nuestra familia en la fe.
1: Amén.
0: ¿Ya? Y debemos a ellos primeramente predicarle, a ellos primeramente anunciarle el reino de Dios, para que también ellos puedan llegar al conocimiento de la verdad y poder estar de este lado de la vereda, que es gozo, alegría. Sí, debemos, sí tenemos muchas veces dificultades, problemas, pero el Señor se lleva nuestras cargas, la hace más ligera, avanzamos más rápido en esto, pero debemos tener muestras de cariño. No esperar esta instancia cuando ya murió el familiar. Y decir, sí, era bueno, sí, mira, siempre estuvo preocupado. No, en vida amemos.
1: O mira, yo Tú sabes que a mí me gustan las flores. Me gustan mucho las flores. Llevemos las flores en vida.
0: Amén.
1: Para que las puedan disfrutar, para que puedan sentir su aroma. Ver lo lindas sí. que son. Ver lo hermoso que es. Entonces, hagamos muestras de cariño en vida. No diciendo, ¿cierto?, que no se le dio muestra de cariño, no. Sí. No estamos diciendo eso porque, gracias al Señor, la iglesia, mucha parte de la iglesia bendiciendo vida, fuimos a la casa de la Martita en los días de sus dificultades. Pudimos ir ahí a cantar con ella, a orar con ella, a reír. Es que bendiciendo vida eso, pues nos preocupamos.
0: El nombre.
1: Sí, pues nos preocupamos de cuando estamos bien y de cuando estamos mal. Entonces, gracias al Señor, gracias a Dios, estamos plantados en una linda casa. Y esta casa hermosa, preciosa, a la cual te hacemos la invitación, si no tienes donde congregarte en el sector poniente de nuestra capital, Bendiciendo Vida está ubicado en Estados Unidos, 1248, comuna de Cerro Navia. Si tú quieres ir a nuestra congregación, te puedes acercar los días miércoles a las 20 horas. Pero hoy, de manera especial, como mañana es feriado y en la Casa Central
0: hay vigilia,
1: hoy de manera especial nos vamos a reunir a las 19:30 horas para hacerle fiesta al Señor, para levantar su nombre en alto y para exaltarle a Él. Entonces, si usted hoy está en el sector poniente y no tiene una casa ministerial donde congregarse y desea conocer o desea tener una familia en Cristo, acérquese a Estados Unidos 1248, comuna de Cerro Navia, y los días domingos estamos en nuestros dos horarios. 11:30 AM y 18:30 PM.
0: Amén. También, bueno, Patito, que era el yerno de Martita, también ayer daba alusión de que habían hermanos que en el proceso de Martita igual le iban a ver en la semana, iban a orar por ella, le llevaban sus cositas ricas que ella quería comer, el yogur, el quesillito, cositas que a ella le gustaban, ahí hermanos iban para allá, le dejaban sus cositas, oraban por ella, tenían un momento de empatía, un momento de cariño, de amor hacia y afecto hacia ella. Así que es bonito eso, es bonito.
1: Jóvenes y adultos.
0: Sí, de todo.
1: Jóvenes y adultos.
0: Así que un hermoso tiempo. Hoy día tenemos fiesta en la casa. Amén. Tenemos fiesta en la casa del Rey, en la casa de nuestro Dios. Hoy día nos reunimos allá a las 7:30 a adorar el nombre del Señor, donde habrá su presencia. Es lo más importante, donde habrá una palabra del Señor, donde vamos a juntarnos los santos, los hijos escogidos del Señor, vamos a hacer fiesta, a cantar, a adorar, a entregar acciones de gracia, a entregarle la gratitud que tenemos en nuestro corazón, a adorar al más grande, al más poderoso, al temible en batalla, a adorar a aquel que tiene el poder, aquel que no ha cambiado, que su poder sigue siendo el mismo, que la autoridad, el amor, la compasión sigue siendo la misma. Amén. Para nuestras vidas, y aún quiere abarcar más el Señor a aquellos que no conocen. Invitar a nuestros hermanos que vayan el día de hoy, pero también que lleven una persona que no conozcan.
1: Amén.
0: Lleven un familiar, un vecino, hermano, dígale, vecino, vamos a la casa del Señor y podamos ya, que el pueblo de Dios podamos, y que se ha perdido esa costumbre.
1: Sí,
0: se ha perdido esa costumbre. Antiguamente siempre lo invitaba un vecino, un amigo, un compañero de trabajo. Y como que se ha perdido, ¿por qué? Porque ya como nosotros ya estamos salvos ya. No, debemos seguir invitando a la casa del Señor a gente que sí necesita de la palabra y que necesita ser transformada por el poder de Cristo.
1: Y aquellos que por dificultades de salud no pueden acercarse presencialmente, no pueden también, se pueden conectar al culto a través de Facebook y YouTube. Usted se puede comunicar ahí en YouTube, es @ccintbv. Así encuentra usted a Bendiciendo Vida en YouTube, y en Facebook estamos como Bendiciendo Vida. Y puede también ser parte del culto si está delicadito de salud. Yo tengo a mi mamita ahí delicada de salud.
0: Sí, ahí está mi suegra.
1: Con neumonía, mi viejita.
0: Neumonía, y vamos a estar orando por ella. Y
1: se puede conectar al culto, verlo igual, ser parte igual, adorar igual. Recibir también la porción de la palabra a través de los medios de redes que nos permiten acercarnos a aquellos que quizás por dificultad de salud no pueden ir presencial a la casa del Señor, lo pueden hacer por ese medio, y aquellos que también en regiones quieren conectarse, lo pueden perfectamente hacer.
0: Sí, y bueno, decirle, como dice acá, cuando está el pastor, la pastora, estamos nosotros, que puedan llamar, ve, atrévase. Amén. No tenga pena, como dicen en Guatelinda, no tenga pena. Así que llámenos al 442-467000 y hagamos de esto algo ameno. Si ha tenido alguna vivencia del Señor, alguna palabra, algún rema, no sé, algo sobrenatural que el Señor haya hecho en usted, un milagro físico, un milagro del alma, un milagro del corazón. Dios ha hecho algo en algún familiar. Llegó el hijo a los caminos del Señor, su esposo llegó a los caminos del Señor, la familia fue restaurada. Llámenos, cuente ese testimonio, porque ese testimonio le puede servir a otro.
1: Amén.
0: Y aumenta la fe del otro.
1: Amén.
0: Ya, así que ahí, para que estemos conectados.
1: Invitamos
0: ya
1: a nuestros hermanos también que puedan compartir el link del programa en su Facebook. Yo lo hago cada mañana. Venga o no venga yo, lo comparto en mi Facebook para que aquellos que quizás no conocen al Señor puedan encontrarse con esta radio, que lo que hace esta radio es exaltar el nombre del Señor, bendecir vidas, ¿verdad? Y poder impregnar del Evangelio. Sí, eso es lo que hacen esta frecuencia, poder repartir el Evangelio del Señor a toda criatura desde un estudio, ¿sí? Pero sí, con el corazón llenito y con la fe inquebrantable de que el Señor que planta la semilla hará que esta crezca y sea productiva.
0: A su tiempo. Amén.
1: Amén.
0: Sí, amén. Bueno, ya vamos tierra derecha. Vamos a ir a lo que nos convoca. Vamos a hacer como un repasito y de ahí vamos a ir con lo que el Señor puso en esta mañana en nuestro corazón. Un poco de seguir hablando.
1: Hágale pues.
0: No digo otras palabras porque no sé si en México hay palabras.
1: Hágale pues.
0: Sí. ¿Ya?
1: Quedémonos con lo que sabemos que es bueno.
0: Sí.
1: Hágale pues.
0: Dale, hermano. Ya. Mira, ayer hablábamos un poquitito de la fe. Ya, ayer le hablábamos de la fe. ¿Y la fe es?
1: La certeza de lo que se espera, la convicción de lo que no se ve.
0: Amén. Y ahí sacábamos hartos textos bíblicos de la palabra del Señor y veíamos algunos relatos bíblicos, algunas muestras de fe, cómo hombres de Dios agradaban al Señor con la fe, aquellos que no tenían tanta fe, aquellos que tenían una fe más grande, cómo iba creciendo la fe en las personas, cómo iba creciendo la fe en algunos, cómo en otros se iba apagando la fe, que la fe es algo poderoso, que no es solamente, hablábamos ayer, que no es solamente como la semillita chiquitita.
1: No solo quedarte la semilla pequeña, claro, del grano de mostaza. Está bien que iniciemos el camino del Señor con una fe del porte de la semilla del grano de mostaza, pero no podemos pasar en los años con el mismo grano de la semilla de mostaza, sino que esta debe ir creciendo y llegar a ser frondosa, así como la imagen, como llega a crecer el árbol de la semilla de mostaza. Esa gráfica que hizo Marcial fue tan buena en la predicación, porque claro, pues, todos nos quedábamos en el versículo, si tuviera una fe del porte del grano, la semilla de mostaza, y todos decíamos, sí, que debe ser chiquitito, y nos quedábamos con eso. Y no, pues que debe partir así, puede partir así.
0: Sí, sí.
1: Pero esta debe crecer y llegar a ser grande. O sea,
0: sí,
1: debemos llegar a una medida de fe grande.
0: Y si dice que hay medidas de fe, yo creo que hay modelos de fe, la fe de no sé, pues la fe del que recién está caminando, a lo mejor no es la misma fe del que ya lleva harto tiempo. ¿Por qué? Porque ha experimentado nuevas experiencias con el Señor, ha visto milagros, ha visto que la familia ha sido restaurada, y esas cosas las hace solamente el Señor, y la fe esa va creciendo. Ver a lo mejor que estás congregándote y hubo un testimonio de un milagro, de una sanidad, y eso va aumentando la fe. Por eso yo creo que hay niveles de fe, ¿ya? Y eso debemos ya creerlo y atesorarlo y hacerlo de nosotros, que sí hay niveles de fe y que tenemos que ir creciendo nosotros en eso. Así que, y hablábamos un poquitito de eso, y yo quiero tomarme de lo último, del último versículo, que era como la guinda de la torta de todo eso. Pero no quiero decirlo de Isaías 40, 31, sino que quiero leerlo desde Isaías 40, 29.
1: ¿En qué versión estás tú para que tengamos?
0: Yo estoy en la versión Reina Valera, 1960.
1: Ya.
0: Y de ahí comenzamos con
1: La reflexión.
0: La reflexión. Y la palabra del Señor ahí se encuentra en Isaías 40, 29. Dice, Él da esfuerzo al cansado. Y multiplica las fuerzas al que no tiene ninguna. O sea, hay que entender. Él da esfuerzo al cansado y multiplica las fuerzas al que no tiene ninguna. O sea, puede tener alguien que no tenga ya, no tenga nada. Ajá. ¿Ya? Porque las fuerzas se van acabando. Pero aquí dice, Él te da fuerza al que ya no tiene nada. ¿Ya? Dice, los muchachos se fatigan y se cansan, los jóvenes flaquean y caen. Pero el 31 es hermoso.
1: Es glorioso.
0: Pero los que esperan a Jehová tendrán nuevas fuerzas. Levantarán alas como las águilas, correrán y no se cansarán, caminarán y no se fatigarán. Pero los que esperan en Jehová, declaramos esto en el nombre del Señor, pero los que esperan en Jehová tendrán nuevas fuerzas. No la fuerza antigua, nuevas fuerzas, dice la palabra del Señor. Levantarán alas como las águilas. O sea, Dios te llevará a lo alto, a lo alto. Dios te saca de lo terrenal y te lleva a las alturas. Correrán y no se cansarán. Este camino del Señor no te va a cansar. Dios te va a renovar la fuerza y te dará una fuerza sobrenatural. Y no se cansarán, caminarán y no se fatigarán. El camino del Señor, cada día que tú oras y te presentas y buscas de la presencia del Señor, vas a caminar y no te va a fatigar. El camino del Señor no va a ser una carga, sino que va a ser un deleite caminar en los caminos del Señor. Así que aférrate a esta palabra y es como el resumen un poquitito.
1: Le dice, no se va a cansar, no va a desfallecer, no va a desmayar, no se va a fatigar, no va a flaquear, no se va a rendir.
0: Mira.
1: No es solo no cansarse. No es solo no sentirse como un poco agotado. Dice, no va a desfallecer. La palabra del Señor dice que los que esperan en Él no vamos a desfallecer. Los que esperamos en Él no vamos a desmayar.
0: Amén.
1: Los que esperamos en Él no vamos a flaquear. Los que esperamos en Él no vamos a rendirnos.
0: Mira, imagínense, mira, acá hay otra versión poderosa, dice la TNM. Pero los que estén esperando, mira, pero los que estén esperando en Jehová recobrarán el poder. El poder. Se remontarán con alas como águilas, correrán y no se fatigarán, andarán y no se cansarán. Veamos otras. La Biblia 14 dice, pero aquellos que esperan en Yahweh renovarán su fuerza. Ellos volarán en lo alto como las alas del águila. Cuando estén corriendo no se fatigarán, cuando estén caminando no se cansarán.
1: Mira, la BJ2 dice, mientras que a los que esperan en Yahweh, Él les renovará el vigor.
0: Mira, imagínate.
1: Subirán como las águilas, correrán sin fatigarse y andarán sin cansarse.
0: Mira, acá hay otra. Dice, pero los que confían en el Señor recobran las fuerzas y levantan el vuelo. Y levantan el vuelo como las águilas. Mira qué hermosa la palabra del Señor. Otras versiones. Mira,
1: otra versión, la CEE 2011 dice, pero los que esperan en el Señor renuevan sus fuerzas. Echan alas como las águilas. Corren y no se fatigan. Caminan y no se cansan.
0: Mira, pero los que esperan, la LPD dice, pero los que esperan en el Señor renuevan sus fuerzas, despliegan alas. Despliegarse.
1: Despliegarse.
0: Solidaridad. Es cuando las alas son abiertas, ya se abren las alas, ya es porque Dios algo nuevo va a traer a tu vida. Remontan, levantarán, vigor, crecerán. No, es poderosa la palabra del Señor, ¿ya?
1: Mira, la Juneman dice, pero los que aguardan a Dios mudarán fuerzas. Alas criarán como águilas, correrán y no trabajarán, caminarán y no hambrearán.
0: Mira.
1: Mira, los que esperan al Señor no tendrán hambre. Los que esperan en el Señor no se agotarán. Los que esperan en el Señor no quedarán en el camino. Porque Él es quien renueva nuestra fuerza.
0: Amén, amén, amén.
1: Él es quien da la fortaleza para avanzar.
0: Amén.
1: Él es quien levanta nuestros brazos. Él es quien levanta nuestra mirada. Alzaré mis ojos a los montes, dice la palabra del Señor.
0: ¿De dónde vendrá,
1: mi
0: socorro?
1: Mi socorro viene de Jehová, que hizo los cielos y la tierra. El Señor es quien pone en los que esperan en Él la mirada de altura.
0: Amén, amén.
1: No, no la mirada al suelo, no el cabeza gacha, no el rendido, no el apagado, no el triste. Él te saca de esa realidad. Sí. Y te traslada a realidad de altura. Te mira, te dice que serás como el águila. El águila anda a alturas que ningún otra ave lo hace. Y el Señor dice que a los que esperamos en Él, Él nos renueva la fuerza. Que a los que esperamos en Él, Él se ocupará de que no desmayemos, de que no flaquemos, de que no nos rindamos, sino que por medio de su fuerza, por medio de su ministración, por medio de su amor, podamos nosotros levantar nuestras alas como las águilas, elevar el vuelo.
0: Amén.
1: Mirar desde las alturas, porque cuando tú miras algo, una situación, la miras desde otro punto de vista, te das cuenta que no es tan grande como lo que como tú te lo pensabas. Te das cuenta que no es tan interminable, sino que tiene un inicio y tiene un final. Los Amén. Que esperan en el Señor,
0: Amén.
1: Somos renovados en Él.
0: Amén. Debemos esperar en Él. Debemos esperar. Pero esperar y avanzar.
1: Amén.
0: Esperar y avanzar. ¿Ya? Vamos al queríamos hacer esa...
1: Un resumen,
0: pero hay fe, debemos avanzar en fe y todo lo que se ha dicho. Pero queríamos en esta mañana también comentarte un poquitito y también hablarte de los enemigos de la fe. Hablarte un poquitito que hay cosas que obstaculizan y que nos hacen perder la fe o que nos hacen que la fe vaya menguando. Y quiero llevarte ahí a Santiago 1:2. Y de ahí tú lees el siguiente.
1: ¿Mateo, yo?
0: Sí.
1: Ya.
0: Y lleva por título, y ahí vamos a comentar esto, lleva por título Pruebas de la Fe. Hermanos míos, tened por sumo gozo cuando os halléis en diversas pruebas. Sabiendo que la prueba de vuestra fe produce paciencia. Debemos tener paciencia. Mas tenga la paciencia su obra completa para que seáis perfectos y cabales sin que os falte cosa alguna. Y si alguno de vosotros tiene falta de sabiduría, pídela a Dios, el cual da a todos abundantemente y sin reproche, y se le será dada. Pero pida con fe, no dudando. No dudando nada, porque la duda es semejante a la onda del mar que es arrastrada por el viento y echada de una parte a otra. O sea, ¿qué enemigo podemos ver acá?
1: La duda.
0: La duda.
1: ¿Qué te hace vacilar?
0: La duda te hace vacilar. La duda te hace no creer ni avanzar. Ejemplo más vivo, Pedro.
1: Ajá.
0: Pedro, Dios lo llama, Jesús lo llama, en la tempestad, ya, estaba más allá. Y es poderoso esto, porque uno dice, ya, Pedro es un Dios, y la duda y todo eso, pero caminó, po. Igual caminó.
1: Es que ahí te enseña un principio. Ahí te enseña un principio, porque en el principio tú, cuando comienzas los caminos del Señor, tienes encendido todos los sentidos,
0: sí,
1: para agudizados. Creer todo lo que oyes, para creer todo lo que ves y para creer todo lo que dicen. ¿Por qué? Porque estás iniciándote en el conocer aquel que es todopoderoso.
0: Sí.
1: Y debiésemos mantener siempre ese corazón.
0: Sí.
1: Porque la familiaridad, la rutina de comenzar a ir semanalmente a la congregación y oír la palabra del Señor, como que va quitando esa, ese fueguito, esa hambre de querer descubrir más. Después, y como que ya te vas quedando...
0: expectativa.
1: Claro, porque sí, tú dices que el versículo que voy a leer yo más adelante. Pedro caminó en un principio sí. sobre las aguas. ¿Quién camina sobre las aguas?

0: No.
1: Mira, no podemos olvidarnos de las 10 cosas buenas que hizo alguien por nosotros, y porque se equivocó en una, vaya a desechar todo lo bueno y olvidarte de todo lo bueno que hizo por ti. Pedro sí oyó la voz del Señor, ¿cierto? Hizo caso, comenzó a caminar, pero cuando comenzó a desviar la mirada del Señor, sí es súper importante eso, no desviar la mirada. Porque si desviamos la mirada, nos vamos a preocupar y vamos a ver que las circunstancias muchas veces son más grandes de lo que realmente son. Y si ya estaba caminando en el agua, si ya estaba avanzando, sola, y dice, al ver el fuerte viento, el viento debe haber estado siempre. Porque no dice acá, y se levantó un viento, no, dice, y al ver el fuerte viento, tuvo miedo. Entonces el viento estuvo siempre.
0: Ahora debemos, dentro del contexto que tú estás leyendo, cuando Jesús lo llama, y claro, caminó y empezó a ver y avanzando, y yo creo que las circunstancias, la tempestad, el viento, y que a la larga Jesús enmudece todo eso, los hace callar. ¿Por qué? Porque debemos ponernos a pensar que el viento era parte de las tinieblas que estaban hablando. La tempestad eran... lo hizo callar por algo, o sea, porque estaban infundiendo miedo en la vida de Pedro, y eso lo sacó del blanco perfecto. ¿Y qué pasó? Se hundió. Y ahí tuvo que el Señor tomarlo. ¿Qué queremos decirte en esta mañana? Que los enemigos de la fe vienen a hablar a tu oído, vienen a poner circunstancias alrededor, cosas en lo visible. ¿Para qué? Para que el blanco perfecto, ya sea las tinieblas, que el Señor lo reprenda, las tinieblas te ponen cosas por delante para que tu mirada, como no te pueden sacar, a lo mejor no te pueden llevarte al mundo y que abandones los caminos del Señor, ¿qué hacen las tinieblas muchas veces? Es desviar tu mirada. Y ya no estás mirando el blanco perfecto, ya no, el blanco perfecto ya no es Cristo, son las circunstancias, que aquí no hay amor, que aquí, no sé, pues, no me toman en cuenta, que no me llamaron para el cumpleaños, o que no me saludaron, o que vemos miles de dificultades, vemos miles de cosas a nuestro alrededor que de repente son pequeñeces, pero que a la larga nos desvían del blanco perfecto y nos hundimos, y ahí nuestra vida ya no avanza, se estanca, y muchas veces renunciamos y nos vamos de los caminos del Señor, netamente porque oímos los vientos, la tempestad, cómo hablaba el mar, las circunstancias, prestamos oído a cosas que no tenemos que prestar, pusimos oído a comentarios o a personas que nos vinieron a hablar a nuestro oído. Ya el pastor, el apóstol Billy venía, estaba predicando, y nosotros veníamos escuchando el mensaje, y él decía que tenemos que tener cuidado con quien muchas veces conversamos, que él decía, ¿qué pasa si te juntas y de repente el apóstol decía en su mensaje, alguien llega con una murmuración o con un cahuín? Y él decía, nos gusta el cahuín.
1: Es que
0: no.
1: El apóstol tiene esa gracia, sí. Para corregirte con amor. Sí, te está diciendo, deja, mira, era súper simple, te está diciendo, deja ser cagüinero.
0: Claro.
1: Pero lo dice con amor, entonces.
0: Sí, le gusta la chimuchina y ahí presta el oído. No, de reprender, hermano, ese veneno que viene a sembrar ahí en tu oído, y a la final entra a tu oído y empezás a analizar si es verdad lo que me dijo, si es verdad lo que estoy viendo, si aquí, si allá, y a la final te desenfoca y perdiste el blanco perfecto. Y hay gente que lleva años congregándose y desenfocadas.
1: Simplemente
0: porque desviaron la mirada.
1: Sacaron sus oídos de aquel que debe estar siempre en nuestros oídos.
0: Exactamente. Adán y Eva tenían una conversación y una relación con el Señor, prestaron oído y fueron, como decía nuestro pastor, un discipulado ahí interno, ya, y prestaron oído, empezaron a través de Satanás, que el Señor lo reprenda. Amén. Empezaron a escuchar y decían, sí, a lo mejor no es tan malo. Yo estoy parafraseando, yo me imagino esto. Sí, probemos y todo eso. ¿Y qué pasó? Desviaron el oído de aquel que les hablaba. Se apartaron, sí. Pecaron, se apartaron. ¿Y saben lo fome de todo esto? Que después, cuando Dios les habla, ellos sintieron temor. ¿Por qué? Porque ya esa voz ya no era 90.

0: venía de la misma forma, no venía de la misma forma cuando tenían la comunión con el Señor.
1: Mira, otro de los enemigos de la fe es el temor. Otro más. Primero la duda.
0: Amén.
1: Te hace dudar en lo que Dios quiere hacer contigo. Otro enemigo, el temor. Y en 2 Timoteo 1:7 dice, porque no nos ha dado Dios espíritu de cobardía, sino de poder, de amor y de dominio propio. El Señor no nos dio espíritu para ser cobardes. El Señor no plantó de su espíritu en nosotros para que fuésemos cobardes, para que quisiésemos de un momento a otro dejar todo tirado.
0: Amén.
1: Para de un momento a otro menospreciar ese sacrificio precioso que hizo Jesús en la cruz para que hoy nosotros tengamos vida y tengamos vida en abundancia y tengamos una vida eterna. La palabra del Señor dice que el Señor no nos dio espíritu de cobardía,
0: no,
1: sino que Él nos dio espíritu de poder,
0: amén,
1: de amor,
0: amén,
1: y de dominio propio.
0: Amén. Debemos creerlo.
1: Debemos creerlo. El dominio propio, debo tener dominio propio, sí. Debo tener dominio de decir, si hay una circunstancia que me está haciendo retroceder, debo yo pararme en mi camino y decir, no, soy yo. El dominio propio es decir yo mismo, no, no voy a retroceder.
0: Amén.
1: No, no voy a desmayar, no, no voy a caer, porque no es con mis fuerzas, porque no es con mi medida de fe, porque no es con mi entendimiento, no es con mi conocimiento, no es con mi sabiduría, es con el amor, es con el poder que el Señor ha dado para mí.
0: Amén. Y tenemos poder, tenemos autoridad.
1: Así es, si la palabra del Señor lo dice.
0: Tenemos poder y autoridad delegada por Cristo. Debemos pensar que Él ya los exhibió públicamente triunfando sobre ellos en la cruz del Calvario. Somos poderosos, la iglesia tiene poder, la iglesia tiene autoridad.
1: Así
0: Él
1: es.
0: Nos ha dado autoridad, poder para poner la mano sobre los enfermos, sean sanados, echar fuera los demonios. Mano, inmersas cosas que nos ha dado el Señor. Debemos creer que las promesas están ahí.
1: Amén, amén.
0: Y debemos tomarlas. El otro versículo que estaba viendo ahora, que es Marcos 4:40, pero quiero partir desde el 4:35. Dice, aquel día cuando llegó la noche, les dijo, pasemos al otro lado, ¿ya? Y despidiendo a la multitud, le tomaron como estaba en la barca, y había también con él otras barcas. Pero se levantó una gran tempestad, de lo que estábamos hablando, una gran tempestad de viento, y echaba las olas en la barca, de tal manera que se anegaba. O sea, me imagino las olas eran tan fuertes que causaba que las olas entraban en la barca que tenían ellos. Y él estaba en la popa, durmiendo sobre un cabezal. Yo digo, ¿quién duerme en...? Es como si viniera un tsunami y estás en la orilla del mar y te ponía a dormir, porque te ponía a tomar el sol así, viene un tsunami. ¿Quién lo hace?
1: Para verlo en primera fila.
0: Para verlo así en 3D. Y estando en la popa, durmiendo sobre un cabezal, y le despertaron y le dijeron, maestro, ¿no tienes cuidado que perecemos? ¿Cómo va a perecer? Si era...
1: Ay,
0: ahí está.
1: Bueno, pero para nosotros es
0: sí,
1: así.
0: Sí, porque lo estamos porque leyendo.
1: Ya, no, y ya tenemos la palabra sí, del voy. Señor que nos... Mira, conocemos el inicio y conocemos el sí, final. Pues, entonces, claro que para nosotros, ¿cómo van a tener miedo si estaban con Jesús? Sí, pero hay circunstancias en tu vida sí, que igual te hacen tener miedo, sabiendo que... Jesús sí, está con nosotros.
0: O sea, igual, si yo hubiera montado en la barca, no, hubiera hecho lo mismo.
1: Mira, ahí yo siempre digo, saco este ejemplo cuando dicen, ay, a mí me hubiese gustado tanto estar en el tiempo de Jesús y caminar con Él y estar con Él y oír sus palabras, oír su enseñanza. Claro, como que da por hecho de que hubiese estado en el lado de que, del discípulo. Pero yo le digo, ¿y qué sabe usted si a lo mejor si el Señor lo hubiese mandado en ese tiempo? Quizás usted hubiese estado gritando ahí, crucifíquenle. Si el Señor nos manda a nacer sí, en el tiempo adecuado y en el tiempo preciso y en el tiempo que es perfecto. Porque quizás ni tú ni yo hubiésemos tenido la fe para poner un pie sobre el mar.
0: Amén, sí. Y dice, mira, y levantándose reprendió al viento y le dijo al mar, cállate, enmudece, y cesó el viento y se hizo grande bonanza. Y les dijo, ¿por qué estáis así amedrentados? ¿Cómo no tenéis fe? Entonces temieron con gran temor y se decían el uno al otro, Kenneth.
1: Kenneth.
0: Así como los cabros de ahora. Y Kenneth. ¿Y quién es este? Que aún el viento y el mar lo obedecen. El Dios poderoso, ese es el que reprende los vientos, el mar. Pero la enseñanza de todo esto que le dice a ellos, hombre de poca fe, estaba el maestro ahí, estaba, y él donde, y lo que conversamos al principio, que él enmudece, ya, y hay una gran bonanza y lo hace callar, es porque el viento, prácticamente las circunstancias, lo que estás viviendo, lo que estás experimentando en tu vida, prácticamente nos lleva a perder la fe, a decir, ¿dónde está mi Dios? O de repente la gente te dice, mira, tenía este estado, tu hijo está enfermo, ¿dónde está tu Dios? Y vienen todos esos vientos que vienen a perturbar y que vienen a sacarnos un poco de esa fe inquebrantable, de esa fe que teníamos en el Señor, pero que a medida que vamos avanzando en los caminos del Señor, estas circunstancias nos van apagando o nos van quitando la fe, y ya no creemos que y nos pasa, amor, que de repente vamos a nuestras congregaciones y estamos adorando y hay gente que no cree que pueda suceder algo, no cree que Dios los puede bautizar, que el Espíritu Santo los puede bautizar en lengua, no creen que Dios puede parar un paralítico, no creen que Dios puede sanar a un ciego, no creen que Dios puede restaurar un matrimonio, que ya están a punto de separarse y Dios algo provoca en ellos que se restauran y no creemos. Y ahí es donde, ¿por qué? Porque estamos tan bombardeados por las circunstancias y por las noticias que ya pensamos que este mundo es light. Ya, si no sirve, ¿qué hacemos?
1: Se
0: bota, se desecha y tenemos otro. Y pensamos que eso es la vida en el cristiano. No es así. No es así. El Señor lo que más quiere es que nuestro matrimonio sea para toda la vida.
1: Amén.
0: Ya que, bueno, para toda la vida, netamente eso. Y debemos que esa fe vaya creciendo y no prestar oído a las circunstancias y no prestar oído a aquellos que echan, yo digo así con estas palabras, no sé si serán las mejores, echan basura a nuestro oído y nos van envenenando, y al envenenar el oído se envenena nuestra vista, se envenena nuestra boca, se envenena nuestro corazón, y somos personas que prácticamente andamos caminando en la vida sin espíritu, y somos, como digo yo también muchas veces, personas como zombies espirituales. Mira, que no tenemos soplo de vida.
1: Siempre decimos, ¿verdad? ¿Habrá algo imposible para el Señor? ¿Y cuál es nuestra respuesta? No hay nada imposible para nuestro Dios.
0: Amén.
1: ¿Verdad?
0: Sí.
1: Sabemos que Él es todopoderoso, que Él es omnisciente, que Él es omnipresente y que Él es omnipotente. Y siempre cuando alguien dice, sea en una conversación, sea en una predicación, y dice, ¿habrá algo imposible para el Señor? Y toda la iglesia dice, no, no hay nada imposible para Él. Pero hay una cosa que es imposible.
0: Amén.
1: Y su palabra lo señala en Hebreos 11:6. Y es por eso la importancia de en estos días poder hablarle a ustedes sobre la fe.
0: Amén.
1: Porque no tener fe es lo único que hace un imposible en el Señor.
0: Sí.
1: Porque dice Hebreos 11:6, pero sin fe
0: es
1: imposible agradar a Dios.
0: A Dios.
1: Porque es necesario que el que se acerca a Dios crea que le hay. Ahí que tenemos incredulidad. Y que es galardonador de los que le buscan. La certeza de que si Él dijo que vendría por su pueblo, va a venir por él.
0: Amén, amén.
1: Por eso la importancia de estos días que el Señor ha puesto en nuestro corazón de hablar sobre la fe.
0: Amén.
1: Es imposible que agrademos al Señor si no tenemos una medida de fe.
0: Aparte.
1: Y aquí, mira, y aquí, disculpa que te interrumpa, y aquí es donde podemos decir, aunque sea como un granito de mostaza en un inicio, aunque sea así de chiquitito, aunque usted diga, es tan poquito lo que yo tengo de fe. Ese poquito ya sirve para que comencemos a agradarle a Dios. Y cuando a ti alguien te agrada, tú comienzas a tener una relación con esa persona.
0: Amén, amén.
1: Tú comienzas a tener una cuota de intimidad con esa persona.
0: Así es.
1: Cuando alguien te agrada, nosotros tenemos un matrimonio que es amigo nuestro, ¿verdad? y para nosotros es un agrado compartir con ellos.
0: Amén, sí.
1: Buscamos días para tomar un tecito o después del culto irnos a comer un completito, ¿verdad?
0: Ellos son del extranjero.
1: Ah, no.
0: Es para que escuche, capaz que después me escriba.
1: Porque cuando alguien te agrada, tú quieres pasar tiempo con esa persona.
0: Sí.
1: Lo mismo es con el Señor. Si usted dice, hermana Eli, es que yo siento que mi fe está un poquito... Ese poquito le sirve para agradar al Señor. Que el Señor esté con usted, que el Señor esté conmigo y que comencemos a tener una relación.
0: Amén, amén, amén.
1: Y esa relación va a producir intimidad, y esa intimidad va a producir que mi fe vaya creciendo, que mi fe vaya aumentando, que lo que hoy veo grande en cuanto a dificultades, con la fe de que no es con mi fuerza, sino que es con las fuerzas del Señor, mañana pueda ver lo que era grande, aquel gigante que yo estaba viendo delante de mí, como dice la canción como David, me reiré del gigante.
0: Amén. Mira.
1: Me reiré de ese gigante que está frente a mí y podré avanzar.
0: Mira, el Espíritu me pone esto. Debe ser para alguien, debe ser para un matrimonio. A lo mejor, y lo cuento como testimonio también, pero esto va enfocado a alguien que esté escuchando, porque lo pone el Señor en mí. A lo mejor no puedes tener bebé, como matrimonio no pueden tener un bebé, ¿ya? Y a lo mejor te has hecho exámenes médicos donde por ningún, no hay ningún porcentaje, ¿ya?, donde puedan ser padres. Pero quiero decirte en esta mañana que aunque hubiera un 1%, el 1%, ten por seguro que ese 1% el Señor lo toma.
1: Y es más que suficiente.
0: Y es más que suficiente, sí, para Dios hacer la obra.
1: Así es.
0: Así que toma ese 1% y que ese 1% sea, amén, lo que te está pidiendo el Señor, y Él va a obrar.
1: Amén.
0: Y Él va a poner en tu matriz lo que por muchos años has esperado. Y viene ese tiempo.
1: Amén.
0: Y viene ese tiempo de gestación. Viene ese tiempo que el Señor usará ese 1%. Hay un 99% que la ciencia te dice que no. Pero ese 1% el día de hoy el Señor te dice sí. Con ese 1% yo lo voy a usar para formar en ti lo que tú estabas esperando.
1: Amén.
0: Que Dios te bendiga, porque yo sé que es para un matrimonio.
1: Amén.
0: ¿Ya? Que Dios los bendiga.
1: Mira qué bonito, Juaco. Pongámosle ahí una cuota de alabanza, una cuota de adoración que afirme la fe.
0: Sí.
1: Que afirme la fe.
0: Amén.
1: Volvemos enseguida.

0: Volvemos nuevamente, mi corazón podemos alegrar.
1: Es no bueno, me importa tema. Lo que...
0: Bueno, empieza así con el avión. Ahí estamos.
1: Es la única forma en la que yo vuelo.
0: ¿Qué?
1: Porque solo tú viajas, pues yo no.
0: Debe ser por algo.
1: Alguien tiene que quedarse.
0: Sí, alguien tiene que quedarse en la empresa ahí produciendo mientras la esposa ahí con el siervo,
1: no,
0: vamos.
1: ¿Disfrutas?
0: No estamos disfrutando, estamos haciendo la obra del Señor. Estamos haciendo la obra, bendiciendo otras naciones, otras tierras. Hoy lo bueno que voy a... ¡Uy!
1: ¡Es bueno! No, ya, oye. Hoy hay algo que también es bueno.
0: Sí.
1: Y lo disfrutamos cada mañana.
0: Sí, que el Señor también lo tenía en ese tiempo.
1: Y lo disfrutamos.
0: Sí.
1: A concho.
0: Ya. Que a lo mejor no es granos de café, pero tenía granos de fe.
1: Oh. Lo digo yo mejor.
0: Es la mejor que tengo. Allí toda la noche.
1: Oye, no, déjame hacerlo yo.
0: Ya. No, con esta propaganda no van a comprar nada.
1: No, pues la idea es que mi hermano tenga
0: se salida.
1: Incentiven para comprar, ¿no?
0: Ya démosle.
1: Oye, mira, cada mañana nos acompaña nuestro hermano Miguelito, ¿verdad? Que con amor y con servicio nos alienta,
0: sí,
1: en estas mañanas frías a poner nuestras manitos en esto y calentar nuestras manitos. Grano de fe. Mira, calienta las manitos y calienta el cuerpo porque el cafecito venía rico.
0: Sí.
1: Y usted puede encontrar a nuestro hermano en @grano_de_fe. 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Hay reseñas de.
0: Sí,
1: hay reseñas de café. Hay, mira, no solo está. Esto que el hermano hace no solo está enfocado a solo vender, no. Cada mañana amanece una gráfica que tiene porciones de la palabra. Entonces, qué mejor que tomarte un sorbo de café acompañándolo con la palabra del Señor.
0: Y a lo mejor no sabes cómo prepararlo.
1: También te
0: ahí
1: enseño.
0: Ya, llame ya.
1: Entonces, @grano_de_fe, como cada mañana. Le agradecemos al Señor por este emprendimiento hermoso de nuestro hermano.
0: Y cada emprendimiento de nuestros hermanos ahí que puedan decirnos, ya, y nosotros vamos cobrando una comisión.
1: Una pequeña cuota mensual.
0: Y ahí nos vamos a media con el Juan y con el Feño.
1: ¡Eso!
0: Oye, no tenga ya. Pena. Ya.
1: Oye, vamos a correr con los saludos ya. De los hermanos.
0: Nuestro hermano Nangaray dice... Buenos días, hermanitos, que el Señor les bendiga y use sus vidas esperando la palabra de nuestro Señor desde el trabajo. Un gran abrazo.
1: Amén.
0: Igual para ti.
1: Léenos porque a mí se me perdieron varios.
0: Dice, Dayan dice, buenos días, hermano, Dios les bendiga con la expectativa de escuchar la bendecida palabra del Señor Jesús. Salud desde la bella Guatelinda. Lindo día para ustedes y para ti también, Dayan, que Dios te bendiga. Nuestra hermana Ángela Quintanilla, ella.
1: Fiel auditora.
0: Sé que le voy a hallar un regalo a ella.
1: Ya.
0: Sí. Buenos días, mis hermanos. Dios les bendiga. Abracitos para ustedes. También para ti.
1: También para usted, también para mi hermana.
0: ¿Ya tienes ahora?
1: No, yo tengo desde Elizabeth Romero en adelante.
0: Ya. Acá viene, bueno, este hermano. ¿De dónde viene este hermano? Dice Roberto Núñez. Ya, vamos a leer. Ah. No, en mi amigo. Sí. Ya, Dios les bendiga, hermanos Eli, Mauro. Nos alegran la mañana con la mano de Dios y además se aprende palabra con ustedes. La idea es poder hacer de esto algo ameno y que pueda usted entender lo que estamos hablando. Nuestro hermano Josué Salcedo. No, este es mi hermano. Este es mi guagua. Es mi guagua, mi guaguita. Él es de Venezuela, es mi guaguita. Dice, buenos días, mis hermanos. Dios los bendiga. Me alegro mucho aquí. Camino a San Miguel. ¿A qué? ¿Fue preso? ¿La cárcel de San Miguel?
1: No, no. Anula eso.
0: Anulamos eso.
1: No,
0: ¿cómo? Josué, tranquilo. Tranquilo, papito. Ya,
1: Señor
0: ahí
1: Jesús.
0: Está Elizabeth Romero.
1: ¿Cuál es el que viene ahí? Dice, Dios sea llevando, ¿o no?
0: Ese mismo. Ya.
1: Dice, Elizabeth Romero, dice, Dios sea llevando su paz y consuelo a la familia de mis hermanas Josie y Mari. En este tiempo de separación. Sí, ahí estamos hablando sobre lo de la hermana Martita.
0: Sigue hablando.
1: Después dice... Con mucho pesar, no puedo estar por problemas de salud. Solo recordar a Martita cómo quería a mis nietos Vicente y Florencia. Y yo le decía, la Martuca. Dios le dio la corona incorruptible de gloria. Sí, ya, la Martita está más que bendecida. El Señor, mi Señor me dio la gran bendición de estar en mi casita solo por su amor.
0: Amén.
1: Bendecido programa, saludos a los locutores, es decir, mi familia, dice. ¿Te puso chistosa?
0: No, estoy chistosa. Ah, no. Nuestra hermana Ángela Quintanilla dice: un gran abrazo para mi hermanita Elizabeth Romero. Que el Señor bendiga y guarde su vida, que se cuide, la queremos mucho y declaramos sanidad sobre su vida, porque Jesús es su sanador. Dios le bendiga, amén. Declaramos sanidad sobre mi suegra, que Dios le dé más años de vida, porque tiene que seguir cuidándome a los niños.
1: Ángela Quinteña dice: qué hermosa es la palabra de Dios, en cada palabra hay una promesa y recibimos nuevas fuerzas, somos consolados, somos fortalecidos, nos trae gozo y en medio de la tormenta trae esa paz que nadie puede dar. Y nos da esa fe que necesitamos para caminar, tomados de su mano, y en cada proceso terminamos en victoria. La gloria es para mi papito hermoso, porque él es bueno en todo tiempo. Así, amén,
0: ¿Cuál es la que leíste ahí?
1: La hermana Ángela Quintanilla.
0: Ah, ya.
1: Después viene Andrés Riquelme.
0: ¿Y Rosa Díaz?
1: A lo mejor a mí se me borraron. Ya,
0: Rosa Díaz dice: buenos días. Nuestra hermana de intercesión dice: buenos días, queridos hermanitos. Amado, es grato escucharlos, que el Señor traiga gracia sobre gracia para edificar, consolar y animar a cada uno de los que están, de los que necesita. Después dice nuestra hermana Linda, dice Riquelme: son grandes locutores, hermanos, que el Señor les bendiga. Amén, igual para ti.
1: Bendiciones para usted, Linda. Andrés Riquelme dice: buenos días, mis hermanos Eli y Mauro. Hermosa palabra y expectante para el culto de hoy. Sí, amén. Es una bendición poder verles y saludarles desde Maipú.
0: Eso. Aquí está nuestra hermana Rosa Herrera Orellana, más conocida como la Tati. Bendiciones, lindos hermanos. Gracias, hermanos. Sí, una creación perfecta. Vamos, ¿qué va? Dice ahí Rosa: yo también quiero un regalo.
1: La Rosita Díaz, sí, también quiere un regalo.
0: Le voy a llegar un regalo a mi amigo, un aceite para la barba lo voy a llevar. ¿Ya?
1: Uy, que está ahí fome.
0: No, pero qué chistita.
1: Yo me perdí acá.
0: No, ahí estamos.
1: ¿Están todos ahí? Sí,
0: Nadie más.
1: Vamos a revisar YouTube. En YouTube hay varios conectados, pero sí, no hay interacción. Oye, agradecer al Señor por este día. Mañana no hay programa porque es feriado. Se conmemoran las glorias navales. Entonces ya nos estaríamos juntando nuevamente el viernes.
0: El viernes.
1: Entonces el viernes, como siempre, tenemos nuestra cita aquí de 9 a 10 de la mañana en tu programa Más Cerca de Ti. Somos la Iglesia Bendiciendo Vidas. Estamos en el sector poniente de la capital de Estados Unidos, 1248, comuna de Cerro Navia. Haga de este día un día de gozo en su casa. Si tiene reunión, si tiene culto, vaya, haga fiesta al Rey de Reyes y Señor de Señores.
0: Y después se viene la vigilia, que se viene acá, poderosa, una vigilia donde habrá palabra del Señor. Así que
1: alabanza,
0: nos vemos el día viernes. Que Dios les bendiga.
1: Bendiciones. Adiós.
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cáchate esa, Joaquito. Cáchate esa. ¿Cómo está la gente de Inicia Radio? Bienvenidos a este programa y, por supuesto, a todas las personas que nos están sintonizando por Nuevos Comienzos Televisión, que tenemos el gusto de poder vernos. Bueno, yo no a ustedes. De hecho, yo me imagino cómo deben estar ustedes y ustedes me pueden ver a mí. Así que a las personas de Nuevos Comienzos Televisión en el 15.3 acá en Santiago y el 38.3 en la hermosa ciudad de Punta Arenas, por supuesto, mandamos un abrazo. Un abrazo, sí, en estos días en donde, por lo menos acá en Santiago, no sé cómo estarán las cosas en Punta Arenas, probablemente esté lloviendo, pero acá en Santiago son climas que uno ya no sabe cómo salir de la casa. Así que, bueno, son parte de las cosas que se viven en este clima otoñal. Pero bienvenidos a este programa a todas las personas que nos sintonizan. Tengo que hacer un F5. Desde Copiapó hasta Punta Arenas. Desde Copiapó hasta Punta Arenas, a todas las personas que nos están sintonizando. Por supuesto, ahí tenemos todas estas 14 radioemisoras pasando por distintos lugares, allá por la hermosa ciudad de Coyhaique, por supuesto, en Valdivia, la 105.7, cómo no saludar a Temuco, la 94.3, a Castro, la 97.9. Temuco es como el compañero nuevo la lleva, ¿cierto? Dicen, así que compañero nuevo de Temuco, saludamos a toda esa hermosa ciudad en este programa que esperamos les guste esta fracción de programa en el cual hemos determinado poder tener un espacio con la música, un espacio con la música y, por supuesto, con los lanzamientos y aquellas cosas que están ocurriendo dentro de las artes, dentro de lo que conlleva muchas veces escribir, componer, hacer canciones. Y, por supuesto, hay cosas que muchas veces terminan haciendo que una persona escriba. Por ejemplo, Asaf en un momento escribió aquel salmo después de haber estado mirando todo un contexto. Dice que veía que los injustos prosperaban, que él se sentía muy mal, terriblemente mal, pero después dice que entró en el tabernáculo y comprendió el fin de todas las cosas, el fin de ello y el fin de todas las cosas. Y eso que es, qué hermoso, porque muchas veces ese contexto nos lleva a poder sentirnos de alguna manera, pero cuando entramos en ese tabernáculo del Señor, por supuesto, podemos tener esa hermosa paz que es tan necesaria. ¿Y por qué digo esto? Porque Asaf, este gran salmista, también en su momento escribió de las cosas que estaban ocurriendo a su entorno y cómo él se sentía en relación a eso, pero el mensaje final fue el que hizo la diferencia. Así que muy contento de poder estar junto a ustedes mediante este medio en Inicia Radio y en Nuevos Comienzos Televisión. Y sin más que decir, por supuesto, siempre escuchamos música urbana, siempre comenzamos con algo totalmente urbano. Y en este caso, mira, creo yo que hablar de Vico C es hablar de una persona que trascendió en el género urbano cristiano. Creo que todos alguna vez hemos escuchado la canción y que hemos disfrutado más de alguna canción de este gran poeta, escritor, con el filósofo, una filosofía mediante sus canciones que realmente te hacían pensar y te hacen pensar hasta el día de hoy. Y ahora nos trae esta canción. Recordemos que Vico C hace un tiempo atrás volvió nuevamente a las pistas musicales, por supuesto, no dejando atrás su mensaje y no dejando atrás la forma quizá un poco disruptiva de llevar este mensaje, inclusive en algunos momentos en donde ha compartido con otros artistas en casas, en donde hay fiesta, él llega, también se pone a cantar y, por supuesto, también ahí aprovecha de dar un mensaje. Y es lo que también nos canta quizá ahora no tan género urbano, pero sí es una canción en donde lo urbano está presente. No podemos hablar de Vico C sin pensar en lo urbano. Y es esta hermosa canción de Vico C llamada Le Pido a Dios, que acaba de salir del horno y que, por supuesto, te la presentamos aquí en Factor Musical. Así que disfrutamos Le Pido a Dios de Vico C.

0: gracias por estar aquí esta noche. Vamos a hacer un brindisito celebrando nuestro aniversario número 30.
1: Oye, y esta canción que por supuesto reflexiva en torno a lo que es la pareja. Creo yo que esto es bien también importante y hemos visto como muchos cantantes también han tomado el tiempo para poder cantar ahí una canción a, en este caso, a su pareja, ¿cierto? Pidiéndole a Dios que finalmente la guarde. Bueno, y todo lo que escucharon en esta tremenda canción que termina y que por supuesto tiene también este toque de haber celebrado ya 30 años de estar juntos. Y finalmente es un video donde él está ahí junto a su esposa, ¿cierto? Y por supuesto disfrutando también de la rima y estas pensamientos profundos que muchas veces Vico sí entrega a través de esas rimas que por supuesto siempre nos hace pero tan bien y poder disfrutar un poco más de música, en este caso de género urbano. Pero no tan solo de música, sino que también acerca de aquellas cosas que están rodeando la música, y en esto hablo en relación a aquellos cristianos que por supuesto han también tenido su proceso y que han conocido al Señor, o que también inclusive han reflexionado sobre distintas cosas. Y en este caso Chris Pratt, el actor muy conocido y reconocido por la película Guardianes de la Galaxia, ¿cierto? Haciendo este personaje principal de Guardianes de la Galaxia, también por supuesto en películas como Jurassic World y tantas otras. Chris Pratt reflexiona sobre la fama y afirma que solo Cristo es el capaz de satisfacer el alma, porque este reconocido actor de Hollywood, Chris Pratt, compartió esta profunda reflexión sobre su fe cristiana y también la necesidad de Dios en medio del éxito, la fama y por supuesto también las posesiones materiales. Durante la entrevista en el podcast Not Dead Yet, el protagonista de exitosas producciones cinematográficas solamente habló sobre el vacío espiritual que, según afirmó, solamente Cristo puede llenar. En la conversación, Chris Pratt explica acerca de una industria constantemente que crea figuras para idolatrar y luego destruir públicamente. Trabajo en un sector, en sus palabras dice, trabajo en un sector donde creamos ídolos y los veneramos, y nadie es digno de adoración, expresó el actor. Además señaló que Hollywood también tiene la costumbre de crear ídolos para quemarlos, haciendo referencia a la presión y exposición constante que viven las celebridades. El actor cristiano aseguró que el corazón humano fue diseñado con un espacio reservado únicamente para Dios, y que intentar llenarlo con éxito, dinero o reconocimiento siempre termina dejando ese vacío al ser humano. Es por eso que necesito a Dios, amigo, afirmó Chris con convicción. Solo Dios puede llenar el vacío. Pratt, el actor, profundizó en cómo, a pesar de alcanzar reconocimiento mundial, lujo, estabilidad económica, descubrió el que nada material puede satisfacer esas necesidades profundas del alma. Él dice, tener una casa bonita, un coche genial y la posibilidad de ir a pescar cuando quiera no llena el vacío que siento en mi corazón, que tiene una forma muy específica, y Dios es el único que puede llenarlo, declaró. Estas palabras resonaron, por supuesto, entre miles de seguidores que valoran el testimonio público de figuras reconocidas que hablan abiertamente sobre su fe en Jesús y la importancia de mantener una perspectiva espiritual en medio del éxito. A lo largo de los últimos años, Pratt se ha mostrado cada vez más abierto acerca de estas creencias cristianas. El actor ha utilizado entrevistas, redes sociales y distintas apariciones públicas para compartir el mensaje relacionado con Dios, con la oración y también con la fe. Pero durante el podcast también expresó esta gratitud por conversar con figuras como Ben Sasse y Chris Stirwald, destacando también especialmente el testimonio de Sasse en medio de este diagnóstico de cáncer. La participación de Pratt en este tipo de espacio refleja su deseo de aprovechar su influencia para hablar sobre esperanza, propósito y también vida espiritual. El testimonio del actor recuerda, más allá que la fama, que el dinero y las posesiones materiales nunca podrán ocupar el lugar que les corresponde a Dios. En una cultura que vivimos en esta cultura que vivimos muchas veces promueve la idolatría del éxito, la imagen, es cosa de ver un poco de Instagram y darse cuenta de la necesidad que muchas veces se tiene por mostrar lo grandioso que somos o lo feliz que estamos, ¿cierto? Y Pratt enfatizó que solo Cristo puede traer verdadera satisfacción y sentido eterno. El mensaje de Pratt también invita a reflexionar, y creo yo que esto es lo más importante, sobre los ídolos modernos y cómo una industria cinematográfica, y no tan solo cinematográfica, la industria del entretenimiento en general, crea estas figuras de ídolos, ya sean musicales, actores, productores, todo tipo de ídolos. ¿Para qué? Para finalmente tratar de generar una imagen, un arquetipo y provocar así también, bueno, tantas cosas alrededor, ventas y cosas por el estilo. Pero más allá de eso, es una industria que realmente ha generado estos ídolos y que provoca que en el corazón de muchos jóvenes traten de llegar a poder ser como sus ídolos, pero finalmente después terminan destruyéndolo. Es parte de lo que, de la reflexión que también hace Chris Pratt, y creo yo que es una reflexión muy, muy sincera, muy, muy al hueso, y que también, por supuesto, responde a este llamado de poder ser luz, inclusive en medio de las tinieblas. Y creo yo que lo que está haciendo Chris Pratt realmente es para poder aplaudirlo. Así que felices por esos testimonios que siempre son tan, pero tan importantes. Así que, sin más que decir, escuchemos la siguiente canción, y en este caso la canción de Gilberto Daza llamada Mi Tesoro, que es un estreno también recientemente salido del horno. Hoy día andamos un poquito romanticones, porque esta canción Mi Tesoro también habla acerca de la belleza del amor, de la pareja. Así que escuchamos a Gilberto Daza y esta canción llamada Mi Tesoro.

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1: ¿Qué es lo que puede provocar la música, una canción, un cantante? Creo yo que hay mucho para poder hablar referente a esto. Citas bíblicas, podemos ver o encontrarnos quizás al jovencito David de 17 años, ¿cierto? Yendo a la casa de Saúl, tocando, y mientras tocaba, los demonios de Saúl, ¿cierto? Bueno, los demonios que habían sido enviados de parte de Dios, dejaban de atormentarlo. Pero muchas veces pensamos que la música podría tener un límite, y acá es donde quiero conversar acerca de esto, y suena una canción de Brandon Lake de fondo, y es que ha ocurrido algo dentro de los conciertos de Brandon Lake, entendiendo que no es la música en sí. La música es solamente quizás el envoltorio, quizás para poder dar algo importante. ¿Qué es lo importante? El mensaje que se entrega a través de la música, pero ese mensaje puede ser vacío si no está el Espíritu Santo en medio. Y acá es importante reflexionar, porque en concierto, un concierto tan grande y a la altura de Brandon Lake, ocurre algo que realmente es inesperado. Miles de personas aceptan a Cristo en conciertos de Brandon Lake, y casi 500 se bautizan después de que Brandon predicara en su concierto. Entonces, mira, ahí estás viendo imágenes de lo que sucedió después de un concierto. El cantante cristiano Brandon Lake culminó este exitoso King of Hearts Tour, que es como el rey de corazones, es lo que está hablando el título, con una noche cargada de adoración, testimonios y un fuerte mover espiritual en Charleston, donde miles de personas se reunieron para vivir uno de los momentos más impactantes de la gira. El concierto final no solo estuvo marcado por la música cristiana contemporánea, que es lo que estamos escuchando, muy buena música, por supuesto, disfrutando toda esta la manera en que Brandon Lake genera música. Nadie puede negar que tiene un talento, pero no es tan solo eso, sino que lo que provocó este envoltorio, ¿cierto? La participación también de invitados sorpresas, pero lo que marcó precedente fueron los bautismos, decisiones de fe y un llamado al altar que transformó el cierre del evento con una experiencia profundamente espiritual. Y ustedes, las personas de Nuevos Comienzos Televisión, están viendo en imágenes cómo Brandon está ahí dentro del concierto, y por supuesto también bautizando a hermanos que aceptaron al Señor en ese mismo concierto. Y estas imágenes y reportes difundidos por Church Leaders, la jornada tomó un giro especial hacia el final de la noche, cuando decenas de personas respondieron públicamente al mensaje del Evangelio. Durante el llamado al altar, muchos asistentes se acercaron para orar, renovar su fe, declarar su decisión de seguir a Jesús. También realizaron bautismos y se compartieron testimonios de salvación, convirtiendo el estadio en un espacio de adoración y encuentro con Dios. Para muchos presentes, el concierto dejó de ser solamente una presentación artística. Y esto, por favor, lo quiero destacar, dejó de ser solamente una presentación artística. Ya no era simplemente ir a mirar el gran show que hace Brandon Lake, porque hace un gran, gran show, sino que también se transformó en una experiencia espiritual centrada en la presencia de Cristo, con un mensaje evangelista realmente claro. Y eso es lo que a mí me impacta, y eso es lo que quiero destacar el día de hoy, porque es uno de los momentos más comentados de la noche. En uno de los momentos más comentados de la noche fue la aparición sorpresa de lo que estuvimos conversando la semana pasada o antepasada, referente a Nick Jonas, quien subió al escenario para interpretar junto a Brandon Lake la canción The Author, que estuvimos escuchándola también y disfrutándola dentro de este programa. Pero en una canción que aborda las heridas, luchas, experiencias de crecer como hijos de pastores dentro de la iglesia, aportando un tono íntimo y vulnerable al cierre de la gira. La colaboración, quizá alguno hubiera dicho, Nick Jonas lo están trayendo simplemente para poder generar un poquito más de revuelo. Pero aún así, sea como sea la razón, trajo a un cantante que habló acerca de sus vulnerabilidades, porque recordemos que los Jonas Brothers tuvieron un acercamiento muy profundo en sus inicios con la iglesia, mostrando esta situación, mostrando también, recordando que Nick también está comenzando a nuevamente tomarse en algunas cosas la fe. Pero más allá de eso es el hecho de poder llevar un mensaje evangelístico. En su música, en su forma, en quizá alguno pagó la entrada porque simplemente le gustó el show que iba a hacer Brandon y quizás dijo, voy a ver un buen show de música de pop rock. Pero en ese momento fue el que Dios usó para poder transformar una vida, ¿sabes? ¿Por qué me quedo mucho en esto y me impacta el corazón? Porque creo yo que en un mundo cristiano donde se ha enfocado mucho en la industria y ha perdido mucho de poder entregar esto, de poder dar un poco más de lo que necesitamos entregar de parte del cielo, creo yo que estos actos nos hablan de que aún es posible mezclar, no sé si llamar mezclar, puede que la palabra no sea la correcta, combinar elementos tanto de la música también con la fe, y cómo es que esta puede ser utilizada para impactar vidas con un mensaje. Así que por mi parte, muy contento de esta notición. 500 personas en un día, en un concierto. ¡Wow! Tremendo, tremendo, tremendo. Porque a veces la música llega en donde quizás un predicador no puede llegar. Pero si predicamos con la música y si usamos la música para predicar un mensaje, creo yo que podemos transformar, no solamente por la música, sino por lo que el Espíritu Santo puede hacer a través de las vidas. Y por supuesto, también tenemos noticiones. Y es que Isaac Salina salió con esta canción que nosotros estuvimos escuchando hace unos programas atrás. Este estilo un poquito más folk, ¿cierto? Y en estas semanas también nuevamente hubo un lanzamiento de Isaac Salinas, y en este lo que ya va a ser, lo que va a terminar en su lanzamiento de disco, pero en esta canción llamada Ganaste la Guerra. La canción parte con una historia. Si quieres, Joaquito, la tiramos porque son como 40 segundos y mientras tanto así aprovecho de relatar un poco la canción. La canción parte con una historia, recordando también que esta tremenda canción está también basada en, bueno, no tan solo esta canción, sino que las canciones que ha estado lanzando, está basado en un libro que está escribiendo también Isaac, y creo yo que todas hacen referencia a esto. Bueno, las personas que están ahí en radio pueden quizás escuchar de fondo lo que está ocurriendo dentro del video, en donde aparece Isaac nuevamente en esta mesa compartiendo con muchas personas, en donde finalmente comienzan nuevamente a celebrar producto de una victoria. Así que sin más que decir, escuchamos esta tremenda canción, Ganaste la Guerra, de Isaac Salina, con este tremendo video que está más muy muy cinematográfico.

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1: Oye, por supuesto, ¿cómo no mencionar estas conexiones multiversales? Mira, ¿han visto la foto de Spider-Man donde están así todos los Spider-Man haciéndose así como que no, tú? Bueno, ahí las personas que están mirando por Nuevos Comienzos me están viendo así como tú. Por ahí estaban ahí como mirándose, ¿cierto? Inclusive después fue recreada también por los tres Spider-Man de que aparecieron en la última entrega, como haciendo un pequeño guiño a aquella conexión que aparece también en los dibujos animados. Bueno, ahora se vivió algo similar y es que se junta, mira, Marcos Barrientos, Marcos Vidal y Marcos Witt presentan, oye, este proyectazo, por favor, denle el Grammy ahora, por favor, denle el Grammy a este gran proyecto llamado Eterno, antología de himnos que honran, por supuesto, la herencia de la iglesia. Mira, Marcos Barrientos, estos tres grandes, Marcos Vidal y Marcos Witt, tres de las voces más representativas e influyentes de la música cristiana. Esa es la imagen, mira, ahí están los tres Marcos. Marcos Witt, Marcos Barrientos y Marcos Vidal, así estaban los tres. Tres de las voces más representativas e influyentes de la música cristiana en español se unen en un mismo proyecto para dar vida a Eterno, un álbum que, por supuesto, revisita algunos de los himnos más trascendentales de la fe cristiana desde una propuesta profundamente reverente, sobria y atemporal. Es decir, esta es una manera más clásica de mirar aquellos himnos. Está hoy en día muy de moda tomar los himnos y reversionarlos. Lo que hizo Israel Houghton realmente fue impresionante con estos coritos de fuego. Fue algo realmente indescriptible. La reciente lanzamiento de la canción de Skillet de Immanuel, que produjo tanto movimiento, ya que fue una canción que era un coro y después se transformó dentro de la misma canción en un himno de rock. Y a alguno no le gustó mucho, pero este disco eterno viene con esta propuesta sobria, esta propuesta clásica. Y es más que un álbum colaborativo, porque Eterno, este disco, funciona como un punto de encuentro entre trayectorias que durante décadas han moldeado el sonido de la adoración, de la música de adoración dentro de la iglesia de habla hispana. Este proyecto reúne canciones que han acompañado nuestra vida espiritual y quizás la de millones de personas alrededor del mundo, y reinterpretadas desde una sensibilidad musical que busca honrar tanto la historia de la iglesia como la profundidad doctrinal de estos himnos. Bajo la producción de Liceo Tapia y Steven Richard, es un álbum que descansa en arreglos cálidamente sencillos, construido desde pianos, guitarras, cuerdas, dejando de lado los elementos electrónicos o tendencias sonoras. Esta decisión artística responde al deseo de preservar este carácter de esos himnos congregacionales de las composiciones, acercándose también a la esencia con la que muchos de estos himnos fueron cantados dentro de las iglesias. El tema con el que dan a conocer este proyecto es Sublime Gracia, que es una nueva interpretación del himno escrito en 1772 por el gran John Newton, el inglés John Newton, considerado una de las piezas más emblemáticas de la música cristiana en la historia. La canción nació como una confesión de gratitud tras la profunda conversión espiritual de Newton, quien anteriormente había trabajado como capitán de barcos negreros y cuya vida cambió radicalmente después de experimentar la misericordia de Dios en medio de una violenta tormenta marítima. Esta interpretación, incluida en el disco Eterno, conserva el peso espiritual y emocional de los himnos mientras incorpora una ejecución íntima y solemne que permite que el mensaje permanezca en primer plano. Desde sus primeras líneas, sublime gracia del Señor, que a un infeliz salvó. Fui ciego, mas hoy puedo ver, perdido y él me halló. La canción expone esta narrativa centrada en la redención, restauración y la esperanza. También temas que han permitido que esta composición trascienda generaciones, idiomas, culturas en más de 2 siglos. El origen conceptual de este disco eterno surge del deseo compartido de rescatar y preservar los himnos que han marcado la vida en las iglesias de América Latina. Para los intérpretes, el proyecto representa una oportunidad de contribuir con la preservación de una herencia espiritual que sigue vigente. A lo largo del proceso creativo también tomó fuerza una dimensión profundamente significativa, unidad de 3 artistas que, además de haber revolucionado la adoración contemporánea en español, comparten décadas de amistad, ministerio e historias en común. Durante la grabación, los intérpretes recordaron momentos compartidos a lo largo de más de 30 años conversando sobre desafío, aprendizaje y experiencias que han vivido. El álbum incluye nuevas versiones de himnos históricos como A Dios sea la gloria, Cuán grande es él, Tu fidelidad en el monte Calvario, Solo de Jesús, La sangre, Todo debo a él. Oh, es muy buena. Solo de Jesús, La sangre, Todo debo a él. Es una hermosa canción, Nothing But the Blood of Jesus, sería como en inglés. Además de canciones que, aunque contemporáneamente se han convertido en referentes fundamentales dentro de la iglesia hispana, como Cara a Cara, Sin Reservas y Dios de Pactos. Así que, mira, nada más que decir, no puedo sacarme un sombrero, me sacaría el audífono, porque realmente una obra de arte lo que hicieron Marcos Vidal, Marcos Witt y el gran Marcos Barriento en este tremendo, tremendo discazo. Escuchamos Sublime Gracia, aquí en Factor Musical.

Oye, qué buena canción, qué buena canción, qué buenos arreglos, qué lindo también es poder disfrutar este tremendo discazo eterno. Yo insisto, denle ya el Grammy, por favor, ya. No nominemos a nadie, no nominemos a nadie, ya. Pasémoselo derechamente, dejémoselo ahí entre Marcos, entre esos Marcos que digan, ya, ¿sabes qué? Llévatelo tú, no. Por supuesto, y este gran trío que se junta en esta gran producción, que por supuesto es tan preciosa y con unos arreglos profundísimos. Así que ya salió el disco, ya está disponible el disco para tú poder escucharlos. Vamos a ver si quizás van liberando los videos de a poco, por lo menos ya el disco de audio ya está para tú poder escucharlo y disfrutarlo en todas las plataformas y por supuesto también aquí en Inicia Radio y Nuevos Comienzos Televisión. Y llegamos al final de nuestro programa, pero siempre tenemos la tradición en este programa de comenzar con un género urbano y terminar con un rockcito. Sí, terminar con un rockcito. Así que hoy les quiero mostrar una cantante de música cristiana llamada Emerson Day, así tal cual. Ese ha sido un proyecto. Es una cantante que ya lleva un tiempito, aunque ya está consolidándose dentro de la industria musical cristiana, y que lanza esta canción llamada No Smoke. Aquí en Factor Musical, y con este tepón nos despedimos. Recuerda, Factor Musical todos los miércoles por Inicia Radio, Nuevos Comienzos Televisión. 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Oye, entre paréntesis, y creo yo lo más importante, hoy es fin de semana casi largo para algunos. Hay algunos que esa semana rara, en nuestro caso es semana rara, ¿cierto? Pero hoy hay algo muy especial y no queremos que quede fuera, porque hoy en la noche nos juntamos a las 9 de la noche, porque en una vigilia acá en el Centro Cristiano Internacional, ya desde las 7:30 de la tarde se van a abrir las puertas para que puedas entrar y por supuesto disfrutar de lo que va a ser esta hermosa vigilia. Están todos invitados. ¿Dónde? En Carlos Fernández Concha 260, comuna de San Joaquín. Y ahí por supuesto vamos a poder estar teniendo una hermosa fiesta al Señor, recibir palabra, tener momentos de ministración. Así que dejarte invitado a esta tremenda fiesta acá en el Centro Cristiano Internacional Carlos Fernández Concha 260, comuna de San Joaquín. Esta hermosa vigilia va a estar cantando ahí Janita Ponce, ¿cierto? Va a estar también nuestro pastor Billy Bunster, nuestra hermosa pastora Claudia y nuestro amado pastor Felipito. Así que con esta información nos retiramos, y con este temoncito de Emerson Day, No Smoke, aquí en Factor Musical. Nos vemos. Chau.

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2: Al aire. ¿Cómo están todas las personas que nos están sintonizando por Nuevos Comienzos Televisión, Trazo Radio? ¿Cómo están? Yo, la verdad, estoy bien. Yo sé que esperaban otra voz, otra cara, sí, yo lo sé. Esperaban quizás una voz más gruesa. La de mi pastor es una voz un poco más gruesa.
3: Qué lindo.
2: Sí, sí. Y por supuesto también quizás otro carachito. Yo soy un poquito más de pelito negro, ¿cierto? No tengo tanta gracia como mi pastor, pero bueno, aquí estamos haciendo el empeño en este Trazo Radio que por supuesto hemos querido compartir y comentar contigo que nos está sintonizando desde Copiapó hasta Punta Arenas y en las 14 radioemisoras de Inicia Radio y por supuesto también que nos estás viendo en Nuevos Comienzos Televisión. El día de hoy tenemos un programón, así que prepárate para todo lo que se viene. También tendremos una entrevista, en un ratito más va a llegar mi pastor. No se preocupe, que estamos solamente aquí calentando motor. Estamos haciendo, mira, la previa a Trazo Radio. Sí, así le vamos a poner, hashtag previa a Trazo Radio, para todas aquellas personas que están escuchándonos, la previa a Trazo Radio, así que no se preocupe que ya va a venir, ya va a estar nuestro pastor junto a nosotros con una gran entrevista que por supuesto no se puede perder y compartiendo la palabra del Señor. A mí me toca en esta etapa como dejarle el asiento calentito. Enrique, no sé si les pasa a ustedes que a veces como que llegan a un lugar y tienen asiento calentito, es como que, oh, qué rico, ¿cierto? ¿Les pasa o soy el único que le pasa algo así? Ni me miran los chiquillos. Bueno, parece que a nadie le pasa. Parece que soy el único que le pasan estas cosas. Así que soy el único que le ocurren estas situaciones. Así que bueno, cosas que también pasan. Recuerda que también tenemos abiertas nuestras líneas telefónicas y puedes llamarnos al 442-467000 y también a nuestro WhatsApp más 569-7987-3964, donde vamos a estar escuchando, por supuesto, todas tus preguntas, tus inquietudes, aquellos que quieras comentar. Estamos totalmente con líneas abiertas para poder escucharte a ti y hacer juntos este programa, porque aquí comienza Trazo Radio.
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2: Y bueno, siempre comenzamos este programa con una pequeña reflexión y tan lindo a través de la escritura. Dice el libro de Éxodo, capítulo 33, del verso 14 y 15, dice así: y él me dijo, mira, que sabes que esto es tan tremendo lo que Moisés está teniendo en esta conversación con Dios. Y el Señor le responde y le dice, y él dijo, mi presencia irá contigo y te daré descanso. Y Moisés respondió, si tu presencia no ha de ir conmigo, no nos saques de aquí. Mira, ¿sabes qué es lo lindo de este texto? Hablando un poco del contexto, Moisés necesitaba este respaldo divino. No sé si alguna vez han necesitado esta sensación de decirle al Señor, ¿sabes qué, Señor? Si tú en esto conmigo no vas, yo prefiero no seguir. ¿Sabes qué? Si tú, Señor, conmigo no me respaldas, Señor, en esto, no sé si lo pueda hacer. Creo que nuestra vida tendría que depender de ir tomado de la mano del Señor, de ir cada día descubriendo su rostro. En este capítulo, Moisés descubre el rostro de Dios. Qué lindo descubrir el rostro de Dios. ¿Sabes? Porque el rostro de Dios te cambia, el rostro de Dios te transforma, el rostro de Dios provoca en nuestras vidas una transformación. La Biblia habla del rostro de Dios como el panim. Esa palabra panim significa rostros. Rostros, mira qué lindo. ¿Sabes por qué? Porque nos habla de que Dios tiene diferentes facetas dentro de su rostro. Su rostro muchas veces puede ser un rostro como, no sé, yo pienso en los cuatro seres vivientes, un rostro de águila. A veces quizás se va a mostrar como rostro de hombre, otras veces se puede mostrar como rostro de león, otras veces como rostro de buey. Pero la belleza del rostro del Señor es que cada vez que vemos ese rostro hermoso, podemos ir cambiando nuestra vida. Cada persona que tuvo un encuentro con el rostro de Dios, cambió su vida. Acá Moisés le dice, he visto este rostro, ya conocí el rostro, tengo algo, una experiencia con el rostro de Dios. Y le dice, Señor, si tu presencia, mira, estamos hablando de un Moisés que ya había experimentado el hecho de que Dios abriera el mar. Ya había experimentado las plagas de Egipto. Ya habían experimentado, un Moisés ya experimentado. Pero aún así, en la quizá lo que es la mitad de su ministerio terrenal, él aún le vuelve a decir, Señor, ¿sabes qué? Si tu presencia no va conmigo, yo no puedo hacerlo. Yo no puedo hacerlo. Y eso es bien hermoso porque nos enseña a que nosotros no debemos solamente confiarnos del respaldo que tuvimos de glorias pasadas, sino que también tenemos que tener un constante decir, Señor, mira, aquí estoy, aquí está mi vida, aquí está mi corazón, aquí está mi casa. Si tu presencia no va conmigo, Señor, yo no puedo hacer nada. Y eso creo yo que es una de las hermosuras de la oración que tuvo Moisés. Entonces, Moisés entiende una verdad profunda. Ningún destino, por más prometedor que parezca, vale la pena. No vale la pena si Dios no está ahí. Ningún destino vale la pena si Dios no está ahí. El verdadero éxito siempre es su presencia. ¿Cuál es el éxito? ¿Cuál es el éxito ministerial? ¿Cuál es el éxito de nuestra vida? ¿Conseguir millones de visualizaciones? ¿Cuál es el éxito que podemos tener? ¿Conseguir ser un gran siervo, un gran hombre usado por Dios? Puede ser, ¿por qué no? Pero Moisés dijo, ¿sabes? Los hechos, tu mano es tremenda y poderosa, pero he visto tu rostro y necesito que tu rostro esté conmigo. Nos enseña que no hay nada más importante que el rostro de Dios. Y la invitación hoy es poder buscar primero la presencia de Dios, porque es lo único que garantiza un descanso. Mi presencia irá contigo y te daré descanso. La fatiga de nuestra vida quizás se debe a que debamos detenernos el rostro de nuestro Señor. A través de ese rostro vamos a poder garantizar cada paso que damos que vaya plenamente guiado por Él. Llegó un momento en la vida de Enoch en donde dijo, yo

0: palabras que marcan tu vida.
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1: Oye, yo quedé con ganas con la canción anterior, fue como que tan, tan, tan, y yo estaba, tan, tan, me dejaron ahí con el deseo de que viniera Me Gozaré, ese es como el mix esperado, así que viene después ahí al ladito, ¿cierto? Fuego, Me Gozaré, es un clásico, nosotros que también danzamos, ¿cierto? Aunque no lo crean, si danzamos también, es un clásico totalmente. Y recuerda que puedes enviarnos tus audios al más 569-7987-3964 y comentarnos también aquellas cosas que tú nos quieras señalar. Mira, la pregunta nosotros que queremos hacer para conversar contigo es: ¿hay alguna oración en particular que hiciste en intimidad al Señor y que Dios te respondió de una manera pero impresionante? Mire, ¿les puedo contar una mía? Una vez yo estaba en el altar, así, en el altar, orando así, pero quebrantado al Señor. Y en la intimidad de mi corazón, lo único que le decía: mira, Señor, dame una respuesta. Por favor, Señor, dame una respuesta. Necesito una respuesta, le decía yo. No lo estaba gritando, lo decía en la intimidad de mi corazón, mientras estaba ahí en un momento de fluir de adoración. Y sabe, se me acerca un hermano, me mira y me dice, yo estaba arrodillado, me levanto, y cuando me levanto, él estaba ahí como mirando y me dice: así te dice el Señor, pronta está tu respuesta. Cáchate, y se fue. Nada más que eso. Yo dije, me va a decir la respuesta. La respuesta llegó después, porque Dios lo que habla lo afirma. Pero lo único que me dijo fue: pronta está tu respuesta. Y fue para mí impresionante, porque fue la oración que yo le estaba haciendo en ese instante al Señor, y Dios automáticamente me dijo: pronta está tu respuesta. Y también bien maduro el hermano para poder comprender las palabras necesarias. No agregó ni quitó. Lo que Dios le habló fue lo que dijo. Y para mí fue una bendición realmente. No me chasconeó, no me dijo: así te dice el Señor, pronta está tu respuesta. Y se fue. Dios, Padre Santo, Señor, me estás escuchando, gracias. Bueno, me quedó seguir gozoso, ¿cierto? De que Dios me iba a responder pronto. Y lo respondió. Así que es una hermosa bendición cuando Dios muchas veces nos responde esas preguntas que nosotros le hacemos en intimidad. La verdad, para mí, podríamos contar, yo creo que todos acá tenemos experiencias de esas oraciones hechas en lo íntimo, en lo secreto, donde solamente Dios escucha y Dios te responde. ¡Wow! Yo encuentro que eso, ¿sabe qué? Eso es lo maravilloso, eso es lo maravilloso. Y eso es también lo que dice 1 Corintios 14 cuando habla del don de profecía. Eso es realmente precioso. Así que bueno, son partes. ¿Para qué cuento esto? Para que usted también se motive de poder comentarnos su experiencia al más 569-7987-3964. Y por supuesto, si nos quiere llamar y conversar con nosotros, estamos totalmente dispuestos a escucharlo. ¿A qué número? Al 442-467-000. 442-467-000 para poder escuchar también aquellas experiencias. Yo, mire, perdóneme, voy a decir un término bien chilense. Yo soy un poco sapo. No, sapo. No, tampoco. ¿Cómo lo puedo decir? Sí, dicen que sí. Sí, yo soy un poco, no sé, como no sé si se dirá, estará bien ocupado, pero es como curioso, sí, curioso, iba a decir otra cosa, no, curioso, soy una persona curiosa. Entonces me gustaría poder ahí, si alguien tiene ahí su experiencia, me gustaría conocerla. Qué lindo. Bueno, si quiere ahí nos puede también comentar al más 569-7987-3964. Y por supuesto, cómo no comentar las cosas que vamos a acontecer y a vivir el día de hoy acá en el Centro Cristiano Internacional. ¿Por qué? Porque el día de hoy tenemos, oye, vigilia. Vigilia. Eso. Tenemos vigilia el día de hoy, chicos. Así que

0: vamos, que se puede. Y viene esta vigilia que comienza a las 9:30 de la noche acá en Carlos Fernando Concha 260. Yo estoy expectante. La verdad, les quiero contar algo. Este va a ser el programa de confesiones. A mí me cuestan las vigilias. Me cuestan. Lucho para mantenerme ahí despierto ya, quizá, no sé, como ya pasé recientemente los 30, tengo 31, algunos piensan que tengo como 40, no, tengo 31 años todavía, y en esto como que uno pasa los 30, según una compañera de trabajo tengo 47, que dijimos, ya, ¿qué edad tenés tu hijo? 47, padre santo, y bueno, no sé qué decir al respecto. Pero no, solamente tengo 31. Ayer mi pastor hablaba con el Abrahamcito de los 60 años. Yo voy ahí en la mitad, a los 31 todavía. Pero ya hay cosas que uno vive a los 30. Como que empieza a ver noticias. Como que empieza a ver el clima, cómo va a estar al otro día. Yo cuando joven no veía nada del clima, ni nada de esas cosas. Como que llegaba, hacía frío, veía que un poco nube. Ah, hace frío, me pongo algo. Pero ahora no, uno ve el clima para saber cómo ir. Bueno, son cosas que viven también las personas de los 30, la edad de los 30. Pero tenemos hoy el día esta vigilia a las 9:30 de la noche para todas aquellas personas que quieran estar de fiesta para el Señor. Una fiesta para el Señor en donde recibimos de su gozo, de su paz, de su amor, donde recibimos esa edificación tan necesaria, esa exhortación que por supuesto disfrutamos aquí. ¿En dónde? En Carlos Fernández Concha 260. No te quedes fuera de esta vigilia. Va a estar, mira, la hermana Hanna Ponce. Tenemos la línea que tenemos para, no sé, ¿cómo se dice, Joaquito, cuando ponen así a los... No, ok, pues me van a retar. No, mejor no. Pero las personas que van a estar hoy día, va a estar Janita Ponce. Iba a decir como cuando ponen a los artistas los carteles. Line up, eso, gracias Danito. Pero no, line up sería como... No, después me retan, ¿cierto? No, mentira, no me retan.
1: ¿Qué le vamos a hacer, pues?
0: Entonces, nuestra parrilla de hoy va a ser Janita Ponce, va a estar ministrando la alabanza, va a estar también nuestro amado pastor Felipe Unster, nuestra amada pastora Claudia y también nuestro amado apóstol Billy, que, oye, les quiero contar un secreto. Joaquito, baja la música. Ayer el apóstol estuvo de cumpleaños. Así que hoy día los que vengan, tráiganle un regalito.
2: ¡Qué lindo!
0: Tráiganle un regalito. Pero que no salga de Inicia Radio, ni de Nuevos Comienzos Televisión, ¿ya? O yo digo, por si acaso alguien no sabía y pasa por una chocolatería y quiere comprarle algo al pastor, ya sabe. Unos buenos chocolates siempre van a ser bien recibidos como regalo para nuestro pastor. Y bueno, todo lo que usted también le quiera comprar, sí, está un cumpleaños es bonito, ¿cierto? Recordemos que este día, el cumpleaños fue ayer, pero nunca está de más llegar así como con un presentito. Mire, me acordé de usted, pa, listo. ¿Y quién se lo dijo? Inicia Radio. Ni siquiera diga mi nombre, no diga Inicia Radio. Inicia Radio me recordó, así que ya sabe, ayer estuve cumpleaños, aprovechando también hoy día de poder llevarle ahí su presentito. Entonces también hoy a las 9:30 de la noche en el auditorio principal Carlos Fernández Concha 260, nuestra hermosa vigilia. Y sabes qué, también disfrutar la hermosura de estar en su presencia, una noche en su presencia. Qué precioso. A mí me cuestan las vigilias, pero vamos a dar la batalla. Vamos que se puede. Y por supuesto, ahora escuchamos también la música que nos acompaña durante este hermoso programa. Y escuchamos una hermosa canción de César y Nete Music llamada Como David. Así que disfrutamos. Oye, esta canción parte de ahí españolísima. Escuchamos Como David.

0: Oye, tengo que señalar algo. Algo. Tenemos que señalar algo importante. Oye, qué bien le sale el rap a Arturito. Arturo es la persona que está cantando en la canción Como David. En la canción de Montesanto entra así un rapero que empieza así a rapear, pero es que al Arturito le sale bien. Hay que felicitarlo también. Tremenda participación ahí en esa tremenda canción. Y que por supuesto ahí con todo el estilo, ahí añadiéndole su toque. No, bien, espectacular. Así que gracias Arturito por tanto. Gracias Arturito. Arturito es el mano que estaba ahí ministrando la canción. Y recuerde que estamos aquí en lo que va a ser la previa de trazos. Hashtag previa trazos. Para todas aquellas personas que están esperando la voz de nuestro pastor Billy Bunster, que va a estar también con una entrevista realmente hermosa. Y por supuesto también leyendo estos saludos que nos llegan en esta parte por Facebook. Dice Georgina Andrea Millaqueo Muñoz. Buenos días, bendecidos, gracias por transmitir. Ah, qué linda, muchas gracias. Los estoy viendo desde mi trabajo, La Vega, Lo Ovalledor. Oye, un saludo para La Vega, Lo Ovalledor. Un saludo, por supuesto, un abrazo a todas aquellas personas que nos están sintonizando desde ese lugar. Desde ese lugar. Así que un saludo muy especial también para nuestra hermana Georgina Andrea Millaqueo. Y por supuesto también nuestra hermana Silvia Neira Quintero dice amén, gloria a Dios. Recuerda que estamos también con una pregunta el día de hoy. Si te gustaría compartirnos quizás esa oración que hiciste íntima en tu intimidad y que el Señor te respondió, estamos atentos para poder escuchar esas experiencias que muchas veces Dios hace que es tan, pero tan, tan hermoso. Y también tengo algunos saludos en este caso. Mire, Catherine Morandé dice, alabando y adorando a nuestro Señor, el coro pentecostal. Sí, en la vigilia del día de hoy, recuerden que hoy a las 9:30 hay vigilia acá en el Centro Cristiano Internacional, donde Carlos Fernández Concha 260, comuna de San Joaquín. ¿Cómo puedo hacer para llegar? Fácil, tome el metro, llegue a Rodrigo de Araya o a Ñuble y ahí puede caminar. Camina unos minutitos y ya va a estar aquí en el Centro Cristiano Internacional, donde quizás tengamos el gusto de poder encontrarnos y también poder ahí darnos un abrazo, decir qué bueno que llegaste y también disfrutar de la presencia del Señor en esta vigilia. Así que no se pueden perder. Y va a estar también el coro pentecostal. Oye, hay una fanaticada del coro pentecostal, tengo que decirlo. Hay personas que, no sé si fanaticada, pero hay personas que realmente están esperando el momento del coro pentecostal, les gusta mucho. Y es parte también de nuestra esencia como cristianos, ¿cierto? Sobre todo aquellas personas que estuvieron tanto tiempo en las iglesias pentecostales donde cantaban estos coritos y que también les llena el corazón de alegría el hecho de poder volverlos a cantar, ¿cierto? Y llegaron acá y aquí de repente se encontraron con canciones que quizás nunca habían escuchado. Así que contentos de poder estar junto a nosotros. Así que ya sabe, el coro pentecostal estará junto a nosotros. También dicen desde Guatemala, mira, bendiciones, hermanos. Dios les bendiga y lo llene de todo su amor y gracia. Lista para la vigilia y la expectativa. Lo que Dios ya preparó para cada uno, dice desde Guatemala, Ebenezer, zona 5, mi hermana Ana Leticia. Entonces, saludo a Ana Leticia, mi hermana Ana Leticia, que nos está escuchando ahí desde Guatemala. Saludos, hermano Fernando, desde San Sebastián, escuchando trazos. ¡Wow! Desde ahí, San Sebastián. ¿Cómo está el clima en San Sebastián? También puede escribirnos al más 569-7987-3964. Más 569-7987-3964. Mire, si puede mandarnos también una fotito ahí, por supuesto, la vamos a recepcionar. Así es. Siempre atento a ustedes y a lo que ustedes nos quieran también señalar. También nos llegan algunos saludos de parte del WhatsApp de Inicia Radio. Buenos días, hermano Franco. No soy Franco. Franco anda por las Europas. Franco ahí anda en otro lugar, ¿cierto? Así, eso. Ahí está Franco. Franquito debe estar comiéndose una pizza napolitana de pepperoni. una pizza napolitana de pepperoni con un cafecito. Ahí Franquito debe estar disfrutando la vida europea e italiana. Entonces, ya sabemos, no soy hermano, no soy Franco, soy Fernando. Bueno, cuando yo le he orado al Señor, le digo gracias, Señor, por todo lo que nos has dado. Gracias por tenernos con vida, porque ha sido tu misericordia cada día. Le escribe la hermana Susana Esparza desde la comuna de San Joaquín. Qué lindo, mi hermana Susana. Sí, es verdad. Es una bendición poder contar con el hecho de poder ser agradecidos. Tener un corazón agradecido es parte fundamental. Creo yo que una de las predicaciones que escuché de mi pastor y que me marcó mucho fue la gratitud. Cuando lo escuché hablar acerca de la gratitud, fue años atrás. Yo, en Bustamante lo escuché hablar. Yo estaba recién llegando a la iglesia y en Bustamante lo escuché predicar acerca de la gratitud y lo que provocaba un corazón agradecido. Y realmente me marcó. Desde ese momento mi oración cambió para con Dios. Ya no una oración de queja, porque sabe, a veces los cristianos somos buenos para tener queja avanza, como dicen por ahí, de tener esa queja de pero Señor, aquí estoy. Y sabes qué, cuando escuché que hay oraciones con gratitud y lo que provoca en el corazón de Dios la gratitud, a mí me cambió profundamente mi manera de poder ver la oración. Y desde ese momento comencé a dar esas oraciones con gratitud. Y sabe qué, realmente hermoso, porque se genera una atmósfera de alabanza. Recordemos que alabanza, la palabra judá que significa alabanza, también significa gratitud. Qué lindo es ser agradecido, ¿sabe? Y no tan solo la gratitud para con Dios, que es hermosa y que siempre creo yo que es indudable su benevolencia y que nosotros tengamos un corazón agradecido para con Él. Pero sabe, también es linda la gratitud practicarla en tu familia. Es linda la gratitud practicarla junto a tu esposa. Es linda la gratitud practicarla junto a tus hijos. Es linda la gratitud practicarla junto a tus padres, que quizá hicieron tanto esfuerzo. Mira, yo ahora soy papito, hace unos 4 años atrás, de mi hijita Naomi. Y realmente yo vivir toda el cambio que te genera como padre solamente me hacía mirar a mis papás y decir, wow, todo lo que tuvieron que vivir, cuántas fiebres tuvieron que bajarme, cuántas quizás situaciones donde tuvieron que partir de urgencia a la clínica porque quizás yo estaba medio enfermo. Y a veces no les retribuimos con gratitud a nuestros papitos, pero bueno. La Biblia nos enseña a honrar. Dice la Biblia, honra grandemente, dice una traducción, honra grandemente a tu padre y a tu madre, y los días de tu vida serán también alargados. Qué importancia es la gratitud, pero practicarla para con todos. Ser agradecido con nuestros pastores, con nuestros hermanos, con los servidores. Mire, ¿sabe? La gratitud deberíamos practicarla siempre como cristianos. Así que muy bonito comentario, mi hermana Susana. Muchas gracias por poder compartir también su experiencia junto a nosotros de lo que han sido sus oraciones, esas oraciones íntimas que solamente Dios escucha y que también nos responde. Aquí también tengo algunos otros comentarios que vienen por parte de YouTube. Ignacio Bascuñán dice: hola Feñita, bendiciones, nos vemos hoy para gozarnos y hacer fiesta al Señor. Vamos con todo. Dios nos ayude a resistir. Así es, Dios nos ayuda a resistir, sobre todo a los que danzamos, porque después de la danza uno queda como que, wow, te fatigáis. Yo en el retiro de varones, tengo que confesar algo. En momentos se me cerraban los ojos, pero era porque ya estaba demasiado, demasiado cansado. Y había ahí un chico tan Josuecito, un amigo que ahí me estaba diciendo: ya Feña, vamos, Feña, despierta, despierta. Cada 5 minutos me estaba despertando. Así que gracias a todas esas personas que siempre nos ayudan. Así que ya sabe, en este día de vigilia, para los que van acá al Centro Cristiano Internacional, ya sabe, si ve a alguien que está durmiendo, ahí con la manito, ya vamos, tú puedes. Y darnos ánimos, que están pero tan importante. Leamos un poquito de lo que está pasando en nuestro país, un poquito de noticias aquí en Trazos Radio. Hay alegría en la casa
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0: Y estamos de regreso aquí en este Trazos Radio, comentando también algunas cosas que están aconteciendo a nivel nacional y que por supuesto también son tan importantes. Mire, Mejillones se convierte en el nuevo hub logístico mundial del litio. En un hito histórico para la minería y el desarrollo económico nacional, la localidad de Mejillones se ha transformado oficialmente en la capital logística mundial del litio tras la puesta en marcha de esta mega estructura industrial. Este gigantesco hub tecnológico y de transporte fue diseñado con el objetivo de centralizar y optimizar la totalidad de las exportaciones chilenas de este mineral estratégico y por supuesto fundamental para la fabricación de baterías de vehículo eléctrico, tecnología de transición energética global. La nueva infraestructura también cuenta con tecnología de punta para un almacenamiento seguro, control de calidad y embarque automatizado hacia los mercados de Asia, Europa y Norteamérica. Autoridades del sector económico destacan que este complejo no solo consolida el liderazgo de Chile en el mercado global del denominado oro blanco, sino que también generará un fuerte impacto positivo en el empleo regional, la modernización de los puertos del norte y el desarrollo también de los proveedores locales. Oye, también es importante esto, alerta nacional por nueva y sofisticada estafa telefónica mediante phishing. Ah, phishing. No, es phishing. No, es phishing. Es phishing. Sí, porque el phishing es... Bueno, aquí lo vamos a explicar. Las autoridades policiales y la Asociación de Bancos e Instituciones Financieras, ABIF, han emitido una alerta urgente a toda la población debido al explosivo aumento de una nueva modalidad de estafa telefónica del país. Los delincuentes están utilizando una avanzada técnica conocida como phishing, la cual combina llamadas telefónicas fraudulentas con sistemas automatizados para clonar o desviar las comunicaciones de las víctimas. Los estafadores contactan a las personas simulando ser ejecutivos bancarios o analistas de seguridad, alertando sobre supuestos fraudes en curso para ganarse la confianza del usuario. Utilizando un lenguaje extremadamente técnico y formal, logran que las víctimas entreguen códigos de verificación, PIN codes y también de los que son los códigos de transferencia, permitiéndole acceder directamente a sus cuentas corrientes y vaciar los fondos en cuestión de minutos. Las policías recuerdan enfáticamente que ninguna institución financiera solicita contraseñas o claves dinámicas por teléfono. Oye, nosotros acá tuvimos una situación con un compañero de trabajo que lo estafaron. No voy a decir el nombre. No lo voy a decir, pero lo estafaron, de verdad, fuera, sí. Lo estafaron y ahí mi compa perdió como 30 lucas. Como 30 lucas. Sí. Así que cuidado con esas estafas telefónicas, sobre todo para ti, que yo sé que me estás escuchando. Yo sé que me estás escuchando, así que lo tienes que tener en consideración. Tú también, que estás en tu casa, no des ninguna contraseña por estas llamadas. Por estas llamadas que pueden ser también tan complejas. Oye, Colo-Colo goleó a Ñublense y ya saca la ventaja en el liderato de la primera división. Oye, noticias buenas para los colocolinos. Ya liderando. Espero que... Oye, a todo esto... Bueno, no sé, ustedes no son futboleros. No son futboleros. ¿Tú sí? No sé, más o menos. ¿Colo-Colo no está en la Libertadores este año? No. No te entendí nada, pero no, caché que no nomás. No está en la Libertadores. Esa respuesta colocolina, tú eres colocolina, Sofi. Te caché inmediatamente, porque un colocolino solo... No, como que, mira, ya. Mi pastor no me rete. Es que mi pastor es colocolino. Pero como que la respuesta... Yo no soy de ningún equipo, por si acaso, aunque me han tratado de tildar de chuncho. No, yo no soy chuncho. No soy chuncho. Pero cuando uno habla así como con un colocolín, le dice que está así como, no sé, no clasificaron a la Libertadores, como que dicen, sí, pero ahora vamos punteros. Así como que te sacan al tiro el hecho de que ya, pero lo seguimos luchando. Esa respuesta colocolina, ¿no? Yo preguntaba desde un desconocimiento real, no por molestar a ningún colocolín. Espero que vayan a la Libertadores este año que viene y que puedan, por favor, levantar esa copa y que sacar la cara de buena manera por el país. Lo necesitamos. Necesitamos, chiquillos. Vamos, que se puede. Vamos, que se puede. Y también algo importante, no destacar, Coquimbo se acerca a los octavos de final. Ojo, de la Libertadores. Coquimbo se acerca a los octavos de final. ¿Quién sabe? ¿Quién sabe si Coquimbo levanta la Copa Libertadores? ¿Quién sabe si Coquimbo es capaz de ganarle a Boca? ¿Quién sabe? ¿Por qué no? ¿Por qué no? ¿Por qué no, cierto? ¿Quién iba a pensar? ¿Quién iba a pensar? ¿Saben en qué equipo soy yo? ¿Saben de quién soy yo? ¿De qué equipo soy yo? Del padre de Colo-Colo. ¿Quién es el padre de Colo-Colo? Magallanes, el padre de Colo-Colo, de ahí nace Colo-Colo. No, oye, yo vamos Magallanes, que se puede. Estamos en segunda de hace un par de años, pero vamos que se puede, Magallanes. Tengo fe. Oye, Magallanes, cuando llegó a la primera hace unos años atrás, se metió en Libertadores, se metió ahí en todo, así fue acuático. Perdió después todo, pero de que se metió en todo, se metió en todo. Así que yo, por mi parte, sí, soy un poco más de Magallanes. Bueno, ya lo dije, lo tenía que decir. Así que prepárense, porque Coquimbo se acerca también a los octavos de final, para que lo tengan ahí en consideración de estas noticias que también son buenas. ¿Y saben qué? Vámonos un poquito a la música, pues. Escuchemos una canción y, por supuesto, disfrutando de lo que es Trazo Radio, escuchemos esta hermosa canción de Monte Santo llamada Jesús. Y disfrutamos de Trazo Radio y de esta hermosa canción de Monte Santo.

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2: Y por supuesto, seguimos en Trazo Radio compartiendo también con los auditores y aquellas cosas que también nos pueden bendecir y que son también experiencias. Estamos hablando de cuál ha sido esa oración o ruego que hiciste a Dios en la intimidad y que también Él te respondió de una manera pero hermosa. Y hemos compartido un par de testimonios. Yo compartí el mío y tu hermana Susi también compartió. Así que ya sabe, puede escribirnos al más 569-7987-3964. Estamos preparándonos para lo que es nuestra vigilia del día de hoy a las 9:30 p.m. en Carlos Fernández Concha 260, comuna de San Joaquín. Así que ya sabe, puede llegar Metro Rodrigo Araya o Metro Ñuble, cualquiera de las dos estaciones, camina un poquito y puede también llegar. Ahora, en Rodrigo de Araya tenemos una alternativa, que es que muchas veces de ahí sale un bus que acerca a las personas que están esperando para poder llegar a la congregación y las puede también dirigir al culto. Así que ya sabe, Rodrigo Araya también sigue siendo a veces también una buena opción para que pueda ir también a través del bus. ¿Qué dice ahí? Nuevos, creemos en nuevos comienzos, ¿cierto? Y que puede ser también una buena opción. Aunque caminando no es tanto. Pero existe también esa chance para que pueda tomar el palomo, que se le llama el palomo, sí, así es. Y bien, tenemos algunos audios por WhatsApp, Joaquito.
3: Hola, buen día.
2: Hola, buen día.
3: Un saludo muy especial a quien hoy le tocó reemplazar. Saludo, amado Fernando, a usted que de tanto en tanto se va de programa en programas, inclusive atiende las llamadas. Fuerza para este nuevo día y pueda ser de tiraje largo en la vigilia.
2: Eso, oye. Saludos, muchas gracias, mi hermano, muchas gracias. Nuestro hermano ahí es un poeta. Es un poeta que siempre nos escribe ahí algunos versos, algunos textos para nosotros poder también disfrutar. Sí, yo también espero resistir la vigilia, la verdad. Espero también poder resistir la vigilia. Pero mire, si me ve. Cerrando los ojos, quizás no es que esté orando, ya, así que me puede despertar así. Si me ve en mi silla, así cerrando, no estoy orando, puede ahí decirme, hermano Fernando, me puede ahí también despertar. Pues me dicen que van a ir con una pistolita de agua. Bueno, a veces funciona, a veces la cosa es demasiado fuerte. O yo donde me siento me quedo dormido, si es el tema. Yo me siento y me quedo dormido. Entonces, bueno, vamos a ver qué pasa en las vigilias. Así que por eso siempre trato de estar de pie. En las de jóvenes he resistido bien. Pero igual duermo antes. Duermo un poquito antes. Ya, pero para qué sale, dice. Pero ¿a qué hora llegáis? Llego a las 5. No, yo duermo un poquito antes, la última llegué a la 1. Bueno, ahora igual. ¿Sí? Pues son las 9, sí, perdón. Es verdad, como dice por ahí, sí. Pero ahí hicimos el tira. Yo sé que hay más de alguno que le cuesta resistir la vigilia. Yo sé que hay más de alguno. Más de alguno le cuesta resistir la vigilia y en mi caso yo tengo que estar ahí usando una... ¿Saben qué? Es que el café ya no me hace efecto. ¿Ya no me hace efecto el café?
4: ¿Estás seguro?
2: No, sí, de verdad, no me hace efecto. Me puedo tomar un café y duermo Dora. No duermo Dora. En Dora ya puedo estar durmiendo, así como un bebé. Así que, no... Sí, importante también señalar que la vigilia se transmite por Nuevos Comienzos Televisión y por Inicia Radio. Se va a estar transmitiendo para aquellas personas que no puedan ir y quieran estar vigilando en sus casas. Por supuesto, también ahí va a tener la opción, ¿no?, aquellas personas que no pueden venir por un tema de lejanía, están en distintos lugares del país y quieran vigilar junto a nosotros. Por supuesto, van a ser bienvenidos en las plataformas de la Iglesia Centro Cristiano Internacional, también por supuesto Nuevos Comienzos Televisión y en Inicia Radio. Así que se nos viene. ¿Y cómo se nos viene? Por supuesto, disfrutamos la mejor música. Oye, escuchamos algo algo de Janita Ponce o algo de Joelito Hernández. Decían que dichoso, Janita Ponce. ¿Por qué? Porque tenemos la oportunidad de poder hoy aprendernos esta canción. Por si acaso la toque Janita y poder disfrutar. Así que escuchamos Dichoso de Jana Ponce aquí en Trazos Radio.

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0: estás? Ya llegó por quien llorabas. Llegó el quitapena.
1: Llegó el quitapena.
0: Oye, contento de estar con ustedes. Tuve un percance, pero ya estoy. Perdón, pido perdón. Pido perdón por todas las imprudencias. Ay, señor. Fernandito. Gracias a Fernandito que nos ayuda. Fernandito juega de 6. Donde lo pongan, ahí funciona. Oye, yo quiero saludar a toda nuestra audiencia y por supuesto a todos los que nos escuchan a través del país en la red de emisoras Inicia. Saludos a todos los que nos miran por el 15.3 canal de televisión aquí en Santiago y el 38.2 en Punta Arenas. También usted nos puede sintonizar. Desde Copiapó hasta Punta Arenas también nuestra red de emisoras. 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

0: Ayer fue un día muy especial para mí, fue un día muy lindo. Tuve la oportunidad de estar con mi familia, con mis hijos y con todos mis nietos. Me bendijo mucho el poder tenerlos a todos. Pero fíjate que hay una preocupación, siempre, lo estuvimos hablando la semana pasada con el psicólogo, con Abraham, acerca de lo que ven nuestros hijos, lo que ven, lo que están mirando, y la verdad es que deja mucho que desear, obviamente, lo que las plataformas nos están entregando. Y hace un tiempo atrás empecé a mirar, ver algunos reels de algunos amigos, y una plataforma que marca la diferencia. Y qué bendición, decía yo, poder tener un lugar a la cual podamos acceder con confianza, podemos mirar con confianza y podemos recibir valores que nos identifican. Está con nosotros hoy Andy. Andy, pero qué gusto de tenerte aquí con nosotros. Bienvenido.
1: Muchas gracias, Apóstol. Para mí también una bendición estar acá nuevamente. Le tenemos mucho cariño a esta casa, así que felices de compartir lo que hoy día nos convoca.
0: Y hoy tenemos una conversación que quiero que usted esté muy atento, porque sin lugar a duda va a ser de mucho beneficio. Andy, tú eres director de cine.
1: Sí.
0: Ese es tu... Háblanos un poquito de ti, a ver.
1: Bueno, hace ya un par de años que me dedico a ser guionista y director de producciones audiovisuales enfocadas principalmente en entregar el mensaje. Nuestro fin es siempre evangelístico, entonces tratamos de esconder el Evangelio de Cristo en películas como lo hicimos con Amada, luego trabajamos en Jesús, Luz del Mundo, esta película animada que le fue muy bien, muy linda.
0: Sí, sí.
1: Y ahora estamos trabajando en una serie así tipo Netflix, que vamos a tener acá en esta plataforma, que empezamos a rodar ya el próximo mes incluso, para también nuevamente esconder el mensaje de Cristo y que las personas que vean se encuentren con Él, con el Evangelio, pero a través de esta manera. Así que en eso estoy, llevo un buen tiempo. Ahora este último proyecto que hicimos fue esta plataforma, que lo que busca principalmente, como decía usted, el tener un lugar seguro en donde se pueda consumir contenido sin estar siendo bombardeado de tanta oscuridad y corrupción.
0: Una de las cosas que más daña, hablábamos acerca del daño que provoca las pantallas y todo lo que hoy día hay, pero es inherente, hoy día no lo podemos esconder, es algo que está. Ahora, ¿qué ponemos en eso? ¿Qué ponemos en esa plataforma? Y ustedes tienen esta plataforma que se llama Trime Pro.
1: Sí, así es. Trime es nuestra productora, que es Trime Films, y Trime Pro nace de Trime Films. Es el lugar donde cada contenido que tenga nuestros valores puede llegar. Ahora, Trime tiene un significado que pocas veces lo hemos dicho. Significa The Rainbow is Mine, que es el arco iris es mío.
0: Oh.
1: Esa es nuestra visión.
0: Wow, ahí hay un mensaje, ¿eh?
1: Sí, sí. El arco iris es un símbolo de paz entre Dios y la humanidad.
0: Es un pacto.
1: Es un pacto precioso, hermosísimo. No debe ser coincidencia que el enemigo lo haya usado hoy día como un símbolo de vergüenza, de corrupción, de oscuridad. Sí. No es coincidencia que un día lo ocuparon. El arco iris tiene 7 colores, que el 7 es un número precioso, está muy relacionado a nuestro amado Señor. Y ellos le quitan uno. El del LGTB tiene 6 colores. Que el 6 también tiene una simbología muy importante,
0: claro,
1: en el ocultismo incluso. Entonces, lo que queremos hacer, que tiene que ver un poco con esto, de recuperar lo que siempre fue nuestro. De apropiarnos incluso de algo que es nuestro. Nosotros en junio, incluso el próximo mes, empezamos una campaña full con la imagen del arco iris, que nos pertenece a nosotros, sin importar lo que eso cueste. ¿Y por qué? Porque las artes son nuestras también. Tanto la música, la literatura, la pintura, toda expresión artística no puede nacer del enemigo, nace del cielo. Él se la ha robado y Satanás no creo que robe algo que no tenga valor. Es muy valioso. Y aquí quiero llegar un poco a lo que tiene que ver con la plataforma, porque ¿cuál es el camino, cuál es la forma en la que el enemigo todos estos años ha utilizado para sembrar mentiras, para sembrar oscuridad, para sembrar confusión en nuestros adolescentes, en nuestros jóvenes, incluso en nosotros mismos? Han sido las artes. La forma en la que el enemigo ha sembrado confusión en aspectos sexuales, en aspectos de identidad, en aspectos de la vida como el aborto, en aspectos incluso de eutanasia. ¿Cómo ha sido? ¿Quién lo ha hecho? ¿De qué forma lo ha hecho Satanás? Lo ha hecho a través de series, de películas, a través de la música. Ese es el modus operandi que él ha tenido para sembrar todas estas cosas. Ellos, o sea, el mundo invierte millones y millones y millones en películas, en series, en música, en artistas musicales. ¿Por qué lo hace? Es porque por ahí se entra. Entonces, claro, luego ya está inserto en los corazones de las personas y nosotros llegamos un poco tarde, por decirlo así, cuando exponemos desde nuestra parte el Evangelio. Pero claro, ya fue sembrado, o sea, ya estuvieron horas expuestos a esto. Y ahora no solamente era eso, en nuestro caso anteriormente era también el gobierno, es la educación, es mi artista favorito, mis actores, los influencers a los que sigo, todos me están bombardeando de esto, las redes sociales me bombardean de esto. ¿Cómo lo hacemos nosotros entonces? Estamos llegando tarde. Entonces, ¿qué es lo que queremos hacer nosotros? Es llegar de la misma forma en la que el enemigo estuvo llegando, a través de las artes al corazón de las personas. Nosotros con la película Amada nos dimos cuenta, lo vimos con nuestros propios ojos, cómo mujeres, cientos, miles incluso de mujeres que habían abortado, se arrepintieron, volvieron a Cristo. Mujeres que iban a abortar, se arrepintieron de abortar y decidieron tener sus hijos. Nosotros tenemos testimonios de bebés, fotos de niños que hoy día están vivos por una película. ¿Vieron?
2: Qué tremendo.
1: Porque Cristo les habló a través de una película.
2: Qué lindo.
1: De la misma forma que cientos de miles de mujeres hoy día deciden abortar por una serie, por una película, por un reel que vieron. Entonces, esa es nuestra lucha. Nosotros deseamos poder ser de influencia en pos de nuestras convicciones, en pos de lo que el Señor nos ha llamado, o sea, llevar el Evangelio a donde lo están viendo y a donde lo están escuchando.
0: El primer streaming donde los valores son protagonistas.
1: Así es, incluso el Triumph Pro viene de propósito.
2: Uh-huh.
1: Nosotros lo que queremos hacer es que en esta plataforma haya solamente contenido con propósito. ¿Cuál propósito? Llevar a la gente a Cristo. Llevar a la gente a volver al origen de los valores, al valor de la familia, al valor de la vida. Eso es lo que nosotros tenemos como meta en esta plataforma, que todo aquel que está creando contenido pueda estar en este lugar. Y ojo que nosotros tenemos un sistema incluso de monetización. O sea, el que sube contenido a nuestra plataforma no es que solo lo sube y ya. Funcionamos de la misma manera que YouTube y nosotros terminamos financiando y entregando recursos a los creadores de contenido para que puedan crear una especie de motor económico para que puedan seguir creando contenido en el futuro. Por eso es tan importante que puedan que podamos crear, si en sí se trata de eso, que volvamos al origen de lo que el Señor nos dio tantos dones, tantos talentos para poder crear y que eso hoy día pueda llegar a un lugar. Hoy sí hay un lugar.
0: Esta plataforma tiene obviamente por objetivo, ¿verdad?, que puedan ustedes traspasar los valores, como usted lo han dicho en su declaración de principios, traspasar los valores. Estoy viendo aquí, estoy en la página, no sé si podemos mostrar la página de los chicos.
1: Sí, creo que ahí estaba apareciendo.
0: Ahí está.
1: Y funciona muy similar a YouTube y a Netflix, es como un híbrido entre los dos. Tiene sistema de like, de dislike, comentarios. Bueno, uno puede ver las visualizaciones que ha tenido. Se pueden hacer lives también.
0: También.
1: Incluso para los streamers hay un sistema de super chat, que es este chat como monetizado, en el cual a las personas que hacen transmisiones en vivo les va llegando recursos a ellos mismos de parte de la gente que los está viendo. Tenemos también sistemas de de compra dentro de merchandising o de financiar proyectos o fundaciones o corporaciones. Hay, tratamos de hacer algo que tuviera la misma capacidad técnica de Netflix y de YouTube juntas, sin tener que envidiarle a ninguna de estas plataformas. Que los hijos de Dios en un futuro, en un largo, mediano plazo, no necesiten consumir Netflix, no necesiten financiar estas plataformas. Porque, no sé si usted lo sabía quizás con detalle o no, pero una suscripción de Netflix hoy día te cuesta cerca de $10 aprox. Y nosotros lo pagamos, hasta yo mismo, hace un tiempo, porque quiero ver cierto contenido. Puedo hasta que sea The Chosen, bien. Pero, ¿dónde terminan esos $10? ¿Qué estoy al final?
0: Estoy financiando.
1: Exacto, ¿qué estoy financiando con eso? Y hay investigación real, fidedigna, no conspiranoica ni nada, real, dato real de que Netflix termina financiando públicamente, por ejemplo, a Planned Parenthood, a la comunidad LGTB, a corporaciones que están a favor de la eutanasia. O sea, ¿qué estoy haciendo yo? Yo soy parte.
0: Un poquito para entender algunos.
1: Planned Parenthood
0: ¿sí? Es una organización que financia aborto.
1: Sí, es la clínica abortista más grande del mundo. Sí. Que hace negocio.
0: Y tiene conexiones con distintos países, sí, y aborto.
1: Sí, sí. Incluso acá en Chile están, sí. Escondidos con otro nombre, pero están. Y financian con el aborto, financian con restos de bebés, financian, no, con la muerte, pero de una manera realmente satánica, perdón que lo diga así. Y entonces mi dinero, el que yo estoy pagando de mi bolsillo, termina probablemente, con mucha certeza, en el asesinato de un bebé. Simplemente por suscribirme a una plataforma así.
0: Correcto.
1: Hace unos años atrás, el que sacó a luz todo esto fue Redimido. Y hizo mucho ruido con esto. Incluso algunos empezaron una fuerte campaña de salirse de Netflix, y muchos cristianos empezamos a salirnos de Netflix, pero el problema es que no había dónde llegar. Entonces toda la fuerza que hubo en ese movimiento se apagó porque no había un lugar a donde llegar.
0: Claro.
1: Hoy ya está, hoy sí lo hay. Hoy hay un lugar en donde hay contenido que no financia la muerte, que no financia la oscuridad, que no financia la confusión.
0: Qué lindo. Este Trine Pro, ¿tienes cómo uno se puede suscribir? ¿Hay una suscripción? ¿Hay un pago?
1: Hay una suscripción que es la más baja del mercado, para que sepan. Son $5 hoy día. Estamos en un plan inicial en el cual estamos comenzando con esto. Son $5 para acceder a todo el contenido completo. Y simplemente uno se mete a la página Trine.pro, Trine.pro, tal cual como está ahí, www.trine.pro, y ahí uno se pone unirse, agrega sus datos, obviamente sus datos bancarios, y ya está suscrito para acceder a todo el contenido. Miren, uno dice, oye, pero esto debería ser gratis. ¿Saben qué queremos hacer con sus $5? Con Netflix ya sabemos lo que se hace. Nosotros lo que queremos hacer es hacer más contenido. Parte de sus $5 están retribuidos a las personas que crean contenido, porque nosotros

0: complejo hablar estos temas. Ayer estaba predicando en una iglesia local y habían cosas que no podía decir. O sea, hoy día hablar de que un hombre es hombre, que una mujer es mujer, hoy día hablar de aborto, hoy día, incluso arriba de un púlpito, hoy día es complicado. O sea, eso no tiene lógica. El apóstol Pablo no sé qué haría si nos viera.
1: Rasga vestidura.
0: Claro, en ese tiempo vivimos. Entonces, ¿de qué manera hoy día podemos llegar quizá al corazón de estas personas? Es a través de quizás de una película. Por eso decía que el ejemplo que nosotros vivimos con Amada o con Jesús, los del mundo, cientos de miles de niños recibiendo al Señor Jesús en su corazón.
1: Sí.
0: Por ver una película de Jesús, por verlo de una manera diferente, por verlo de una manera accesible. Es real, es palpable lo que se puede hacer a través de esto. Entonces, cuando usted se suscriba a esta plataforma, cuando usted pague sus $5, tiene que saber que se está uniendo a esta guerra, tiene que saber que la próxima producción que vamos a hacer, usted puso un granito de arena para eso, y cuando ese mensaje llegue a corazones en los cines o en la pantalla donde lo van a ver y estén recibiendo al Señor en su corazón, sepan que ustedes sembraron para eso. Hoy día queremos dar la batalla. Nosotros le declaramos abiertamente la guerra a Netflix y la vamos a ganar.
1: Amén.
0: Porque él es quien nos da la victoria.
1: Oye, cuando este programa llega a muchos lugares, ¿se pueden suscribir desde cualquier parte del mundo?
0: De cualquier parte del mundo, sí. Estamos incluso ya haciendo tratos con una plataforma en Brasil. Vamos a tener un boom de contenido exclusivo pronto, latino, que no se conoce, que estaba solo en portugués, que ahora va a estar en español, de películas, de series, de telenovelas, incluso documentales. Pronto, probablemente nosotros vamos a tener en exclusiva un documental de Nayib Bukele, que él ha estado hablando de ese documental estos últimos días, y va a estar en exclusiva para toda Latinoamérica a través de Train Pro. Y así también con otras producciones y otras películas que estamos ya pronto a adquirir en la plataforma con este fin, con el fin de llevar luz a este mundo que cada vez está más lleno de oscuridad.
1: Andy, ser punta de lanza es complicado. Es tomar machete y empezar a abrir en medio de la selva, y es muy, muy difícil. Sin embargo, yo siempre digo, yo creo que debo ser como el salmón, voy en contra de la corriente, hago lo que me dicen. No, es que no se puede. Sí se puede, sí se puede. Siempre hay alguien que marca la diferencia, y creo que tú estás marcando una diferencia junto con tu equipo. Esto no se hace solo, siempre hay un equipo, y sé que Dios va a abrir puertas. No tengas temor, camina confiado, porque siempre el que va detrás de ti y el que va delante de ti, dice la Biblia, yo abriré camino, abriré senda, quebraré ese cerrojo de hierro, puertas de bronce voy a hacer pedazo. Y luego dice, y te daré los tesoros escondidos y los secretos muy guardados. Yo iré delante de ti. Esa es la palabra que Dios pone en mi corazón para decírtela esta mañana. Y que por difícil que parezca, y muchas veces uno pica piedra, uno tiene que picar piedra. Y demanda tiempo, demanda esfuerzo. Pero qué lindo lo que tú decías. Devolvámosle la verdad a los que de verdad tienen la verdad. Un gobernador de Tennessee dijo, este año, el mes de junio, no va a ser el mes del orgullo. Va a ser el mes de la familia. Vamos a darle la importancia a la familia. Vamos a devolverle, como tú dices, ese color que le falta. Y vamos a hacer la obra del Señor. No tengas temor de hablar. Predica. Pablo le dice a Timoteo, predica a tiempo y predica en fuera de tiempo. Sé fiel a la palabra, a la doctrina, a lo que recibiste, lo que has recibido de tu madre.

0: mayores, y sé que la palabra de Dios va a estar sobre tu vida. Así que yo les invito, yo creo en los proyectos, creo en los planes de Dios, y creo que Dios tiene un propósito para cada uno de nosotros. Así que les invitamos, invita por favor a todos, la audiencia, para que vengan y se suscriban a Trine Pro.
1: Sí, los invitamos a todos a que puedan ser parte de esta guerra. Como les decía, estamos en un proceso, estamos creciendo, llevamos recién un poco más de un mes desde el lanzamiento, pero queremos con todo nuestro corazón poder ser el lugar en donde el mensaje de Cristo se pueda predicar sin censura, sin miedo, y que cada persona, incluso que tenga el deseo de crear contenido, de que haya hecho una producción, de que haya hecho un corto, que haya grabado un video, pueda tener un lugar en donde pueda llegar, pueda subir su contenido y más encima pueda monetizar. Les pido que se unan, que corran la voz de que ya hay un lugar seguro. Tenemos contenido infantil, estamos cada vez agregando más y más creadores de contenido, y les pedimos que se unan a esta guerra. No es fácil, como decía el pastor, pero que sabemos que vamos a llegar a buen puerto. Estamos seguros de quién va con nosotros. Amén. En esta barca.
0: Amén. Así que les invitamos, Trine Pro. Es cristiano, es seguro, tiene propósito.
1: Chileno.
0: Es chileno, y si es chileno, es bueno. Amén. Muchas gracias, Andy. Gracias. Dios te bendiga. Muchas bendiciones. Bueno. Nos vamos a ver en Trine Pro. Nos vamos a ver.
1: Buenísimo.
0: Vamos a ver. Vamos a la música y luego volvemos con la palabra del Señor.

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2: Cada día es una escuela de Dios. Lo miro en el libro de Job, capítulo 32, verso 7, y dice: yo pensé, los días hablarán y muchos años enseñarán sabiduría. Dios usa los días para enseñarnos propósitos. Hay lecciones que no llegan en la predicación, sino a través de distintas áreas de nuestra vida. El dolor, la espera, el silencio, los días de perseverancia, la dependencia de Dios. ¿Sabe? Cuando nosotros miramos y empezamos a comprender que fue Dios en nuestra vida, empezamos a entender que lo importante es de recibir sabiduría. Y la sabiduría se guarda en el corazón. Proverbios capítulo 4, verso 23 dice: con toda diligencia guarda tu corazón, porque de él brota los manantiales de la vida. Este texto nos dice que traigamos al corazón. Otra versión dice: enséñanos de tal modo a guardar nuestros días, de modo que traigamos al corazón sabiduría. La sabiduría no puede quedarse solamente en nuestra mente. No puede ser algo, si fuese así, es solo información. Y solo información no sirve. Debe bajar al carácter, a las decisiones, a nuestra manera de hablar, a la forma de reaccionar, a la vida diaria. ¿Sabe? Necesitamos un corazón sabio. Necesitamos un corazón sabio para discernir, para aprender a callar, para esperar, para corregir y para ministrar vidas. Muchos tienen información bíblica, pero pocos tienen sabiduría espiritual en su corazón. ¿Sabe? La verdadera sabiduría produce mansedumbre, provoca un equilibrio en nuestras vidas, un temor de Dios y un amor por las personas. En nuestra entrevista hablábamos con este joven, Andy, que Dios pone un deseo en su corazón. El deseo de su corazón es marcar una diferencia, hacer una diferencia con lo que el sistema, el mundo nos puede ofrecer. Y Dios bajó desde su conocimiento a su corazón y pudo discernir. ¿Sabe? Dios quiere que nosotros podamos bajar las ideas, lo que Dios pone en nuestra mente, bajarla a nuestro corazón con sabiduría. El hombre maduro vive con perspectiva eterna. Colosenses capítulo 3, verso 2 dice: poned la mira, pongan su mirada en las cosas de arriba, no en las de la tierra. Contar los días correctamente nos hace entender que la tierra no es nuestro destino final. El hombre, el intercesor, el hombre de oración vive sabiendo que cada oración tiene un peso eterno. cada lágrima es vista por Dios, cada batalla tiene su recompensa y cada alma que usted gana vale eternamente. La madurez espiritual produce una visión distinta. Ya no vivimos solamente para producir, para trabajar, para construir o para alcanzar metas personales. El haber llegado a cierta edad me hace ver mi vida y tengo, al mirar hacia atrás, me hace ver un resumen de la gracia y de la bondad, de la misericordia que Dios ha tenido conmigo y para con los de mi casa. Ahora el corazón pregunta, ¿qué tendrá entonces valor delante del Señor en la eternidad? De todo lo que he vivido, de todo lo que usted ha vivido, ¿qué será lo que Dios le da mayor valor? ¿Sabe? A mis años, uno comienza a entender que el mayor éxito no es solamente lo que construimos aquí en la tierra, sino lo que dejamos sembrado en el reino de Dios. La sabiduría me enseña a vivir hoy con la eternidad en mi corazón. ¿Sabe? Los años son testimonio de la fidelidad de Dios. Lamentaciones capítulo 3, versos 22 y 23 dice que las misericordias del Señor jamás terminan. Diga conmigo, jamás terminan. Nunca. Porque nunca fallan sus bondades. Son nuevas cada mañana. Cuando uno mira hacia atrás, descubre algo. Dios sostuvo cada etapa. Dios estuvo en cada etapa de mi vida. En mis desiertos, en mis pruebas, en las traiciones, en las lágrimas, en las pérdidas y en las batallas silenciosas. Pero aquí estamos, no por fuerza humana, no por capacidad propia, sino por su misericordia. Cuando llegamos a la madurez, aprendemos que los años también cuentan historias de su gracia. Dios nos ha ayudado y nos ha bendecido. Hoy tenemos una tremenda bendición. Hoy tenemos una vigilia. Y me voy a reunir junto a cientos y miles de personas para adorar al Señor, para darle gracias por su bondad, por su amor, porque estuvo con nosotros en cada etapa de nuestra vida. Porque la gracia de Dios nunca, nunca nos ha dejado. Sus bondades y su misericordia siempre nos han sostenido. Hoy quiero invitarte para que puedas estar con nosotros. Hoy a las 21:30 horas, no te quedes en casa. Como dijo Fernando, no te vas a dormir. Créeme, voy a poner a Fernando al lado mío para que no se duerma en toda la noche. Lo voy a poner ahí, adelante lo voy a poner, en una mesita, para que, ahí adelante conmigo, en una mesita. Dios es fiel, ¿sabe? Por último, el verdadero peligro no es llegar a viejo, sino llegar sin haber entendido el propósito de Dios. Enséñame a contar de tal modo nuestros días, de modo que traiga al corazón sabiduría. Señor, te doy gracias por este día y porque tu mano poderosa está con nosotros, porque el favor de Dios viene sobre nuestras vidas, porque en todo momento y en todo instante tu mano poderosa nos ha ayudado. Guárdanos, Señor, guarda nuestra vida. Permítenos ser, Señor, esos hombres y mujeres llenos del poder de Dios, llenos de la gracia de Dios, llenos de la misericordia, que podamos extender la palabra a todo aquel que lo necesita. Bendice a tu pueblo con paz. En el nombre de Jesús. Amén y amén.
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2: Bien, hasta aquí llegó el programa, pero recuerda que tenemos toda una noche sin parar, ¿verdad? Vamos a cantar, vamos a adorar y vamos a bendecir el nombre del Señor. Recuerde, voy a poner en la puerta al hermano Fernando. Luego le voy a decir que lo lleve a su asiento. Luego lo voy a poner en una mesita adelante para que todos lo puedan ver y para que pueda acompañarme toda la noche. ¿Usted cree que se va a dormir? No se va a dormir este hombre. No. Vamos a ponerlo ahí a nadie. Yo era el de los que pensaba y decía, no, es que me da sueño, yo soy bueno para dormir, no, que no, no hay tiempo. De pronto miramos, ya amaneció. Así que no hay problema. Le espero hoy aquí en Carlos Fernández Concha, 260, en la comuna de San Joaquín. Será una bendición compartir con ustedes toda una noche. Recuerde, hay estacionamientos, tanto por Carlos Fernández como por Lira. ¿Ah? Por Lira también va a estar abierto para todos aquellos hermanos. Todos van a quedar resguardados. Hay estacionamiento para todos. Y por supuesto, también va a haber cafetería. ¿Ah? La cafetería. Ya me dijeron que hay consomé. Va a haber consomé en la nochecita para tomarse un consomé para los dormilones. ¿Ah? Así que venga, será una tremenda bendición. Lo espero aquí en el Centro Cristiano Internacional. Gracias. Dios les bendiga. Nos vemos el viernes, ¿ah? ¿Eh? El viernes, porque mañana. Ni al feriado. No, si yo vengo. Chao, chao.
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1: ¿Qué tal? ¿Cómo están ustedes? Muy, pero muy buenas tardes. Bienvenidas y bienvenidos a su programa deportivo La Tribuna, como siempre, todos los días, de lunes a viernes, a través de la cadena de Inicia Radio y del canal Nuevos Comienzos Televisión, en la señal abierta digital 15.3. Ayer fue un buen día para el fútbol chileno a nivel internacional, porque en Copa Libertadores, Coquimbo no solo ganó, no solo se ubicó en una posición bastante, muy expectante para avanzar a los octavos de final de la Copa Libertadores, lo cual sería un mérito mayúsculo para el equipo pirata, sino que además se tomó revancha del 3-0 que había cosechado, entre comillas la cosecha por cierto, en Ibagué, frente a este mismo rival. El Tolima ya en Colombia le ganó 3-0 a Coquimbo, y ayer Coquimbo le devolvió la mano y le metió 3 a los colombianos en un partido que tuvo algunas situaciones polémicas, un par de manos que los colombianos alegaron dentro del área de Coquimbo, el primer gol del Totó Fernández también daba la impresión de que estaba milimétricamente adelantado el zaguero central del cuadro de la cuarta región. Al final, raya para la suma, Coquimbo se sobrepuso a un arranque complicado en donde los colombianos fueron a hacer presión alta y sin embargo terminó ganando por 3-0 en un muy buen resultado. Y en paralelo estaban jugando por Copa Sudamericana Audax Italiano, que derrotó 2-0 al equipo del Chiqui Tapia, a Barracas Central. Un 2-0 que le permite al Audax colocarse en este momento, es que líder, me parece líder temporal del grupo, pero ojo, tiene que ir a definir su clasificación ante el Olimpia de Paraguay en Asunción. Un cuadro como el Olimpia, que ya le ganó acá en la Florida al cuadro de Audax Italiano. De todas maneras, nos quedamos con los dos buenos resultados, Sergio Antonio Querés, a nivel internacional. Un buen martes para el fútbol chileno. ¿Cómo estás?
2: Hola, ¿qué tal? Sí. Por lo menos ganaron los dos equipos chilenos, lo que no es común. Mira, fíjate que estaba viendo las tablas y todos los equipos que están compitiendo tienen posibilidad de avanzar, salvo Palestino, que ya está eliminado.
1: ¿Ya?
2: Palestino es el único equipo chileno que ya está fuera de carrera. Más todavía con el resultado de ayer en el grupo de Palestino, porque Torque le ganó 4-1 al Deportivo Riestra y sacó 12 puntos. O sea, inalcanzable, ya está clasificado ya hace rato. Pero todos los demás equipos tienen sus posibilidades. Coquimbo, ¿no es cierto?, que enfrenta el próximo martes tiene que ir a visitar a Nacional en Montevideo.
1: En el Centenario van a jugar, claro, seguramente.
2: Pero Coquimbo tiene, fíjate, 10 puntos en este momento. Tolima tiene 7, Universitario 4 y Nacional 4. Es decir, Nacional es un equipo, es el colista del grupo en este momento. Por lo tanto,
1: me parece que le falta el partido frente a Universitario de esta semana, sí, a Nacional. Juegan hoy, ¿no?
2: Juegan hoy a las 6 de la tarde.
1: Claro, podría saltar a 7 puntos.
2: En Montevideo.
1: Claro, el cuadro de Nacional de Montevideo podría saltar a 7.
2: Pero fíjate que con un empate, Coquimbo clasifica. Primero del grupo.
1: Claro.
2: Porque Tolima, aunque gane su partido a Universitario, haría 10. Y Coquimbo con el empate ya tendría 11. Por lo tanto, no lo podrían pillar en la última... jugado la última fecha.
1: Tiene posibilidades el cuadro coquimbano, va a depender un poco
2: que en la Copa Libertadores clasifican los dos primeros.
1: Claro, exactamente.
2: No es como en la Copa Sudamericana que clasifica solo el primero y el segundo va a un repechaje con los terceros de las Libertadores.
1: O sea, yo te diría que Coquimbo en este momento ya aseguró Copa Sudamericana. Aseguró al menos Copa Sudamericana porque los dos equipos que están colistas, que son Nacional y Universitario de Lima, se enfrentan entre sí. Así que uno de los dos va a quedar fuera de carrera hoy.
2: Claro.
1: ¿Verdad? Lo más probable es que sea el equipo peruano, porque juegan en Montevideo. Así es que Coquimbo está esperando precisamente ese partido para ir proyectando su campaña. Bueno, nosotros vamos a hacer un paréntesis dentro del análisis futbolístico, deportivo, porque el deporte lamentablemente a veces ofrece casos bastante, bastante oscuros. Y ayer nos enteramos de que el ex técnico de el hockey patín chileno, Eduardo Flores, conocido como el tío Lalo, fue absuelto de una acusación de abuso en contra de algunas jugadoras y algunas hockeyistas del equipo Las Marcianitas. Esto evidentemente ha generado mucho ruido en el ambiente hockeyístico nacional. No nos olvidemos que el hockey chileno, a nivel de hockey césped, ha tenido un crecimiento espectacular, ¿verdad? A través del equipo femenino, fundamentalmente Las Marcianitas, que ustedes conocen a la saciedad y me imagino que han disfrutado.
2: Perdón, con los éxitos. Ese hockey patín. Las Marcianitas son del hockey patín.
1: Perdón, este el hockey patín.
2: Dije. Claro, el hockey césped son
1: las... Sí, perdón. Tienes toda la razón.
2: Ya.
1: Disculpa, me confundí. Estamos hablando del hockey patín y en ese sentido las Marcianitas son...
2: El hockey patín.
1: Sí, son
2: han estado en niveles...
1: En mundiales.
2: En mundiales, sí, en así niveles es. Altos del...
1: Bueno, el tema es absolutamente ríspido. Nosotros queremos tocarlo con la altura de miras correspondiente y por eso hemos establecido contacto con el abogado Eduardo Arévalo, quien es presidente de la Fundación Defensoría para los Deportistas, que está en este momento en línea. A ver si podemos conectarnos con Eduardo. ¿Está por Zoom o está por teléfono, Eduardo? ¿Cómo está? Primero que todo, muy buenas tardes, bienvenido a la tribuna. ¿Cómo está, Eduardo? Primero que todo.
3: Buenas tardes, Marco. Buenas tardes, Mauricio. Un gusto saludarlo.
1: Vale, cuéntenos un poquito, Eduardo, en el contexto en que se desarrolla primero la acusación y luego la absolución a este entrenador, ex técnico, ¿verdad?, de las hockeyistas de hockey patín.
3: En el momento en que yo presidía el Comité Nacional de Arbitraje, y creo que lo conversamos en más de una ocasión con
2: sí, claro.
3: Los programas de ustedes, llegó a nosotros, al Comité de Arbitraje, llegó una denuncia en la cual daban cuenta de una causa penal que se estaba siguiendo por un abuso sexual impropio en contra de una menor de edad por parte de Eduardo Flores. Dada la gravedad de los antecedentes que pusieron en poder del comité, yo en esa ocasión me recuerdo que a las 24 horas yo saqué una resolución donde decreté medidas de protección en favor de la menor, prohibiendo que el señor Eduardo Flores siguiera ejerciendo como presidente del club y además la prohibición de acercarse a cualquier recinto deportivo donde se practicara el hockey. Hecho eso, la ley nos obligaba a declararnos, a suspender la vista de la causa y derivar los antecedentes al Ministerio Público, donde entiendo este juicio siguió, pero en paralelo, hay que decir que en paralelo, se habían producido unas funas por parte de un grupo de deportistas que conocemos como las Marcianitas, y que incluso en la audiencia de formalización, ellas concurrieron al tribunal para hacer presión, y este señor quedó en prisión preventiva, situación que lo mantuvo aproximadamente por un año y tres meses en prisión preventiva. El juicio, al cual el Comité de Arbitraje, mientras yo era presidente, no teníamos acceso, posteriormente yo menos, siguió su curso. Entiendo que se efectuó el juicio oral, en el cual este señor habría sido absuelto, al parecer, por 2-1, y yo creo que lo que procede ahora es en beneficio, y eso lo tiene que ver la abogada o el abogado que la defendía, es que pueden recurrir de nulidad. El juicio no está terminado procesalmente, aún queda un recurso, y ahí ver qué fue lo que sucedió. Y aquí quiero hacer un punto. Los delitos de abuso sexual son muy difíciles de probar. Primero, porque el victimario actúa sobre seguro, generalmente no está en presencia de terceras personas. Los menores siempre, ellos saben que nadie les va a creer porque esa es la amenaza que tiene el agresor en contra de las víctimas. Y la presunción de inocencia tiene un estándar muy alto para poder de prueba para poder eliminarla. El derecho a la presunción de inocencia cuesta mucho derribarlo. Y por lo tanto yo creo que Eso es lo que acá sucedió. Y para
1: Eduardo,
3: terminar esta parte,
1: sí.
3: Marco, antes que se me vaya la idea,
1: Sí, por supuesto.
3: a mí lo que me llama la atención es que en este caso no se está absolviendo por el caso de las marcianitas, sino que el caso de las marcianitas, los abusos que ellas denunciaron, esos están prescritos y eso no son parte de la investigación. Ahora, si ellas ejercieron presión mediáticamente contra este señor, yo ya hago un sentido, un análisis lógico, que son varias personas, son todas mujeres profesionales, ya con bastante tiempo, todas madres de familia, que se expongan gratuitamente o inventando algo de que les sucedió con todo lo que ello significa, yo no lo creo muy posible. Por lo tanto, el temor que tengo yo, y especialmente con la Defensoría del Deportista que formé, es que con esto las eventuales víctimas que sean, que ocurran en el futuro, menos van a tener intención de denunciar. Con mayor impunidad van a quedar muchos casos que las chicas no se atreven a denunciar. Eso yo lo vi en el comité de arbitraje mientras yo tuve la oportunidad de ser parte. Había muchas causas de acoso sexual, abuso sexual, que en definitiva los deportistas los abandonan porque primero tienen que contratar un abogado, segundo no tienen dinero y tercero luchan contra ese estigma de que qué van a decir, me van a sacar del equipo y nadie me va a creer. Ese es el problema.
1: Eduardo, independiente de este caso, que como usted señala, no está resuelto todavía, ojo, ojo con eso, que no está resuelto, los deportistas de cualquier disciplina pueden recurrir a la Fundación Defensoría del Deportista. Cuéntenos un poquito cómo se articula la Defensoría de Deportistas frente a situaciones tan graves como estas denuncias de abuso en contra menores o bien con otras situaciones que pasan por una amplia gama de situaciones que puede darse, digamos, dentro de la vida de un deportista en cancha o fuera de ella.
3: Muchas gracias por la pregunta, Marco. A ver, la Fundación, la Defensoría del Deportista, nace después que yo renuncio al comité de arbitraje. Y esto, por favor, no es una, no lo tomen como crítica al sistema ni a nadie en particular. Estando 6 años en el comité de arbitraje, yo vi muchas cosas que no se denuncian, por lo que ya comentaba. Es decir, nadie me va a creer, me van a sacar del equipo, me van a discriminar. No tengo plata para contratar a un abogado. Y los deportistas están en la indefensión. Irresponsablemente, vuelvo a repetir lo que dije en un programa de televisión, creo que en Círculo Central, cuando dije respecto al caso Cobreloa, los dirigentes sabían. Los dirigentes sabían, lo ocultaron. Hay pruebas. Sin embargo, a mí me recusaron, me tuve que inhabilitar por haber participado en la Comisión Investigadora de Delitos Sexuales. Pero lo que queda es que hay un vacío porque el comité de arbitraje no puede actuar de oficio, por ley no puede actuar de oficio. O sea, si el comité de arbitraje ve alguna irregularidad, algún abuso, alguna discriminación, mientras no reciba denuncia, no puede actuar de oficio. Entonces, eso a mí como yo soy apasionado para mis cosas, dije, bueno, hay que hacer algo y formé la fundación. Y a la fundación pueden recurrir todos los deportistas que se sientan vulnerados. Para nosotros poner a disposición de ellos abogados que los van a atender gratuitamente y eventualmente la defensoría dentro del objeto que persigue, no solamente representarlos en causa ni ante el comité de arbitraje, tal vez ante la fiscalía, ante los tribunales, tal vez ante organismos deportivos, pero también la fundación extiende el brazo de acción a la supervisión, control y resguardo de los recursos económicos que van destinados para los deportistas y que todos sabemos que no siempre sucede.
1: Así
3: Y
1: es.
3: para eso nosotros tenemos las herramientas de la Contraloría, puede denunciar cualquier persona a través de transparencia y efectivamente fiscalizar, porque todos sabemos, ya yo fui muy criticado, Marco, siempre durante mi desempeño como presidente, porque muchos decían que yo tenía agenda propia, que me gustaba salir en la prensa. Efectivamente, efectivamente, yo lo dije en el Congreso. Los casos más bullados que se han descubierto aquí en Chile son gracias a los periodistas. Y el lanzar casos por la prensa no es una irresponsabilidad, al contrario, es una advertencia para aquellos que están pensando en portarse mal, tengan más cuidado. y para aquellos que están siendo violentados, discriminados o abusados, sepan dónde recurrir y sepan que hay personas que van a defenderlo y los van a representar. Por lo tanto, en esa tarea estamos. Esta, Marco, yo te agradezco. Es la primera vez que yo doy a conocer públicamente la Fundación.
1: Es que uno de los motivos que teníamos para conversar con usted, abogado, estamos hablando con Eduardo Arévalo, que es abogado y además presidente de la Fundación Defensoría del Deportista, era precisamente para esto, dar a conocer la Fundación, que los deportistas sientan que hay una instancia donde pueden ir a contar sus casos y que la Defensoría del Deportista va a tomarlo y va a denunciar en mérito, por supuesto, frente al Ministerio Público o otras instancias, ¿verdad?, para dar pie a un proceso penal o civil, lo que sea. Eduardo, sabemos que está complicadito de tiempo porque tiene una actividad en este momento con a nivel de trabajo, así que lo dejamos hasta acá. Eduardo, le queremos agradecer una vez más el contacto con el programa La Tribuna y evidentemente nosotros vamos a seguir el caso de este ex entrenador de hockey que, como usted nos acaba de decir, claro, o sea, está absuelto en una primera instancia, pero seguramente van a haber apelaciones y otras instancias para continuar con ese juicio. Gracias, Eduardo, muchas que esté muy
3: Marco,
1: bien.
3: Muchas gracias, Marco. Y para terminar, una aclaración. Uh-huh. Yo no soy abogado, yo soy egresado de Derecho, ¿ya? Pero soy dueño de un estudio jurídico más o menos grande y que hoy día justamente cumplimos 22 años y por eso es el motivo de mi trabajo.
1: Bueno, feliz cumpleaños entonces, pues.
3: A todos los... Y estoy a su disposición para lo que hiciste. Y atento porque el martes probablemente van a haber algunas novedades del caso Cobreloa. ¿Ya?
1: Por lo tanto, vamos a estar llamándolo de nuevo, Eduardo.
3: Te mando un abrazo. Muchas gracias.
1: Vale, gracias y feliz cumpleaños nuevamente.
3: Gracias,
1: hasta luego. Vale. Ahí estaba Eduardo Arévalo, egresado de Derecho.
2: Expresidente
1: del Tribunal de Ética y Arbitraje Deportivo. Claro. Y ahora presidente de la Fundación de Defensoría del Deportista. Yo quiero hacer algo muy cortito antes de seguir con el fútbol. Queríamos introducir el programa con este caso. Independiente del desarrollo del juicio, independiente si este ex técnico es culpable o no, o inocente, digamos, de las acusaciones que ustedes acaban de escuchar en voz del propio Eduardo Arévalo, es una señal para los papás, las mamás, o los abuelos o las abuelas. Nosotros con Sergio estamos en las dos condiciones, de papá y de abuelo. Y para advertir las señales que nos dan nuestros hijos, nuestras hijas, nuestros nietos y nuestras nietas. O sea, hay que estar muy atentos porque uno confía, ¿verdad?, en que uno va a un club deportivo y dejo a mi nieta o dejo a mi hijo, qué sé yo, en manos del profesor. Bueno, lamentablemente hay situaciones, bueno, es la vida. Y nosotros quisimos abordar este tema con altura de miras en una emisora, con una cadena muy importante a nivel nacional y que es una cadena de radio que proyecta valores. Y que para nosotros es súper importante estar alerta en este tipo de casos. El caso de lo que pasó en Cobreloa, lo que está pasando con este juicio y lo que ha pasado lamentablemente en otras instancias que tienen que ver con abusos o con discriminaciones o que sencillamente se vulneran los derechos profesionales de los deportistas, lo que sea. Atentos con eso, papás, mamás, abuelitos y abuelitas. Volvamos al fútbol, Sergio Antonio.
2: Sí.
1: ¿Por qué ganó Coquimbo? Y ayer yo me deleité con el partido. Los primeros minutos fueron realmente
2: complicado.
1: Sabes que el Tolima fue a hacer presión alta, yo lo estaba diciendo en la introducción del programa, y Coquimbo le costó reaccionar frente a eso. Perdía el balón muy rápido, se veía muy metido en su zona, hasta que de pronto empezó a funcionar por la derecha Zavala, por la izquierda Chandía, Johansen, y vino el gol del Toto Fernández, que yo creo que descomprimió la presión. Y a partir de ahí Coquimbo se hizo dominador, a pesar de que hubo un par de jugadas que los colombianos reclamaron manos dentro del área de Coquimbana, el árbitro brasileño.
2: Ay, VAR.
1: Sí, César Sampaio me parece que era el árbitro. Desestimó los reclamos por el gol de Fernández también, que a mí me dio la impresión de que estaba un pelito adelantado. Pero el VAR dijo no, está en línea, por lo tanto el gol es legítimo. E insisto, a partir de ahí ya Coquimbo ya en el segundo tiempo marcó dos goles, uno de Zavala muy bueno y el otro de Johansen.
2: Bueno, era importante a Coquimbo. Recordemos que este año los empates en puntos ya no se dirimen por la diferencia de gol.
1: A ver,
2: como antes,
1: cuéntanos.
2: Sino que se dirime por el enfrentamiento entre ellos.
1: Ah.
2: Y como Coquimbo había perdido con Tolima
1: 3-0,
2: claro, necesitaba ganar, ojalá por el mismo marcador o un marcador más amplio, para dirimir el empate en punto. Entonces, por eso que era muy importante que Coquimbo le ganara a Tolima, como va a ser importante que en su último partido, ¿no es cierto? Coquimbo
1: juega contra Nacional de Montevideo,
2: claro,
1: allá, pero ojo, empataron acá.
2: Claro, por lo tanto.
1: Empataron 1-1.
2: Por lo tanto, incluso el empate le sirve, sí, a Coquimbo. Primero porque.
1: Por punto.
2: Clasificaría. Pero si llegara, ¿no es cierto? Bueno, no se va a producir el empate, porque con el empate ya está en otro lado. Ahora sí gana mejor todavía. Sí. Pero si llegara a perder y Nacional suma los mismos puntos, ahí Coquimbo pierde la posibilidad, porque Nacional tendría un triunfo y un empate.
1: Así es.
2: Entonces es muy engorroso. Yo no estoy de acuerdo con esa forma de dirimir los empates. Yo creo que los empates en puntos debieran ser primero la diferencia de gol, la diferencia general, porque es fruto de una campaña completa y no de un partido en particular.
1: Claro, o de una claro, llave, en este
2: tú,
1: caso. Claro.
2: Porque tú un día puedes tener un mal partido y el rival te pierde y después no le puedes ganar. Y
1: ese es un buen punto, Sergio, claro, porque Coquimbo, que es líder en este momento del grupo, tuvo una caída fea en Colombia, 3-0.
2: Claro.
1: Si hubiese ganado ayer 1-0 y dirime con Tolima, claro.
2: Claro, el Tolima tiene ventaja.
1: Claro, exactamente,
2: claro, porque primero
1: pero campaña global. Bien, me gustó eso.
2: Son los puntos, sí, y
1: luego diferencia de gol.
2: La diferencia entre ellos, y después viene la diferencia de gol entre ellos.
1: Claro.
2: Y el siguiente puede ser la diferencia de gol general.
1: Los goles marcados.
2: Pero siempre está en el duelo entre los que están empatados, y eso, a mi juicio,
1: absolutamente de acuerdo. La Conmebol se enreda sola.
2: Sí,
1: si es
2: porque,
1: tan re fácil.
2: Porque además complica a los que siguen, a los seguidores del.
1: Claro, están cambiando las normas todas las
2: veces. Coquimbo tiene mejor diferencia de gol que este otro, así que está. No, la diferencia de gol ya no es tan importante.
1: Claro. Lo relevante son los partidos entre sí.
2: Lo relevante son los partidos.
1: ¿Cómo se dirime un mundial de fútbol? Que debiera ser el paradigma para todas las competencias internacionales.
2: Por penales, finales.
1: No. Primero. Pero los grupos, puntos. Ah. Diferencia de goles. Claro. Por la campaña global dentro del grupo.
2: Claro.
1: Luego por los goles marcados.
2: Exacto.
1: ¿Quién ha marcado más goles a favor? Que es un premio, digamos, un equipo que tiene más vocación ofensiva y que eso también se premia, a pesar de que eso es más discutible, pero bueno, ahí está.
2: Después
1: ¿por
2: tiene
1: qué no seguir?
2: Menos goles. Después viene claro, el que le han marcado menos goles.
1: Y luego viene el partido entre sí. Me parece, no estoy seguro, en el Mundial, porque ya es una cuarta.
2: Porque incluso entran a tallar las tarjetas rojas y las tarjetas amarillas.
1: Ah, claro, ahí se premia el fair play.
2: Claro.
1: Que ahí también es interesante un premio al fair play.
2: El equipo que tiene menos tarjetas rojas, claro, y menos tarjetas amarillas, supera al otro.
1: Pero los Mundiales de fútbol, que son la joya de la corona, ¿verdad?, del fútbol mundial, por supuesto, debiera marcar las pautas para todas las competencias internacionales y no estar con estos cambios de reglamento y de base año tras año, porque esto lamentablemente es como el acierto error, ¿eh? Vamos a experimentar a ver si la chuntamos, no la chuntamos, nos resultó, listo, entonces volvamos a otro tipo de situación para dirimir los grupos y quién gana en caso de igualdad de puntaje. ¿Para qué enredarse? Si el mundial debe marcar la pauta, en todo, insisto, es una posición personal, pero me parece que es lo más lógico que siguiéramos las normas que se dictan en el Mundial de Fútbol, que son cada 4 años, es decir, hay 4 años para que las materias grises del fútbol ahí diriman y digan, ya, esto es lo mejor. Listo, norma internacional, se sigue como en los mundiales.
2: Menos mal que aquí en Chile no se copió lo de la Conmebol, porque aquí es distinto, el empate de punto se dirime por diferencia de gol.
1: Claro, que en este caso podría ser, por ejemplo, la Copa de la Liga, que son grupos. Grupos de 4, y la Copa de la Liga se define por puntaje y luego diferencia de gol.
2: Claro. Aunque en el campeonato creo que primero está la mayor cantidad de partidos ganados.
1: Ya. Pero si hay igualdad de puntaje, supongamos que llegan igualados en este momento puntero el Colo-Colo, segundo Huachipato. Supongamos que llegan igualados al término del campeonato en el punto. No corre la diferencia de gol. Ahí hay partido de definición.
2: Ah, no, claro, en el primer.
1: Hay 3 equipos que igualan el puntaje, ahí entra la diferencia de gol.
2: Ahí se elimina el que tiene menos, claro.
1: El que tiene peor diferencia de gol. Bueno, como sea, ganó Coquimbo y brindó un espectáculo súper bonito a la gente allá en el Sánchez Rumoroso. Estaba lleno el Sánchez Rumoroso, la barra de Coquimbo. se portó espectacular, celebraron los goles y Hernán Caputo, el técnico, que ha ido ganando presencia a nivel internacional. Fíjate que yo tenía un poquito de desconfianza que le pasaran el equipo a Caputo en Copa Libertadores. Paulatinamente le ha ido tomando la mano al equipo, que dejó muy bien encaminado el Chino González el año pasado, y ahora está puntero en su grupo en Copa Libertadores. Y esto fue lo que dijo Hernán Caputo después de la del triunfo frente al Tolima por 3-0.
4: Uno, como siempre, planifica, trata de hacer lo mismo que hacen los entrenadores del otro equipo, tratar de que las cosas se den, y tiene un plan de juego, y nada, los jugadores son los que se manifiestan y lo que dejan todo en el campo, pero a su vez también llevan un plan de juego casi a la perfección. Lo que nosotros queríamos era ganar el partido y ojalá poder ser contundente en el tanteador, ¿no? Tolima es un gran equipo, Luca es un gran entrenador y creo que le ganamos a un gran equipo. Esa es la realidad. No es redundante todo lo que digo, es real. Y creo que desde principio a fin nos adueñamos del partido.
1: Hay jugadores, Sergio, y este es un pequeño reflexión, debate, futbolero. Uno dice, Zavala es un buen jugador, es un buen jugador. No es un crack, no está a la altura de Pedro Araya, el Pato Yañez, de Alexis Sánchez o del Chino Caselli. Hablo de punteros derechos. El Chino después derivó como centro delantero, Alexis se mueve por todo el frente de ataque, pero partieron como abiertos por el sector derecho. Pero es un buen jugador. Pero en Colo-Colo fracasó.
2: Pero es que en Colo-Colo tampoco le dieron la aquí en Coquimbo es titular.
1: Sí.
2: En Colo-Colo nunca fue titular. Nunca le dieron, digamos, la confianza para que jugara de titular uno, dos, tres, cuatro partidos, porque es la única manera que Zavala puede ir enganchando. Pero Zavala, mira, es rápido, es hábil con la pelota.
1: Es encarador.
2: De esos que jugadores que delanteros que ya hay menos, cada vez menos, porque cada vez menos jugadores que van al mano a mano a tratar de superar al marcador, porque si lo supera, ¿no es cierto?, tiene una ventaja enorme.
1: Absolutamente.
2: Pero en Coquimbo sí, en Coquimbo le dieron, el año pasado, ¿no es cierto?, con González, le dieron la titularidad, la confianza, y fue una pieza fundamental en el...
1: Muy importante. Coquimbo ataca muy bien por fuera.
2: Y en esta y ahora Caputo también le está dando confianza, y poco a poco Zavala se transforma en jugador... No solo para hacer goles, sino también asistiendo.
1: Pero hay un fenómeno, Sergio.
2: Porque tiene una gran capacidad para meter el centro en velocidad.
1: No, fue fundamental en el segundo y el tercer gol de Coquimbo. El centro a Johansen es de él. Por ejemplo, en el 3-0. Lo que te quiero decir es que hay jugadores que le ocurre ese fenómeno. Que, mira, yo me acuerdo de Víctor Stay. Centro delantero de Deportes Concepción. Es el goleador histórico de Deportes Concepción. Vino a Unión Española. Con un arsenal de goles que llegó, un precedido goleador, y no anduvo. Incluso Santibáñez lo llamó a la selección, sí. No anduvo. Pelé Araya, falleció hace poquito, ¿verdad? Pelé Álvarez, de La Serena, llegó a Colo-Colo y no caminó. Hizo goles, sí, pero allá la rompía y era un jugador extraordinario, por eso Colo-Colo lo trajo. Y aquí sí marcó goles importantes, pero nunca se consolidó como un gran goleador en Colo-Colo. Entonces muchas veces ocurre eso, el contexto, la presión, el estrés, situaciones más bien extrafutbolísticas que hay jugadores que no pueden sobrellevar.
2: No pueden sobrellevar y punto. Además hay una cosa que es muy antigua, si tú le preguntas a cualquier entrenador de ahora, de ayer, y te dicen lo mismo, las pequeñas sociedades dentro de un equipo son muy importantes. Hay jugadores que encuentran compañeros ideales para sí. Convertir goles. Es decir,
1: ¿por Isla qué? Sánchez, ¿ah? Por ejemplo, ¿te acuerdas? El flaco claro, Isla con Sánchez en el Udinese y en la selección chilena.
2: Claro.
1: Se comían la franja derecha.
2: Y hay por ejemplo, punteros, ¿no es cierto? Que encuentran a un centro delantero, pero, no sé, como si hubiesen jugado toda la vida juntos. Y yo me acuerdo, por ejemplo, el caso más emblemático de todos es
1: Leonel
2: Carlos, Sánchez y Carlos Campos.
1: Claro, exactamente.
2: O sea, centro de Leonel, cabezazo de campo. Pero lo tenían patentado. Yo creo que no ha habido en Chile una pareja de delanteros tan característica como la de Leonel Sánchez.
1: Con tanto fiato.
2: Y Campos. Ahora, Leonel decía que él le pegaba un pelotazo a Campos, no que Campos metía.
1: Ahora, ustedes imagínense lo que es.
2: Decían chiste entre ellos.
1: Año 60. los balones pesaban 3 o 4 kilos.
2: Imagínate, estaba mojado, la cancha mojada.
1: Exactamente, absorbían la humedad. No son balones que estaban recubiertos por materiales impermeables como los de ahora y que pesan 30 gramos. O sea, un balón de ahora es maravilloso poder pegarle. Bueno, en esa época, y Carlos Campos le ponía el cabezazo con esos fierrazos que pegaba Leonel. Si claro. Leonel, uno de los jugadores que más fuerte le ha pegado en la historia del fútbol chileno. Con la zurda. Yo, Carlos, metía el cabezazo, claro. Yo creo que tiene que quedar el término de los partidos un poquito mareados. Pero grandes goleadores estamos recordando.
2: Pero era, ya
1: Mané Ponce en Colo-Colo, ¿te acuerdas?
2: Estaba patentado. Centro Leonel, cabezazo de campo.
1: En Colo-Colo por la punta derecha, Mané Ponce, que fue seleccionado argentino, preseleccionado para el Mundial del 74. Jugador de Boca. Un puntero de los mejores que yo he visto en mi vida. También. Él ponía la cabeza, o sea, levantaba la cabeza, Caselli picaba el primer palo y Vasconcelo el segundo. Y uno elegía Mané Ponce y Colo-Colo se hizo millonario marcando goles. Bueno, Chino Caselli y Severino marcando goles después de los centros de Ponce. Tienes toda la razón, hay muchos de las sociedades y quizás se siente más cómodo con un centro delantero como Johansen, como Prato, qué sé yo, como un lateral como Salina, que es el lateral derecho que tiene Coquimbo Unido. A lo mejor eso le acomoda mucho más al estilo de juego de Zavala. Pero si él quiere dar un paso en su carrera, bueno, tiene que... Yo no sé si todavía está préstamo. Es de Colo-Colo, ¿no?
2: Sí, está préstamo.
1: O sea, si hace una buena Copa Libertadores, Zavala en una de esas hasta incluso puede pegar un salto a nivel internacional. Pero ha sido un buen aporte para Coquimbo en instancias ya no del fútbol local, sino que del fútbol de alta competencia, porque yo califico a la Copa Libertadores de alta competencia. ¿Qué sigue para Caputo? Y, ojo, se salió lesionado el Mono Sánchez. También se refiere a esto el técnico acá en la tribuna.
4: Cuando arrancó este torneo, lo primero que queríamos siempre era ser competitivo, representar bien a la región, representar bien al club. Y uno cuando está en torneos internacionales,

0: Tolima con 7 y hoy juegan los colistas. Nacional de Montevideo recibe a Universitario Deportes con 4 unidades. Un empate sería maravilloso.
1: Sí, sí. Lo mejor que lo puede pasar.
0: Lo mejor que le puede ocurrir a Coquimbo. A ver si empatan. Si empatan, clasifica a Coquimbo.
1: Claro,
0: clasifica. Hoy puede clasificar Coquimbo. Ojo, atención, cuidado, amigos de la cuarta región. Nosotros llegamos a la cuarta región a través de nuestra señal en Ovalle. Así es que perfectamente si empatan hoy Universitario con Nacional es difícil, ¿eh? Nacional se hace fuerte allá en Montevideo.
1: Porque pasa lo que pasa en la última fecha. Coquimbo sería primero o segundo.
0: Claro, exactamente.
1: Dependiendo del partido ya. Entre Tolima y
0: ojalá que empaten ambos equipos. Nosotros vamos a ir a la pausa, son las 13 horas con 35 minutos. 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
0: 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Vamos y volvemos porque nos queda todavía mucho, mucho que comentar acá en la tribuna a través de Inicia Radio y el canal Nuevos Comienzos Televisión.
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0: Saludo a don Fernando y a don Joaquín, que están ahí en los comandos técnicos del programa La Tribuna. ¿Quién está a su lado, Fernandito?
1: Bastián.
0: Don Bastián. ¿Cómo le va, Bastián?

0: Se suma también, cartón lleno ahí en esa sala. Bastián el famoso.
1: Este
0: ¿qué
1: sí,
0: me dice?
1: Este es que sí que es Bastián.
0: Este sí que es Bastián, el otro de Efraín, ¿no?
1: No, es que Arce les dio por decirle Bastián a Arce. Agustín Arce.
0: Bastián claro. Arce era un jugador de Colo-Colo. ¿Sabes qué? Me parece que había un jugador de Colo-Colo, Bastián Arce, un cabro que no alcanzó a despegar mucho, pero bueno, como sea, saludo también a Bastián ahí junto a Joaquín y a Bastián el famoso. Después van a decir por qué le dicen el famoso. No me dicen que no se puede decir al aire, ya.
2: No.
0: Quiero saludar también a mi amigo Ivo Basay, ex panelista del programa Círculo Central.
1: Ah, ¿ya firmó?
0: Firmó por Rangers de Talca. Fue a agarrar un fierro caliente.
1: Sí, Ivo, el último, el colista.
0: El colista de la B.
1: Del torneo de ascenso.
0: Pero Ivo Basay tiene carácter, tiene sapiencia futbolística, tiene mérito para sacar a este equipo que representa a una ciudad
1: muy futbolizada.
0: Muy futbolera, y yo no sé por qué.
1: Tiene un lindo estadio.
0: No sé por qué Rangers está donde está. Rangers en algún momento fue el protagonista de la primera división.
1: Bueno, acuérdate. Ha tenido problemas internos también con algunos jugadores.
0: Echaron a dos, ¿eh?
1: Sí.
0: Oye, en La Serena me parece que sacaron a Jason Vargas también.
1: ¿Ah, sí? Sí. ¿Con lo que ocurrió con
0: su
1: familia?
0: Claro, me parece que está ligado. Como sea, están revueltos los ambientes allá en Rangers, pero Ivo, creo, va a poner orden y le va a sacar rendimiento a ese plantel. Así que
1: el mejor. Oye, ¿y el Deportes Concepción quién irá a asumir? Se fue Walter Lema.
0: Se fue Walter Lema. Oye, ¿y la Nona Muñoz volvió a la U de Conce?
1: No, que yo sepa.
0: Me parece que sí. Me parece que volvió a la U de Conce. La Nona Muñoz subió a Universidad de Concepción a Primera División. Dejó el club y se fue a dirigir Palestino. Duró escasos partidos. Y ahora estaría volviendo, aunque hay una situación reglamentaria que hay que dirimir. Porque los entrenadores, tengo entendido, que tienen que dejar pasar 3 meses. Entre la salida de un equipo y asumir en el otro.
1: Asumir en otro.
0: Sí. A lo mejor hay un interinato en este momento en la U de Conce, aquí al término de la primera rueda, y luego asume la Nona Muñoz, pero hoy me soplaron de que habría viajado ya a la octava región para hacerse cargo nuevamente.
1: Raro,
0: del
1: campanil. Porque me parece que nos dejó muy buenos términos a la U de Conce.
0: Sí, la U de Conce ha perdido 2 entrenadores.
1: Los dejó...
0: 2.
1: Sí, pero de forma muy curiosa. Llegó un técnico que no se podía quedar en Chile. Porque él es residente en Estados Unidos, tiene toda su familia en Estados Unidos. Y resulta que si se quedaba aquí iba a tener problemas con su residencia en Estados Unidos. Así que se fue, pues. Se fue suponiendo que iba a volver, no volvió.
0: No.
1: El técnico ayudante pues, le puso el pecho a la fala, ¿no es cierto? Y se hizo cargo del equipo, pero él era el técnico ayudante.
0: Pero también se fue, pues.
1: ¿Ah? Sí, sí, porque llegó un técnico titular.
0: Bueno. Como sea, los dos equipos penquistas están complicaditos. La U de Conce asomó la cabeza un poco más arriba, pero Deportes Concepción, que estuvo 11 años fuera de la primera división, está colista en este momento. Hay preocupación, obviamente, porque el Cobresal, que venía también en caída libre, sacó 3 puntos de oxígeno ante la U, un rival no menor, digamos, dentro del tonelaje futbolístico del campeonato chileno. No sé, mira... Lo de la Nona puede ser, lo de Ivo Basay ya es. Así que, ¿y tú dices que Deportes Concepción?
1: Sí, porque se fue Walter Lema. No he leído por ahí sobre su reemplazante. Al parecer quedó un interino, que era un técnico en divisiones inferiores.
0: Tú hablaste de Walter Lema, técnico de Concepción, ex técnico. Pero nosotros vamos a hablar ahora de Gustavo Lema.
1: Perdón, el otro es Walter Lema, con 2 M.
0: Ah,
1: y este es Gustavo Lema nomás, con 1 M.
0: Con 1 M, ya. Gracias por la aclaración. Yo lo escribía igual, perdón. Gustavo Lema, técnico de Audax Italiano, que ayer se impuso a Barracas Central. Este equipo
1: y lo eliminó, ¿ah?
0: Sí.
1: Lo eliminó
0: el equipo del Chiquitapia.
1: Lo eliminó de la Sudamericana.
0: 2-0 ganó el equipo audino. Y escuchemos al técnico, al estratego Gustavo Lema, que valora evidentemente el esfuerzo que está haciendo Audax en los 2 torneos, los 3 torneos, porque también cuenta la Copa de la Liga. Dice que tiene un plantel cortito, pero aún así han sido competitivos.
3: Corto, un plantel está entre los 3 planteles más jóvenes del fútbol chileno. En presupuesto también andamos por ahí. Entonces, jugar tres competencias, por eso valoro muchísimo el esfuerzo que hacen. No te olvides que incluso los jugadores que están acostumbrados a la liga chilena no venían jugando esta cantidad de partidos que se juegan este año. Entonces se resiente, y cuando vos decís qué diferencia hay, que no siempre podemos presentar el mismo equipo. No somos un plantel con dos jugadores por puesto. En lo que llevamos del semestre han debutado seis chicos, entonces es un valor agregado.
0: Cristian Carrión, nuestro productor, nos aclara en este momento en Deportes Concepción está Alejandro Gutiérrez.
1: Claro, técnico de las inferiores.
0: De las inferiores como estratego interino. Y en la U de Conce está también como interino Cristian Duarte. Son los interinatos de los dos equipos de la octava región que, insisto, han estado con mucha irregularidad. Y en el caso de Deportes Concepción, colista de la primera división.
1: Pero fíjate que...
0: ¿Qué pasa con Audax Italiano?
1: Fíjate que la U de Conce tiene 8 puntos y Audax tiene 11. Digamos, está, bueno, Calera tiene 10 y Audax tiene 11. O sea, Deportes Concepción está a una victoria de pillar al Audax.
0: ¿Ya?
1: Entonces no es tan mala su situación.
0: ¿La de Deportes Concepción?
1: La de Deportes Concepción no es tan mala. ¿Por qué? Porque los que están abajo no han rendido, pues. Entonces, están ahí, están muy apretados. Mira, La Serena tiene 14, Cobresal 13, Audax 11, La Calera 10 y Concepción 8. O sea, entre La Serena, que está duodécimo, hay 6 puntos de diferencia nomás.
0: Dos partidos.
1: Bueno. Entonces, Concepción no podemos... Ahí todavía queda toda la segunda rueda, no podemos decir que ya está sentenciado.
0: No, bajo ninguna circunstancia. Solo digo que está último en este momento.
1: Sí,
0: y
1: tiene muchas opciones, ¿no es cierto? Porque tiene plantel, sí. La U de, o sea, Deportes Concepción fue uno de los equipos que más se reforzó. Creo que contrató entre 14 y 15 jugadores.
0: Pero hay jugadores importantes que no han rendido y que no se sienten cómodos. Como uno de Valencia. Ellos, el Leo Valencia.
1: Dicen que vuelve al Audax.
0: Exactamente.
1: Dicen.
0: Estaría dejando la octava región para volver a Audax Italiano. Y a mí un entrenador que tuvo al Leo Valencia me dijo, mira, el Leo cuando se compromete con un proyecto, cuando se siente cómodo en un plantel, el tipo es súper positivo. Es muy pro, dentro y fuera de la cancha. Sin embargo, cuando está a disgusto, me dijo, es mejor tomarlo, envolverlo en un paquetito de regalo y dejarlo otro
1: hecho,
0: lado.
1: Y de hecho le debe estar pasando eso en Deportes Concepción porque no es titular.
0: No.
1: No es titular, ya no tiene el papel preponderante que tenía en Audax.
0: Cuéntanos a propósito de Audax Italiano, ¿cómo está el grupo de Copa Sudamericana donde el Audax en este momento tiene posibilidad de clasificar a pesar de que tiene que ir en la última fecha a jugar con Olimpia Paraguay allá en Asunción?
1: Sí, pero fíjate que este grupo está bien apretado porque Vasco de Gama, Olimpia y Audax tienen 7 puntos. Por lo tanto, la última fecha va a ser vital.
0: Para afuera ya Barracas Central.
1: No, Barracas ya está eliminado. Ahora, el miércoles juega Audax con Olimpia allá en Asunción.
0: En Asunción.
1: Ahí uno de los dos va a quedar fuera de carrera. Uno de los dos. Ojalá los paraguayos. Sí. Porque Vasco da Gama va a jugar con Barracas.
0: En Buenos Aires.
1: Y Barracas Central...
0: No, un equipo eliminado.
1: Está eliminado y a lo mejor cuando ya no tiene nada que ganar o perder, le puede hacer un partido difícil a Vasco de Gama.
0: Pero la lógica indica.
1: Y ahí Audax tiene una ventaja porque Audax le ganó a Vasco allá, acá perdió.
0: Empataron.
1: Sí. Por lo tanto, si hubiese un empate, con la nueva normativa de la de Conmebol, Audax superaría a Vasco de Gama. Pero
0: imagínate,
1: pero primero tiene que ir allá.
0: A jugar a Paraguay.
1: Sí.
0: Y ojo que ya le ganó.
1: Y como tiene poco plantel, es complicado.
0: Olimpia le ganó acá, en la Florida. Sí, y sí. Le ganó con autoridad. Audax está entre los colistas, ustedes acaban de escuchar a Sergio Jerez, pero se podría dar una paradoja que avanzase a la segunda fase de Copa Sudamericana, estando
1: y que fuera, ante último y que incluso casi clasificara a las semifinales de la Copa de la Liga.
0: Claro.
1: Porque encabeza el grupo D.
0: Bueno. Vamos a ver cómo se desarrolla, hay mucha competencia y eso es muy entretenido.
1: De equipos que son cortos de plantel, como decía el técnico Lema, ellos están cortos de plantel, hay varios, han debutado varios. Ahora, lo que sí, ayer yo vi un buena parte del partido de Audax y Audax no jugó bien. Es decir, incluso el tipo del que narraba el partido por televisión, hacía hincapié en eso, una irregularidad en el toque de la pelota
0: No, hay equipos.
1: De los dos equipos, decía, era un concierto de errores.
0: Así es. Yo te creo.
1: Era un concierto de errores. O sea, no había tres pases seguidos al compañero. Difícil. Y en Audo se notó en los últimos partidos. Yo creo que un poco por cansancio, ¿eh? Porque tú sabes, cuando tú ya no tienes mucha fuerza, ya no resuelves bien. Pero Auda se equivocó, mala, es decir, pase al contrario, pelotas que se le escapaban, es decir...
0: Un problema de recurso técnico también.
1: Claro.
0: Y puede ser, claro, uno dice, no estamos en noviembre, Sergio, que ya las piernas pesan, estamos recién en mayo. Claro, están jugando en tres frentes, pero bueno... Sí, eso es lo que uno...
1: Pero es lo que el lema dice, el futbolista chileno no estaba acostumbrado a este ritmo.
0: No está acostumbrado
1: a este ritmo de partido. Entonces, claro, si la Copa de la Liga sigue, ¿no es cierto? Y esta cantidad de partidos se mantiene, obviamente que se van a ir acostumbrando. Pero de primera...
0: Claro, sí. Hacer esta transición, claro. A jugar de 40 partidos a 70 partidos en el año, o sea, estamos hablando de 30 partidos más, bueno...
1: Mira que Auda jugó ayer.
0: Sí.
1: Ya. Después juega el sábado con Cobresal. Y el miércoles juega con Olimpia, viaje incluido.
0: Claro. Pero es que eso que nos parece de pronto un tanto agobiante es la normalidad
1: en el
0: 90% de los países que tienen ligas más competitivas que las
1: nuestras. En Europa es común, porque
0: en Brasil.
1: En Europa te juegan la Copa de la Liga. La Copa de la Reina, la Copa del Rey, la Copa de esto, la Copa de este otro. Y normalmente juegan
0: fin de semana, mitad de semana. ¿Y los torneos internacionales?
1: Claro.
0: Champions, Conference League, Europa League. No,
1: pues y a eso le suma cuando juegan las selecciones. Claro. A propósito de selecciones, ahora en junio la selección chilena va a Europa a jugar, ¿no?
0: Sí. Oye, me llega el dato que vamos a tener un chileno en el Mundial.
1: Chileno entre comillas.
0: Como jugador chileno, porque es de origen chileno, Ricardo Rodríguez. Va a jugar...
1: Su mamá es chilena. Su papá creo que es...
0: Pero Rodríguez es el apellido primero.
1: Sí, pero creo que su papá o es español o...
0: Cambió... También es de origen latino. Mamá. Bueno, apareció en la lista de la selección suiza.
1: Pudo haber venido a jugar a Chile.
0: Así es.
1: Pero no lo tomaron en cuenta cuando alguien dijo, oye, hay un lateral izquierdo en Suiza.
0: Jugando en Suiza.
1: Ahora juega en el Betis. En el Betis juega con Pellegrini. Pero, ¿sabes tú que es el segundo jugador con más presencias en la selección suiza?
0: No, pues tiene 4 mundiales en el cuerpo.
1: Claro.
0: Yo estoy leyendo acá. Disputará su cuarta Copa del Mundo luego de aparecer en la lista de la selección helvética de cara al Mundial 2026.
1: Y en la lista definitiva.
0: Sí.
1: Sí.
0: 18 jugadores que han participado. Listo, está absolutamente oleado y sacramentada la presencia de Ricardo Rodríguez en el Mundial. Bueno, ya que no vamos a estar ahí, vamos a tener por lo menos la presencia de algún chileno.
1: Sí, y puede que haya algunos que juegan acá en Chile que también estén. Todavía no se dirime lo de Carabalí.
0: Que puede ir por Ecuador.
1: Claro, está...
0: Waterman
1: sí o sí.
0: En Panamá.
1: Y Yanis también, el panameño de
0: Cobresal.
1: De Cobresal está en la prenómina. Porque hay una nómina que tienen que presentar los países, ¿no es cierto? Y de ahí salen los 26 definitivos.
0: Oye, nos queda poquito tiempo. Mira,
1: y Lucas Romero, el paraguayo de la UTA.
0: Que también está preseleccionado.
1: Claro.
0: Todavía no está en la nómina final. Hoy juega... Por Copa Sudamericana, O'Higgins. Un bonito equipo, ¿eh? Ha construido un bonito equipo Lucas Bobaglio. A quien vamos a escuchar a continuación, porque O'Higgins juega hoy a las 18 horas ante el Boston River. Boston River ha sacado 0 puntos hasta el momento. Se pasó, ¿eh?
1: Sí.
0: Los uruguayos reciben en el Estadio Centenario O'Higgins, que está segundo. Grupo C de la Copa
1: Tercero.
0: Libertadores.
1: Tercero.
0: Yo lo tengo...
1: Primero está
0: Sao Paulo. Segundo O'Higgins.
1: Millonario está segundo con 8. Sao Paulo tiene 9, Millonario 8, Higgins 7. Es que Sao Paulo y Millonario ya jugaron ayer, anoche.
0: Ah, tenés razón.
1: Y empataron 1-1.
0: Me faltó agregar el puntito.
1: Un resultado espectacular para O'Higgins. Porque claro. Si O'Higgins le gana a Boston River en Montevideo, pasa a ser primero del grupo.
0: Con 10 unidades.
1: Claro. Y ahí prácticamente Millonario quedaría bien complicado. ¿Tú sabes que Millonario se perdió un penal? ¿Adivina quién perdió el penal?
0: ¿El Tuco Contreras?
1: El Tuco Contreras.
0: ¿Qué me decís?
1: Perdió el penal, viejo. Lo tiró por arriba el travesaño.
0: Ya, escuchemos a Bobaglio, y con la mejor energía para O'Higgins, que hoy puede dar un paso importante ante el colista del grupo por Copa Sudamericana, es decir, el Boston River allá en Montevideo.
2: Mira, yo lo disfruto mucho, disfruto este presente porque no es normal que este equipo tenga los resultados que está teniendo, las presentaciones que está teniendo, que normalmente son aceptables hacia arriba, y nos jugamos mucho, hay que tratar de meter como sea ese partido, hay que tratar de ganar, así que bueno, nos jugamos mucho.
1: Oye, O'Higgins le ha ido mejor que Audax, sí, en toda la temporada. Por ejemplo, en la Copa de la Liga está puntero. No, ya clasificó.
0: ¿El único clasificado?
1: Es el único clasificado a semifinales. En el campeonato está sexto, uh-huh, con 19 puntos. Y tiene la gran posibilidad de ser el primero del grupo en la Sudamericana.
0: Maravilloso. No, si O'Higgins es un equipo entretenido de ver, de verdad. Véanlo con atención. Tiene jugadores muy importantes como Francisco González, como Sarrafiore, Brian Ravelo, que de pronto cuando aparece marca diferencias, o Gas, que es un cabro de la casa, ¿verdad?, que juega como volante central.
1: Seleccionado chileno en la última convocatoria.
0: Así es. También hoy juega Gremio con Palestino a las 20 horas, Grupo F, pero Palestino está absolutamente eliminado. Sí. Va a competir, digamos, a participar, nada más para cerrar su actuación en la Copa Sudamericana. Mal desempeño de Palestino, muy irregular. Ya echaron al técnico. No, las cosas están complicaditas ahí en la Cisterna.
1: Mira, Gremio puede ser segundo, ¿no? Porque ya el grupo ya lo ganó el Montevideo City Torque.
0: ¿Qué me decís?
1: Tiene 12 puntos.
0: Un equipo que no existe en Uruguay, un equipo chiquitito.
1: 4-1 a Deportivo Riestra. Claro. Y con eso sumó 12 puntos y ya está clasificado, es decir, ya es primero del grupo, sí o sí.
0: Noticia que recibimos desde Inglaterra: a lo mejor vamos a tener a otro chileno en la Premier League. Usted me dirá, ¿quién? Darío Osorio está siendo seguido en este momento por el Everton de Liverpool, el Crystal Palace y el Bournemouth. Son los tres equipos que lo tienen. Y ojo, a mí me llegó una noticia directamente de la página del Everton de Liverpool, que efectivamente está interesado en Darío Osorio. Así que podría saltar de Dinamarca a la Premier League, lo cual sería espectacular, porque son palabras mayores. Ya jugar en la primera división de Inglaterra son...
1: El Everton es uno de los equipos,
0: sí,
1: que está siempre peleando algo.
0: Está por ahí, ¿no? Los últimos años.
1: Pero no
0: un equipo señero.
1: Ni el Crystal Palace, que normalmente están en la parte baja.
0: Bueno, vamos a ir cerrando nuestro programa de hoy.
1: Oye, pero ¿hay alguna notita chiquita?
0: 30 segundos, por favor.
1: A Fernando Ortiz le dieron una fecha de castigo. Por la expulsión al técnico.
0: No podrá estar ante la Católica.
1: No, pues no va a poder dirigir. Y fue absuelto Gonzalo Sosa de Limache, que lo había expulsado en el partido con Católica.
0: Sí.
1: Lo absolvieron. No había mérito para la tarjeta roja.
0: Bueno. Pero lo de Fernando Ortiz es grave, para Colo Colo.
1: Y para la próxima sesión del Tribunal de Penalidad está citado Matías Palavecino, porque siendo expulsado hizo declaraciones.
0: Es un tema más administrativo.
1: Lo mismo que hizo Fernando Ortiz.
0: Claro.
1: Fernando Ortiz también hizo declaraciones luego que ya había visto la tarjeta roja. Y lo que a mí me llama la atención es estas normativas ridículas que tiene la NFP. Fue citado Javier Altamirano al Tribunal de Penalidades. ¿Sabes por qué?
0: No.
1: Porque debajo de la media azul o blanca, no sé, azul o no.
0: ¿La U?
1: Sí, pues.
0: Me parece.
1: Usaba unas calcetas de otro color.
0: Ah, de nuevo ese tema.
1: O sea, yo lo encuentro. Mira, tú ves el fútbol internacional y hay muchos jugadores que juegan con calcetas de distinto color debajo.
0: ¿En qué influye eso?
1: Eso es lo que te digo.
0: Andan preocupados de ridiculeces.
1: Y la otra.
0: Y las barras bravas meten un tanque al estadio.
1: Y la otra citación.
0: Y no andan preocupados de
1: eso. La otra citación de una situación ridícula también. Está citado Cobresal. ¿Sabes por qué?
0: No.
1: Porque
0: le ganó la U.
1: No, porque en el partido con la U, los jugadores entraron de la mano con niñitos que eran hijos de jugadores. Entraron a la cancha.
0: ¿Cuál es el problema?
1: Porque no estaba contemplado dentro de la reglamentación, fíjate. Ya. Es decir,
0: pero cabros de los tribunales de penalidades, fíjense las cosas trascendentes.
1: Esta es la NFP, lo que hacen.
0: Por eso te digo.
1: Lo que hacen las bases. Es decir, ¿qué importa si tienes una calceta de distinto color? Si apenas. Mira. ¿Serán cuánto? ¿5 centímetros? ¿Los que se alcanzan a ver? ¿Qué influencia tiene eso, viejo?
0: Bueno, vamos a ir cerrando el programa, no sin antes recordarle lo siguiente. 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
1: Mañana no tenemos programa.
0: Sí, pues mañana
1: recuerda,
0: es feriado.
1: Pero recuerda que Católica juega mañana con Barcelona en el Claro Arena.
0: Así es.
1: A las 20:30. Y si gana, va a ser primero del grupo, D, porque anoche Cruzeiro y Boca empataron 1-1.
0: Ok.
1: Entonces tiene 8 Cruzeiro, 7 Boca y 7 de Católica. Católica gana, suma 10.
0: Ojalá que así sea, Sergio. Nos tenemos que ir. Los chicos nos están diciendo hasta aquí nomás. Chao, Fernando. Chao, Joaquín. Que estén bien. Lo mismo a nuestros auditores y auditoras que nos sintonizan todos los días acá en el 90.1 FM Inicia Radio. Chao, chao. Que estén muy bien.
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1: Cuando pierdes el rumbo. El libro de Juan, capítulo 14, verso 6, dice: Yo soy el camino y la verdad y la vida. ¿Sabe? El mundo ofrece muchos caminos, pero solo uno lleva la vida eterna: Jesús. Cuando sientes que perdiste, vuelve los ojos a Él. No importa cuánto hayas errado, su gracia siempre te guía a un nuevo comienzo, a su regreso. Cuando pierdes el rumbo, Jesús sigue siendo el camino. Esta fue la reflexión en menos de un minuto.
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4: Levantamos las cortinas como cada día para tener este encuentro que nos acerca a cada uno de ustedes. Ojalá mientras más sanito, más sanita la encontremos, mejor, ¿verdad? Y utilice nuestro programa, como lo hemos anunciado siempre, como un recordatorio, como un informativo, o también para muchos una clase. Muchas personas dicen, yo asisto a clases con el doctor Moreno, no es otra cosa que escuchar la radio a esta hora, prender la radio, algunos, o ya vienen escuchando la grata programación de la emisora desde hace ratito, pero a esta hora toman papel, toman lápiz, porque vamos a empezar a anotar algunos consejos que yo sé que le van a servir en algún momento. Si no a usted, ojalá que no los necesite, pero por ahí de repente alguna persona cercana ya iba a aprender cositas muy, muy sencillas y prácticas para como usando todos los recursos que Jehová Dios nos regaló a través de la naturaleza principalmente, ¿ya? Van a construir un mayor bienestar, es así. Para esto no lo puedo hacer solo, ¿ya? Una farmacia, si tú vas a una farmacia difícilmente vas a encontrar a mi colega solo, al químico farmacéutico solito en la farmacia, vas a encontrarlo con un equipo de personas que lo van a estar ayudando, asistiendo. Te voy a contar una anécdota. Cuando yo hice mi práctica en farmacia, en una cadena bien importante, en el local 2 de las farmacias Ahumada, eso estaba al lado de la posta central en Santiago, ¿ya? Yo no fui a trabajar a la oficina del farmacéutico, no, ahí a timbrar papeles, nada, y tampoco me quedé en el mesón, ¿ya? Me fui a la bodega, cambié mi capa blanca, que es la de todo farmacéutico, con su chapita de químico farmacéutico y todo eso, la saqué y me puse una capa azul y me fui a trabajar en la bodega, a apoyar a todo el equipo de ese local, el local número 2, como te digo, que estaba al lado de la posta en la avenida Portugal, en Santiago de Chile, y me fui a trabajar, a ordenar los medicamentos, y también hice un poquito de aseo y ornato, ¿verdad? Me puse a limpiar todo eso, y de ahí salió un poco el aprender cómo es el manejo de una botica desde ahí, desde la bodega, de donde llegan los medicamentos, luego son llevados hacia la oficina donde se exponen y se dispensan cada uno de estos. Bueno, me va a acompañar hoy día hablando de nuestro equipo, nuestro productor general, don Daniel Cordobés, quien está a cargo de lo bueno que técnicamente sale al aire este programa. Si este programa sale nítido, sale parejito, no tiene baches, todo eso es gracias a nuestro gran productor, don Daniel Cordobés. Tenemos a la japonesita que nos facilita la línea telefónica. ¿Ya? Ella está a cargo de nuestro teléfono para sus consultas. 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Para tener todo esto ordenadito necesitamos a un ingeniero, ¿ya? El ingeniero es quien le pone orden, ¿ya? Nada mejor que tener un ingeniero en casa. Nosotros no faltamos en eso y nos acompaña como cada día una tremenda ingeniero o ingeniera, se dirá, Alejandrita Silva. ¿Cómo estás, Alejandra? Bienvenida.
5: Hola, doctor, muy bien, contenta de acompañarlo nuevamente. Antiguamente se decía ingeniero, ¿ya? Hoy día se dice ingeniera.
4: Ya, no se dice ingeniere, no, porque ahora con esto de la...
5: ¿Ya? Ingeniero, ingeniera, abogado, todo. Abogada.
4: Es que el otro día escuchaba unos políticos que decían todos, todas, todes, todis, tudus, y plum, plum, plum. No le entendía nada.
5: Es como hablar en jerigonza.
4: ¿No? Oye, y esto de entrar a nuestra botica Madre Tierra, para quienes te están escuchando por primera vez, como ingeniero, ¿estaba muy desordenada la botica o estaba más o menos bien?
5: Estaba ordenadita, doctor. Es una botica ordenada, muy estructurada en las cosas que hay, en los que se habla, y yo la encuentro perfecta.
4: Está bien. Bueno.
5: Está muy bien.
4: 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Usted se encarga, Alejandrita, como siempre, de recibir las consultas y compartir con nuestras amigas y amigos las dudas que aparecen. Vamos de inmediato con el tema que vamos a compartir hoy día, que es la artrosis. ¿Está sufriendo usted artrosis? No es la artritis reumatoidea, ¿ya? No voy a hablar de esta enfermedad como enfermedad autoinmune, voy a hablar de la artrosis. Es una enfermedad degenerativa, crónica, que puedes tener muy bien tu sistema nervioso, Alejandra, puedes tener muy bien tu sistema digestivo, Daniel, puede mandar, pero espectacular todo. Pero la artrosis es una enfermedad que nos pega, una condición, más que una enfermedad, es una condición que nos pega por el desgaste de material, para entenderlo así, ¿ya? Así que voy a hablarles un ratito más de la artrosis después de la canción, y algo muy importante, le voy a dar algunas recetas, secretitos naturales, para ayudar a complementar el tratamiento del médico. Frente a una artrosis, el osteópata seguramente, además de todo lo kinésico, le va a estar dando analgésicos, desinflamatorios, qué sé yo, todo lo que es la farmacoterapia. Yo les voy a enseñar algo natural.
5: Esos secretitos que tanto esperamos, doctor. A mí me encanta eso, anotarlo.
4: Ah, ya, vamos a compartir eso. Y vamos a destacar un producto. Ya que hablamos de la artrosis, no puedo dejar de mencionar al Flexi Articular. En esta botica... Una botica se identifica porque tiene remedios, ¿no?
5: Así es.
4: Ya, si tú vas a una botica tradicional, vas a tener fármacos, medicamentos. Si tú tienes la suerte, ¿ya?, de venir a una botica natural, como la nuestra, naturista, una farmacia naturista, no vas a encontrar medicamento alguno. No, aquí no hay ni una aspirina. Pero sí va a haber ácido acetil salicílico contenido en la corteza del sauce.
5: Me encanta eso, doctor. Yo cuando lo descubrí, que usted nos enseñó, que del sauce lo sacan.
4: Se aisló la molécula, los salicilatos se aislaron del sauce. Un colega, un farmacéutico ahí se llama ese sector de entre Francia y Alemania, cerca, se llama la Alsacia. Por ahí dicen que en ese sector fue donde primero se aisló los salicilatos que luego fueron usados para la síntesis del ácido acetil salicílico, que es el medicamento más vendido en el mundo, claro, en el planeta. Y fíjate que él lo hizo por su suegra.
5: Sufría de dolores reumáticos.
4: Sí, sufría de dolores reumáticos, y este doctor, este colega, descubrió, creo que era de origen francés, descubrió este elixir natural del sauce. Ahí tú te imaginarás hasta el río Rin.
5: Claro.
4: El río Rin está lleno, como todo río, lleno de estos sauces llorones, ¿ya? Que aparecen en las orillas de la ribera del río, ¿verdad? Y de ahí aisló de la corteza del sauce, también estudió sus hojas, todo eso, y aisló este gran medicamento cuando fue ya una aspirina, un ácido acetil salicílico, ya un medicamento. Pero antes era un remedio. Un remedio que no es que lo haya descubierto él así como, como Newton, la ley de la gravedad, sino que fue escuchando a sus tíos, a sus abuelos, a sus tatarabuelos, que usaban un cocimiento de la corteza para aliviar los dolores musculoesqueléticos en general. Y ahí, teniendo a la pobre suegrita, imagínate como... como Daniel cuando está preocupado de su suegra, como Pedro, el apóstol Pedro, ¿te acuerdas? En la Biblia aparece ahí, estaba tan enfermita la suegra de Pedro que tuvo que llamar al mejor de los farmacéuticos. ¿Ya? Llamó a Jesús y Jesús vino y no sé si le habrá dado sauce. Alguna hierbita tiene que haberle dado, no sé, pum, y sanó a la suegra. Bueno, vamos a hablar entonces del flexiarticular. 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Oiga.

0: 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Pero por sobre todas las cosas, y es muy importante esto, que una persona con artrosis lo que requiere es restaurar el cartílago, que ha sido dañado, destruido lamentablemente, y es por eso que se plantea como una enfermedad degenerativa y crónica. 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
0: Ya está. ¿Qué es la artrosis? Esta dolencia, esta enfermedad, como insisto, es una condición más que una enfermedad que aparece sobre todo con el paso del tiempo. Comienza uno a celebrar cumpleaños, Alejandrita. Y lamentablemente
2: empiezan a doler los huesitos.
0: Claro, y empiezan a doler las rodillas, las caderas, las manos, la zona lumbar. Es complicadito.
2: Doctor, ¿y cómo podemos diferenciar la artrosis de la artritis? Bueno, o de algún dolor articular en general.
0: Lo que pasa, primero que todo, como lo expliqué al principio, la artrosis es una dolencia articular degenerativa, ¿ya? Que provoca dolor, provoca hinchazón, provoca rigidez y en el fondo hace que quien lo padece, esta condición, va perdiendo su capacidad motora, se va limitando en los procesos de desplazamiento y que tiene un origen, y aquí es la gran diferencia con respecto a tu pregunta, tiene un origen o la génesis de la dolencia es completamente distinta. Acá tiene un origen en el uso del cuerpo. Ya, por ejemplo, los deportistas de alto rendimiento, que uno diría al ser deportista toda su vida corriendo, no debieran enfermarse jamás, debieran morir a los 200 años. Y no, hacen artrosis por el abuso de las articulaciones y la no preparación y el descuido, porque la gente, digamos la verdad, lo hacen inconscientemente. Una persona que hace deporte, insisto, de alto nivel, de alto rendimiento, o aquellos que hacemos deporte porque tenemos que hacerlo y mantenernos bien, poco hacemos o poco nos preocupamos, por ejemplo, cómo está el ambiente de la cápsula sinovial que protege la articulación sinovial. Esa cápsula debiera tener un pH determinado. Generalmente, por ejemplo, una alimentación alta en azúcares, alta en alimentos procesados, va a cambiar de manera tal de que vamos a tener un ambiente extremadamente ácido, lo cual como que degrada, por decirlo así, o hace más lábil que ese cartílago, que es una estructura mecánica que protege el huesito con el huesito, ¿verdad?
2: Sí.
0: Se juntan las articulaciones, se rompa más fácilmente. Hay personas, por ejemplo, que, insisto, una alimentación rica en alimentos procesados, una persona que busca, o se aleja, mejor dicho, de los alimentos naturales que van a proveer un equilibrio, especialmente en el pH interno de nuestro cuerpo. Por un lado, son personas que van siendo saludables en cuanto al ejercicio aeróbico, siendo a lo mejor saludables en cuanto a evitar el sedentarismo, a todo lo que significa una persona que somete su cuerpo a un proceso de buen rendimiento, ya va a, lo más probable, a desarrollar cuadros de artrosis por desgaste físico.
2: El como usar o abusar mucho de nuestro cuerpo va a ayudar a que esto nos dé con más jóvenes
0: artrosis.
2: Artrosis.
0: Claro, desde, entonces es mecánica, ¿me entiendes? Perdón, y ahí hay que trabajar eso. Primero, los ejercicios de elongación. Primero que todo, la alimentación. Una persona que sabe que va a ocupar demasiado su sistema musculoesquelético tiene que ocuparse de consumir abundantes verduras, por ejemplo, que aportan magnesio. Yo les he enseñado cómo las hojas verdes oscuras, mientras más oscurita sea la hojita, mayor cantidad de magnesio es importante. Evitar los alimentos procesados, las frituras, los embutidos, por ejemplo, todos estos esto es alimento donde hay mucha industria metido en ello, dejar un poquito el supermercado de lado y visitar más el mercado, ya cambiar el supermercado por el mercado. Si a esto también le sumamos alimentos que son procartilaginoso, y aquí voy a dar al tiro una recetita, ya todavía no terminó tu consulta, pero la voy a aprovechar de decir, el caldo de papa sin pelar. El caldo de papa sin pelar es un secreto de la naturaleza extraordinario para las personas que están haciendo dolencias reumáticas. El otro caldito que a mí me llama la atención porque hoy día lo consumen poco, es el caldo de huesos. El caldo de huesos, ¿qué es lo que hace? Como se saca de los huesos, obviamente vamos a tener una mayor concentración de aminoácidos procolagénicos tipo 2, que es el colágeno que se usa en las articulaciones, que es distinto al colágeno de la piel, qué sé yo. Entonces, el caldo de huesos. Y el tercer caldo, que es muy bueno también para las articulaciones, es el caldo que se hace con las patitas de pollo.
2: Eso es, queda una gelatina cuando se hace ese caldo.
0: Puro colágeno. Esa gelatina que usted llama es puro colágeno, es bastante económico y bastante práctico. ¿Cuántas veces a la semana una persona que quiere prevenir la artrosis o quiere un poco, ¿cómo se podría decir?
2: Disminuirlo.
0: Pedalear la artrosis para más tarde en su vida. Porque tarde o temprano, Alejandrita, todos vamos a hacer algún cuadro de artrosis. ¿Ya? Imposible no hacerla, todos. Pero en vez de que parta a los 60 años, ya yo que pasé ya los 60 años hace rato, yo todavía no comienzo
2: eso
0: con...
2: Eso le quería preguntar, ¿desde qué a qué edad nosotros podemos ver los efectos o sentir que ya estamos con artrosis?
0: Bueno, lamentablemente hoy día hay pacientes de 40 años que están con artrosis. Insisto, porque ha habido un mal uso del sistema mecánico que Dios nos provee. Y con respecto a tu pregunta, la artritis reumatoidea es radicalmente opuesta, porque la artritis reumatoidea es una enfermedad que va a afectar también las articulaciones, hay una deformación de las articulaciones producto de la artritis reumatoidea, pero es una enfermedad que no tiene que ver con el uso o abuso de las articulaciones o tu sistema locomotor. Es un trastorno autoinmune. Aquí el sistema inmunológico comienza a atacar las articulaciones, comienza a atacar todo lo que es el periósteo, la zona sinovial, y aparece una enfermedad que su génesis ya no está en el tema del tiempo, su génesis está desde nuestra visión, como naturistas, en un trastorno del sistema nervioso asociado a un trastorno no resuelto en el sistema digestivo. No sé si tú sabes que se dice... Que se dice que el sistema digestivo es el segundo cerebro. Es el segundo cerebro, el sistema digestivo es el segundo cerebro. Entonces, hay una conexión entre lo que está funcionando a nivel digestivo, cómo está funcionando nuestro sistema nervioso. En ambos órganos debemos nosotros tener... involucrarnos cuando tratamos a un paciente con una artritis reumatoide, o sea, mejorar el sistema nervioso. Para eso tenemos también una terapéutica que ha dado resultados por décadas a través de adaptógenos, ¿verdad? A través de remedios como el Level Up, que hablaremos acerca de él en nuestros programas, y segundo, facilitar todo lo que es la buena digestibilidad y digestión de lo que comemos, en el fondo, eligiendo primero los alimentos y luego también sanando el sistema digestivo. Hay una frase que dice que somos lo que comemos. ¿Lo has escuchado?
2: Sí, la he escuchado muchas veces, pero yo he escuchado también lo que dice usted.
0: Claro, nosotros no es que seamos lo que comemos, somos lo que digerimos. Y ahí, te fijas, porque tú puedes elegir una alimentación exquisita, súper saludable para tu hija, pero si tu hija tiene una mala digestión, va a estar empobrecida de nutrientes y van a aparecer enfermedades. Entonces, para terminar esto, la artrosis es una enfermedad reumática, degenerativa, crónica, que está dada por el uso y el abuso de las articulaciones y la no preparación del ambiente donde ellas
2: tienen que fluya. Cómo funcionar. O sea, por ejemplo, ahí tenemos, afecta directamente la alimentación, que tanto hostigamos al cuerpo, cuando hacemos ejercicios, por ejemplo, que no exista este precalentamiento antes, etcétera, entre otras cosas. Y la artritis, para ver si me quedó claro, doctor.
0: Ya, la artritis
2: reumatoidea tiene que ver con el sistema nervioso y el sistema digestivo. Y eso tiene que
0: a través de un sistema que le llamamos el sistema inmunológico. Nosotros tenemos, claro, para que lo sepan, nosotros tenemos 11 sistemas ya en nuestro cuerpo. El que rige todo, como el sistema madre, es el sistema nervioso. Ya, por eso es que el sistema inmune es tan sensible, acata mucha de la información que nace desde nuestro cerebro. Y si hoy día estamos conscientes que estamos viviendo una generación muy mental, ¿ya? Porque hoy día todo lo que nos rodea es mente, ¿ya? Vamos a concluir que estamos viviendo en una generación de mente.
2: Ay, doctor, estamos todos locos.

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1: El colon irritable, ¿lo ha escuchado hablar usted? No es que Cristóbal Colón se haya irritado porque no encontró la isla que quería. Él andaba buscando a las Indias.
2: Así es, doctor.
1: Y llegó ahí a República Dominicana, por ahí, a Curazao. Y andaba buscando un camino a las Indias. Pero no se irritó don Cristóbal, porque dijo, bueno, igual se ven bonitas las playas.
2: Tiene que haberse puesto contento.
1: Contento, señor. Sí. Además que los pueblos indígenas eran todos pueblos amorosos.
2: Sí.
1: Eran todos pueblos que, abrazaban, pensaban que venían los dioses del sol, no sé. Entonces le hacían fiestas, les preparaban su rico, ¿cómo se llama ese? Cocoloco. Un brebaje que hacen.
2: Banana mama.
1: El banana mama, lo ha tomado en ese, ¿no? Mezclan una mezcla extraña porque mezclan unos frutos rojos que son cítricos con el plátano, que no es una buena combinación. O que mezclan, por ejemplo, naranja con alcohol, es una muy mala combinación a nivel hepático. Pero bueno, más allá de lo que de eso, hay cócteles. Ahora le llaman los mocktails, creo.
2: ¿Ya?
1: Salí con una hija, una de mis cinco hijos, mi hija más chica, y ella, como no bebe alcohol, pidió no un cóctel, pidió un mocktail. Mocktail es un cóctel sin ¿cómo se llama? Sin alcohol.
2: Sin alcohol.
1: Claro. Y yo, para variar, mi vasito de agua con limón.
2: Con gotitas de limón.
1: Bueno, volvamos al tema del colon irritable. El colon irritable tampoco es una enfermedad.
2: Es un síndrome,
1: es un conjunto de signos y síntomas que afectan a la zona colónica, supuestamente, que es el intestino grueso, pero está mal dicho, porque no es el intestino grueso. A veces los hombres, por atarantados, le vamos poniendo nombre a las cosas y después nos tenemos que arrepentir. El colon irritable debería llamarse intestino irritable, porque ahí están no solamente

0: entonces.
1: Absolutamente.
0: Los dolores como cólicos también...
1: Es un espasmo que genera una vasoconstricción con el dolor típico del paciente con colon irritable. Hasta el aliento le cambia al paciente colónico. Hasta el aliento. Tú puedes oler, eso se llama la halitosis. Hay un muy mal aliento, que hay personas que culpan la boca, que hay una infección ya dental.
0: Las encías, por ejemplo.
1: Y todo, claro, una gingivitis y todo, y no viene del colon. 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
0: Y que es tan molesto, doctor. Yo no lo he padecido, ¿ya? Pero he tenido muchas personas cercanas, sobre todo cuando estaba trabajando en el banco, que cuando estaba muy nervioso le daban como cólicos, como unas puntadas, decían ellos, en el estómago, y mis compañeras se inflamaban mucho. Bueno, la guatita como que, la pancita como que estaba embarazada.
1: Sí, eso se llama distensión abdominal.
0: Distensión abdominal, mira.
1: 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El pobre colon se está muriendo, nosotros le devolvemos la vida, lo opuesto. Bicolon en gotas orales es un producto que está orientado a la salud y al bienestar gastrodigestivo. Una persona con dispepsia que come cualquier cosa y le cae mal, una persona con intolerancias alimentarias también se benefician de tomar bicolon, porque va a reducir enormemente estos síntomas que hemos conversado y muchos otros, como por ejemplo a nivel emocional. Un paciente con colon irritable tiende a estar deprimido, tiende a dormir mal, tiende a tener una confusión mental. Son trastornos que están, trastornos mentales asociados al colon irritable. Y hay órganos, hay dos que voy a nombrar para que veas cómo con bicolon, tomando bicolon, puedes solucionar dos grandes problemas. Uno es el hipotiroidismo.
0: Una enfermedad que se ha puesto muy, hoy día muchas personas lo padecen, doctor.
1: Muy de moda.
0: Moda, por decirlo.
1: Claro, y que tiene un origen también, como si es el síndrome de Hashimoto, tiene un origen autoinmune, y que hay una conexión tiroides-hígado, que yo lo vengo diciendo hace 35 años, y que al principio se reían de lo que yo decía, y hoy día muchos científicos, gastroenterólogos, hepatólogos de todo el mundo, me han dado la razón. Y me han dado muchos también personas que trabajan en la medicina endocrina. Todo esto, los endocrinólogos hoy día me han dado la razón. Después de 35 años yo esperando que me den algún par de disculpas, nada. Pero me dan la razón. Bueno. ¿Cuál es? Eje, tiroides, hígado. Entonces una paciente con hipotiroidismo comienza a tomar bicolon por el colon irritable y ve una manifestación de recuperación en su glándula tiroides. Y eso es, y sobre todo si tú te haces los anticuerpos para medir tu condición, puede que estemos a tiempo y no tengas que caer en la medicación. Y el endocrinólogo, el especialista va a decir, wow, ¿qué hiciste? Nada. ¿Cómo nada? Bueno, escuché un programa de radio a un doctor en un horario que ni lo esperaba, y él me entusiasmó y empecé a tomar unas gotitas porque me caía la comida mala, la guatita, tenía dispepsia, y mire, y me sané de la tiroides.
0: Hizo algo, doctor, empezó a tomar las gotitas de bicolon.
1: 10 gotitas a media mañana y 10 gotitas a media tarde. Bicolon, si estás sufriendo de tu sistema gastrodigestivo en cualquiera de estas condiciones, sobre todo si tienes mal aliento.
0: Doctor, ahí la única forma de darse cuenta que tiene mal aliento es porque la gente se empieza a alejar cuando uno habla. Empieza a tirar hacia atrás. Ahí usted descubrió que tiene mal aliento.
1: ¿Por qué me dejaron solito? Bueno, yo voy a tomar bicolon ahora porque vamos a hacer una pausa para los comerciales de esta media hora. No cambien la señal. Está entretenida la botica de hoy, ¿no?
0: Sí, doctor.
1: Ok, no nos dejen solitos.
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0: La botica de Madre Tierra a esta hora sesionando. Está don Julio por ahí. Llegó don Julio a buscar su aceite de orégano. Se nos perdió don Julio. Ya, pero acá le tenemos acá el aceite está. De orégano. Esta música incidental, amigas y amigos, nos indican que es el momento en que particularmente yo tomo mis 20 gotas de orégano oro.
1: Yo también las tomo, doctor.
0: Pero usted se las toma temprano, ¿no? Muy temprano.
1: Sí, me las tomo temprano, pero
0: Del desayuno, ¿le gusta tomárselo a usted?
1: Sí, en ayunas cuando me levanto, doctor, porque así como que tengo todo en la mente. Digo, tengo todo ahí mi botiquín de la botica. Tengo el aceite de orégano oro, tengo el Level Up, que también lo tomo en ayunas.
0: ¿Ya? ¿Para qué? Eso es importante.
1: Para estar estable en el día, para poder adaptarme a cada una de los de las cosas que me pasen. De repente tenemos problema, un taco, un problema con los niños.
0: ¿Se pone los zapatos y
1: no, con los tacos. No, doctor, ya pasó ese tiempo. ¿Sabe por qué cojeaba?
0: Ya.
1: Porque me dolía la rodilla, pero empecé a tomar flexia articular con el magnesio y ya no me duele.
0: Perfecto.
1: Así que tengo ahí mi botiquín de la botica.
0: Ok, me decían ahí que don Julio venía a buscar su aceite de orégano. ¿Qué pasa? Que el aceite de orégano es, no voy a darle edad a don Julio, pero bastante mayor. Y las personas como que pasa el tiempo, como es mi caso, y mientras más viejitos nos ponemos a cuidar. Como que en vez de empezar temprano, que es lo que yo estimulo a mis hijos y a mis nietos, les digo, comiencen a cuidarse a más temprana edad, ¿ya? Pero a veces nosotros que somos medios cabezoncitos, y ahí me incluyo, nos empezamos a preocupar de la salud ya a más tardía edad, ¿no?
1: Así es, doctor.
0: Bueno, y el aceite de orégano es un producto que sobre todo a nosotros, los mayores, nos sirve enormemente porque es un gran preventivo. Es un gran profiláctico, es un producto que va a mejorar nuestro estado de salud y bienestar considerablemente, entendiendo que con la edad las patologías que aparecen más rápidamente o más drásticamente son patologías inflamatorias.
1: ¿Ya?
0: La artrosis inflama las articulaciones, ¿verdad? Las enfermedades neurodegenerativas que afectan a veces nuestra conducta, lo cognitivo, el Alzheimer, por ejemplo, el Alzheimer se conoce como la diabetes tipo 3, y tantas otras. El aceite de orégano oro, primero, es virtuoso porque se preocupa de las enfermedades de origen bacteriano, tiene acción bactericida, antibiótica. Dicen los griegos, los estudiosos griegos, que en tiempos pretéritos usaban el orégano para limpiar los utensilios de cocina.
1: Ah, la vajilla, todo eso.
0: Toda la vajilla, ¿verdad?, la usaban. Y yo recomiendo a mis hijas, muchas veces en su cocina, tener también un poquito de aceite de orégano o un puñadito de orégano como planta. Y cuando lavan la vajilla, usar el orégano, porque el orégano, a través de los alcoholes, de los polifenoles, va a generar una protección frente a la, no sé, putrefacción de algunos alimentos que quedan como pequeños residuos, que son reservorios para que vayan a haber algún tipo de infecciones de origen bacteriano. Pero también es antivírico. Eso lo descubrieron las personas que se resfriaban en la parte norte de Europa, en Turquía, por ejemplo. Uno de los grandes antivíricos fue conformado, insisto, en tiempos pretéritos, con colegas míos, doctores que hablaban de medicina natural en ese tiempo. No estaba el aciclovir, no estaba ningún medicamento, estaba las plantas medicinales ahí que estaban a mano. Bueno, y ahí estaba el orégano, y lo usaban como antivírico. Siguió el tiempo y descubrieron que además era un extraordinario desinflamatorio.
1: ¿Qué hartas propiedades tiene el aceite de orégano oro? Mira, el orégano principalmente.
0: Un doctor médico, el doctor Eduardo Briones, amigo, que lo pueden seguir también en Instagram y preguntarle, el doctor humano, su nombre artístico, por decirlo así, es doctor humano. ¿Ya? Él hizo un concurso de qué plantas, si te tuvieras que ir a vivir a una isla solitaria, ¿qué planta elegirías? ¿Ya? Y pusieron ahí la ruda, la lavanda y todo. Yo elegí la planta de los pies porque me voy con la planta.
1: Doctor, yo estaba pensando qué planta tiene forma de pie, porque hay una que le dicen orejas de oso.
0: Hay una, la pata de vaca.
1: La pata de vaca
0: es un árbol que es hipoglicemiante, que es para la diabetes. Oye, entonces no, el doctor Briones, ya mi gran amigo Eduardo, eligió el orégano. él eligió el orégano porque dijo que es la planta más completa y que yo la tomo, ya, primero bactericida para el Helicobacter pylori, por ejemplo. Imagínate, Daniel, que estuvo 30 días hospitalizado por el Helicobacter pylori, se hubiese ahorrado 30 días de su tiempo. Podría tomar unas vacaciones. En vez de estar, hay gente que toma el orégano y en vez de estar 30 días en el hospital, puede irse 30 días de vacaciones a cualquier lugar, al campo.
1: A descansar.
0: No sé, a descansar. Bueno, antivírico, antiparasitario. Yo es por eso que lo tomo. El aceite de orégano tiene una acción antiparasitaria extraordinaria y es un tema no menor hoy día, en las cuales los parásitos están generando muchas molestias en el organismo humano. Fíjate que los hombres, yo te decía y lo he repetido varias veces, el hombre le da más besos a las mascotas que a los hijos. Eso es un estudio hecho en Inglaterra. Y a través de las mascotas no estamos inoculando parásitos.
1: Y además que hoy en día las mascotas están dentro de la casa. Muchas familias tienen sus mascotas dentro de la casa, duermen con ellas en la misma cama. No. Entonces, ¿verdad? Sí, doctor, yo he visto
0: ¿en
1: muchas
0: la cama?
1: Personas. Sí. Wow. Entonces, es más importante que tomen aceite de orégano oro para sacar esos parásitos que se pueden albergar en cualquier órgano.
0: Sí, no solamente en el intestino. Bueno, entonces terminemos con esto. 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Porque todos esos aceites de orégano que hay en el mercado son hechos con una sola extracción por arrastre de vapor. El orégano oro es el único que tiene doble extracción. Uno por arrastre de vapor, sacamos los terpenos, los fenoles, los polifenoles, y luego le hacemos una segunda extracción al bagazo, donde por una extracción enzimática sacamos más de 50 fitoquímicos, el ácido rosmarínico, el clorogénico, todas las vitaminas liposolubles que no están en el aceite esencial. 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
1: Chiloé.
0: Chiloé. ¿Será que lié? Así es. Vamos a las consultas, querida Alejandrita.
1: Hola, doctor. Escucho su programa todos los días.
0: Qué bueno.
1: Tengo una consulta. ¿Puedo combinar los productos de la botica? Es decir, colagenina, bicolon, level up. o hay alguna contraindicación. Muchos saludos, Valesca desde Calama.
0: Bien, no se pueden combinar, querida Valesca de Calama, no se pueden combinar así como al arbitrio. Es igual que la fruta. Yo les enseñé hace un ratito, tú no puedes combinar, por ejemplo, naranja con plátano. Una pésima combinación, la gente sí. que le gusta el, me da un juguito naranja-plátano. Primero, la fruta no se bebe, la fruta se come. Por lo tanto, si vas a tomarte lo más parecido a un jugo de fruta es un batido de fruta, que esté la fruta con agua y se bate, ¿ya? Entonces, de igual manera como la fruta no se combina, los cítricos se toman por la mañana, las frutas dulces se toman por la tarde, cosas básicas de la trofología, lo mismo pasa con los suplementos alimentarios. Hay tres que tú me nombraste. Uno es el Level Up, otro es el Bicolon y otro es la colagenina.
1: Colagenina,
0: ¿no?
1: Sí.
0: Ok, el Level Up es.
1: Y faltó otro, el aceite de orégano.
0: Ah,
1: okay. Oro.
0: Ok, lo vamos a aclarar de inmediato. El Level Up, que es un producto para el estrés, un producto para la gente que tiene poco ánimo, que se levanta por la mañana con poca energía, que está trabajando en exceso, o que tiene. Esto, ojo, esto para las dueñas de casa, porque yo he visto, me enfurezco cada vez que lo escucho, que una persona viene a una señora, dueña de casa, y le dice, pero si tú no trabajas, estás en la casa. Me dan ganas de agarrar el micrófono que tengo aquí cerca y tirárselo por la cabeza. Sale como el león. El león que tengo dentro, ¿verdad? Porque yo creo que uno de las pegas, de los trabajos, disculpen la palabra pega, pero pega porque me dan ganas de pegarle a ese señor. Que son menos valoradas el trabajo de una mujer dueña, o un varón también, que
1: sí,
0: puede
1: que
0: ser dueño de casa,
1: ser.
0: Una mujer o un hombre que esté a cargo de la administración de un hogar, ¿ya? Entonces, para ellas, el Level Up con adaptógenos, porque hay muchos achaques que aparecen por justamente el alto nivel de estrés, el exceso de cortisol, que obviamente lo puede provocar el estar administrando tu casa. Hoy día me preguntaban qué darle a una hija, un amigo, un empresario, me dice, ¿qué le doy a mi hija que tuvo mellizos? ¿Ya? Yo le decía, primero súbele la mesada, primero que todo, el mellizo, y dale a tomar el Level Up con adaptógenos. Tienen un año o dos meses, ya los chicos no están mamando, no hay ningún problema, dale el Level Up con adaptógenos. Entonces, el Level Up se toma en ayunas, porque el peak de cortisol es en la mañana, cuando tú estás despertando, en la mañana hay que manejar el cortisol. Importante. Segundo, el Bicolon son gotitas que van a actuar en la función digestiva y deben ser tomadas a media mañana y a media tarde. No te puedes tomar las 20 gotas de un viaje. Son 10 gotitas en la mañana, 10 gotitas a media tarde. A las 10 de la mañana, a las 7 de la tarde. ¿Te parece? Por poner un horario. Tercero, el orégano. El orégano se puede tomar a cualquier hora del día, pero la condición es que esté alejada de las comidas. Usted en la mañana se levanta, hace su aseo bucal, se toma su agüita con limón y se toma el orégano porque usted no desayuna.
1: Hasta después del ejercicio.
0: Hasta después de hacer su hora de ejercicio. 20 minutos alejadito de las comidas anda muy, muy bien. O antes o después. A veces es bueno hacerlo después, pero antes o después 20 minutos alejadito de las comidas. Y el último producto que está tomando Valesca en Calama, yo creo que es el producto que más se vende en Calama, es la colagenina. La colagenina es un suplemento orientado al cuidado de la piel seca, la piel mustia, el cabello pajoso, la gente que sufre una desnutrición del folículo piloso, todo lo que es piel, cabellos y uñas.
1: Colágeno.
0: Se favorecen, claro, con este precursor del colágeno del folículo piloso, de la piel y todo lo demás. Ahora, ¿qué ocurre? Y aquí tenemos que aprender algo. Todo producto que esté orientado al colágeno tiene que ser tomado por la noche. Aparecen publicidades que tómese en la mañana su tabletita de colágeno, tómese un batido de colágeno a mediodía, después del ejercicio. Nada supera a tomar un suplemento por la noche, porque los primeros 45 minutos de sueño que tú te quedaste dormidita es cuando comienzan a funcionar las máquinas productoras de colágeno. El colágeno, igual que la fruta, no se come. O sea, perdón, la fruta no se bebe, la fruta se come, eso fue lo que dije, ¿verdad?
1: Sí.
0: En el caso del colágeno parecido, el colágeno no se come, tampoco se bebe, sino que el colágeno se produce, se fabrica dentro de nuestros osteoblastos, fibroblastos, condroblastos, qué sé yo. Y para eso la colagenina entonces va a ser el complemento ideal para todas las arrugaditas que me están escuchando.
1: O para, las que se les cae el pelo, doctor.
0: Para todas las peladitas y los arrugaditos y los peladitos, para todas las secretarias que se le quiebran sus uñas, las personas que han abusado mucho de la manicure.
1: No, y actualmente con estos tóxicos que se ponen estas uñas permanentes, estas pinturas, estos esmaltes permanentes, dañan mucho las uñas, doctor.
0: Hay un estrés químico que, pobrecita. Entonces, uñas débiles, quebradizas, caída crónica del cabello, líneas de expresión, labios partidos, piel mustia, sin brillo, el factor, el skin glow factor que aporta la colagenina es extraordinario, pero... Valesquita, anótalo. ¿A qué hora se debe tomar la colagenina?
1: A la noche,
0: al acostarse. Al momento de acostarse, ya una tabletita de colagenina. Esa es mi respuesta, orientación. Querida Valesca, muchas felicidades y saludo a Calama. Calama, en la calle Vargas, está nuestra madre tierra para todos ustedes.
2: Una nueva respuesta del doctor Leopoldo Moreno, avalada por años de estudios e investigación en el campo de la naturología. 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
0: Junto a los complementos naturales de Madre Tierra, comenzamos a despedir nuestro espacio de cada día. ¿Cuál es esta botica? Funciona 24/7. Me voy a escuchar un lunes, un miércoles.
1: Todos los días.
0: Un domingo.
1: Todos los días.
0: Un sábado,
1: doctor.
0: Un martes.
1: Todos los días, doctor. Doctor, es que aquí está, va a terminar el programa y Vanessa nos dice, no alcancé a escuchar, doctor.
0: ¿Vanessa o Valesca?
1: Vanessa. Vanessa de Santiago. Estaba hablando del Bicolon. Las gotitas se toman SOS y vi probióticos también.
0: Sí. Bueno, Bicolon es un nombre de marca que aporta las gotas orales, que son una infusión de plantas medicinales, manzanilla, rábano negro, un poquito de menta, extraordinario para los síntomas. ¿Cuánto tiempo deberás tomarlo? Todo el tiempo del mundo. ¿Ya? Pero también pueden ser tomadas en SOS. Porque yo doy 10 gotitas a media mañana y 10 gotitas a media tarde. Ok, te tomaste las gotitas y saliste de parranda con don Daniel, ¿ya? Y don Daniel te invita a esos lugares que venden sus buenas empanaditas, fritas algunas, no sé, y uno de repente dice, wow, ¿qué hago?
1: Me dolió la guatita,
0: qué sé yo. O llegaste a tu casa después de eso y aún no te duele la guatita. Pero sabio es, por si acaso, un SOS, pum, te tomas un shot de 20 gotas. Ahí se acepta una segunda dosis diaria de 20 gotas. Así que eso es. Y lo otro...
1: O sea, también la puede tomar en caso de SOS el Bicolon, sí. Cuando está con cólicos, sí.
0: Mira, me acaban de enviar un testimonio, una paciente... que tenía un problema de crecimiento en uno de sus hijos y que el pediatra le dio a tomar Bicolon. A mí me pasó lo mismo con mi hija Camila. El Bicolon, al regular la fase digestiva, indirectamente actúa a nivel de la hormona del crecimiento, en todo lo endocrino. Y logramos salir de una complicación no menor cuando queremos estimular el crecimiento de nuestros hijos. Aquí se hace vía digestiva. ¿Y ahí cuánto tiempo lo tiene que tomar? Mi hija lleva casi 20 años tomándolo. 20 años tomando el Bicolon. Tú le puedes preguntar a la Camilita. Y hermoso, hermoso tomarlo todos los días. Y por último, el Bicolon probiótico.
1: Probiótico, sí.
0: Es otra cosa. Eso es como harina de otro costal. Pero Bicolon nos entrega también un grupo de familias de tres familias de probióticos, por decirlo así. Una fórmula de tres familias de probióticos. Son más de 18.000 millones de unidades formadoras de colonia que están orientadas a algo súper importante, que es el deterioro de la microbiota, a recuperar y restaurar la salud de nuestra microbiota. Y ahí, cuando tu médico te dice, tome probióticos, ¿qué hace uno? Va a la madre tierra, a la farmacia, y dice, deme probiótico, pero que sean Bicolon. ¿Cuál es la ventaja de Bicolon? Que te entrega el probiótico que el doctor te recetó, tres familias. ¿Por qué no 4, ni 5, ni 11? He visto algunos productos con 11. Cuando hay más de tres familias, los belgas, que son los que más saben de probióticos y son los proveedores de las materias primas de Bicolon probiótico, descubrieron que se empiezan a pelear entre ellos. Hay como guerras familiares ahí. Entonces, para mantener una mayor estabilidad del producto, fíjate que no sean más de tres familias. Bifidobacterias, que son las más importantes, y un par de lactobacillus, y con eso estamos. Y eso se toma todos los días, tremendamente funcional también, y hablaremos de este complemento. Nos vamos, pues.
1: Se acabó el tiempo, doctor. Qué pena. Una consulta, ¿y a qué hora se toma el probiótico? ¿A cualquier hora también?
0: Es que hay muchas opiniones. Hay que preguntarle al médico tratante, o yo recomiendo tomarlo por la mañana. El probiótico depende también del tipo de comida. Y en Madre Tierra le vamos a indicar exactamente, de acuerdo a cada persona, cuál es el mejor horario de tomar los probióticos. Perfecto. Hay mucha información. Vamos, punto final a nuestra botica del día de hoy. Si les pareció entretenida, ya lo saben muy bien, mañana en este mismo horario nos volvemos a encontrar. Gracias, Alejandrita.
1: Un gusto, doctor, acompañarlo.
0: Gracias, don Daniel.
3: Un gusto también para mí, gracias.
0: Don Julio, ahí está con su paquetito con aceite de orégano. Ya. Qué bueno. Saludos a don Julio y a todos los que han... hoy día se han conectado con nosotros, y a ustedes invitarlos como siempre y compartirles el mensaje que es para mí, por lejos, el más importante y vital. Pongan siempre primero a Dios por sobre todas las cosas. Y luego al hombre.
4: A esta hora... Inicia Radio te acompaña. 15 horas con un minuto.
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0: comienza en primero básico, comienza en los primeros años de vida, cuando se construyen las fases del desarrollo humano. La educación preescolar representa una de las etapas más importantes en el desarrollo de un niño. Es durante los primeros años de vida donde se forman la base del aprendizaje, la comunicación, la socialización, el desarrollo emocional y los valores que acompañan a una persona durante toda la trayectoria educativa. Hay evidencia científica y pedagógica que demuestra que los niños que acceden a educación inicial de calidad presentan mejores habilidades cognitivas, mayor desarrollo del lenguaje, mejores competencias sociales y una adaptación más favorable. En Chile esta etapa cobra un realce importante desde los planes educativos. Sin embargo, es un tema del cual tenemos que hablar. Y hoy en Educación te invitamos a hablar de la importancia de la educación preescolar y cómo esta debe ser tratada desde las familias. Así que no te vayas de nuestro programa, invita a alguien, llama a alguien y no dejes de escribirnos al WhatsApp más 569-7987-3964. Lo repito, WhatsApp más 569-7987-3964 o llámanos al 442-467000. Mandamos un saludo a nuestros auditores en Coyhaique, en Osorno y en distintos lugares de nuestro país, en Ovalle, donde nuestra señal, por supuesto que en Valdivia y otros lugares. 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Esta tarde vamos a hablar de un tema muy importante, la educación preescolar, la educación inicial de los alumnos. Y para ello hemos invitado a dos profesionales de la educación preescolar, y está con nosotros Tamara Flores, educadora de párvulas, licenciada en educación, titulada en la Universidad Católica Silva Enríquez, con especialización en educación infantil temprana entre 0 y 3 años y otras especialidades cual ella nos va a contar. Bienvenida, Tamara, a Educación.
1: Muchas gracias, Jonathan, agradecida por la posibilidad de asistir a la radio. Es mi primera vez, así que estoy un poco nerviosa, pero muy agradecida de que se abra este espacio para la primera infancia.
0: Gracias por estar con nosotros. También está con nosotros Karina Ulloa, educadora de párvulo, titulada de la Universidad Católica Silva Enríquez. Eran compañeras estas chicas. También tiene una especialización en educación temprana de 0 a 3 años. Además tiene un diplomado en psicomotricidad y juegos en la UNCE, enfocados al desarrollo infantil y el aprendizaje de primera infancia. Karina, bienvenida a Educación.
2: Muchas gracias por la invitación al programa, de verdad muy agradecida de esto, de este espacio para poder hablar sobre la primera infancia, lo importante que es esta etapa en la vida de los niños, y agradecida totalmente, de
0: sí,
2: verdad.
0: En Educación hablamos los temas relevantes para la educación en nuestro país y, por supuesto, el rol de las familias. Dicen datos estadísticos, Tamara, que más del 90% del desarrollo cerebral ocurre antes de los 5 años, lo que convierte a la educación inicial en una etapa crítica en el aprendizaje. ¿Qué nos pudieses contar sobre este dato?
2: Wow, es muy, muy importante el tema de las neurociencias y la educación. Bueno, sabemos que en ese periodo se hace un montón de sinapsis, que son estas conexiones, ¿cierto?, entre las neuronas, y que está full, full. De hecho, hay un periodo en la infancia que es la poda neuronal. Lo que no se aprende se corta, y hay cosas que sinceramente se aprenden en la primera infancia que, si después no las adquieres, se pierden.
0: Entonces, ¿se refiere, Tamara, solo a aprendizaje pedagógico?
2: No, de todo. En todo ese aprendizaje en primera infancia aprendemos cómo relacionarnos también con el resto, qué aprendemos, a cuáles son nuestros valores, ¿cierto? Además de lo pedagógico, siempre es el tema de la familia y todo. O sea, empezamos a construir aprendizajes y a co-construir con las personas que nos rodean, ya sea familia o jardín infantil.
0: Sí, además, Karina, que en esta etapa del proceso de aprendizaje los niños van desarrollando un área emocional, ¿verdad?
2: Claro, efectivamente. Es importante lo emocional en los niños, ya que de ahí es la base para toda la vida adulta.
0: Claro.
2: Como tú mencionabas al comienzo, de los 0 a los 6 años es la base de nuestro desarrollo, de nuestra vida como adulto. Entonces es importante que en ese espacio se potencie desde lo emocional, lo corporal, el lenguaje y todo lo que va a ser un adulto y lo que va a marcar nuestra sociedad.
0: Sí, sí. Mira, dice otra estadística importante. En Chile más de 8.000 niños y niñas participan de educación parvularia. Estudios internacionales muestran que los estudiantes que asistieron a educación preescolar tienen mejores resultados académicos y menor tasa de deserción. ¿A qué se debe este dato, Tamara?
2: Yo creo que porque en el jardín infantil los niños aprenden a convivir. Finalmente todo lo que ellos construyen, estas relaciones, es también cómo ellos participan de la sociedad cuando son más grandes. El tema de incluso esperar un turno, o sea, hacer una fila. Sí. Finalmente, después, cuando son adultos, también ellos tienen que entender que no todo va a ser como ellos quieren que sea, ¿cierto? Tengo que esperar, tengo que escuchar al otro, tengo que entender mis sentimientos, validar al otro. Son herramientas que finalmente nos sirven para la convivencia en el día a día, pero también en cómo ellos van a ser de adultos.
0: Claro.
2: Finalmente es eso.
0: La vinculación social, sí. Niños con niñas, el esperar, como tú dices, el respetar a los demás son parte del aprendizaje esencial, ¿verdad?
2: Claro, las habilidades sociales comienzan en el jardín infantil, comienzan en la sala, comienzan en el respeto hacia el otro. De hecho, nosotras como educación parvularia tenemos las bases curriculares de educación parvularia y dentro de las bases está la convivencia. Entonces se le da un apartado muy importante a este ámbito, que es la convivencia entre pares, el cómo se desarrolla el niño con sus pares y además con el adulto referente, que en este caso son las educadoras que están en sala, el equipo técnico. Y eso es la base para poder continuar esta educación y todo lo que viene posteriormente.
0: Sí. Una pregunta que quisiera para dar introducción al programa de hoy también. ¿Qué niveles contempla, Karina, la educación preescolar? Parece que ha ido cambiando, antes había medio menor, medio mayor. ¿Cómo va eso?
2: Bueno, los niveles del jardín infantil parten por sala cuna menor, ¿ya? Está sala cuna menor, luego sala cuna mayor, y medio mayor, que ahora medio mayor ya es medio mixto.
0: ¿Y están separados por edades?
2: Están separados por edades. Bueno, Karina tiene más conocimiento de los niveles de sala cuna, yo de medio menor y medio mayor. Medio menor es de 2 a 3 años y medio mixto ahora es de 2 a 4 años. Ya esto para que también más niños puedan acceder a la educación y que la edad no sea una barrera. ¿Ya? Y en los niveles de salas cunas, Karina tiene más información.
3: Sí, y están salas cunas menores, salas cunas mayores. Salas cunas menores contempla desde los 4 meses hasta el año de edad y sala cuna mayor desde el año hasta los 2 años de edad. Entonces ahí también se dividen por salas, por grupos, por cantidades. En salas cunas menores, bueno, dentro de lo convencional, nosotros también trabajamos en estamento público. Entonces, dentro de lo que nosotros conocemos, la cantidad de párvulos es de 14 en sala cuna menor y sala cuna mayor ya empieza a subir 20 niños y ya en los niveles medios tenemos una matrícula de 32 niños.
0: Pero estos niveles no solo tienen que ver con edades, sino que también con aprendizaje. Pregunto, porque en medio menor me imagino que aprenden algo distinto que en medio mayor, son aprendizajes evolutivos, ¿verdad?
2: Bueno, como contaba Karina, tenemos unas bases curriculares que son, digamos, el currículum.
0: Desde el Ministerio de Educación.
2: Desde el Ministerio de Educación, que fueron actualizadas en el 2018, y esa es nuestra base para nosotras poder dividir finalmente los niveles por aprendizaje. Cada nivel tiene sus objetivos. Ya lo que compartimos son los ámbitos, que en este sentido serían comunicación integral, el tema del desarrollo personal y social y el desarrollo de la exploración del entorno, que ahí entraría el pensamiento matemático, esto de la exploración del entorno natural, la ciudadanía y otras cosas más específicas como de la didáctica.
0: Sí. Karina, ¿y cómo trabajamos hoy día estos niveles desde tanta influencia que tienen los niños de Internet? Uno va a un restaurante y se encuentra a los niños ya de chiquititos con el celular. Entonces, no es como el niño de antes que aprendía y venía con ganas. Hoy día los niños requieren un aprendizaje distinto.
3: Claro, de hecho nosotros lo observamos diariamente en las aulas. Se observa lo que decía Tamara anteriormente, todo rápido, todo instantáneo. Esto debido a las pantallas. Y es un tema que nosotras luchamos constantemente porque los niños, como mencionaba, es rápido, termina una actividad, necesitan otro, necesitan mucho estímulo. Y eso es lo que nosotros luchamos como educadoras de Párvulo, como equipo técnico, contra el sistema, porque al final no es juzgar la otra vereda que es la familia, sino más bien entender. Nosotras sabemos por qué se da el uso de pantalla, pero como equipo educativo tenemos que enfrentar nuestra realidad. Nosotros también somos partícipes de la tecnología. Igual usamos PPT para mostrar música, películas que vayan en base a lo que nosotros estamos enseñando. Entonces también nos empoderamos de eso, pero a la vez tenemos que tener muchas estrategias para poder llevar a cabo esto, como lo dices tú, que ya hay algo visible que se ve en todo el lugar.
0: Sí, sí. Nos encontramos en esta jornada con Tamara Flores y Karina Ulloa, ambas educadoras de Párvulo, licenciadas en educación, eran compañeras de estudio, porque ambas estudiaron en la Católica Silva Enríquez y además hoy día trabajan juntas en un jardín, ¿verdad? ¿Íntegra, Junji?
3: BTF Junji.
0: Así que tienen una experiencia que nos permite hoy entender. No deje de escribirnos un WhatsApp al más 569-7987-3964 o llámenos al 442-467000. Y un saludo a nuestros amigos de Viña, Valparaíso, Punta Arenas, que nos están escuchando. Querida Karina, ¿y cuál es el rol de la familia en el proceso de aprendizaje de estos chicos?
3: Bueno, el rol de la familia es lo más importante. La familia es el primer educador. Porque antes de que los niños ingresen al jardín infantil, a sala cuna menor, mayor, desde cuando los padres quieran introducir al niño a este sistema, ya ellos vienen desde casa aprendiendo. Los niños aprenden al observar, al escuchar, el tema de observar a la mamá en la casa con lo que habla, ya está intencionando un lenguaje. Entonces la familia es el primer educador. Y nosotras venimos siendo el segundo educador y nos aliamos a la familia cuando ellos ya se introducen al sistema. Entonces ese es nuestro trabajo, hacer un trabajo en conjunto, un trabajo paralelo y llegar a un objetivo, al fin, que es lo más importante, que es que el niño avance, que el niño aprenda y que el niño se desarrolle integralmente. Así que la familia cumple un rol pero fundamental y como lo mencioné, es el primer educador.
0: Sí, la verdad que nos encontramos hoy día, querida Tamara, con una serie de complejidades también en el proceso educativo. No solo cambiaron los planes educativos, sino que cambiaron los apoderados. Tenemos apoderados más violentos, tenemos niños más empoderados, tenemos profesores, educadores de Párvulo que están más agobiados. Totalmente. Entonces, de alguna forma el sistema está un poco colapsado, ¿verdad?
2: Sí, bueno, también es la realidad de hoy en día. No sé a qué se deberá, yo lo converso también con otros colegas que son profesores de educación media, digamos, y estamos todos iguales, finalmente la familia. Ha cambiado mucho la sociedad hoy en día, el profesor ya no se ve tanto como autoridad en el colegio y asimismo en el jardín. Sobre todo en jardín infantil se nos minimiza mucho como cuidadores y no se nos ve como en el rol pedagógico. Entonces eso es un desafío, yo creo que diariamente, que la familia entienda que finalmente no somos nosotros contra ellos, sino que estamos al servicio de, pero también ellos tienen una parte importante, ¿cierto? Porque son sus hijos. Entonces también eso yo creo que es un desafío, que ellos entiendan también que nosotros somos aliados y que, las cosas que hacemos, si los citamos a entrevista, si, no sé, queremos su apoyo, es porque ellos son los padres y nosotras solo somos como las que estamos en el día, las que queremos enseñar, pero no es 100% nuestra responsabilidad.
0: Claro,
2: de hecho,
0: claro.
2: Las cosas han cambiado. Antes éramos nosotros los principales garantes de derechos de los niños y niñas. Ahora ellos son los principales. El Estado cambió. Ya no es los jardines y los colegios. Ahora es las familias. Entonces, ahora es la responsabilidad de ellos. ¿Cómo resolver?
0: Sí, Karina, porque la verdad es que hoy día las mamás trabajan más que antes. Los papás trabajan en jornadas más extendidas. Los niños tienen más estímulos de televisión. Muchas veces la familia también ha cambiado. Hoy día hay familias que están lideradas por abuelitos, por tíos, por hermanos mayores. Y eso repercute, ¿verdad?, en el desarrollo educativo.
3: Claro. Efectivamente, me tomo de las palabras de Tamara porque es una realidad que nosotros observamos diariamente. Lo observamos, las familias están agobiadas. De hecho, nosotros no estamos en una vereda de poder juzgarlos, sino más bien de poder apoyarlos, de poder trabajar en conjunto, como mencionaba, pero sobre todo en primera infancia se ve el rol de la educadora, de una profesional como la tía.
0: Claro.
3: Entonces,
0: claro.
3: De partida, yo creo que ya el vocabulario cambia. O sea,
0: ¿a ustedes no les gusta que le digan tía?
3: No, ni parvularia. Ni parvularia, sí.
0: Pero los niños le dicen tía. Po.
3: Sí. Claro, por cercanía.
0: Sí.
3: Claro, ellos no ven más cercano y aparte es un tema cultural.
0: ¿Parvularia es que les choca?
3: No, parvularia no. Por favor.
2: Nunca digan eso.
0: Educadora hay que decirle.
3: Claro.
0: O profe.
3: Claro, ya.
2: Me gusta más educadora.
3: Educadora de párvulo.
0: Hay un día del educador de párvulo, ¿verdad?
3: Sí, tenemos un día en...
2: Noviembre.
3: Noviembre.
0: En noviembre.
3: ¿21? ¿20?
2: No lo sé, la verdad.
3: En noviembre.
2: Solo me llega el regalo.
3: Ya no lo celebramos.
2: Ah.
0: Sí, sí que importante lo que nos comenta, ¿verdad? Porque las familias juegan un rol fundamental. Pero también hay un tema que quiero preguntarles con respecto a la regularidad de asistencia a clase. También las estadísticas hablan de que es irregular el proceso y con eso afecta un aprendizaje.
3: Sí.
0: Nos pasa en todos los niveles educativos, incluso de básica. Uh-huh. Si el niño se pierde 2 semanas... es como que vuelve atrás, pasa lo mismo
2: en
0: este nivel.
2: Es un retroceso, sí, es un retroceso enorme. De hecho, cuando pasa una semana que un niño no va al jardín, es otro niño, porque en el fondo en el jardín tienen una rutina, tienen horarios para todo, que las rutinas son muy importantes para el aprendizaje de los niños. Y finalmente, no todas las casas, debo decirlo, pero sí en muchas casas se ve que no hay estas rutinas. Entonces los niños se duermen a la hora que quieren, comen lo que quieren, y se confundió un poquito esto de que ya el niño puede decidir. Pero hasta qué punto decide, porque es un niño finalmente, no sabe qué cosas le hacen bien o no 100% para su bienestar. Entonces sí, es complejo, pero yo te creo que también depende de cómo el colegio o el establecimiento vea esa cobertura, como cómo acogemos a los niños y que permanezcan acá. Porque, por ejemplo, nosotros en el jardín que trabajamos sí tenemos un seguimiento, sí hay educadoras interesadas en que vayan los niños.
0: Claro.
2: Entonces eso también yo creo que es fundamental. Cómo la educadora ve y, ¿cómo se dice?, fiscaliza, por decirlo de alguna
0: claro,
2: forma.
0: Claro, claro, claro.
2: Que los niños vayan y por qué no está viniendo. Y sobre todo en jardines públicos. O sea, se pregunta harto, ¿va a venir? ¿Por qué no está viniendo? Porque es una vulneración, finalmente.
0: Sí.
2: Es una vulneración.
0: Ahora también hay seguimiento a la violencia, ¿verdad? Una develación de un niño les obliga a intervenir. Y desde eso quiero entrar en un tema que pueda parecer un poquito delicado, pero es la realidad. Abusos en los niños, maltratos en los niños, vulneración de los derechos básicos, son los que encontramos también frecuentemente en estos niveles.
3: Sí, efectivamente. Nosotras, somos garantes de derechos de los niños, entonces estamos al pendiente de cualquier eventualidad, cualquier situación extraña que ocurra, y también somos las encargadas de comenzar a derivar, de comenzar a indagar y apoyarnos en las redes que tenemos, trabajadoras sociales, OLN, y un sinfín de apoyos que tenemos para poder resolver esto y poder garantizar los derechos de los niños. Y no solo es abuso, golpe, sino también van cosas menores como el tema del cuidado de la higiene personal,
0: claro,
3: del niño,
0: claro,
3: de que llegue temprano, del por qué está llegando tarde, por qué llega con sueño constantemente, por qué viene con sus manos sucias en la mañana, si se supone que debería tener un aseo previo a venir al jardín. Entonces nosotras igual estamos al pendiente de esa situación y es por eso que nosotras tenemos este seguimiento, entrevistas constantes y además de lo educativo que hacemos en sala, nos tenemos que preocupar de esto. Los niños no solamente van a aprender al jardín, sino que también van a ser cuidados, respetados como ciudadanos.
0: Sí. Mm. Papás más conflictivos también en estos tiempos, ¿verdad?
2: Sí, súper conflictivos, papás que llegan a la defensiva.
0: Sí, pues.
2: En el fondo no es que uno siempre tenga la razón, pero al estar con tantos niños uno ya conoce como ciertas cosas o de repente, no sé, por favor, o sea, a mí me da vergüenza, lo debo decir, papito, córtele las uñas,
0: claro,
2: los calcetines, la ropa limpia. Uno se fija acá, si bien, claro, es un sistema de educación, o sea, un, ¿cómo se dice? Un periodo, ¿cierto?, de la educación y todo lo que se quiera, trabajamos harto con los cuidados cotidianos de los niños. Entonces, al final, si no hay una base de cuidado básico, que es estar limpio, estar bien alimentado, tener las uñas cortas, ir con ropa adecuada, el resto no se hace, no se puede hacer bien. No puedo aprender si no estoy bien. Entonces nosotros eso hacemos, garantizamos que el niño esté bien como persona. Y después viene lo educativo.
0: Sí.
2: Que lo educativo lo va a aprender en el sistema convencional, en el colegio, digamos.
0: Ahora hay una brecha también entre jardines particulares, jardines públicos. Y tristemente esa brecha se mantiene después hasta llegar a la universidad, ¿verdad? Y esta pregunta es un poco más personal. ¿Ustedes cómo trabajan esto? Normalmente una tía puede... Una tía... A una educadora de par no puede, que le dé lo mismo, porque finalmente es una trabajadora inmersa en un sistema educativo muchas veces perverso. Pero, ¿cómo cambiamos la realidad de un niño en esta etapa?
3: Siendo súper honesta y sincera, a veces la vocación no lo es todo.
0: Sí.
3: Es triste decirlo. Nosotros nos llevamos mucho trabajando en esto. Pero yo me siento decepcionada de la realidad.
0: Decepcionada del sistema.
3: Sí, es triste porque, por ejemplo, niños de 3 años y medio en una sala pequeña, 32 niños de 3 años y medio en una sala pequeña, y tú te preguntas por qué. Si en el sistema privado son 10 niños que tienen una sala enorme, tienen un patio, tienen talleres, tienen... es triste la realidad, y uno desde el amor... y la vocación y todo lo que uno puede hacer y todas las herramientas que tiene, trata de que este día se pueda sobrellevar de mejor manera. Nosotras tratamos de hacer experiencia que los sorprendan, que ellos puedan aprender. Sí. Llevamos tierra a la sala.
0: Con poco recurso.
3: Con lo poco que tenemos. Pero es triste. Y es la realidad que tú dices, Jonathan. Es abrumador a veces, pero no se puede hacer más. Y con lo poco que tenemos, tratamos de que los niños sean felices. Al final ese es el foco, que ellos sean felices, puedan aprender a través del juego y pasan mucho tiempo en el jardín además. Entonces es importante también que nosotras, con el compromiso que tenemos hacia la educación, lo hacemos de la mejor forma, pero las circunstancias a veces no lo permiten.
0: Sí, siempre lo hemos dicho, un profesor te puede cambiar la vida, más yo tengo recuerdos de mi tía del jardín. Y la recuerdo con mucho cariño. Vamos a irnos a la a nuestra pausa del día de hoy. Vamos a tener ahí unos minutitos de pausa, pero no te vayas. Se vienen una conversación interesante con parte de este tema, pero además nuestras invitadas nos van a contar alguna novedad y que están desarrollando un proyecto que quiero que usted lo conozca y que sea aquí en Educación, donde usted escuche lo que ellas están desarrollando. Así que no te vayas, nos vamos a una pausa comercial y continuamos con tu programa Educación.
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0: Estamos de vuelta ya en tu programa Educación para hablar de educación prebásica o educación de la primera infancia. 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Seguimos hablando de educación prebásica. Y quiero hacer una pregunta a nuestras invitadas. Y quiero comenzar por Karina. Karina, ¿qué consecuencias puede tener para un niño no recibir adecuada estimulación durante los primeros años de vida?
1: Dentro de lo que nosotros sabemos de las neurociencias, no se le llama un retraso del desarrollo, pero sí es un rezago del desarrollo, que es un espacio en blanco que queda, un espacio que no se estimuló, que hay falta de estimulación. Entonces es importante que en los periodos claves del desarrollo, que es de los 0 a 6 años, no me voy a cansar de decirlo, es claro, lo más importante para el desarrollo de las personas. De 0 a 6 años se forma todo, las habilidades sociales, el desarrollo motor, el desarrollo del lenguaje. Entonces es importante que en toda esta etapa, según las necesidades, según la edad del niño, se vaya estimulando. Ya para que no quede lo que te mencionaba, claro, el rezago del desarrollo, que también después se puede ir trabajando, pero va a ser de manera más paulatina, quizás más complejo. Entonces es importante el jardín infantil, es importante la sala cuna, es importante ir a aprender, porque los niños van a jugar, pero a través del juego aprenden.
0: Sí, gamificación es una metodología que hoy día permite que los niños aprendan jugando, ¿verdad?
2: Exacto. Bueno, el juego es la base del desarrollo. Los niños, todas las experiencias de jardín infantil son base al juego. De hecho, nosotras creemos y somos fieles creyentes de que en el jardín infantil es la esencia de la educación parvularia. Ya, porque también dentro de cuando entran cierto al colegio, a pre-kinder, kinder, ya se pierde un poquito eso. El tema del juego ya se pierde.

0: Niveles de violencia han cambiado. Una información sexualizada al cual estos pequeñitos tienen información y acceso directo. Sí. La violencia, la poca vinculación nos obliga a hablar de educación. Y quiero preguntar también en relación a esto. ¿Niños con necesidades educativas especiales se tratan distinto en este nivel? ¿Tienen una mirada? ¿Hay profesionales en los centros educativos de apoyo?
1: Sería ideal que existieran profesionales en los jardines infantiles. No siempre está ese como privilegio. Mm. Sin embargo, no se les trata distinto. Yo siento que cada niño es un mundo diferente. Todos aprenden diferente. Por lo tanto, no creo en esto de las etiquetas. Y hay necesidades educativas que son especiales, transitorias y permanentes, ¿cierto? Correcto. Y dentro de eso, nosotras hacemos lo que podemos, ¿cierto? Con lo que sabemos, porque tampoco somos educadoras diferenciales. Pero bueno, en el lugar que nosotras trabajamos tenemos esa suerte también, pero tampoco a veces da abasto para atender todas las necesidades. Entonces también hay un trabajo conjunto que se debe hacer con las familias, que eso también es complejo cuando nosotras observamos ciertas realidades y la familia tampoco lo quiere asumir o atender. Y finalmente eso también es un daño a los niños, porque entre antes lo veamos, ¿cierto? Mayor va a ser el beneficio para este niño que después se va a insertar en el colegio y va a ver una realidad totalmente distinta, ¿cierto?
0: Sí, sí. La incorporación de hartos extranjeros también en los niveles de educación también entrega una mirada distinta a los alumnos.
1: Claro, bueno, nuestro jardín particularmente tiene varios niños extranjeros, o sea, chilenos de familias extranjeras, claro, porque son nacidos acá en Chile. Y esto también nos invita a nosotras a conocer...
0: Su cultura, su comida.
1: Es todo diferente, entonces igual nosotras nos tenemos que insertar en esto y de hecho tenemos días para celebrar el Día de la Interculturalidad.
0: Ah, qué lindo.
1: Conocemos las comidas, los colores de sus banderas, sus juegos típicos, etcétera. Entonces eso igual nos ha llevado a conocer este ámbito y también recibir esta nueva cultura, que es parte también, y para mí es enriquecedor. No es una brecha, no es un problema, es enriquecedor.
0: Súper bien. Nos vamos a ir a algunas preguntas que me cuenta ahí Fernandito, el radio controlador, que llegaron, y vamos a ver si podemos ayudarles a nuestros auditores.
2: Hola, ¿cómo están? Buenas tardes. Qué gusto nuevamente de escuchar el programa y estar atento a lo que están explicando en el día de hoy. Y por lo mismo me surge una gran inquietud, porque a veces uno como papá, como padre, como madre, tiene dudas respecto de su hijo, de cómo está aprendiendo, sobre todo en el tema del desarrollo del lenguaje. Entonces yo en lo concreto, ¿cómo puedo saber si mi hijo presenta un retraso en el lenguaje o el desarrollo? No desde lo que yo veo como papá o como mamá, porque uno tiene su propia apreciación de los hijos, pero de manera profesional, con especialistas, ¿cómo yo puedo recibir esa información o cómo me pueden a mí explicar si efectivamente el caso de mi hijo es por una problemática de retraso de lenguaje? Gracias por contestar, estaré súper atento. Muchas, muchas bendiciones.
0: Gracias por la pregunta, qué interesante, ¿verdad? Creo que es el temor de todos los padres, a veces medio alarmistas nos ponemos los que somos papás, pero ¿cómo podemos ayudar a este señor que nos escribe?
1: Bueno, yo creo que lo primero es llevarlo a una consulta con una fonoaudióloga. Si hay dudas latentes de que esto puede ser así o si tengo incertidumbre o no, fonoaudióloga. Yo creo que eso es esencial para que ella le haga una evaluación, porque finalmente en el jardín o en el colegio las educadoras hacemos lo que podemos con lo que tenemos y con la realidad de niños que tenemos, pero nosotras, por lo menos en el jardín, siempre derivamos. Eso es lo que hacemos, derivar, y puede que sea que tenga un retraso, por ejemplo, en el lenguaje, o puede que no, pero entre eso yo creo que es mejor ser alarmista y llevarlo.
0: Pero ¿cómo un papá puede detectar una mamá alguna palabra que diga? Yo me acuerdo que la R, ¿verdad? Parece que a los chicos les cuesta más pronunciar, la L. O sea, ¿hay algún síntoma simple que alguien pueda detectar?
1: Claro, hay cosas, como mencionas tú, que...
0: Diga ratón, te decía.
1: Claro, con la R, con la L. Pero el niño sí se comunica, que eso es un tema que se puede ir tratando. El tema de las palabras, que a mí me pasa mucho en sala cuna menor. Tía, va a cumplir 2 años y todavía no dice nada. Yo le digo ya, en primer lugar,
3: Nosotras nos regimos por el marco de las bases curriculares, que hay objetivos de aprendizaje. Expresa tanto

0: palabras comprende un mensaje simple. Entonces yo empiezo a hacer esta indagación. Si yo mando a mi hijo de 2 años y le digo, ¿me puedes traer la pelota que está ahí? El niño la trae. Entonces eso es la base para poder comenzar a hablar, el entender un mensaje simple. Entonces ya, vamos bien. Después de a poco, también he tenido niños que no hablan y de un día para otro comienzan a hablar.
1: Y no paran.
0: Y no paran. Pero también es importante como papá, y igual, yo soy la profesional, entonces el papá obviamente se va a alarmar. Hay palabras también, quizás en esta etapa, el rango etario de los del año hasta los 2 años de edad, los niños también empiezan a hablar frases cortitas. Papá, mamá, toma esto, voy allá. Entonces uno también entiende esta intención del lenguaje. Entonces también hay tips, hay alarmas también que uno puede tomar. Y si ya el niño, a veces ha pasado que el niño no escucha.
1: Claro, entonces, tiene problemas auditivos más que...
0: También entonces tú dices, ¿por qué no aprende a hablar? Claro, ¿cómo va a aprender a hablar si no ha escuchado? No ha escuchado el lenguaje. Entonces lo importante también como familia es seguir potenciando el lenguaje. No el niño apunta algo, se lo entrego inmediatamente, sino que, ¿qué me estás pidiendo? Ok, me estás pidiendo el vaso, te voy a entregar el vaso. ¿Para qué? Para tomar agua. Entonces también es importante como profesional observar esto, y como la familia también lo mencionas tú, a veces alarma. Pero hay un periodo del habla que los niños, particularmente, yo lo observaba en el jardín, 2 años, 2 años y medio, ya los niños empiezan a hilar oraciones, frases, y que uno ya empieza a comprender sus mensajes simples. Y ellos también comprenden lo que tú les dices, que es importante.
1: Sí, sí, que importante es poder también fortalecer. Y yo sé que las educadoras tienen mucha pega, pero es bueno que la mamá se acerque y te diga, ¿sabes qué, tía? Estoy detectando esto que está pasando. ¿Qué opina usted? Este vínculo fortalece la detección temprana, ¿verdad?
2: Y tener comunicación. Al final, a veces, bueno, nosotros como tenemos tantos niños, observamos mucha realidad. Y como él decía, al estar solo con mi hijo, solo lo conozco a él y lo normalizo en la realidad de papá. Pero sí es importante, tía, ¿sabe qué? Que igual todo depende del nivel en el que tú estés. No va a ser lo mismo estar en sala cuna, como dice Cari. Por ejemplo, yo estoy con niños grandes, entonces yo me doy cuenta inmediatamente si un niño entre 3 a 4 años no habla o habla y no se le entiende. Yo digo, ok, aquí está pasando algo. Entonces, para ese papá que escribió, yo creo que es importante la edad también. Tener en cuenta la edad, porque si es un bebé que tiene 1 año y medio, probablemente diga palabras sueltas y sea lo normal para el nivel que él está. Pero si es un niño de 3 a 4 años que habla y no se le está entendiendo, algo está pasando. Entonces todo depende de la edad. Sí.
1: Pero querido papito, la detección temprana es fundamental para propiciar planes de trabajo. Así que si tienes duda, convérsalo con las educadoras. Y si tienes la posibilidad, llévalo. Mejor que te digan, mira, no tiene nada. O a que pase el tiempo sin saber qué hacer. Hay otra pregunta, me comentan desde allá.
3: Hola, buenas tardes, me llamo Carolina y tengo una hijita de 2 añitos. Me gustaría saber cómo me puedo dar cuenta en la casa cuáles son las actitudes o la forma en cómo ella se tiene que desenvolver. Si hay algo la cual me tenga que llamar la atención para yo poder darme cuenta si mi hija presenta alguna necesidad o no. Si tengo que llevarla a un jardín convencional cuando ya cumple los 3 añitos, o si tengo que llevarla a una escuela de lenguaje, ¿cómo me puedo dar cuenta de eso? Si me pueden orientar, por favor, se lo agradecería. Muchas gracias.
1: Y muy buena pregunta. Y vamos a escuchar a las profesionales, pero la verdad es que a mí me gustan estas preguntas, ¿sabes por qué? Porque hemos perdido un poco el miedo a la negación y a dejar de decir que una necesidad especial educativa es casi un castigo del cielo. Sí. Hoy día escucho una mamá diciendo, ¿qué hago? Puede que sí, puede que no, pero ya es algo que se habla. ¿Qué le diríamos a esta mamá, querida?
0: Oye, yo, en primer lugar, que mantenga la calma. Sí. Que mantenga la calma, porque sobre todo cuando no tienen hermanos, son hijos únicos, no tienen referencias, no tienen cómo saber y empiezan las preguntas, ¿estará bien? Y me llegan apoderados nuevos con su tía, mire, él hace esto en la casa, él habla aquí, habla allá, él es acá, y en el jardín es otra persona. Entonces también es importante, y esto se puede observar en primera instancia en el juego en la casa. por ejemplo, si la niña tiene 2 años, en esta etapa ya los niños juegan grupalmente. No lo va a poder observar en la casa, obviamente. Entonces le recomiendo que la lleve a una plaza pública, vea cómo se desenvuelve con los demás niños, cómo se relaciona, cómo juega. Y si juega en la casa solita, ya en esta etapa también comienzan los juegos de roles. ¿Qué quiere decir, por ejemplo, la casita, la cocina? Que el niño comienza un juego y lo termina. Hay una intención del juego. No es un juego de desordenar, de apilar, de botar, que también es parte del proceso de tirar, de lanzar. Y eso es previo a los 2 años. Pero ya a los 2 años un niño tiene un juego simbólico. Entonces también lo puedo observar en la plaza y la puedo observar en la casa en este proceso, ya, como ya le mencionaba. Y también preguntaba a la mamá si la lleva al jardín. Efectivamente que la lleve a un jardín convencional si está dentro de sus medios, súper. Siempre van a haber matrículas en el sistema público, así que pruebe. Hay diferentes, no porque sea público no tiene un objetivo. Hay jardines que, por ejemplo, el nuestro es un jardín ecoartístico. Hay jardines también que se basan más en otras pedagogías. Claro. Entonces también ella puede evaluar, llevarla, y ahí la profesional, que es la educadora de párvulo, va a ir observando, y para esto están las trayectorias educativas y todo lo que nosotros hacemos, un trabajo de papeleo que es muy importante para poder ver el resultado y cómo la niña ha avanzado desde que entró hasta que sale del jardín. Entonces, sí, la invito a que la lleve.
2: A mí me gustaría decir algo también, sí, con respecto, supuesto, a eso, que hoy está el boom de las escuelas de lenguaje.
1: Sí,
2: todo,
1: sí,
2: el mundo pone, sí, una escuela de lenguaje hoy en día. Yo lo que recomiendo es jardín convencional. Ya, y desde ahí que las mismas educadoras son las que tienen, nosotras pasamos por varios procesos de diagnóstico, estamos constantemente observando. Entonces, yo creo que lo mejor para ella es que sí ingrese a un jardín convencional, y desde ahí la educadora puede, a partir de la observación, de la evaluación que uno hace, recomendar o no si es necesario llevarla a un, digamos, una escuela de lenguaje, porque no todos los niños, porque no hablen, tienen un trastorno del lenguaje específico. Claro. No siempre es así. Entonces,
1: sí, a veces los papás somos medios alarmistas con algunos temas. Bien. Gracias por aquellos que nos han hecho estas preguntas, y quiero avanzar con un tema que es importante. Qué buena música tiene nuestro programa, ¿verdad?
2: Sí.
1: Ustedes, chicas, se encuentran en una etapa también profesional de sus vidas, donde aparte de ser educadoras de párvulo, están desarrollando algo nuevo que quisiéramos que nos contaran. ¿De qué se trata? Cuéntanos, por favor.
0: Bueno, nosotras tenemos un acompañamiento, hacemos acompañamiento a familia, el cual se llama Habitar Infancia. Entonces, nuestro objetivo es acompañar a la familia, darles herramientas, estrategias para poder guiar la crianza desde una mirada de, no desde el juicio, como mencionaba, sino desde el, ok, entendemos, te ayudamos. Y para esto generamos talleres, resolvemos dudas, también asesorías personalizadas. Así que ahí, para que nos busquen en Instagram, Habitar Infancia, ahí tenemos también contenido, hemos realizado algunos concursos para potenciar esto que es la primera infancia, que es lo más importante. Así que eso, no sé si Tamara quiere agregar,
1: sí,
0: algo.
1: Tamara, antes un poquito para que nos introduzcamos en el tema. Si yo como papá detecto, siento alguna situación o tengo alguna duda con respecto al proceso de aprendizaje de mis hijos, debiera contactarlo a usted, ¿verdad?
2: Sí, de todas maneras. Además, nosotras tenemos testimonios ahí de varias familias que han participado en nuestros encuentros. Nosotras ahí es como espacio seguro, ¿cierto? Poca interacción hay hoy en día en lo presencial. Entonces, nuestra idea es generar estos encuentros para las familias, donde ellos se pueden desahogar. Mira, a mí me pasa esto, es normal. ¿Qué estrategia? ¿Cómo lo hago?
1: Son talleres para distintas familias. Exacto. Que puedan participar.
2: Son talleres donde las familias participan en conjunto también, para que no sean espacios solitarios, sino de compañía. Y que, de hecho, ya nos ha pasado con varios talleres, que los papás dicen, me encantó estar acá porque no me sentí juzgado, me encantó estar acá porque pude compartir y entender que no somos perfectos y que hay muchas cosas que no sabemos, pero que estamos nosotras para guiarlos, acompañarlos con estrategia y con nuestro conocimiento en la experiencia, que estamos con muchos niños y ellos finalmente tienen 1, 2 y a veces no saben qué hacer, hasta con una rutina de sueño, de un hábito, de mira, mi hijo se comporta así, ¿cómo lo hago? Incluso entre otros papás se pueden aconsejar, mira, yo hago esto. Y ahí estamos nosotras, mira, en realidad lo que se debería hacer es esto, porque según la evidencia. Entonces eso es importante, generamos encuentros para las familias que se sientan acompañadas en esta, ¿cómo se dice? En esta Crianza en el fondo, sí.
1: ¿Y qué temáticas son las que abordan?
2: Nosotros, bueno, dependiendo de la necesidad de la familia, nuestro encuentro se basa, hicimos un encuentro con familias, creo que participaron 12 personas aproximadamente. La idea es que sea algo cercano, entonces son
1: grupos más chiquititos.
2: Claro, más reducidos, y hablamos sobre las formas de crianza. La forma de crianza es del yo como papá. Desde mi crianza, cómo yo lo estoy realizando con mi hijo. Entonces igual fue una introspección, así decir, ¿cómo yo fui criado? ¿Por qué yo lo estoy haciendo de esta manera? Y ahí, bueno, fue un momento también, son momentos emotivos, reflexivos también, y también depende también de la necesidad de la familia, de lo que ellos requieran, pero nosotros nos enfocamos más que nada en el cómo criar a mi hijo y las diferentes herramientas que ellos necesiten, más que nada.
1: Sí, pero también es personalizado, ¿verdad? Si alguna familia tuviese alguna necesidad puntual y de particular, porque las preguntas orientan a eso.
2: Sí.
1: En un espacio de un programa tan corto no podemos entregar una respuesta concreta, pero si alguien necesita, ¿cuál era el Instagram?
2: Habitar Infancia, síganos.
1: Habitar Infancias. Ahí está en pantalla, gracias. Muchas gracias, Fernando. Vamos a publicarlo y permitir que la gente pueda contactarse. Es tan complejo la crianza que siempre es bueno tener a alguien de nuestro lado. Para ya ir terminando, mire como siempre tan rápido que pasa el tiempo, ¿qué consejo le darías, Tamara, a la cámara 1, me parece que es la que está al medio, a los papás, a las familias? ¿Qué le dirías en este proceso de educación preescolar?
2: ¿Qué les diría? Vincularse con sus hijos. El celular, sí, hoy día somos esclavos del celular. Creo que el tiempo que se dedica con los niños es esencial para que ellos puedan ser en cualquier lado. Ya, yo creo que eso es fundamental. Ese es mi consejo. Jueguen más. Vuelvan a ser niños. Ese es mi consejo.
1: Karina, ¿qué le dirías tú a nuestros auditores?
2: Bueno, en simples palabras, yo creo que calidad en vez de cantidad. Porque lo que menos ahora tenemos las personas en general, los que trabajamos, tenemos hijos, familia, es tiempo. Entonces a veces tenemos esa culpabilidad de no poder estar con nuestra familia, no poder estar con nuestros hijos, pero a veces es calidad que cantidad. Sí. Estar presente. Si yo estoy con mi hijo, estar presente en esos 20, 30 minutos antes de hacerlo dormir, preguntarle, conversarle cómo está. Entonces, y no sentirse juzgado, no sentirse, porque al final como familia estamos tratando de salir adelante, de trabajar, de equilibrar la maternidad, la paternidad, pero a veces eso no se puede, es complejo. Entonces la calidad yo creo que es lo fundamental. Esos 30 minutos aprovecharlo al máximo y decir que no están solos, que tenemos este acompañamiento de Habitar Infancia, vuelvo a repetirlo, y también hay herramientas, hay libros de autoayuda, y la crianza no es solitaria, sino que es acompañada. Eso.
1: Bien, queridos auditores, una vez más agradecer el estar con nosotros en escucharnos. Hoy hemos propuesto desde Educación una reflexión sobre la importancia de la educación preescolar, el impacto que tiene en el futuro de los estudiantes y el rol de las familias en una etapa tan importante como es la educación preescolar. Nos vemos en un siguiente capítulo de Educación, y no dejes de escuchar la 90.1. Y escríbenos, estamos disponibles para ti. La próxima semana tocaremos otro tema importante y de relevancia para el desarrollo educativo de nuestros alumnos. Nos vemos, que estén muy bien. Un abrazo para cada uno de ustedes. Gracias, chicas, por estar con nosotros.
2: Muchas gracias.
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5: Cuando parece tarde. El libro de Juan, capítulo 11, verso 25, dice: Jesús le dijo, yo soy la resurrección y la vida. El que cree en mí, aunque esté muerto, vivirá. ¿Sabe? Marta y María pensaron que en Jesús habían llegado tarde para sanar a Lázaro. Pero el Señor no llega nunca tarde. Llega en el tiempo exacto para mostrar su gloria y misericordia. Quizás pienses que tu matrimonio, tus sueños, tus hijos, tu ministerio ya murieron, pero Jesús tiene el poder para resucitar lo que parece perdido. Cuando todo parece tarde, Jesús siempre llega a tiempo. 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
1: Yo conozco tus obras, la evaluación divina a la iglesia de Cristo. Yo conozco tus obras. Amén. Cuando hablamos de obras en la Biblia, hablamos de varias formas en las cuales se puede expresar. Una de ellas es ergón, que es lo que nos va a competir esta mañana. Es la palabra ergomai, también la palabra praxis, diaconía, también lo refiere como servicio, ministerio, obra hecha en amor. La palabra copos, poema, y por último la palabra carpos, que es fruto o resultado. Cuando miramos este diagrama, lo vemos el enfoque espiritual, el ergón, lo que Dios evalúa. ¿Qué es lo que es ergón? Es la obra, es el hecho visible. Diga conmigo, hecho visible. ¿Cuántos aman los dones? Levánteme la mano los que aman los dones. Diga conmigo, yo quiero dones del Señor. Amén. Pero Dios, el Señor Jesús, no viene a buscar dones, porque son de Él. Es como yo quiera recoger lo que es mío. Son de Él. Amén. Entonces, ¿qué es lo que viene a buscar? Fruto. Diga conmigo, frutos. ¿Y qué es lo que evalúa? Nuestras obras. La Biblia dice, y yo vengo pronto, en el Apocalipsis, en el libro de Apocalipsis, dice, he aquí yo vengo pronto, y mi galardón, o el galardón, o el premio, viene conmigo, para recompensar a cada uno según sean sus frutos. Así dice. A corderito lo voy a devolver, hermano. Según sean tus obras. Amén. Entonces, cuando le habla a las iglesias, cuando le habla a las siete iglesias, esta frase, yo conozco tus obras, es el hilo conductor de los mensajes de las siete iglesias. A todas, en el capítulo 2 y en el capítulo 3, a todas les habla y le dice, yo conozco tus obras. A todas. A las siete. Y el Señor usa esta expresión siete veces, pero en seis de ellas, excepto la Odisea, donde la frase aparece con otro tono, cada vez revela qué tipo de obras Él está viendo. Algunas agradables, otras peligrosas. Y esto, hermano, nos enseña que el Señor evalúa, o cómo el Señor está evaluando a su iglesia hoy. Entonces, ¿qué es lo que le quiero decir con esto? Le quiero decir que nos van a medir, te van a medir, me van a medir. Entonces, nuestro trabajo tiene que ser, hermano, evaluable. Diga conmigo, evaluable. Número uno, la iglesia de Éfeso era buena. Tenía obras, pero no tenía, ¿qué es lo que perdió? Su primer amor. Diga conmigo, perdió su primer amor. Esmirna era fiel en la prueba. Fue fiel en la prueba. ¿Cuál es lo que le dice? Te voy a dar una corona de vida. Pérgamo tenía mezclas doctrinales. Y el llamado que Dios le da es un llamado al arrepentimiento. Tiatira es una iglesia en crecimiento, diga conmigo, en crecimiento. Pero tenía tolerancia. ¿A qué? A Jezabel. Toleras a esa mujer que enseña, que seduce a mis siervos. Entonces es interesante que cuando yo miro la palabra del Señor, el crecimiento no indica que estoy en comunión con Dios. Un tumor crece, pero no es bueno. Hoy están silenciosos, hermano. ¿Están escuchando?
2: Sí.
1: Ya, ok. Está interesante.
2: Sí.
1: Amén. Número 5, Sardis le dice que sus obras son muertas o incompletas. ¿Cuál es el llamado que Dios le da? Es un llamado a despertar. Las obras pueden que la iglesia, que las iglesias, aquí no estoy hablando de una iglesia en particular, estoy hablando de todas. Estoy hablando de todas, que de pronto una iglesia tenga obras, pero que estén incompletas. ¿Cuál es el llamado que Dios le da? Despierten. Despierten porque están dormidas. Filadelfia. Fíjese que Filadelfia tiene obras. Son pocas, pero firmes. ¿Qué le dicen a esta iglesia? Que hay una puerta abierta que nadie va a cerrar. Y por último tenemos la Odisea, que es a la que se le encuentran que sus obras son tibias. Y como son tibios, mire, ¿dónde está el tibio? ¿Afuera o adentro? No es que no esté ni afuera ni adentro. El tibio está adentro. El tibio no anda afuera, pero el tibio está adentro. Pero sus obras son tibias. No fructifican. Tiene un corazón tibio, aguado. ¿Cuál es el llamado? El llamado a ser renovado por el fuego. Va a tener que ser pasado por el fuego de la prueba, que es la gran tribulación. Entonces, un montón de tibios que están dentro de la iglesia, que van a tener que pasar la gran tribulación. Entonces el Señor nos llama a los ministros para edificar la iglesia y para decirles lo que va a pasar. Una de las cosas que ha impactado mi corazón es pensar si mi mensaje cambia vidas. O entretiene. Porque nosotros como ministros tenemos que evaluarnos. Porque nos van a evaluar, nos van a medir. Mire, si a mí me miden, a usted también, hermano. Claro que la medición empieza por la cabeza. Pero si a mí me miden, las vestiduras también las miden. Entonces, nuestro mensaje tiene que ser, cambia vidas o entretiene. Los hace pensar, les hace tener un pensamiento, es decir, ¿dónde voy a vivir mi eternidad? ¿Dónde voy a pasar el resto de mi vida? Porque le voy a decir una cosa, usted en algún momento va a terminar su vida aquí en la tierra. Reprendo, renuncio, rechazo, reviro, yo me voy con Cristo, como sea, si se va por la vida aérea o se va por la vida subterránea, pero se va. ¿Y dónde va a pasar la eternidad? Entonces el mensaje de las siete iglesias es un mensaje necesario para este tiempo. ¿Qué estamos haciendo con lo que Dios nos da? ¿Qué hacemos con lo que Dios ha puesto en nuestras manos? ¿Qué hago como cristiano, como hijo de Dios? ¿Soy un hijo de Dios realmente? ¿Realmente sirvo a Dios? ¿Realmente estoy honrando a Dios? ¿O me apoyo solo en el don que Dios me dio? Si usted se apoya, si yo solo me apoyo en el don que Dios me ha dado, entonces estoy en problemas. Porque el don es para la edificación del cuerpo, pero no para la salvación del mío. Wow.
3: Gracias, Señor.
1: It's amazing. Es que como vengo, entonces quiero hablarles de las iglesias.
3: Aleluya.
1: ¿Me dice amén?
2: Amén.
1: Número uno, Éfeso. Obras. No voy a terminarlas, hermano. No crea que yo en este mensaje voy a terminar las siete, hermano, si es que termino una. Pero usted con una, agárrese de las manos unos a otros conmigo. Éfeso. Éfeso. Le dicen a la iglesia de Éfeso, yo conozco, es la primera de las siete iglesias, y le dice, yo conozco tus obras, tu fatiga, tu perseverancia. Diga conmigo, obras, fatiga. ¿Cuándo se fatiga uno? Sí, pero ¿cuándo? Porque usted no dice, no levanta y dice, ah, cansado. Cuando ha hecho un trabajo, ¿ok? Entonces era una iglesia que trabajaba y era perseverante. No a creer que se quedaba ahí en los laureles. No, era una iglesia perseverante que no puede soportar a los malos, que ha sometido a prueba a los que se dicen ser apóstoles y no lo son, y los has hallado mentirosos. ¿Qué está diciendo aquí, hermanos? Leamos un poquito entre líneas. Has probado, diga conmigo, has probado. ¿Cómo prueba usted a alguien? Ayúdeme a predicar, por hermano. Yo llevo predicando semanas, hermano, y écheme una manito. ¿Cómo usted prueba a alguien? Le voy a poner un ejemplo. Vamos a tomar una persona para mantenimiento, pero la vamos a poner a prueba. Entonces, ¿esa persona trabaja o no trabaja? Trabaja. Pero si vemos que el trabajo no es muy bueno, no sirve. ¿Va conmigo? Entonces, ¿qué hacía la iglesia de Éfeso? Nada. ¿Ponía a prueba a quién? A los que se decían ser apóstoles. ¿Y cómo los pone a prueba? Escuchando lo que están enseñando. Los de Berea, los bereanos, en la Biblia dice que ellos escuchaban a Pablo, pero cotejaban en la palabra. A ver, ¿está escrito? Ahora, escuche esto. ¿A quién escuchaban? A Pablo. ¿Y dónde lo cotejaban? ¿Y qué Biblia? No había Biblia. Si Pablo es el que escribió 14 epístolas. Entonces, ¿qué palabra? Entonces, el canon de la Biblia, el canon bíblico, que se completa para juntar esos 66 libros de la Biblia, está inspirado en la palabra de Dios e inspirado en la Torá. En los cinco primeros libros, Génesis, Éxodo, Levítico, Número, Deuteronomio, luego los libros históricos, luego los libros proféticos, luego los profetas mayores, menores, libros poéticos, todos ellos conformaban un canon bíblico. Y Pablo predicaba de lo que ahí está escrito. Entonces vienen los apóstoles y vienen y empiezan a dar un mensaje que no estaba en la palabra de Dios. ¿Les suena conocido eso? ¿No les suena conocido que gente que no predica en base a la palabra de Dios, sino en base a un libro? Yo vi un tremendo hombre de Dios. Mire, Dios lo usaba. En el don, Dios lo usaba. Pero ¿sabe de qué predicaba? De su libro. Y no subía a la plataforma con la palabra, sino con su libro. Y te voy a decir algo. Caía presencia de Dios. Qué fuerte, hermano. Qué fuerte. Porque la gente era conmovida, pero solo en sus emociones. Pero no había transformación. Ah, Señor. ¿A qué predico estas cosas yo aquí, hermano? Pero tengo esto contra ti, que has dejado tu primer amor. Verso 4. Tenía obras correctas, correctas en forma, pero equivocadas en el corazón. Eran obras sin amor, y sin amor no sirve para nada.

0: Porque todo lo que hacemos lo debemos hacer en amor. Esta iglesia representa a la iglesia que trabaja mucho, pero perdió la pasión. Lo hacemos de manera mecánica, pero hemos perdido la pasión. Hay pasión en nuestros ojos, hay pasión en nuestro corazón, hay pasión en nuestras manos. Hacemos la obra de misericordia. Evangelizamos y creemos que el perdido se va a perder si es que nosotros, hermano, no hacemos esa obra de amor. Una de las cosas, hermano, que la iglesia pierde es poder evangelizar. Llevar el mensaje a todo aquel que lo necesite. Y amar como Jesús amaba. Número uno, obras religiosas. La iglesia que tiene obras religiosas, pero sin relación con Dios. Isaías 29, verso 13 dice: dijo entonces el Señor: por cuanto este pueblo se me acerca con sus palabras y me honra con sus labios, pero aleja de mí su corazón, y su veneración hacia mí es solo una tradición aprendida de memoria. Mira qué verso, hermano. Cuando yo lo vi, dije: ¿dónde está este verso? Este pueblo se me acerca con sus palabras y me honra con sus labios, pero aleja de mí su corazón, y su veneración hacia mí es una tradición aprendida de memoria. Son obras religiosas, pero sin relación con Dios. Son hechas por costumbre o por aparentar. ¿Cómo cuáles? Asistir, cantar, servir, predicar. ¿Es malo eso? Pero sin intimidad con Dios. Canto, asisto, sirvo, predico, pero no tengo intimidad con Dios. Es el activismo espiritual que sustituye la comunión. El Señor me despertaba hoy por la madrugada y yo le preguntaba: Señor, ¿qué quieres? No me dijo nada, pero yo sabía que quería que orara. Y me puse a orar. Porque comunión sin intimidad es solo religión. Si yo sirvo a Dios, pero no tengo una relación con Dios, solo soy un religioso más. Solo soy parte de la iglesia. ¡Ah, qué linda la iglesia! ¡Más maravillosa! Pero no hay intimidad con Dios. Intimidad con Dios, entre paréntesis, no es que usted llore. No significa: hoy día lloré, tuve intimidad con Dios. Usted tiene intimidad con Dios cuando usted camina con Dios, cuando usted honra a Dios, cuando usted respeta a Dios, cuando su veneración, su palabra, lo que sale de su boca está de acuerdo a lo que su corazón siente. ¿Alguien me está entendiendo? Hay cosas que Dios está pidiendo en este tiempo y Él quiere que lo ames. Él quiere que lo ames más que activismo. Quiere que lo ames, quiere que te enamores de Él, quiere que lo abraces con todas tus fuerzas. ¿Alguien me dice amén? Hay gente sirven en el templo, pero no escuchan al Dios del templo. Los fariseos ayunaban, diezmaban, lloraban. Lo que quiere todo pastor. Que oren, que ayunen y que diezmen. pero todo lo hacían para ser visto. No había amor en sus corazones. Pastor, yo oro, yo ayuno y yo diezmo. No eres mejor que un fariseo. Entonces, ¿qué? Amor. Amor. Hermana, ¿a usted le gusta que su marido la sustente? No, dice la hermana. No, no, no. Yo soy de la nueva era, yo soy de la... ¿Le gusta que su marido, hermano, la sustente? ¿Le gusta que su marido le compre vestido? ¿Que compre zapatos? ¿Le gusta que le compre su joyita de vez en cuando? ¿Le gusta? ¿Le gusta que no le falte nada en casa? ¿Le gusta? Sí, pero si no la ama. Pero le da de todo. Le da de todo. ¿Sirve así? ¿Y por qué servimos así al Señor? Llegó agudo el pastor. Número dos. Obras correctas, pero con motivación incorrecta. 1 Corintios 13:3. Y si diera todos mis bienes para dar de comer a los pobres, y si entregara mi cuerpo para ser quemado, pero no tengo amor, de nada me aprovecha. Obras correctas, pero con motivación incorrecta. Pablo nos muestra que incluso el sacrificio más grande puede carecer de valor espiritual si se hace por ego, por reconocimiento o por culpa. ¿Sabe que hay gente que hace obras por culpa? Porque siente remordimiento. Ay, entonces como tropezó, como falló, le falló a la esposa o le falló al esposo, le falló. Entonces le trae un regalito. Mire, se acusa solo. Porque nunca trae regalos. Capaz que hoy día un hermano traía un regalo para la esposa y le estoy arruinando el... No, no, no, no, hermana, no piense mal usted, no piense mal. Pero hay obras que se hacen por ego o por culpa. Ananías y Zafira en Hechos capítulo 5 dieron una ofrenda, pero con hipocresía. Lo que hacemos, escuche esto, escuche esta frase: lo que hacemos importa menos que la razón por la cual lo hago. El por qué lo hago pesa más que lo que hago. Estoy caminando en un circuito espiritual donde necesito, por razones obvias, necesito acercarme a Dios. Pero lo que hago importa menos que la razón por la cual lo hago. Voy a la segunda iglesia, Esmirna. Apocalipsis 2:9. Yo conozco tus obras y tu tribulación y tu pobreza, pero tú eres rico, y la blasfemia de los que se dicen ser judíos y no lo son, sino sinagoga de Satanás. Esto, hermano. Aquí voy a tirar un palo, hermano. Hay algunos que se creen judíos, hermano. Y uno los saluda, hermano. ¿Cómo está, hermano? Que shalom, que Adonai te salude, te bendiga. son de apellido curiqueo nomás, pues, hermano. Son de las familiares de los chiquillos aquí, pues, hermano. Yo amo al pueblo judío. Yo lo amo. Tuve la bendición de estudiar hebreo por la pura gracia de Dios. Jesús ve las obras de fidelidad de la iglesia de Esmirna. Ve su pobreza. Yo conozco tu tribulación y tu pobreza, pero te voy a decir algo, iglesia. ¡Tú eres rico! Un día un pastor amigo, estábamos conversando y con preguntas de pastores, ¿cómo te ha ido? ¿Cómo va? ¿Bien? ¿Y la iglesia bien? Ah, no, bien, bendecida, claro, gloria a Dios. ¿Y cómo van los recursos? No, más o menos nomás. ¿Pero por qué? No, lo que pasa es que la iglesia es muy pobre, me dijo. La iglesia es muy pobre. Y como es muy pobre, yo no le pido diezmo. Y le digo, pero estás negándole a ellos el prosperar. Porque la Biblia dice, abrirá el Señor su buen tesoro. Y dice, probadme en esto y yo abriré ventanas en los cielos. Y tú le estás negando eso. No, es que yo pienso porque son pobres. Hermano, hay gente que no quiere sacar a la gente de la pobreza. No quiere sacarlos de ese nivel. Pero el Señor le dice acá, porque es el Señor el que le habla a las siete iglesias. El Señor le dice, yo conozco tus obras y tu tribulación y tu pobreza. Yo lo conozco, lo que tú estás diciendo. Pero te digo que tú eres rico. Jesús ve las obras de fidelidad en medio de la persecución. Esmirna es una iglesia perseguida. Y aunque son pobres en lo material, son ricos espiritualmente. Tienen bendición. Diga conmigo, tengo bendición. Te voy a decir algo que es espiritual, pero se transforma en natural, y espero que lo entienda bien. Todo lo que hago espiritualmente se transforma en material, y lo material se transforma en espiritual. Cuando usted trae sus ofrendas, ¿es material o es espiritual? Es material. ¿Y en qué se transforma? Porque ¿cómo sube al cielo? Espiritual, diga conmigo, espiritual. Y cuando Dios abre las ventanas de los cielos, ¿qué es lo que abre? Bendiciones. Y esas bendiciones, ¿cómo son? Espirituales. ¿Y cómo llegan a usted? Naturales, materiales. Entonces, a mí me da Cuando llaman, invitan pastores a la televisión y empiezan y le dicen, no, queremos hablar acerca de la obra de los evangélicos, y cuando llega, y lo diezmo. Porque lo único que le interesa, no le interesa la transformación de la gente, no le interesa que un borracho deje de beber, o que un drogadicto deje de drogarse, o que uno que era adúltero ya no adultere, porque ellos lo hacen constantemente. Entonces ese no es tema para ellos, pero el tema de plata sí. O sea que explicar lo que es espiritual a gente que no lo es. No han nacido de nuevo, no tienen la palabra, no aman al Señor, no aman lo que nosotros amamos. Pero escúcheme esto, pero sí llevan brujos. Y los respetan. Y les pagan. ¿Cómo le digo que eso es abominación al Señor? Porque eso, ellos son del sistema mundo. Y el sistema mundo apoya a su sistema. Vale, me metí en otra cosa, pero Jesús ve las obras de fidelidad de esta iglesia, aún en medio de la persecución. Tiene obras fieles bajo presión. Iglesia Esmirna es una iglesia que está bajo presión. Veía, me enviaban de una oficina misionera, la masacre de cristianos en Sudán. Los hacen cavar sus propias tumbas y vivos los entierran. Pero eso no es noticia. Obras bajo presión. Mártires, hermanos, mártires a los cuales bendecimos desde Chile. Son iglesia Esmirna. Dios valora más la fidelidad que el éxito visible. Esta iglesia representa una iglesia que sufre, pero que permanece firme en medio de la prueba. Es una iglesia que no retrocede pese a toda circunstancia difícil. Se le meten alguna doctrina, sí, se le meten, pero permanece firme. Número uno, iglesia Esmirna, obras que nacen del fuego de la tribulación. En 1 de Pedro 1:6 encontramos, dice, en lo cual os regocijáis grandemente, aunque ahora por un poco de tiempo, si es necesario, seáis afligidos con diversas pruebas, para que la prueba de vuestra fe, más preciosa que el oro que perece, aunque probado por fuego, sea hallada que resulta en alabanza, gloria y honor en la revelación de Jesucristo. ¿Cuánto escucharon la profecía hoy? Una de ellas hablaba del fuego, de la prueba. Obras que nacen del fuego de la tribulación. El sufrimiento, escuche hermano, no siempre es castigo. No siempre el sufrimiento es castigo. Muchas veces es la forja del carácter espiritual. Esmirna no fue reprendida porque aprendió a convertir el dolor en devoción a Dios. Las obras hechas en medio de la prueba tienen otro peso delante de Dios. No surgen del bienestar, sino del quebranto. El fuego que prueba tu fe también purificará tus obras. ¿Estás pasando la prueba? El fuego que prueba tu fe purificará tus obras. Oh, alaba, simplemente alaba. Estás llorando, alaba, en la prueba alaba. Estás sufriendo, alaba, no importa, alaba. Tu alabanza Él escuchará. ¿Cuántos creen eso? Puede que estés pasando la prueba, pero en medio de la prueba Dios va a probar tus obras y van a ser halladas buenas, poderosas. Número dos, Esmirna, obras que revelan riqueza espiritual en medio de una pobreza material. 2 Corintios 8:2. En medio de una gran prueba de aflicción, abundó su gozo y su profunda pobreza sobreabundó en la riqueza de su liberalidad. Le habla a la iglesia de Corinto, pero Esmirna no tenía muchos recursos, pero tenía abundancia de fe. Jesús le dice: tú eres rico, porque la verdadera riqueza no se mide en bienes, sino en tesoros espirituales. ¿Sabe? El reino del Señor valora las obras que nacen del sacrificio, no de la abundancia. Cuando el corazón ama más a Cristo que el confort, que las manos, hermano, las manos siguen sirviendo aunque duelan. Estoy diciendo, Señor, te amo, aunque no tenga nada. Te amo, Señor, aunque esté viviendo esta prueba tan dura. Te adoro, Señor, aunque todos me rechacen. Te amo, Señor.
1: Si este mensaje fue de bendición para tu vida, es un privilegio y es un gran honor saber que Dios ha hecho una obra poderosa en tu vida. Permíteme orar por ti. Señor, te damos gracias por esta bendición. Y te doy gracias porque cada uno de mis hermanos, mis hermanas, ha podido recibir una palabra de Dios. Que esta palabra traiga vida, traiga frutos, traiga la gracia, la multiplicación, la provisión de Dios sobre su vida. Que la paz de Dios, esa paz que sobrepasa todo entendimiento, venga sobre su vida. Gracias, Señor.

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1: A esta hora, Inicia Radio te acompaña. 17 horas con 56 minutos. 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
2: Cuando pierdes el rumbo. El libro de Juan, capítulo 14, verso 6, dice: Yo soy el camino y la verdad y la vida. ¿Sabe? El mundo ofrece muchos caminos, pero solo uno lleva a la vida eterna: Jesús. Cuando sientes que perdiste, vuelve los ojos a Él. No importa cuánto hayas errado, su gracia siempre te guía a un nuevo comienzo, a su regreso. Cuando pierdes el rumbo, Jesús sigue siendo el camino. Esta fue la reflexión en menos de un minuto.
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2: Vamos a toda velocidad acá contigo en el taco, acompañándote desde Inicia Radio, desde Santiago de Chile. Saludamos a todas las demás regiones y al resto del mundo a través de la señal de redes sociales de Inicia Radio. Usted puede ver este programa y escucharnos también a través de YouTube. Suscríbase al canal de Inicia Radio y ahí está la transmisión en vivo y en directo, porque hoy día estamos en vivo, siendo miércoles 20 de mayo. Saludos a todos los emprendedores que están pagando el IVA el día de hoy. Saludos a emprendedores queridos. Que Dios los ampare, que Dios los ayude. Estoy como siempre muy bien acompañado de mi esposa, de Leslie. ¿Cómo estás, Leslie? ¿Qué tal?
3: ¿Cómo estás, Guillermo? Con frío, ¿sabes? Me voy a tomar un café. Y a modo de café, porque viene Oscar
2: Hoy
3: Rieger.
2: Es el día del café, así viene que atención, señoras Oscar y Rieger. Señores. Mucha atención todos los que durante la semana nos dicen cuándo traen regalos, cuándo van a tener regalos para esta audiencia. Hoy es el día. Hoy es el día, señores y señores, porque viene de camino, llegando acá a la radio, el gran Oscar Rieger. Ustedes lo conocen. 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Tenemos hoy día regalo para ustedes, así que desde inmediato, desde ahora mismo, vayan escribiéndonos a las redes sociales, al número de WhatsApp, y digan, yo quiero el café, gentileza de Café Cultura. Díganos al tiro, yo quiero llevarme el café. Así que pueden escribirnos a través de la transmisión de YouTube, la transmisión de Facebook, también a través de nuestro número de WhatsApp. Por favor, da el número, Leslie.
3: Más 569-3124-4285, para que nos escriba, nos mande su foto, nos mande en qué taco está metido, en qué calle por ahí del Gran Santiago está metido usted en un taco.
2: Cuéntenos en qué taco viene ahí corriendo, avanzando. Saludo a los que van también en el transporte público, los que van en el metro, los que van en micro, los que van en el colectivo. Saludos a todos los que van en el taxi, en el Uber.
3: Guillermo, y también voy a saludar a todos los que nos ven a través de la 38.1. Porque
2: también
3: me han mandado saludos desde
2: nos
3: esa
2: ven por
3: señal.
2: La tele.
3: Sí,
2: saludos.
3: Porque vamos réplica.
2: En la tele vamos saliendo diferido. Así que le digo a este mensaje para los que nos ven por la tele. Usted puede disfrutar de este programa en vivo e indirecto de lunes a viernes desde las 6 de la tarde a través de la 90.1 FM y de las redes sociales de Inicia Radio. Y también, si usted no está viendo por la tele, es porque estamos diferidos. Este programa debe seguramente haber pasado ayer.

0: No, es bueno dar. Tú sabes que también para la salud mental está... salud mental también. No juegues con eso, por favor.
1: No, pero es que algunos no juegan con eso. Yo estoy jugando. El peligro es cuando no juegan con eso.
0: No juegues con eso. Entonces, el tema es que es tan importante para la salud mental también que nos hace bien dadivosos, dar. O sea, no solamente en tu aspecto económico, no hablo solamente de dinero. El dar también tiene que ver con el tiempo. Dar el tiempo que tú le dedicas a alguien.
1: Amistad.
0: La ayuda que le das también.
1: El
0: demostrar cariño, amor, se manifiesta en muchas cosas, ¿no? En diferentes áreas. Así que también, si usted no dice, no, es que yo no tengo qué cosa regalar, pero sí que de repente puede dar su tiempo, su servicio, las cosas que vienen también con la compañía, con una palabra de aliento.
1: ¿Sabes lo que también es un hermoso regalo que pocas veces se da? Porque el ser humano de repente es muy bueno para hablar, para dar consejo, y hay veces que uno puede regalar el hecho de escuchar a un amigo que está problemado, a una amiga que está con problemas, escúchelo. Hay veces que no necesitamos necesariamente decirle por qué yo te dije que no hiciera esto, que te equivocaste en esto. Una buena amistad de repente es productiva cuando usted escucha al otro. Hay veces que hay que escuchar, acompañar, estar al lado del amigo, del familiar que lo está pasando mal.
0: Así es, en silencio. Si usted no tiene la palabra adecuada, la sabiduría, escuche. De repente, escuchando es más sabio, ¿no?
1: Sí, mira, nos están saludando por redes sociales. Saludamos a TV U Católica. Hola, chicos, ¿cómo están? Estamos bien, gracias a Dios, aquí.
0: No, TV, en el Tabo.
1: TV, te puse. Bueno, es que el Tabo yo lo relaciono con la TV, porque él nos sigue mucho en TVX. Y mira, también nos escribe Anónimo. Anónimo, oye, yo me asusto cuando veo Anónimo, porque no va a ser el Anónimo, el hacker. Anónimo nos dice, no sé, pero tengo una idea. ¿Por qué no hablas con la gente de TVX para que en algún momento tenga programas en vivo de lunes a viernes? ¿O está difícil eso? Pero querido, si nosotros... A ver, si...
0: Anónimo.
1: No lo digo para cartir y correrme, pero yo soy el dueño de TVX, entonces yo podría llegar y decir, vamos a hacer programa. Pero lo que pasa, querido Anónimo, es que hay que echarle papa a la sopa, po. ¿Ah? Así que necesitamos más auspiciadores. Así que atención también. Si usted quiere auspiciar un buen canal de televisión, contáctenos en tvx.cl. Ahí va a tener
0: Anónimo siempre
1: da sus ideas, los consejos de nuestra querida. Nuestros queridos auditores como Anónimo.
0: Anónimo creo que nos dio el nombre una vez, ¿o no?
1: También. Pues, Anónimo. Yo siempre te escucho, querido amigo.
0: Anónimo, recuérdanos tu nombre. Anónimo, recuérdanos tu nombre.
1: A todo esto, en TVX hacemos programas en vivo. Gran parte de los programas son en vivo. Por ejemplo, El Ahorro Nunca lo hacemos en vivo. El programa En la Mañana con Mauricio Israel. ¿Cómo estamos hoy? Y la Barbarita Salina, ese es en vivo y en directo. 2 horas, desde las 10 hasta las 12, en vivo y en directo. Después el programa Con Camiseta, tremendo programa de deportes, de 1 a 2, en vivo y en directo. Y después de 3 a 5 de la tarde, el programa No es lo mismo, con la Titi García Huidobro y un panel ahí de copuchentos, que digo yo. Gran panel, ¿eh? También es en vivo y en directo. Entonces, hacemos otro programa en vivo, pero vamos a hacer más. Pero para eso, vengan más auspiciadores.
0: Vamos piano. Estamos yendo para allá, dice.
1: Programa de radio también es en vivo y en directo. Saludos a los que nos ven también a través de la señal abierta en Santiago de Chile, 38.1. ¿Viste? Oye, tranquilen, John Wayne, como dice, porque vienen camino los regalos del café. Así que vayan escribiendo al tiro, digan, yo quiero el café del día de hoy, porque se viene Café Cultura, regalando hoy día café para todos ustedes. Viene Café Cultura en camino, viene el gran Oscar Rieger con sorpresas, con regalos para todos ustedes. 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
0: Oye,
1: Café Cultura.
0: Hablando de millonarios y el día de convertirse en millonario, ¿qué pasó con el gran futbolista Arturo Vidal, Guillermo?
1: Oye, ¿qué pasó? Wow.
0: Cuéntamelo todo.
1: Porque... No me lo sé bien la noticia, ¿qué pasó? No he indagado. Yo no sé nada.
0: Ay, pero sí, pero me la estabas diciendo en la mañana. Sí, amaneciste con esa noticia.
1: Yo no sé nada.
0: ¿Qué? A ver, ¿quién mejor sabe no la noticia? Nada. ¿Qué pasó con Arturo Vidal, por favor?
1: Pero creo que devolvió la platita, po.
0: Pero ¿cómo?
1: Es raro.
0: A ver, ¿pero qué plata devolvió?
1: Yo creo que vamos a mandar un equipo periodístico ahí a reportear al respecto, porque yo no tengo muy clara la noticia.
0: Todos nuestros auditores,
1: por
0: favor, comiencen a escribirnos.
1: Oye, a propósito de millonarios, no estamos haciendo millonarios. Mira, nos acaba de llegar una donación por redes sociales.
0: $2,500.
1: Dos lucitas y media de Tabo. Una pequeña donación, al igual como lo hago en TVX. Ah, bien,
0: ay,
1: ¿viste?
0: Mira,
1: Esos son nuestros queridos auditores generosos.

0: generoso, dadivoso, ¿viste? A propósito de lo que estamos hablando.
1: Millonarios.
0: De millonarios.
1: Te convertiste en el nuevo millonario. Muy bien. Mira, voy a leer la noticia que nos puso nuestro periodista Jonathan Garcés. Uh-huh. Bueno, nuevos detalles se dan a conocer en torno a la declaración como testigo que tuvo que dar Arturo Vidal ante la PDI. El nombre del volante, dice, de Colo Colo, figura en una investigación tras la denuncia por millonario robo realizado por el dueño de la casa de cambio Money Global, ubicado en el centro de Santiago. Uh-huh. Según se supo... Mira,
0: hagamos un paréntesis, y perdón que te interrumpa. Lo que pasa es que me están reportando también de que la señal FM no estamos sonando. Así que díganos, queridos a ustedes auditores, si estamos saliendo por el FM, por el 90.1, que creo que hay algún problema ahí. Estamos como la radio piruja. Se está metiendo ahí la cuestión. Eso no puede pasar, señores. ¿Qué
1: hay
0: pasa?
1: Hay intervención.
0: ¿Qué pasó? ¿Ah? ¿El diablo? No. Pero oye, reparemos ahí la cosa, parece que me están reportando por WhatsApp. Gracias, queridos auditores, por avisarnos cuando hay problemas técnicos. Nos dicen de que estamos mudos. ¿Y cómo si tenemos millones de personas en audiencia y que me están reportando? Mira, para que vean, me están reportando ahí, no se escucha. Bueno, si hay problemas con la señal FM, disfruten de este programa a través de redes sociales.
1: De YouTube.
0: YouTube. Así que vámonos todos a YouTube mientras reparamos lo del FM, que está con problemas. Parece.
1: Con problemas. Estamos hablando de Arturo Vidal y de la situación que pasó, creo que ayer fue, ¿no? Guillermo, permanecemos con esta noticia. Según se supo, fue el jefe del local quien lo hizo, dice. Se trata de Ignacio Rodríguez, quien admitió haber sustraído fondos de forma irregular. Este dinero lo apropié indebidamente desde la caja fuerte del local de Agustinas, dice. Sí. Sin avisarle a mi jefatura. Mira. Wow.
0: Es que parece
1: cuando,
0: que
1: mira, lo que pasa cuando
0: informal,
1: mira, ¿no? Y poder hacer eso para, o sea, en su trabajo, ya la confianza se pierde. Qué terrible.
0: Pues no, pues eso es un robo, derechamente.
1: No, y totalmente.
0: Problemazo.
1: Todo. Problemazo. Ya, bueno, dice, ni tampoco registrando las operaciones, los movimientos del local. Lo antes señalaron en pleno conocimiento y por encargo de Arturo Vidal Pardo, se lee en una declaración que entregó de forma voluntaria al denunciante.
0: Mira.
1: Es que a no, ver, ¿cómo
0: por
1: es la
0: digo,
1: cosa?
0: Por eso
1: a
0: te
1: ver,
0: digo que yo no estoy muy interiorizado del tema porque...
1: Era un trabajador
0: que se robó plata.
1: Que se robó plata de la caja de la casa de cambio y
0: que
1: él
0: la fue
1: era...
0: dejar a la casa de
1: le prestaba
0: Arturo Vidal.
1: Arturo Vidal.
0: Claro, algo así.
1: Porque era como un préstamo.
0: Un préstamo informal.
1: Un préstamo informal.
0: La cosa es que...
1: Quizás Arturo no tenía idea que hacía... O sea, que
0: ahora,
1: se estaba robando la plata.
0: A mí lo raro que yo digo, pero como un futbolista de ese calibre, ganando las lucas que gana, que todo ya nos consta... Viste, ahí con esto reafirmo el argumento que les dije delante de que esto va más allá de la cantidad de dinero que usted pueda ganar. Estamos hablando de un futbolista de élite que ha jugado en los equipos más importantes del mundo. Y uno dice, pero ¿cómo? Se la ha forrado en plata. Por eso.
1: Caras vemos, deudas no sabemos.
0: Porque alguien que se endeuda en el sistema informal, generalmente es porque ya agotó sus instancias...
1: Crediticia.
0: Claro, crediticia en el sistema formal. Y tú decís, pero ¿cómo una persona tan pudiente tiene esos
1: problemas?
0: Le pido
1: préstamo.
0: ¿Ven ustedes, queridos auditores, que el problema no tiene relación necesariamente con la cantidad de plata que uno pueda percibir?
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0: 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Para que usted no se meta en cuestiones informales, ni que gota a gota, ni ninguna cuestión
1: y
0: rara.
1: Y luego es conversado, no llegue a eso, porque ahí usted peligra su vida. Ajá. Uh-huh. Qué tan importante es realmente tener conciencia de eso.
0: Sí.
1: ¿No? Y lamentablemente la informalidad lleva a otras cosas muy importantes como la integridad física y su vida también. Y la salud mental,
0: no
1: de que estar ahí con una cobranza muy complicada que hacen también los prestamistas informales.
0: Así es. Así que no hagan esas cosas, no se metan en cuestiones raras.
1: Obedece a tu papá.
0: Así es.
1: Obedece a tu mamá.
0: Pórtese bien.
1: Que sigue la canción, pues Guillermo, canté un poquito para que tú continúes la canción.
0: Yo no me la sé, porque
1: ¿no
0: esa, yo soy más viejo que esa.
1: No.
0: Esa es de Viper.
1: Viper, pues.
0: Obedece, yo Viper no alcancé, yo estaba de Memo Bochinche antes.
1: Obedece a tu mamá. Y si no lo haces, el señor. Y si lo haces, el Señor larga vida te dará.
0: No me va a llevar, todo lo contrario. Larga vida te dará.
1: Bueno, es una pequeña canción de reflexión para todos los que no obedecen a su papá y a su mamá.
0: Me siguen reportando de que no hay señal de la FM y eso es un problema, pero bueno. Por favor, ahí, queridos técnicos. Me acordé de la radio Piruja cuando estaban en el cerro ahí moviendo.
2: Muévete para la izquierda, para la derecha.
0: Ya, oye, recuerden que pueden participar por el café del día de hoy, gentileza de Café Cultura. Así que en unos minutos más viene Oscar Rieger y viene con un invitado estelar que por exclusiva, primera vez en este programa de radio, vamos a estar, mejor se las dejo ahí. Así que les dejo expectantes porque se vienen regalos, así que desde ya escríbanos al WhatsApp y digan yo quiero el regalo de hoy, gentileza de Café Cultura. Y vamos a una pausa comercial, una pausa musical. Lo dejamos con un excelente tema musical y volvemos aquí en Contigo en el Taco.
1: Vuelven.

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1: 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Y como les dije, tenemos regalo. Mira, mira, escuchen.
2: Y aquí estamos ya recibiendo al patrón del café. Está lloviendo café aquí en Contigo en el Tajo.
1: Estamos con el patrón de verdad. El mejor café de especialidad. Usted tome café de especialidad, como café cultura, ¿no? Esto sin desmerecer, pero estos cafés instantáneos, unas cápsulas de plástico que hay por ahí, no, pues cuide su salud y disfrute de un café, café real, ¿cierto? Sí. Damos la bienvenida al gran Oscar Rieger y que, ojo, también hoy día en exclusiva tenemos el agrado de contar con el jefazo máximo,
2: el verdadero dueño de Café Cultura.
1: Pero estamos también, le damos la bienvenida.
2: Bienvenido, Enrique.
1: Enrique Vizcaro. Enrique. Gracias. Bienvenido, Enrique. Acérquese más nomás al micrófono, por favor, ahí para que.
3: Ahí, para que se escuche.
1: Ahí va. Ahí vamos a hacer la traducción simultánea del portugués al español.
2: No, portuñol. Pero si.
1: Habla súper bien el español.
3: Sí,
1: ¿verdad?
3: Habla bien.
4: Enrique. Qué manejo con un portuñolcito.
2: Un portuñol.
1: Eso. Oye, bienvenido, Enrique. Un gusto que puedas estar con nosotros acá en Contigo en el Taco. Te agradecemos por los regalos que nos mandas toda la semana para la audiencia.
2: Gracias. Gracias por mantener nuestra audiencia, expectante los miércoles, esperando siempre su cafecito.
1: Es verdad.
2: Muy cariñosos ustedes, de verdad, que todas las chicas que mandan sus fotos ahí con su café. Y también, ¿cómo se llama? Claro, Jesús. La semana pasada que se ganó el café, nos mandó su foto. Él se parece el doble de, ¿cómo se llama este actor?
1: De Robin Williams,
2: exactamente.
4: Claro. Qué bueno, es un gusto.
2: Sí, muchas gracias.
1: Sí, muchas gracias.
2: A las tías del café ahí son fanáticas y son fans de aquí de Oscar Rieger.
1: Claro, pues fíjate que la gente desde el lunes, el martes, el jueves o viernes también nos dicen, oye, pero ¿qué pasa con los cafés? Y como regalamos el café los días miércoles, la gente ya se mal acostumbró. ¿Ah? No se mal acostumbró, pero es una costumbre buena.
3: Sí, por ahora toman buen cafecito.
1: Y ¿sabes lo que pasa? Es que la gente cuando ya prueba un café de especialidad, cuando prueba café cultura, dice, ya lo otro, llega a la casa a botarlo. Dice, no, ¿cómo pude estar años tomando otras cosas que no eran café?
3: Café mentira.
1: Café de mentira. ¿Viste? Así que bueno. Así que atención, porque hoy día estamos en exclusiva también con Enrique Vizcaro. Él es el dueño de el gran Café Cultura, así que estamos felices hoy día de poder contar con él. Y Enrique, yo te quería aprovechar de preguntar que por favor nos cuentes cómo nace tu vínculo con el café y qué fue lo que te hizo venir a Chile.
4: Ah, ya. Bueno, yo nací de una familia cafetera, ¿cierto? Del lado de mi padre, mi madre, de todos los cafeteros ahí por algunas generaciones ahí en el sur de Minas Gerais, Brasil. Y bueno, entonces ahí toda la vida estuve involucrado ahí desde chico junto con mi padre en la finca de café y después involucrado en producción. Y Chile, bueno, los primeros viajes a Chile fue por turismo, me gustaba hacer montañismo ahí, me iba mucho al sur de Chile.
1: De vacaciones, claro.
4: Vacaciones ahí, y me llamó la atención, así, la calidad de vida en el país, la seguridad y todo. empezando aí por amistades a investigar o mercado chileno. Isso aí em 2018, o mercado era muito distinto ao que é hoje
1: dia. Lo que é hoje dia.
4: E aí partimos importando cafés, primeiramente um pouquinho de café tostado, a Chile, depois comecei a trazer café verde e aí me associei à Café Cultura e fuimos aí negociando paquetes de acciones e...
1: Excelente.
2: Eso. Enrique, eso. ¿Hace cuánto tiempo hablamos de esto, de que viniste primero a turistear y viste que Chile era un país muy seguro? ¿Y hace cuánto tiempo fue eso?
4: Eso, la primera vez en Chile fue el 2016.
2: 2016.
1: Ah, perfecto.
2: ¿Y tú crees que cómo ha cambiado también en el tiempo que, no sé, llevamos acá? Cada vez hay más cultura de cafetera.
4: Ah, sí.
2: Hemos
4: sí,
2: aprendido, sí. Bueno, con Oscar más todavía en los miércoles, que nos reta y no le echen leche, no le echen azúcar.
1: Sí, porque, ¿cómo era la cultura del café antes y cómo es hoy día acá en Chile?
4: Así, en comparación al 2016, o sea, no conocía mucha gente acá en Chile, tampoco de la cultura del país y los hábitos de consumo. Y en este entonces se escuchaba ahí que Chile era un país de té.
2: Sí.
4: O sea, pasaba por el supermercado, los precios eran súper altos, de la calidad y un poco sufrible. Bueno, de repente, como parece que la cosa iba avanzando.
1: Exacto. O sea,
4: empezaron a hacer ferias de café acá en Chile, como la primera Expo Café, que fue en el 2018 mismo. O sea, y se nota después de toda esa historia mía con el café acá en Chile, o sea, trabajando acá, invirtiendo en Chile, se nota, es notable que ha avanzado mucho. O sea, el café para un gran número de personas ha dejado de ser una cosa funcional. La persona tomaba su instantáneo por la mañana para despertar nomás.
1: No, solamente por eso.
4: Eso. Y pasa a ser más una cosa que hace parte de su rutina, un ritual de preparación, o sea, disfrutar de un buen café.
1: Exacto.
4: Pasó a ser parte de la rutina de un buen número de chilenos ahí y también en las cafeterías.
2: ¿Y exigente el chileno en lo que es café? ¿Cómo exigente? La comparación entre el brasilero, el europeo, ¿cómo es el chileno? ¿Exigente o no? O le echa mucha leche, como dice siempre.
1: Oye, que tú eres un hombre de mundo, ¿cuáles son las diferencias que tú podrías notar a lo mejor entre un consumidor de café chileno, un consumidor de café brasilero o un europeo? ¿Somos muy distintos o no?
4: Ah, sí, muy distintos. O sea, en Chile todavía los números indican que el consumo per cápita todavía es bajo en comparación a muchos países europeos.
1: Ya.
4: Estados Unidos, Brasil consumen mucho más café per cápita. Y en cada ubicación de manera distinta. El chileno sigue tomando café en casa mayormente, así, a lo que identificamos en encuestas que auspiciamos y todo. Sigue tomando más café instantáneo, pero se nota que en Chile la gente va mucho más en cafeterías,
1: claro.
4: O sea, para tomar su café en la mañana, pero también a juntarse con amigos en reuniones. Por ejemplo, en comparación con Brasil, el chileno toma más café expreso en cafetería, más cappuccino, que el brasileño promedio.
1: Ah, perfecto.
4: O sea, cafetería, expreso, cappuccino y todo, en Brasil es una cuestión más de los jóvenes en las capitales.
1: Ah, mira.
4: Y ahí en Chile...
1: O sea, hay un comportamiento igual distinto de acuerdo a cada lugar, a cada país.
4: Sí, totalmente. En Brasil la gente toma café percolado en casa.
1: Ya.
2: Sí, pero el café está en muchas cosas también, porque los helados, por ejemplo, en Brasil.
4: No le ponen
2: leche, ¿verdad? Y no. Ni otros productos. O sea, el café se toma puro.
4: En Brasil, sí. En Brasil el café es puro. En Chile casi la totalidad. En cafeterías.
1: Enrique, y si hablamos del mercado chileno, ¿el mercado chileno del café está muy saturado o todavía hay espacio?
4: En términos de cafetería, si miramos las estadísticas de números de cafetería per cápita, Chile todavía hay mucho espacio para ocupar, aún teniendo en consideración que el consumo per cápita no es tan alto como otros países. O sea,
1: claro.
4: Chile todavía hay muy poca cafetería.
1: Ah. O sea, todavía es un mercado alto. Todavía relativamente virgen, entonces,
4: exacto.
1: ¿No?
4: Sí, totalmente. Bueno, el mercado todavía está en pañales.
1: ¿Cierto?
2: Estamos en pañales.
4: Pero evolucionando bien, pero todavía...
2: Sí, yo creo que sí.
1: Hay mucho por hacer.
4: Mucho.
2: Porque yo, cuando llegué aquí a Chile hace 30 años, el chileno es de té, pues. Mis amigas me invitaban a la 11 y el té. Yo no veía café pasado. Pero ahora todos ya estamos comprando nuestra... ¿Cómo se llama? Cafeteras. Tenemos, ¿no? Hay muchas casas que ya tienen su cafetera. Y veo constantemente que después del almuerzo o desayuno, bueno, hay unas que se toman todo el día café, como dicen, 50 tazas, veo la incorporación mucho más que años atrás, totalmente, totalmente. Ya estamos ya
3: avanzando
2: en ese sentido.
4: Sí, anotable.
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3: Hoy nos huele, Enrique. Nos huele como el café de supermercado, por si acaso, para que la gente
1: es que
3: no
1: es,
3: se pase.
1: Es algo nuevo. Por eso te digo que yo creo que cuando uno prueba un café como Café Cultura, un café de especialidad, yo digo, ya te das cuenta de que lo que tomaste antes era otra cosa.
2: Oscar, yo estoy yo malo. ¿Te acuerdas que había una cosa que decía la fecha de tostado?
1: Sí, ¿no? Un café fresco.
2: El de la semana pasada creo que traía una fecha de tostado, ¿no?
3: Todos traen fecha de tueste.
2: Sí, es tueste. Sí. Tueste se dice.
1: El de tueste.
2: ¿No?
4: Hemos cambiado las etiquetas.
2: Ah, ya, no lo
4: hemos visto.
2: Por ahí está, bueno, ¿no?
4: El QR code, ahí te tira las páginas.
3: En el QR.
2: En el QR. Ah, ahora está más moderno usted. Sí, por favor.
3: O sea, estamos en base ya de otro nivel.
2: De otro nivel. Hoy ya tenemos en base de otro nivel.
1: Claro. Yo te quería preguntar también, Oscar, porque la gente también nos va enviando preguntas. Siempre nos dicen, pregúntale esto al Oscar y todo. Entonces yo te quiero aprovechar de preguntar, querido Oscar. ¿Tú recomiendas un café ácido o equilibrado, por ejemplo, para iniciar una cafetería? Porque tú asesoras muchas personas que están incursionando, exacto, en la cafetería.
2: Pero antes que responda, Oscar, yo creo que, a ver, no sé si estoy mal, pero hay que adaptarse también a los países, ¿o no? Porque todas las marcas que vienen y cada país, por ejemplo, hay la Coca-Cola y no sé, por un montón de marcas que yo veo en el mundo, cada país tiene una adaptación distinta también al gusto y al sabor del consumidor.
3: Exacto.
2: Ya, contéstame.
3: Bueno, antes de responderte, Guillermo, yo igual quería comentar que, bueno, a Enrique lo conocí justamente en Café Cultura. Uh-huh. Yo, dentro del proceso de aprendizaje dentro del café de especialidad, yo todos los cafés que me fui tomando eran puros café ácido.
1: Claro.
3: ¿Cachai?
2: Con razón, pues. Eso te enoja usted.
3: Claro. Entonces, claro, yo, en ese momento yo conocí a Enrique que traía la materia prima desde Brasil, y ahí empezamos a cachar otra onda, ¿no? Empezamos a cachar de que había un café realmente equilibrado, ¿cachai? No era un café ácido, sino que estaba el dulzor, estaba el amargor, estaba este equilibrio que nosotros siempre hemos hablado acá. Y por supuesto que yo nunca voy a recomendar un café ácido, nunca voy a recomendar un café ácido para una cafetería. Estamos ahí actualmente con tres asesorías y salen todos estos temas porque dice, oye, pero yo fui a esta cafetería y toman café ácido. Nosotros no estamos dentro de esa línea del café ácido.
2: Oscar, hay que decir que en el paladar hay varios gustos, ¿no? Salado, dulce, ácido, amargo, ¿no? Y hay que reconocer esos tipos de sabores porque cuando dicen ácido, amargo, ¿es lo mismo o no?
3: Por supuesto que no.
2: Eso. Entonces,
1: por ejemplo,
2: claro,
1: ácido, parece... el limón es ácido.
3: Bueno, Enrique también puede hablar un poquito del café ácido.
2: Claro,
3: también es
2: Enrique,
3: háblanos,
2: porque claro, ¿qué es ese? Para personas que no conocen puede saber que es sinónimo, pero no es lo mismo, lo ácido
3: pero
2: y lo amargo.
3: Nosotros hoy día tenemos todo un tema, porque en el café de especialidad, también es bueno que Enrique ahí nos comparta su experiencia, hoy día tenemos un tema que lamentablemente muchas cafeterías de especialidad, tú vas a tomarte un espresso y lo único que resalta es la acidez.
1: Claro.
3: ¿Cachai? Entonces te encontráis con un pisco sour, con una limonada, con una nota de piña de no sé qué, ¿me entiendes? Entonces ahí Enrique igual puede hablar un poquito de eso.
1: Sí.
3: Lo hablamos todos los días.
1: Tú que eres experto en esto, Enrique, también cuéntanos un poquito acerca de ese equilibrio que existe, por ejemplo, en Café Cultura, que es un equilibrio en cuanto a la acidez, el amargor y el dulzor.
4: Sí, eso. Buscamos... Eu sempre, mano, me dedico harto tempo para estar em Brasil buscando cafés que tenham esse equilíbrio.
1: Claro.
4: E são características mais intrínsecas dos cafés brasileiros. São mais equilibrados por el processo natural, por el clima, el terroir do Brasil. Ao passo que Chile, por uma situação histórica, a maioria das cafeterias estão bastante polarizadas. O café comercial, com toste muito alto. e aí de marcas extranjeras, cafés aí tostados na Europa, ou seja, em qualquer parte do mundo. Aí,
1: é que há empresas de café que fazem um trabalho muito exaustivo, muito forte em lo que é marketing.
4: Sim, sim.
1: Mas isso não necessariamente garantiza de que é um café de qualidade.
4: Totalmente.
1: Entonces de repente la gente compra un producto en función de lo que le dijeron que era o de la, entre paréntesis, de la experiencia o del no sé.
3: En X país, qué sé yo,
1: y al final tú pruebas y es un café de muy baja calidad, que a mí me pasó, que con este que te ponen el nombre en el vasito, que como te digo, a mí no me gusta ese café, lo encuentro de mal sabor, de hecho me hace mal al estómago.
3: Claro.
1: Pero hay gente que va toda contenta, feliz con su café en la mano, con el nombre ahí que le pusieron, pero no es un café de alta calidad.
3: Con la sirenita que le decimos.
1: Con la sirenita, claro. ¿Eh? Entonces...
4: Exacto, bueno, hay de todo. Entonces en Chile nos encontramos con esa cosa bastante polarizada. De un lado, sí. Los cafés comerciales ahí de alto volumen, marcas internacionales de mucha presencia, mucho impacto, que suelen ser cafés sobretostados, muy amargos. Ahí.
1: Sí.
4: Sí, entonces, o tú encuentras cafés muy amargos o cafés muy ácidos por una situación histórica acá del mercado de cafés de especialidad, que por así, la historia de la industria de especialidad en Chile siempre tuvieron mucho más cercanía con países, o sea, con proveedores de café verde, países productores de cafés básicamente lavados, como Colombia, Perú, Bolivia, Guatemala, Centroamérica.
1: Esos son cafés lavados.
4: Lavados, isso, processo lavado,
1: okay.
4: Processo pós-cosecha lavado, que isso te vai entregar um café com corpo mais ligeiro, maior acidez, que nós encontramos que não é o produto mais adequado para um expresso e muito menos para um cappuccino.
2: Bueno, e algo também muito importante que quero perguntar-lhe é a ver se o água em cada país cambia. También cambia el sabor.
1: ¿Influye el agua?
2: Y qué tan importante es la conexión de red, ¿no? Que puedan tener también estas... cafeteras se llama.
1: Máquinas de espresso.
2: Máquinas de espresso, no sé. Ahí explíquenos un poquito acerca de esa.
1: Claro, por ejemplo, para el que tiene un negocio, alguien que tiene una cafetería, ¿qué es mejor, instalar una máquina de bidón o una conexión de red con osmosis, por ejemplo, osmosis inversa?
3: Nosotros hemos ido empujando harto el tema de la osmosis porque básicamente trabajar con bidón es trabajar con presión negativa.
1: Ya.
3: Entonces, hoy día las máquinas tienen serios problemas. Porque bueno, el barista o X persona se olvidó de que el bidón está ahí y la máquina se bloqueó y todo un drama. Pero tampoco es recomendable trabajar con bidón. O sea, hay que tener presión positiva ahí. Y actualmente siempre hemos ido recomendando que el emprendedor instale su máquina con una osmosis inversa. Bueno, Enrique igual nos puede hablar un poquito del agua, de la importancia que el agua en el café.
4: Sí, sí, bueno. Y un espresso, nuestro... producto
1: estrella.
4: Producimos café para expresso. E um expresso entre um 86% a 90% é água.
1: Claro. Ou seja, o água é fundamental.
4: 8 e 12, 13% de sólido, solúvel e lo que é água. Então, é muito importante ter uma água que seja estável, consistente.
1: Ok.
4: Porque igual também uma água com muitos sólidos solúveis, uma água muito dura, por exemplo, arrastra muito mais o café, cambia o sabor e danha muito as máquinas.
1: Porque claro.
4: Genera sarro, la calcificación de las calderas y todo.
1: Mira, y ese dato es importante también porque...
2: Mucho flúor, mucho flúor.
1: Las máquinas de café profesional también se pueden dañar producto de no tener un agua adecuada, bien filtrada, de buena calidad.
4: De meses. Esas máquinas son hechas para durar ahí décadas. Y acá en Chile, si tú no cuidas de agua, se conecta, por ejemplo, directo a la red de agua acá en Santiago.
1: ¿Qué pasa?
4: Tres meses tu máquina chatarra.
1: Enrique, muere rápido.
2: Enrique, con comparación a Brasil, ¿qué diferencia tiene el agua?
4: La agua de Chile es mucho más dura.
2: Ah, es más dura, tiene más minerales.
4: Muy mineralizada. Eso viene de la cordillera de los Andes.
2: De la cordillera,
4: claro. Un país geológicamente muy joven y seco.
2: Mira.
4: Bueno, Brasil tiene mucha agua. Es un lugar que tiene muchos... Brasilia es lo opuesto, o sea... el terreno es súper antiguo y llueve mucho, entonces esa cuestión ya se lavaron todos esos minerales, entonces la agua de Brasil obviamente no se recomienda igual a agua de llave porque son tratadas, tiene flúor, cloro y todo, pero una agua de vertente en Brasil va a ser una agua mucho más blanda y más liviana que una agua acá de Chile que viene
2: con
4: alta
2: todos los
4: carga
2: minerales.
4: De minerales ahí.
2: Claro, es lo vemos en los hervidores, ¿no? Cuando uno ve los hervidores, de repente cuando el agua potable, ve cómo se hace un sarro, se, ¿no? Está.
3: O la gente que tiene cálculo.
2: Uy,
1: claro. Cálculo.
3: Harta gente con cálculo en Chile.
2: Claro, ¿cuántos se quedan con los cálculos? se le pone sarro en los riñones. Exacto. No puede ser.
4: Bueno,
2: no.
4: A veces abrimos algunas máquinas ahí que la caldera, si tú sacas todo el sarro ahí, tú puedes hacer una casita de sarro.
2: Claro.
1: Sí, oye, es terrible ese tema. Sí, yo me acuerdo que antiguamente cuando la gente hacía o calentaba el agua en las teteras, ¿te acuerdas? Las teteras antiguas, le echaban una bolita adentro para que no se pegara, una canica, para que no se pegara el sarro. Y adentro había, pero un montón de
3: sarro.
1: De sarro.
2: Uy, qué terrible.
4: Saca un concreto ahí, compadre.
1: Claro, ahí se hace un edificio con
2: cemento,
1: ese concreto.
2: Un cemento que hay. Bueno, y dentro de lo que es las máquinas, ¿eh? Porque también ustedes también recomiendan algunas máquinas para poder hacer estos ricos cafés diariamente y también en las cafeterías. ¿Y cuáles son las mejores dentro de las chinas, las italianas? ¿Cuáles nos recomiendan?
4: Bueno, por Italia.
2: Por Italia. Listo.
1: En máquina.
3: Olvídalo. Ahí Enrique lo respondió entero. Bueno,
1: máquina Italia.
4: Italia.
3: No se metan con las máquinas chinas. ¿Qué le dice? Usted no tiene ese... No. Bueno, no sé si tendrá servicio técnico, repuesto.
2: Es como los autos, ¿no?
1: Pareció, ¿no?
4: Creo que más intenso.
2: Más intenso.
1: Ya.
4: Bueno, Italia ha inventado toda esa industria.
1: Claro. La máquina influye muchísimo también en el poder degustar, disfrutar de un buen café. Por ejemplo, yo puedo tener un café cultura de muy buena calidad. Y si tengo una mala máquina, ¿eso igual me va a afectar o no?
4: No sale nada bueno. Si tú vas a sacar un espresso con una cápsula, una máquina súper automática, hacer el botón ahí que muele el café, malo.
1: O sea, también es importante la máquina.
4: Que salga un espresso equilibrado de esta weá.
1: Ya, ahí quedó clarito.
2: Enrique, te salió
1: más
2: lo mismo.
1: Claro que el agua.
2: No, te salió lo mismo.
1: Más claro que el agua con sarro.
2: Te salió lo mismo que Oscar cuando se enoja que no le echen leche al café ni azúcar. Entonces, como ahí ya, no. La máquina tiene que ser italiana.
1: Hoy día estamos conversando en exclusiva con el dueño de Café Cultura en Chile, Enrique Vizcaro. Estamos conversando con Enrique, así que recuerden que pueden seguir participando. Sigan escribiendo al WhatsApp más 569-3124-4285 y díganos. Quiero hoy día llevarme el café gentileza de Café Cultura porque se va este café que lo hago sonar y yo lo estoy oliendo aquí que huele exquisito, no huele como los cafés que uno compra en el supermercado, es otra cosa esto. Así que hoy día se va de regalo gracias a Enrique, porque
2: oye, me preguntan aquí a dónde pueden seguir a los chiquillos por Instagram, tienen redes sociales, bueno,
1: pero por supuesto, tenemos las redes de Oscar y de Café Cultura en Chile,
2: para que comiencen a seguirlos también.
4: cafecultura.chile
1: 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Ahí usted puede también, a raíz de visitar el Instagram.
2: No, me estaba pidiendo los Instagram personales.
1: También puede. También puede ahí comprar. Porque hay una página web también donde la gente puede comprar Café Cultura.
2: Las tías del Facebook son traviesas. Las tías del Facebook les mandamos saludos y sigan participando por su café, que vamos a estar
1: ya regalando. Ahora nos van a pedir no solamente a Oscar Rieger, ¿viste? Ya tiene sus fans de inmediato, Enrique.
3: Enrique, al tiro.
1: ¿Ah?
3: Subió la sintonía, ¿eh?
2: Ahí de una. No tenéis que traerlo todos los miércoles.
1: ¿Viste? Cuando esté en Chile, tratar de que venga.
3: Sí,
1: porque es un hombre
3: muy ocupado que
1: de negocio, anda siempre afuera.
3: Dentro de lo que se pueda.
1: Excelente. Oye, nos quedan poquitos minutos de programa. Oye,
2: Alonso nos saluda, dice que también ahí. Hola, saludos, les escucho desde los altos de Licanray, dice Lago.
1: Saludos a Licanray.
2: Lago Calas. ¿Quién? Y les veo acá, dice acá con el Puel, que dice, ¿pero dónde está metido? Bien, en el lago Fuerte Vientos, dice. Wow. Bueno, la radio se escucha como cañón. Allá se escucha bien, dice. Allá.
1: Muy bien,
2: acá
1: saludos.
2: En el sur es el mate, dice que también en el sur se toma mate. Mira.
1: Ya. Ah, mira, tú que estás viendo esa red social, ¿cómo se llama él?
2: Él se llama Alonso Sadrak.
4: Alonso Sadrak.
2: Sadrak y me... ¿Cuánto se llamaba? Ayúdame.
1: No, hay otra persona que...
2: Ese, ¿no? Y Sadrak, ¿no?
1: Claro, Sadrak y Abednego.
2: Ese mismo, claro. Ese mismo. Nos está mandando saludos también. Es que yo veo Facebook, Guillermo ve WhatsApp.
1: Hay gente que nos está viendo por WhatsApp, por Facebook, por la señal del FM. Según la región, estamos saliendo para más de 14 regiones, de 14 estaciones de radio a través de Inicia Radio. Estamos en el 90.1 FM en Santiago, también en el 89.5 en Coyhaique y así. Para todos lados saliendo hoy día a través de Inicia Radio y vamos a tener que sortear, vamos a tener que regalar ya el cafecito del día de hoy, ¿eh? Porque por eso yo estoy aquí anotando todos los nombres de las personas, pero son muchos, entonces vamos a hacerlo rapidito porque tengo aquí, por ejemplo, a Margot, Sandra Álvarez, Jenny Molina, Andrés Álamo, Octavio Vega, Marcelo Risco, Fernando Alonso, que fue el último también que nos escribió, y también hay algunos, pónganme el nombre en el WhatsApp, porque me escriben al WhatsApp, dicen yo quiero el café, pero ¿cómo lo nombro, pues?
3: Claro.
1: Aquí también está Fernando, está Fabiola, yo quiero el café Cultura.
3: Sí, también. Café Cultura, y ahí está la red social,
1: arroba. Claudio Carrasco también aquí nos pide, también Tito también nos escribe también. Oye, hay harto. Vamos entonces, señoras y señores, a ver el café Cultura. Espérame, es Héctor. Y el otro es. Ya. A ver, que decida entonces el CEO, que decida el dueño. Yo te voy a nombrar algunos nombres y tú me dices cuál. Mira, por ejemplo, tenemos a Margot, Sandra Álvarez, Jenny, Héctor, Fernando, Alonso, Héctor, Octavio, Andrés, Fernando, Fabiola, Jennifer, Jenny.
3: ¿Qué es el nombre, Enrique?
1: ¿Cuál?
5: Bueno, vamos con.
1: ¡Vamos a ver!
2: A ver, ¿con quién?
1: ¿Jenny?
5: ¿Qué más?
1: Vamos con Jenny, Margot, Sandra, Andrés, Octavio, Fernando, Marcelo, Fernando, Alonso, Fernando, Héctor. ¿A quién se va?
5: Fernando, Andrés y una otra.
1: Jennifer, hay una Jennifer y una Jenny.
5: Ya. Vamos con las dos Jenny.
2: Con las dos.
1: Vamos con las dos Jenny. Entonces, hay una que se llama Jenny Molina y la otra es Jennifer. Así que se ganaron el Café Cultura del día de hoy. Escríbanme
2: a Jenny al WhatsApp.
1: Díganme cómo les hago llegar el café. Escríbanme la dirección para hacerlo llegar. Porque nosotros hacemos llegar los cafés desde Santiago hasta.
2: Apúntale.
1: Hemos mandado para el sur, hemos mandado para el norte. Y señoras y señores, todo esto es gracias a este hombre que hoy día tenemos aquí. Ah, él es el que se regalonea con ustedes.
2: Así es. Muchas gracias, Enrique, también a realmente todos los miércoles que tenemos cafecito rico, recién tostadito, sacado del. ¿De dónde se saca eso?
1: Y un día que usted pruebe este café Cultura, yo estoy seguro que después usted puede seguir comprando el café visitando la página web, puede también ahí comprar Café Cultura, porque yo digo, cuando uno ya prueba un buen café, ya el paladar se va refinando y uno dice. Bueno, al fin conocí un rico café y ya lo disfrutas de otra manera. Un expresito de Café Cultura es otra cosa.
3: La gente ahí se merece lo mejor. Pues tenemos aquí el Café Cultura.
1: Oye, nos tenemos que ir.
2: Así es, se nos pasó volando, el tiempo volando. Hora, nosotros aquí impactados con tanto café que realmente me voy a tomar una taza buena de café ahorita mismo porque nos queda todavía para rato, Guillermo, todavía.
1: Y recuerden que el café rico es un espresso, y si hacen
2: sin
1: un
2: leche.
1: Americano, me acuerdo que una vez nos enseñaste, el americano primero se le echa el agua o
3: la agüita y después el espresso encima.
1: Primero el agua en el espresso, primero sale la agüita y después le echa el
3: no toma leche, déjense de tomar leche.
1: Y olvídese el café con leche,
2: Oscar,
1: olvídese.
2: Bueno.
1: Ya, nos
2: bueno,
1: vamos.
2: Nos vamos también. Muchas gracias, Enrique. Gracias.
1: Un agrado tenerte acá.
2: Muchas gracias.
1: Gracias, querido Oscar.
3: Gracias.
2: Gracias,
3: igualmente.
2: Chicos, por estar con nosotros.
1: Nos vamos. Gracias, Fernando, en la puesta en escena.
2: Gracias, Fernando. Chau, chau.
1: Chau.
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